0: sobre los mensajes para Omar, que dice: pensé que Boca era una herramienta, un jamón. Buen fin de a sí. todos. Vamos a Argentina. Omar va a invitar a todos al gran asado que va a hacer en su casa.
1: ¿Quién dice eso?
0: No pone el nombre.
1: No pone el nombre, bueno.
0: Sergio,
1: dice. Te mandamos un abrazo, pero Sergio. Lamentablemente voy, ya tengo compromisos el día domingo, no.
0: Buenos días a todos los colegas taxistas que salimos desde temprano, firme atrás del volante para llevarlo a destino. Sí, lamentablemente ya salió el aumento para el lunes. Creo que el señor intendente no nos quiere a los taxistas. A las aplicaciones nadie las controla y a los taxistas nos pone el pie en la cabeza.
1: ¿Quién escribe para mandarle un saludo? Bueno, el taxista.
0: No, pero eso es medio, sí, de hace varios días. Acá dice: hola, buenos días, el Chip Olimpia. ¿Cuándo va a pasar por el Luis Piedra Buena?
1: Bueno, vamos a preguntar, por el Luis Piedra Buena, después lo vamos a preguntar. Creo que anduvo ya, pero vamos a volver a preguntar, bueno. Por supuesto que sí, al señor que está escribiendo.
0: Buenos días, chicos y chicas. También es impresionante cómo se ven adolescentes promedio de edad, 14, 15, 16, 17, tomando vodka en las calles con la botella en las manos a cualquier hora del día. Cuando hay partido y los finde también, pasan por la comisaría y nada. ¿Dónde están los padres de esos chicos que los dejan salir y no los controlan? Después están los arrepentimientos. Bueno, tenemos más mensajes. Sí. Hola, buenos días.
1: Buen día.
0: Estoy tomando mate en la cama y los veo todos los días. Soy Silvia de Cinco Saltos. Somos servicios.

0: Servicio técnico JS de máquinas de coser.
1: Ah, mirá, ya besos. Que está mandó el aviso.
0: Bueno, Silvia, pero está muy bien.
1: Te mandamos un beso, te voy a llevar un pantalón.
0: No, pero ellos hacen servicio a las máquinas, Buenos días, los saludamos desde Cinco Saltos. Jorge y Marcela, que tengan una linda mañana. ¿Cuánta gente nos ve de Cinco Saltos? Omar, impresionante. Y son muy participativos. Buen día para ustedes y muchas bendiciones para este día viernes. Y hoy juega el más grande, que es River. Le mando saludos a mis conocidos. Soy Carlitos Hernández, desde Viedma.
1: La capital de la provincia. ¿Cómo escriben de Viedma, che? También. De la parte del Valle Medio de Roca, donde está el Canal 10. ¿Cómo escriben de distintos puntos de la provincia? Por eso le pedimos a toda la gente, le decimos a toda la gente que vive en distintos puntos de la provincia de Río Negro y Neuquén, que envíe sus mensajes, que acá con mucho gusto los vamos leyendo,
0: Así es.
1: Así, con imágenes y demás, también las estamos mostrando, para que participen todos. Mira, acá me mandan en chino, dice: buenos días, Omar, bendiciones para vos, tus seres queridos, y abrazo, amigo, dice, también para Graciela, que está ahí, te escribe en chino. Hola, Graciela.
0: ¿Lo escribiste en chino?
1: No, él lo escribió, pero no puedo mostrar. Y me escribe otra cosa más, que eso no lo voy a decir, y dice maestro, y bueno, todo tipo de cosas, así que bueno.
0: Bueno, ¿viste que nos habían dicho que necesitaban la moto niveladora en calle Arenales, que le hacía acordar la ruta a Catriel? Bueno, dice, y que hizo además llamados que no fueron contestados. Dice, sí. Arenales entre Naciones Unidas y Circunvalación. Pasan todos los días los camiones y camionetas de servicios públicos. La calle está detonada.
1: Sí.
0: Y nos dice, esa es la calle, por la que quiere que manden a la motoniveladora.
1: Bien.
0: Otro de... a ver, vamos a ver.
1: Bueno, mientras vos buscás un mensajito más, déjame decir, por favor,
0: buenos
1: que...
0: días, dice...
1: Acá,
0: Mate informada con ustedes. Yo, Laurita.
1: Bueno,
0: no,
1: Laurita,
0: es nuestra Laurita, es no, otra no. Laurita.
1: Dale.
0: Y el último, a ver si ya terminó de escribirlos, dice: buenos días, chicos. Tomando nota de todo para ir actuando y resolviendo. Julián.
1: Ah, Julián, gracias, claro, Julián. Bueno. Muy atento,
0: dice,
1: siempre. Muy
0: en gentil. El Luis Pedrabuena ya estuvimos con el Chipo Limpia. Vamos barrio por barrio. Ya vemos lo de Arenales entre Naciones Unidas y Circunvalación y estamos armando el cronograma para la próxima semana de la moto niveladora.
1: Bueno, Julián,
0: lo pedís, lo tenés ahí. Julián nos escribió rapidísimo.
1: Muchas gracias.
0: Está tomando nota de todos los mensajitos que nos mandan. Y después tenemos uno que es...
1: Bueno, a Julián le decimos entonces este mensaje a esta señora, ¿viste? Que nos dijo, el señora es esta familia ahí en la Lisandro de la Torre, el 500, frente a donde está el depósito de autos, que dicen que hay mucha agua. Se puede, ahí también Wilcar dijo que iba a hacer gestiones para tirar un poco de tierra, para poder arreglarla. No, primero que nada, sacar el agua de la calle, así pueden arreglar todo.
0: Dale. Bueno, acá tenemos un mensaje que dice: muy buenos días, hermoso programa siempre, Omar y Graciela. Te pido, por favor, si podés leer lo siguiente. Taller de comunicaciones con Meshtastic. El Radio Club General Roca... invita, LU3 Val dice, invita a toda la comunidad a participar de un taller gratuito sobre Meshtastic, una innovadora red de comunicaciones basada en tecnología LoRaI, dispositivo SP32 que permite intercambiar mensajes sin depender de internet, telefonía celular ni sistemas satelitales. Bueno, a ver si tenemos este, porque es un poquito largo el mensaje. Esto va a ser el sábado 1 de agosto y a ver, un teléfono estoy buscando. Esto va a ser en el Radio Club General Roca, LU3 Val, Formosa 1019, barrio San Cayetano de General Roca.
1: Sí.
0: Actividad libre y gratuita.
1: Graciela, después de este mensaje lo vamos a estar reiterando, por supuesto, porque...
0: Uy, entraron más,
1: Sí, vamos a hablar con Daniel Vergara. ¿Sabes quién es Daniel Vergara?
0: ¿Quién es Daniel Vergara?
1: Es el director de Defensa Civil y Seguridad Ciudadana de Las Lajas. Nos vamos a Las Lajas, en la provincia de Neuquén, porque esto nos interesa a todos. Escuchen, ¿cómo le va? Estamos en La Voz del Comahue, streaming, Canal 10, redes sociales. ¿Cómo está usted? Buen día.
2: Bueno, buenos días a todos. Bueno, gracias por comunicarse. Y bueno, acá recién arrancando la mañanita heladita, pero bueno, estamos en invierno y hay que apechugarla, como se dice.
1: Por supuesto, que dice que pone el pecho ahí. Hay que poner bastante el pecho. Un pecho gallina ahí. Escuche una cosa. ¿Hace mucho frío ahí, no?
2: Mira, hoy tenemos una temperatura da de todas las temperaturas agradable, sí. ¿Viste? Ah, hermoso. Sí, está 0 grados, así que el cielo está despejado, se ven las estrellas todavía, así que hoy seguramente vamos a tener un día casi primaveral, digamos, pero con frío en la noche, que claro. No heló, se nota que no ha helado, así que eso es importante para nosotros, esperando. Ayer se habilitó el paso, estuvo habilitado, ayer estuvo cortado,
1: sí.
2: Y hoy esperemos que a las 8 recibamos el reporte de habilitación, seguramente a las 10 de la mañana ya están los camiones subiendo a Pinochao.
1: Está bien. Bueno, tenemos entendido y queremos conocer detalles acerca de esta situación del paso internacional Pino Achado, ¿no? ¿Cómo está el estado de las rutas allí, las condiciones que afectan tanto a los transportistas como a los viajeros, por favor?
2: Sí, las rutas, como siempre sabemos, en esta época hay que transitar con mucha precaución, a pesar que obviamente está trabajando en el lugar gente de Vialidad Provincial. Las rutas están despejadas, gracias a Dios. También hay muchos animales que habían antes, ahora ya se ve poco, así que igual, de todos modos, la transibilidad hay que hacerlo con mucha precaución, más en los trayectos de Zapala Las Lajas, Las Lajas Loncopué, Las Lajas Chosmalal y Las Lajas el paso a Pinochao, ¿sí? En la portación de cadenas obligatoria cuando uno viaja a la parte de la cordillera, en este caso el que va hacia Chile, sí o sí tiene que portar cadena y principalmente antes de salir consultar a los retenes que están sobre la ruta 40 de policía de la provincia de Neuquén o defensa civil, que estamos emitiendo todos los días parte diario como vialidad de la transibilidad de las rutas de la provincia, ¿no?
1: Sí. La gente hace caso, pregunta, porque después están los inconvenientes, ¿vio? Los problemas. Por eso era interés nuestro llamarlo a usted, porque mucha gente que está aprovechando este receso invernal se ha pedido unos días y quiere irse a Los Pasos, pasar por Yachil o algún otro punto. Por eso nuestro interés para preguntarle.
2: Sí, informarse de todo lo que, bueno, saca la Protección Civil de provincia. Nosotros trabajamos en conjunto con todas las defensas civiles, en Vialidad Provincial. Lo importante antes de salir, informarse y, bueno, tomar todos los recaudos necesarios que, bueno, amerita en este invierno, ¿sí? Porque, bueno, sabemos y, bueno, nos ha ocurrido, no tan solo acá en Las Lajas, en otros lugares, que la gente sale. Hay rutas que están cerradas, por ejemplo, la ruta 23, que es provincial, esa se mantiene cerrada en esta época por nieve. Y bueno, el otro día tuvimos inconveniente con dos familias que ingresaron con camionetas y tuvimos que ir con personal a rescatar a esa gente. Pero bueno, todos los años sucede esto y, bueno, el tirón de orejas ya se los dimos y, bueno, gracias a Dios no pasó nada, esa gente estuvo bien, salieron de su lugar y retornaron y siguieron de vacaciones, ¿no?
1: Claro, eso es importante, ¿no? Que la gente, por favor, haga caso, que escuche, ¿no?, las recomendaciones, por amor de Dios, que se están dando y que no avance si no tiene que avanzar.
2: Sí, siempre la Secretaría de Protección Civil de Provincia de Neuquén se está informando a través, como te decía, a través de la Defensa Civil y de los, digamos, de los puestos de provincia de policía caminera de Neuquén. También están apostados las 24 horas. Nosotros en ingreso a Las Lajas tenemos un puesto de tránsito rural que este año se inauguró y para nosotros es muy importante, y tienen toda la información que necesiten, porque la gente pasa por ahí tanto hacia el norte de la provincia como a Chosmalal y como al vecino país Chile, pasan por ahí, así que es el punto ideal cuando pasan por acá a informarse antes de subir, ¿no?
1: Bien, le agradecemos que nos haya atendido, fue muy amable, vamos a volver a llamar, por supuesto que sí, muchas gracias, ¿eh?
2: Por favor, estamos a disposición y que tengan muy buenos días.
1: Hasta luego.
2: Y vamos a Argentina todavía.
1: Por supuesto que sí. Hoy hay que ver, hoy pongas allá en su trabajo a escuchar la radio que juega River. Lo va a transmitir la voz de Comahue hoy.
2: Bueno, listo. Abrazos.
1: Hasta luego. Parece que no de River porque no.
0: No.
1: No le gustó mucho la última parte.
0: No,
1: bueno.
0: No todos te entienden el chiste, Omar.
1: No, pero parece que no le gustó
0: River. No, claro. Y un día va a venir uno muy fanático y te va a decir algo feo.
1: Bueno, que me lo diga, que
0: sí,
1: se atreva.
0: Sí, sí. Bueno, a ver, bueno, Omar, tengo mensajes.
1: Mientras vos los preparás, ¿sabes qué? Hacemos la pausa y después leemos los mensajes. ¿Te parece? Bueno, tenemos tiempo, puede ser.
0: Sí, sí.
1: Y buscamos más mensajes en el stream, en todos lados. Era Daniel Vergara, director de Defensa Civil y Seguridad, Ciudadana Veras Lajas. Hacemos la pausa y se vienen los mensajes.
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4: Es la hora 7:48 minutos.
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0: Las 7 de la mañana, 54 minutos. Vamos a respetar todos los mensajes en el 2995-1121-44.
1: Vamos a leerlo rapidito. Y esto es para Julián, que seguro que nos está escuchando. Dice: buenos días, ¿será posible que la moto niveladora pase por calle El Salvador desde Naciones Unidas? Es una cortada de 300 metros que poco se tiene en cuenta. Ojalá estuviera dentro del plan de asfalto en Chipoleti. Gracias. Otro de los mensajes nos dice... Muy buenos días, los escucho todos los días. Buen fin de acá, tomando unos mates y a trabajar. Soy Mabel de Cinco Saltos. Bendiciones, Omar y compañera. Gracias, Mabel,
0: Mabel, te mandamos un beso y ponete de pie.
1: La cantidad de gente que nos habla desde
0: Cinco Saltos. Allá voy como intendente, dale.
1: Espera que le quería mandar un... ¿A quién? Compartir a Daniel.
0: Dejá de leer mientras tanto un mensaje yo. Dale. Dice, Omar, buenos días. Que hoy ganemos y el domingo también. Bueno, un amigo que es... Gracias, Carlos, que es hincha fanático también, que hemos compartido asados y demás. El domingo te paso a ver, prepárate algo. Bueno, a ver, bien, las 7 de la mañana, 54 minutos.
1: Ahí nos manda con foto. Mirá qué linda foto. Hola, chicos. Ya se la mandé a los chicos de... a la dirección del streaming. Sí. Hola, chicos, quiero saludar a mi nieto Ian, desearle feliz cumpleaños. Hoy cumple 10 añitos mi bombón Ian. Besos, los escucho todos los días. Mira lo que es ese bombón, vestido con la camiseta, todo vestido con el equipo de fútbol.
0: Muy bien, divino. Te mandamos un abrazo y a jugar y a hacer goles, dale.
1: Qué lindo. Lidia.
0: ¿Qué dice Lidia?
1: Me nos manda este para vos, Omar. Este sos vos, me parece.
0: No sé. A ver, pero mira, Lidia.
1: Vamos, River Plate, el más grande, dice Lidia.
0: ¿Se lo mandaste a...
1: Sí,
0: Polanco?
1: se lo mandé. Hay una gallinacia, una gallinita. Porque hoy juega River. Mira, Omar.
0: Muy bien. Muy bien, hoy y transmite la voz del Comahue, atención. Primero va a estar con San Lorenzo Riestra a las 18:45, previo a las 6 está Gustavo Camaña, termina Gustavo Camaña y se engancha el fútbol,
1: Así hola, que atención. Buen día, perdón Omar que te pisé, hola, buen día, desde Godoy disfrutando el programa, ¿cómo sigue el día? Y bueno, a ver cómo seguía, ya le vamos a contar cómo sigue hoy en materia del tiempo. Por acá lo tenemos. Hoy la temperatura es de la máxima 13 grados centígrados en el Alto Valle, con viento regular de 13 a 22 kilómetros del sudoeste, con cielo parcialmente nublado a nublado, y por la noche dice lluvias aisladas. Bien. Bueno, otro vamos con más. Los últimos, vamos rapidito. Buenos
0: gracias
1: días.
0: Gracias a toda la gente, gracias.
1: Los saludamos desde San Antonio Este. Los vemos todas las mañanas, Blanca y Raúl. Un beso grande para San Antonio Este, que me encanta.
0: Estamos bueno, por allá, creo que en unas semanas más, dale.
1: Ojalá. Buenos días, acá me mantengo informada con ustedes. Laurita y hace así, nos manda un fuerza y banderitas de Argentina y todo el amor para el domingo. Bueno, con esto creo que ya cumplimos con todo.
0: Y nos tenemos que ir en un ratito,
1: sí,
0: nada más.
1: Sí, nos siguen entrando, pero ya se los dejamos para los chicos del próximo. Ah, mirá este, no, mirá lo que es este. Ahí les mando a...
0: Mostrame ya ese, así nos estamos yendo para entregar el programa en horario, como corresponde, dale.
1: Bueno, mirá lo que es este. Muy buenos días, los escucho todos los días. Buen fin de acá, tomando unos mates y a trabajar. Soy Mabel de Cinco Saltos, nos decía... Y mirá lo que nos mandó ahora. A este bombón. Mirá. Este bombón.
0: El futuro Messi.
1: El futuro Messi que lo tenemos
0: ¿cómo
1: acá.
0: ¿Cómo se llama?
1: Y dice, no dice cómo se llama. Así se espera el domingo.
0: Muy bien.
1: Claro, estamos todos concentrados, todos con las camisetas, con todo el merchandising. Ahora sí, los mensajes que entren se los dejamos a Agustín y a Mario.
0: ¿Viste nada menos que el video que hizo Madonna de la selección? Muy bueno.
1: Sí, lo que es la IA, ¿no?
0: Lo
1: impresionante.
0: Que el video de Madonna que hizo realmente bastante interesante, con muy buena música.

0: cultura, la cultura gastronómica, la geografía, la política. Bueno, se habla de todo y este caso será de España, así que no se lo pierdan. Espectaculares las columnas de Agustín, y además por cábala, sí o sí tiene que salir.
1: Bien, tiene que salir, por cábala. Bueno, nos estamos yendo, nos estamos despidiendo del Canal 10.
0: Estamos despidiendo del Canal 10.
1: Así que la gente del Canal 10 que siga con el programa. Canal 10 va a estar transmitiendo el partido de Argentina el día domingo. Así que sabelo, Canal 10 va a estar allá con toda la gente. Nos despedimos de Canal 10. Ellos siguen allá con todo el espacio, con todo el programa como tiene que ser. Allá viene toda la gente de Canal 10. Ya, mirá, estamos observando a la gente de Canal 10 que ya está ingresando al piso. Así que nos despedimos de Canal 10. Graciela, acá la radio va a estar transmitiendo hoy en el EU19.
0: El fútbol.
1: Va a estar San Lorenzo Riestra y un partidazo, che.
0: Vamos y primero va a estar Gustavo Cabaña, con música River y noticias, que es de River.
1: Voy a hablar muy mucho de River, man. Ah, listo, promocionar.
0: Ahora le voy a mandar ese gallito, se lo voy a reenviar a Gustavo Cabaña.
1: 8 andado y sería, nos vamos. Buen fin de semana, que gane Argentina, Graciela, el próximo domingo.
0: Lo mejor para Argentina, lo mejor.
1: Y que transmite la voz del Comahue el domingo.
0: Sí, obvio, ahí estaremos prendidos.

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1: 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Es la hora 8, un minuto.
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0: Buen día, chicos. Hoy es viernes y tu cuerpo lo sabe.
1: Buen día, ¿cómo andan? Bendiciones, Dios los bendiga mucho. Me encanta esa música que están pasando.
2: Hola, chicos, buenos días, ¿cómo están?
3: ¿Qué tal? Buenos días.
4: Hola, chicos, buen día, buen día, buen laboral para todos.
5: Buenos días, Marcela, ¿cómo estás?
6: ¿Qué tal? Buen día, Marcela, un saludo grande para vos.
7: Hola, buen día, chicos. Bueno, que tengan una hermosa mañana, que nos podamos gozar un hermoso

Hola, buen día, Radio 5 Saltos, chicos, ¿cómo están? Espero que estén todos bien, que tengan muy lindo día. Un besito grande para todas las que están en Radio 5 Saltos.

0: Ahora, ¿quién se hace responsable?
1: Hola, Freddy, buenos días, ¿eh? Bom día, como diría un amigo. Hola, hola, Marce, ¿cómo andas? ¿Qué haces?

0: aquí que pasan. Pasan cosas. 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
1: Geldres, qué fotaza le clavó en el Facebook.
2: Saludito Marcela, que tenga un lindo día.

8 de la mañana con 14 minutos en toda la República Argentina. ¿Cómo les va? Bienvenidos. Por fin viernes, un nuevo viernes, 17 de julio de este año 2026. ¿Ya listos, preparados nosotros? Ustedes, no sé, para vivir nuestro programa hasta las 12 del mediodía. Haciendo esto que es Primera Mano 96.3 en una producción de LU19.

0: como todos los días acompañándonos allí del otro lado del vidrio, haciendo la conducción con nosotros, trayéndonos la buena música, el juego y todo lo demás que ustedes saben, está el señor Freddy Rebolledo.
1: Buen día, Marce. Y buen día a los 32 conectados en este momento.
0: Segundo día que pasamos los 30.
1: Sí.
0: Muy bien.
1: 8 de la mañana, yo te cuento, Marce. ¿Eh?
0: Sí.
1: 8 de la mañana habían 4.
0: 4, mirá.
1: Así que se fueron conectando. Rapidísimo.
0: Muy bien, muchas gracias a la gente que ya está con nosotros. ¿Cómo andamos, Freddy?
1: Y ayer superamos la barrera de los 66.
0: Ayer al mediodía, cuando
1: sí.
0: Mirá.
1: Porque
0: casi llegamos.
1: Pasa exactamente la inversa, ¿no? Cuando terminamos nosotros, se van.
0: Capaz que está Robert escuchando.
1: Y quedan 4, ¿no? Pero si yo se lo digo al aire.
0: ¿Viste? ¿Y qué dice
1: quedan
0: él?
1: 4.
0: Porque para mí sería muy deprimente, ¿viste? Que mi operador me diga eso.
1: No, pero yo ayer
0: me
1: decía de que cuando pasamos el partido de Argentina.
0: Sí.
1: Teníamos 30.
0: Mirá.
1: Conectados, o sea. Había más escuchando el partido que el programa de él.
0: Olvídate. Pero bueno.
1: Pero son esas cosas que
0: esas
1: pasan.
0: Cositas, diría Daniel Calcaterra, que pasan. Bueno, buen viernes, Freddy. ¿Cómo andamos?
1: Muy bien. Está linda la mañana, ¿eh?
0: Linda temperatura hoy. Sí. No, por lo menos no. Pensé que iba a helar y esa cosa. ¿Viste la niebla, bruma anoche?
1: Sí.
0: Que no dejaba mucho ver. Pero hoy nos encontramos con nada, en realidad, ¿no? La visibilidad diríamos que es óptima, dentro de todo está bueno. Y hay que ver cómo se presenta, por supuesto, la temperatura en el Alto Valle, pero estamos listos, preparados para vivir nuestro programa. Terminando la semana, por suerte, para nosotros, a descansar durante el fin de... Otros les queda todavía la tarea del trabajo durante mañana, ¿sí? Fin de semana... muy especial para los argentinos, ustedes ya lo saben, ¿sí? Día domingo, el partido, horario, previa y todo eso se los va a comentar Freddy, por supuesto. Anoche jugó Boca, ¿cómo salió Freddy? Ni me acordé.
1: Sí, ayer jugó primero Racing, que goleó 4-1 a Defensa y Justicia.
0: Sí.
1: Y después a la noche Boca le ganó a Sarmiento 2-0. Hoy también tenemos fútbol. Esto es Copa Argentina.
0: Sí.
1: 18:45 San Lorenzo con Deportivo Riestra y 21:45 el equipo de Omar Fuentes. Omar Fuentes, que estaba hoy como el loco diciendo.
0: Como loco.
1: Sí, a todo el mundo le decía, hoy juega River, ¿eh?
0: Ah, mira.
1: Escúchelo por la radio, hoy juega River.
0: Claro, sí, me imagino. Sí, sí, sí, sí, sí.
1: River con Aldo Civi, encima Aldo Civi. ¿Eh?
0: Aldo Civi. Bueno, y qué sé yo, todo puede pasar. Deporte, partido, y ustedes lo viven por la radio. Pero además, el domingo, decíamos, es una jornada especial para todos los argentinos.
1: Yes.
0: No sé si a vos te pasa, Freddy, lo notaste en el ambiente o en el aire, que la gente no está tan expectante del domingo como estuvo del miércoles. Viste que el miércoles había como una tensión más... Como
1: eso,
0: que todo el mundo estaba esperando el miércoles. No se habla mucho de la final.
1: Es cierto, salvo aquellos que son... locos del deporte y se la pasan hablando de fútbol.
0: Sí.
1: Pero es cierto. Pero igual, Marce, espera hasta mañana.
0: Hasta mañana.
1: Sí. Mañana ya empieza todo como de vuelta.
0: Todo de vuelta.
1: Y el domingo, obviamente, todos como locos. No sé qué se come el domingo. Porque tenés que estar tranqui como para...
0: Tranqui. Poca sal, sí. Poco alcohol.
1: Encima, algo muy importante, Marce,
0: sí.
1: Que el partido va a durar un montón.
0: ¿Vos decís que va a ser largo?
1: Y sí, porque viste que está el show ese en la mitad del partido y ya se confirmó que va a durar entre 30 minutos y 35 minutos. A mí me parece, la verdad, que está malísimo eso, porque los jugadores se enfrían. Es otro tipo de juego, porque vos fíjate, 15 minutos tenés de descanso, ¿no?
0: Sí.
1: Tenés 15 minutos para que si vos vas perdiendo, por ejemplo, tu entrenador, tu DT... te dé las indicaciones. En este caso vas a tener más de media hora.
0: Más de media hora para poder charlar. Y eso sin contar la pausa de hidratación, que paran de golpe, sí. También.
1: Imagínate que Argentina termine el primer tiempo perdiendo 1-0 en el último minuto del primer tiempo, ¿no?
0: Sí.
1: Y vos te querés morir, va a estar Shakira cantando.
0: Claro, no.
1: Una patada al televisor.
0: Es cierto.
1: ¿O no?
0: Y sí. ¿Se sabe quién podría llegar a cantar nuestro himno nacional?
1: Sí, ya hay
0: ¿Ya está confirmado?
1: No está confirmado, pero hay los convocados serían La Sole.
0: Lali.
1: Y había alguien por ahí que había propuesto, pero no creo que se dé, la Mona Jiménez.
0: Uh-huh.
1: Y bueno, obviamente el que siempre está ahí es Abel Pintos.
0: Muchos se tiraban para el lado de Lali, ¿te acordás? Claro. Como el mundial anterior.
1: Exacto.
0: Hay que ver.
1: Por cábala.
0: Me gusta una Lali,
1: A mí también,
0: Porque le. Sí, me gusta.
1: Está
0: me
1: linda,
0: gusta.
1: Está linda.
0: Bueno. No, pero como canta, digo.
1: Ya le saltó.
0: Ya te saltó el All Green, pero me gusta, pero porque sí, le pone mucha cosa.
1: Ya me saltó el Edgardo.
0: Votemos. Hola, buen día, que tengan un lindo día, dice Daniela. Muy bien, Dani. ¿Cómo estás, Daniela? Que ayer la llamamos a ella, a Rubén, no sabíamos.
1: ¿Dónde estaban, chicos?
0: Para mí que seguían de festejo, ¿eh?
1: Ah,
0: digo yo. Ojalá que estén bien. Bueno, el que sí está bien y ya está con nosotros es Fer, a esta hora de la mañana. A ver.
2: Oye, Marcelo, es feliz. Ay, bueno, ay, bien, te pobre, ¿sabes? Ajá. Me pasó un tema. Abel Pinto y Juan Pizzi. Chao, Fernando.
0: Bueno, ahí estaba Fer. Sí.
2: Me pasé los calenté y ya listo. Chao, Fernando.
1: El grupo Sombra igual, Fernandito. ¿No?
0: ¿Le gusta el grupo Sombras a Fer? Bueno, gracias por estar en la sintonía. Así arrancamos nuestro programa, jornada de día viernes.
1: Y con este le llamamos a Gaby.
0: Claro. ¿Estará ya en la sintonía, Gaby? Esperemos que sí. 13 grados para el día de hoy, les decíamos, cielo cubierto. Atención porque el domingo en la tarde-noche es muy probable que se vengan las lluvias con 12 grados nada más. Mañana se levanta un poquito la temperatura por si tenías pensado salir a algún lado. Y seguimos leyendo el mapa.
1: Ahí apareció Gaby.
0: Mirá.
1: Buen día, dice ella. Y ya son 35 los conectados.
0: Prepárate, Freddy, o preparémonos, porque veo que el muerto no aparece.
1: Viene hoy, ¿eh?
0: Ah, sí, bueno. Sí,
1: confirmado, me dijo que venía. No andaba de parranda, así que vamos.
0: Ah, mira, bueno, mejor. 4 grados el lunes, 2 grados el martes, 4 el miércoles, con probables lluvias, nevadas débiles y todo eso que vos te imagines. Mira cómo la música va trayendo gente al baile. Los escuchamos a esta hora.
1: Antes le digo a cualquiera de los chicos que está escuchando online,
0: sí,
1: que por favor no dé el ok cómo está saliendo, porque estoy comunicado con el amigo Polanco y
0: mirá,
1: me dice que están haciendo algunos ajustes. Por ahí se va a escuchar alguna descarga o algo.
0: Bueno.
1: Que me avisen, porfi, ¿eh? Si
0: bueno,
1: se escucha bien, que nos manden un dedito arriba, una manito arriba. Vamos con Rubén.
0: A ver.
3: Hola, buenos días, Marce. Buenos días, Freddy. Que tengan lo que es un excelente viernes. Abrazo grande, muchas bendiciones. Gracias por estar. Soy Rubén de Cinco Saltos. Ah, chicos, les puedo dejar encargado por el tema de que, bueno, ayer por arte de magia se me desapareció lo que es un perrito. Se me desapareció un perrito, lo que es de acá dentro de mi casa. Y si lo llegan a ver, por favor, me podrían avisar. Ya estoy haciendo publicaciones.
0: Bueno,
3: tiene un año y medio, con textura grande. Ahí yo les envío una foto.
0: Una foto.
3: Gracias.
0: Bueno, ahí está Rubén con nosotros. Gracias por estar. Buen viernes.
1: A Rubén le decimos que nos mande una foto.
0: Una foto, mejor. Sí, nos mandó un video, que es muy difícil hacerle una captura. O sea, no se va a ver, en realidad, si le hacemos la captura. Una foto, Rubén.
1: Y que nos diga en qué barrio fue, en qué horario, cómo se llama el perrito.
0: Claro, como para hacer la publicación bien, o que nos mande directo la publicación que va a hacer él.
1: Claro.
0: Una de las dos. Nosotros lo vamos a poner en el estado. Supongo que es ese más clarito que se ve. Dijo de contextura grande, ¿no? Es como una mezcla de entre blanco, marrón, con las orejas medias negras. No alcanzo a ver bien, pero bueno, si puede mandarnos, Rubén, algo como para que se vea un poco Mejor. Bueno, ayer Rubén trabajó, y este es el otro Rubén, Daniela, que sale a hablar con nosotros. Trabajó al igual que hoy, entre las 8 y 10, dice, y yo pensé que era sábado. Ah, bueno. Se escucha bien, los estoy escuchando en mi trabajo, dice Daniela. Muy bien. Viste que uno por ahí queda medio descolocado cuando hay alguna cosa. Gracias a Gaby, que está con nosotros también. A ver, ¿lo escuchamos a Rubén o a Pedro a esta hora?
1: A Pedrito.
3: Hola, hola, hola, buen día, gente linda. Marce, Freddy, ¿cómo les va? Soy Pedrito Rincón. Todavía ando medio afónico y esperando para el domingo.
0: Bien.
3: El domingo estamos re manijas. La Argentina es así, chapa de golpe nomás, saca todo.
0: ¿Por qué es así?
3: Así que bueno. Y no había otra mujer que cante. Shakira tiene que estar en todos lados, ya cansa, no se pone tóxica.
0: Y pero lo que pasa es que ya arrancó el mundial.
3: Y el que me gustaría como que cante el himno sería el Abel Pintos. Un genio, Abel. Les mando saludos acá de Rincón, soy Pedrito de Rincón.
0: Pedrito de Rincón, muy bien, Pedrito de Rincón.
3: Hola, Freddy, vos sabés que yo ayer estaba escuchando cuando dejé los mensajes. 10 minutos después se cortó y probaba con otro radio y funcionaba y no los podías escuchar a ustedes. Yo bajé una aplicación de Simple Radio.
0: Sí.
3: Y yo escucho la radio que quiero, ¿viste? Así que quería comentarles eso.
1: Muy buen dato, Pedrito, gracias.
0: Muy bien.
1: Igual,
0: bueno.
1: Igual, Pedro, cuando se te corte, vos enseguida avísanos, ¿eh?
0: Sí.
1: Por las dudas, porque yo aviso al técnico que reinicie todo por allá en Chipoleti.
0: Bien.
1: Porque hoy a la mañana, por ejemplo, no estaban dando. Yo siempre chequeo la aplicación en el celu porque vengo escuchando, ¿no? Uh-huh. Y no andaba. Entonces enseguida mandé hasta que se despertó el amigo Polanco y me dio un poco de bolaina, ¿no?
0: Claro. Bueno, ahí Rubén nos manda la foto de su perro, ¿sí?
1: Ahí está. ¿Escuchamos?
0: A ver qué dice.
4: Con las orejas.
3: Sí. Sí, tal cual, Marce. Ese es el mismo. Es el mismo. Ese es el perrito, ese es el más grande.
0: El más grande. Bueno.
3: Gracias, Marce.
0: Por ahí que nos mande nombre del perrito y barrio, por lo menos dónde se perdió. Sí, se ve la. Solamente la cara. Lo vamos a subir igual con el nombre, ¿sí? Nombre y barrio. ¿Sí? ¿Dónde se perdió? Es un perro de contextura grande. No va a pasar desapercibido para el que lo vea pasar, por ejemplo. ¿Sí? A eso me refiero. Así que vamos todos a buscar al perrito de Rubén, que se perdió. ¿Sí? Gracias por estar, Rubén, en la sintonía del programa. Hora 8 con 28 minutos en toda la República Argentina. Vamos a ir buscando las noticias, Freddy, ¿te parece? Con algo de música, así rapidito, alguna cortina, y ya venimos con esto que es Primera Mano.

0: Las 8 de la mañana, 31 minutos.
1: Regionales.
0: Río Negro ya gestiona un crédito internacional para reparar las rutas nacionales 22 y la Nacional 151 ante el retiro del gobierno central. La provincia avanza en un financiamiento con el Banco Regional Fonplata para obtener un préstamo que permita ejecutar obras de reparación. Los estudios técnicos de la provincia estiman una inversión cercana a los 60 millones de dólares con el objetivo de intervenir los sectores que el Ministerio de Obras Públicas define como zonas liberadas, es decir, aquellos tramos viales que no cuentan con obras en ejecución ni contrato vigente entre Vialidad Nacional y las empresas constructoras.
1: Nacionales.
0: Javier Milei dijo que no va a viajar a la final del Mundial y por cábala se va a quedar en Olivos. El presidente sostuvo que volvió a poner la Casa Rosada a disposición de la selección argentina cuando el plantel vuelva a Buenos Aires luego de su participación en el Mundial de Estados Unidos, que va a quedar totalmente desocupada. Agregó que todo será sin ningún político, sin ningún funcionario. Va a quedar solamente a cargo de la Casa Militar en caso de que los jugadores decidan ir a festejar y usar el balcón para poder interactuar con todos los argentinos.
1: Internacionales.
0: Irán lanzó ataques contra bases como también instalaciones militares de Estados Unidos en Jordania, Kuwait e Irak. La Guardia Revolucionaria informó que atacó los sistemas de comunicación militar y depósitos de combustible en la base de Arraq, además de un radar de alerta temprana en la base aérea Ali Salem. También ha comunicado que bombardeó una zona de concentración de tropas de Juan Assad.
1: Estos son los datos del tiempo.
0: La temperatura 5 grados 5 décimas, la humedad del 80%. 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
3: Es la hora 8:34.
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Hola, hola, buenos días, Freddy, buenos días, Marcela, buenos días para toda la audiencia. Aquí estamos en sintonía de la radio.

0: compartíamos las noticias con nuestro compañero Omar Fuentes en la central informativa de LU19. Ya vamos a contarles también qué va a pasar nosotros con la temperatura. En un ratito vamos a pasar el mensaje de Rubén, ¿sí?, que ha perdido a su perro. Vamos a ver si podemos entre todos ayudar a que aparezca, ¿sí?, en el día de hoy. Que nos diga también Rubén, si podés, cuándo desapareció. Me parece que nos dijo, pero bueno, hay que tener cuidado. Lo decíamos el otro día, ¿no?, con el tema de perros perdidos, todo lo que está pasando, los festejos y todo lo demás. Ya vamos a estar con eso de Rubén. Gracias por comunicarte con nosotros y en un ratito seguimos con los mensajes también, porque ya la tenemos en línea a la comisario Diana Rodríguez, quien está al frente de la unidad séptima de nuestra localidad. Diana, bienvenida al programa. Marcela la saluda.
1: Buenos días Marcela, buenos días a la audiencia, gracias por llamar.
0: Gracias por estos minutos, Diana. Bueno, sabemos que han tenido días con mucho trabajo, como siempre, saber, ¿no?, cómo estuvo este operativo que se montó el día miércoles. Cuéntenos un poco, ha dejado un saldo bastante importante de algunas cosas que en realidad no son muy positivas, cuéntenos.
1: Bueno, sí, nosotros tuvimos el día miércoles en el desarrollo del festejo del partido de Argentina contra Inglaterra. Uh-huh. Una intervención en el lugar específico en donde se estaba desarrollando el festejo, que fue dentro del mismo anfiteatro. Uh-huh. ¿Sí? Uh-huh. En donde hubo una riña ahí entre personas y, bueno, uno de estos habría, un masculino, habría lastimado a por lo menos 5 mujeres que se encontraban en el lugar. Uh-huh. Entendemos de que había un problema preexistente ya, sí, ¿sí?, que, bueno, lamentablemente continuó en el lugar. Uh-huh. Rápidamente el personal policial intervino en el suceso, ¿sí?, separando las partes, que también fue un trabajo bastante difícil, por decirlo de alguna manera. Uh-huh. Teniendo en cuenta la cantidad de personas que se encontraban en el lugar.
0: Claro, sí, sí, sí.
1: Por lo cual la policía lo que hizo es tratar de disuadir que, uh-huh, se restableciera el orden y que pudieran continuar los festejos. Uh-huh. ¿Sí? Posteriormente las víctimas se acercaron a esta comisaría, uh-huh, a radicar las correspondientes denuncias y, bueno, la fiscalía de esta ciudad tomó conocimiento, ¿sí?, y nos impartió directivas con respecto a esta causa que se inicia por lesiones. Uh-huh. ¿Sí? Y amenazas.
0: Bien, Diana, la escuchaba atentamente, ¿no?, de que en realidad algunas cosas comienzan en otra época. No sé por qué la gente está eligiendo saldar cuentas en algo festivo, ¿no? Pero no es el primer caso y hay otras localidades también, ¿no? Parece que se encuentran en el lugar y tratan de acomodar las cosas de una mala manera. ¿Hay antecedentes por parte de este caso puntual?
1: Sí, sí, por eso, uh-huh, le digo de que a raíz de después de haber recibido en esta unidad a las víctimas, uh-huh, a raíz de su relato es que puedo establecer de que sí, efectivamente hay un problema, había un problema de vieja data, sí, sí, y que esté lamentablemente se resolvió, por decirlo de alguna manera, justamente en el medio de este festejo.
0: Bien. ¿Sí? Diana, por otra parte, sí, la escuchamos.
1: Por lo cual, bueno, como le decía, el personal policial es alertado y, bueno, separa a las partes y, bueno, restablecido el orden, bueno, continúan normalmente los festejos.
0: Uh-huh.
1: Pero,
0: sí.
1: Minutos antes de que esto sucediera, sí, lo que tuvimos es un llamado hacia el comando radioeléctrico, en donde nos informaba un vecino, uh-huh, que en la plaza que se encuentra ubicada ahí en donde están los carritos de comida, que sería la calle Roca, casi Cipolletti, al lado de una de las torres.
0: Plaza Sarmiento.
1: Exactamente. Bien. Bueno, en ese lugar habría un grupo de jóvenes efectuando disparos al aire. Uh-huh. Por lo cual, personal de la BMA, que también estaba participando de el plan operacional de seguridad y prevención, uh-huh, se desplaza rápidamente hacia ese sector y observa un grupo de jóvenes, el único que estaba en el lugar, de aproximadamente unas 9 personas.
0: Sí.
1: Por lo cual, personal policial le da la voz de alto, estas personas se paran de uno de los bancos de donde estaban, uh-huh, y se observa un arma de fuego. Uh-huh. Por lo cual, las 9 personas que se encontraban en el lugar fueron reducidas, uh-huh, por personal de la brigada motorizada, hasta que la prevención de esta unidad se constituyó en el lugar. En esa oportunidad se pudo establecer de que el arma que se encontraba sobre el banco,
0: sí,
1: ¿sí?, de la cual alguien se la había despojado, era una réplica. Uh-huh. ¿Sí? Pero al efectuar la requisa corporal sobre las personas que estaban ya reducidas, uh-huh, se pudo encontrar sobre 2 personas, una de ellas un menor de edad, que tenían un revólver, y la otra persona, que era una persona adulta, uh-huh, una pistola cargada.
0: Cargada.
1: ¿Sí? Uh-huh. O sea, municionadas estas 2 armas.
0: Uh-huh.
1: Y sobre otra de las personas, que también era menor de edad, se encontró alrededor de 20 gramos de cannabis sativa,
0: uh-huh,
1: conocida como marihuana,
0: sí,
1: ¿sí?, una balanza de precisión.
0: Uh-huh.
1: Por lo cual se procede al secuestro de todos esos elementos y se pone en conocimiento tanto a la Fiscalía Federal, uh-huh, como a la Fiscalía de esta ciudad. Las personas son trasladadas una vez de haber trabajado conjuntamente con Gabinete Criminalística, siguiendo las instrucciones que nos daban los fiscales que estaban interviniendo. Las personas fueron trasladadas acá a esta comisaría y así se constata de que dentro de las 9 personas,
0: uh-huh,
1: 3 eran menores de edad.
0: Sí.
1: Y
0: ¿estamos hablando solo de hombres, Diana, o hombres y mujeres
1: y
0: también?
1: Eso le iba a decir.
0: Bien.
1: Y dentro de estas 9 personas, habían 2 mujeres.
0: Uh-huh,
1: ¿sí?
0: Uh-huh.
1: Por lo cual, los menores, al tomar conocimiento de que teníamos menores de edad,
0: sí,
1: los mismos ingresan en calidad de resguardo, se convoca,
0: uh-huh,
1: tanto a los progenitores, tutores, ¿sí?, como al organismo proteccional.
0: Uh-huh.
1: Y ellos fueron entregados a estos progenitores previa intervención del organismo.
0: Uh-huh.
1: Y
0: hablamos de la SENAF, ¿verdad?
1: Exactamente.
0: Bien.
1: Exactamente,
0: uh-huh,
1: SENAF.
0: Sí.
1: Y después las otras personas fueron recuperando libertad en el transcurso de la mañana, una vez finalizadas las directivas que impartió la Fiscalía de esta ciudad, que,
0: uh-huh,
1: consistió en la notificación a estas personas que se le encontró el arma,
0: uh-huh,
1: ¿sí?, sobre su cuerpo, la imputación por portación ilegal de arma.
0: Uh-huh.
1: Al menor de edad se lo notificó de la sustanciación de causa por infracción a la ley de drogas.
0: Uh-huh.
1: Y bueno, y fueron recuperando ya ellos libertad.
0: Bien.
1: En el transcurso del día de ayer.
0: Uh-huh. Todos en libertad entonces. Bueno, en realidad en una situación, Diana, que la gente por allí ya venía, ¿no?, como quejándose de que ese lugar es un tanto oscuro primero, ¿no?, y después que se junta mucha cantidad de gente ahí. ¿Ustedes lo venían siguiendo también este caso? ¿Habían recibido mucho antes llamados?
1: No, de ese lugar nosotros no hemos recibido llamados.
0: Uh-huh.
1: El tránsito de personas es quizás normal, teniendo en cuenta que en ese lugar se posicionan estos carros de comida,
0: sí,
1: ¿sí?
0: Uh-huh.
1: Que por lo general las familias concurren a estos lugares.
0: Uh-huh.
1: ¿Sí?
0: Uh-huh.
1: Sí, las personas que fueron trasladadas a esta unidad, sí, son conocidas, digamos, algunos entre los mayores de edad por esta prevención. Y bueno, y los menores de edad también conocidos por esta prevención.
0: Bien. ¿Sí? Diana, por último, en este caso, las personas que son mayores de edad, ¿no? ¿Cómo continúan, digamos, su vida normal si es que no tienen ninguna acusación ya formulada o algún cargo?
1: El hecho de que las personas recuperen libertad no quiere decir que la causa se cierra.
0: Bien.
1: ¿Sí? Nosotros notificamos a las personas por disposición de la Fiscalía de la imputación en causa de este tipo de delitos que es, cometen. ¿Sí? Pero la investigación no cesa en ese momento, sino que continúa, pero continúa ya directamente desde la Fiscalía, quienes que son los que tienen que administrar justicia.
0: ¿Sí? Bien, muy bien. Diana, por otra parte, bueno, finalmente Argentina llega a la final. Creo que lo hemos seguido con usted todo el tiempo, pero nosotros, usted del lado operativo de seguridad, nosotros por otro lado, pero bueno, finalmente llegó el día, un día donde la familia está toda en casa. Sí, primero, este domingo. Seguramente ya están trabajando en conjunto con la gente de tránsito, hemos charlado con ellos también. ¿Cómo se preparan para el domingo?
1: Bueno, sí. Reforzando nuestro dispositivo de seguridad, cada uno de estos eventos que hemos tenido, bueno, yo he estado desplazándome por los sectores, visualizando, viendo qué correcciones tenemos que hacer a nuestro dispositivo, ¿sí? Teniendo en cuenta de que primeramente este festejo se concentraba sobre la calle Roca, cortando esa arteria, después posteriormente se movieron hacia la placita ahí que está frente de, bueno, de una heladería de acá, y este último festejo, esa multitud se movió hacia el anfiteatro.
0: Bien.
1: ¿Sí? Entonces, obviamente nuestro plan operacional se va rediseñando teniendo en cuenta lo que se observa en el lugar.
0: Claro.
1: ¿Sí? Así que bueno, siempre con la participación de las unidades especiales de acá de Cinco Saltos y también en el refuerzo de la seguridad y la prevención con unidades, con personal de las unidades vecinas de acá de Cinco Saltos, ¿sí? Como Cordero, Barra del Medio, y bueno, y también con personal de la Unidad Regional Quinta.
0: Bien, bueno, es bueno y es importante, ¿no?, que venga más refuerzo, sobre todo si la Argentina sale campeón. Bueno, ya lo hemos visto, ¿no?, la euforia y todo lo que tiene que ver con los festejos se ha vuelto cada vez más masivo, digamos, de alguna manera. El tema es que, bueno, los saldos por ahí no son muy buenos, ¿no?, pero bueno, hay que tener paciencia, creo yo, y pedirle nuevamente a la comunidad que tome conciencia en algunas cosas.
1: Sí, sí, por ahí es que estos festejos, por lo menos el deseo de esta policía es que las personas puedan festejar, ¿sí?, esta alegría, ¿sí? Son partidos emotivos, llegamos a una semifinal, ¿sí? Festejos van a haber si ganamos o ganamos, así que, pero bueno, la policía va a estar en el lugar garantizando que este festejo se desarrolle con normalidad.
0: Claro,
1: Y ante estos desbordes que por ahí pueden llegar a ocurrir, bueno, estar preparados nosotros para poder tomar el control de la situación, ¿sí? Garantizando a las personas que se acercan a festejar que puedan retornar a sus hogares sanos y salvos.
0: Así es.
1: Ese es el trabajo que nosotros estamos desarrollando y obviamente también lo planificamos con personal del municipio, ¿sí?, de tránsito municipal y bueno, el apoyo constantemente del intendente de esta ciudad.
0: Bien. Diana, por último le consulto.

0: maestros en calle Saavedra y Avenida Roca, uh-huh. Cuando observan que un motovehículo de gran porte a toda velocidad cruza uno de los semáforos en rojo, uh-huh. ¿sí? Poniendo en riesgo por ahí la vida, la integridad física de los transeúntes, sí. y de los automovilistas, por lo cual inician la persecución utilizando sus balizas y sirenas para ir advirtiendo del paso, dado que este masculino se dirigía a alta velocidad por uh-huh. las calles de nuestra ciudad. Esta persona hace caso omiso, por lo cual la persecución continúa hasta la calle Cordero, Brentana, casi llegando a ruta 151,
1: sí.
0: ahí donde, habiendo nosotros tomado conocimiento por nuestros equipos de comunicaciones, se monta un operativo cerrojo, por lo cual en este lugar en donde le digo, al uh-huh. verse de alguna manera acorralado, se descarta del motovehículo y emprende huida de a pie, logrando ser reducido por personal de esta unidad. Y bueno, fue trasladado acá, a la dependencia. Posteriormente se constató de que esta moto tenía un pedido de secuestro uh-huh. Efectuado el 28 de mayo por la comisaría 24 de esta ciudad. Uh-huh. El masculino fue puesto a disposición del Ministerio Público Fiscal por el delito de encubrimiento, primeramente, y nos comunicamos con la comisaría 24 solicitándole a ellos se comuniquen con el propietario de esta, es una motocicleta de gran porte, uh-huh. como para que bueno, la fiscalía pueda ordenar la entrega de este bien a su dueño.
1: Bien, bien. Diana, le agradecemos como siempre estos minutos. Bueno, quedamos a disposición. Esperemos que el domingo todo se dispute de una manera positiva, ¿no? Que los festejos, si es que van a ver, que los van a ver seguramente, sean de manera sana. Y si no, sacaremos todos un rosario y empecemos a rezar, qué sé yo. Esas cosas, ¿vio? Que pasan y que uno pide siempre en realidad que todos podamos estar bien, ¿no? Y en orden. Y ya que estamos, la saco un poquito del operativo y le vamos a pedir a usted también un resultado para el domingo.
0: Bueno, yo tengo mi resultado.
1: A ver.
0: Sí. Vamos a ganar 3-2.
1: 3-2, ahí.
0: Ese es mi resultado.
1: Muy bien.
0: En el último partido acerté.
1: Bien, muy bien. Acerté. Muy bien, 3-2. Estuvo difícil, Lista. Pero bueno, lo logramos, como siempre. Diana, gracias por estos minutos, como siempre, por la información. Y ojalá que el lunes hablemos, obviamente, de esto, pero de una manera también positiva. Que tenga un buen fin de semana.
0: Un buen fin de semana para todos ustedes y bueno, a la comunidad, festejar responsablemente.
1: Muy bien. Diana, buena jornada.
0: Igualmente para ustedes.
1: Gracias, hasta luego. Diana Rodríguez, quien está al frente de la unidad séptima de nuestra localidad. Bueno, un saldo bastante importante, ¿no? Lo decíamos, el festejo que se va empañando a medida que pasan las horas por algunas cosas que no son positivas, ¿no? Peleas, ajuste de cuentas que se saldan en pleno festejo, ¿no? Tener que escuchar también o ver o leer personas que andan armadas, con arma de fuego, arma blanca, qué peligro, ¿no? Si uno se pone a pensar un ratito que en realidad se podría formar otra riña en otro lugar y ligar una persona que pasaba por ahí o que simplemente salió a dar una vuelta porque eran los festejos de nuestra Argentina que había ganado. Hay que tener precaución, pero sobre todo hay que destacar la denuncia que se realiza anónima, ya sea por cualquier motivo que se vea, como lo hicieron estos vecinos de ese sector. Hablamos más o menos donde está ubicada la Plaza Sarmiento, ustedes lo escuchaban recién. Hay que animarse a denunciar, ¿sí? Siempre lo decimos. O en realidad hay que involucrarse un poquito más. Cuando uno ve algo que en realidad no cuadra, no sabemos qué es, levantamos el teléfono y llamamos.

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1: 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Es la hora 9:06.
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0: Hoy me sigue, hoy fui de paseo a Jona y Carlos Montaner, chao, Filolo.
1: Bueno, compartíamos la pausa, la tanda comercial, ya estamos de regreso, 96.3 en una producción de LU19. Le agradecemos a Rubén, que nos ha enviado fotos de su perro que se perdió. Ya vamos a ver cuál podemos subir. Ayer a la tarde salió tipo 19.30, dice no lo encontró en el patio. Esta mañana lo escuchó que andaba afuera, dice, pero bueno, está perdido, ¿sí? Esto es un cachorro de un año y medio, más o menos, Barrio Plaza, entre las calles Aconcagua y Blumetti, para que la gente más o menos se sitúe. Ya vamos a subir, aunque sea... ¿Por qué? Porque decíamos con Freddy, ¿no? Es de dos colores el perro. Si uno lo mira de frente, tiene su cara, su cabeza marrón, pero su cuerpo tiende a ser blanco, ¿sí? Más bien clarito. Por eso es que por ahí se pueden llegar a confundir. Pero es un perro que pueden detectar si lo ven pasar, ¿sí? Ya las vamos a subir con estos datos, ¿sí? En un ratito nada más, gracias a Rubén. Y vamos a ver si podemos tener la publicación que él realice para poder trasladarla también. Bueno, 2996-585095, ahí nos dejan el mensaje escrito o el audio. Hoy es viernes. Bueno, les decía, dejen el mensaje escrito.
2: ¿Viste cómo es Pipo lo que te pregunta?
1: A ver.
2: ¿No le vas a responder?
1: ¿Qué dice Pipo? Ah, mirá. Mirá cómo la gente, qué observadora que es la gente.
2: Sí, no, la gente no, Pipo.
1: Ah, Pipo. ¿Es observadora, Freddy, o es chusma?
2: ¿Es Pipo o las dos cosas?
1: Ah, las dos cosas.
2: ¿Qué anda a pata, Marce?
1: Sí, me pregunta si ando caminando a pata, a pie. Esas cosas, viste, que en realidad diría Omar Fuentes, ¿qué? No hablo de mi vida privada.
2: ¿Por qué, Pipo? ¿Vos tenés algún auto para llevarla después a Marce?
1: Claro, al mediodía.
2: La pasás a buscar, ¿eh?
1: ¿Viste esa gente que te pregunta, pregunta, pregunta? ¿Vos tenés una solución para darme, Pipo? La bici, aunque sea. La bici. Pasa que vamos a ir con el termo, el bolso, el saco. Bueno, todas esas cosas. Pero yo creo que llegamos hasta casa, ¿eh? Sí, sí, llegamos. Sí. Bueno, 22 minutos de la hora 9 en toda la República Argentina. Hoy es viernes. ¿Tenemos consigna hoy, Freddy, aparte del juego? Me parece que no. En realidad todo el mundo está como diciendo, bueno, voy a dar un resultado para el domingo, qué es lo que va a pasar, qué es lo que no puede llegar a pasar. Pero en realidad...
2: Yo ya había tirado una consigna al principio del programa, que era aquí, ¿qué se puede comer el día domingo? Porque tiene que ser algo tranqui.
1: Es Pipo, verdad,
2: no,
1: sí.
2: Te van a clavar una piceta a las 8 de la mañana, Pipo. Vamos a arrancar, vamos a hacer...
1: Sí,
2: porque
1: sí,
2: tenés
1: sí.
2: que estar tranqui, livianito, total... Según como salga, ojalá que ganemos, como dijo nuestra comisaria, ¿no?
1: Ganamos o ganamos, dijo, ¿eh?
2: Ganamos o ganamos. Y sí. Más, ella tiró el resultado.
1: 3-2, dijo, ¿eh?
2: 3-2.
1: Lindo partido sería un 3-2. Pero bueno, es como medio ajustado, siempre al límite. Como cuando íbamos a la escuela que tenías una evaluación el jueves, te avisaban la semana anterior. Vos estudiabas el miércoles en la noche. Y ya bajo presión, porque en realidad ya tu papá o tu mamá te decían, ¿estudiaste para mañana? Sí, sí me lo sé. Pero bueno, todos hacíamos, creo yo, lo mismo, de ir al límite.
2: Y pasabas toda la noche como el arquero de Inglaterra haciendo el machete.
1: El machete, es cierto. Bueno, Pipo, está bien, está bien. Después vemos al mediodía cómo hacemos. Gracias a Pipo que está ahí.
2: Es una charla de locos con Pipo, ¿viste?
1: Con Pipo es una charla de locos. Él está preocupado porque ando caminando. Y seguramente, nada. Después veré cómo hago. No te preocupes, Pipo, por mí.

0: Marce, son 37 los conectados en este momento en Radio Cinco Saltos Online.
1: Muy bien, gracias a la gente que está con nosotros. Les decíamos, consigna ya lista, porque por ahí la gente está pensando ya hoy, che, ¿por qué no vamos a comprar todo el viernes? Así nos quedamos tranquilos, porque en realidad se pasa así el fin de semana. Igual yo me levanté, como te dije hace un ratito, recién es viernes, dije cuando me levanté, y queda todo el día, ¿no? Pero bueno, hay que esperar el fin de semana, sobre todo el domingo, cuando todos estemos frente al televisor para ver qué es lo que pasa con nuestra selección argentina. A ver qué pasa con Pipo a esta hora de la mañana.
2: Freddy, ¿vos no tenés el Forjoda o no?
3: ¿El qué?
2: Digo, para que la puedas llevar a Marce.
0: Ah, pero ves que el Marce anda a pie, pero a mí no me dijiste nada.
1: Claro, no, a vos no importa, claro. Sí, porque Freddy también está de a pie. No, no, si esto sí son, así son. Buen día, Marci y Freddy, ¿cómo estás? Yo acá por preparar unos matecitos. Muy bien, Lady Laura, qué lindo, llegó el viernes de Venus. Dice, siempre nos dice lo mismo. Ahora, Lady Laura, voy a dejar tarea para vos. ¿Tocará alguna banda de Románticos por Cinco? Me pregunta. Me parece que no, por lo que pude mirar. Después me voy a fijar, pero creo que no. Sí hay rock en el día de hoy acá en la Sala de Teatro Hugo del Carril, a través de la Fundación Cultural Patagónica. Esto es de manera gratuita, ¿sí, Lady Laura? Tipo 9 más o menos, hora 21, por ahí si te querés dar una vueltita. El otro día le pegué al resultado de Argentina, dije 2-1 y ganó 2-1. Ahora sí creo que va a ser un 2-0 que gana Argentina, dice Lady Laura. Bueno, hay que ver, gracias por dejarnos el mensajito y sumarte con esto. También le preguntamos a ella, ¿qué se puede comer el domingo? ¿Qué tienen pensado por allí? ¿Algo tranqui? No mucha sal, decíamos hace un ratito, por las dudas, ¿viste? Porque la verdad que hay gente que la pasa mal, muy mal, ¿no? Con los nervios, con toda la expectativa que tiene que ver el resultado de un partido, y más si Argentina está en la final. Bueno, déjanos ahí también si tenés ganas. 299-658-5095 para que se comuniquen con nosotros.
0: Qué quilombo que armó Messi, ¿no? Con la declaración esa, estaban como locos los... Milei y todos sus
1: sus séquito.
0: Chupas, ¿no?
1: Sí.
0: Porque cuando Messi declaró, se lo dedicamos el triunfo a Inglaterra a todos los argentinos que no llegan a fin de mes.
1: Exacto, exacto.
0: Y Tomás Pavó.
1: Claro, está bien, muy bien. Por fin lo escucho decir algo para, no sé si coherente o no, pero bueno, referido a nuestro país, porque en realidad viste que son como muy herméticos, tratan de no involucrar la política con el juego, y está bien. Pero bueno, es bueno recordar eso también. Y es bueno recordar o estar atentos a las cosas que pasan, ¿no? En el Congreso, con nuestro gobierno, con las leyes. Ojo con eso, porque el domingo termina el Mundial y todo vuelve a la normalidad. Es decir, a la normalidad que tenemos que seguir enfocándonos, ¿no? Ojo con eso, porque están pasando un montón de cosas que en realidad uno debería prestarles un poco más de atención. Gaby, que nos dice 3-2 ganamos. ¿Y qué comemos, Gaby, el domingo? Si tenés ganas, contanos a través de la línea telefónica. Freddy, vos no sé qué vas a comer.
0: Otra cosa, Marce, también hablando del partido, a los anti-Messi. Esto se lo digo a los anti-Messi porque todavía quedan, ¿viste?
1: Sí.
0: Tarados que no lo quieren a Messi o desean que pierda Argentina.
1: Sí.
0: Y lamentablemente argentinos, que son así, ¿no?
1: Sí.
0: A los anti-Messi le digo, ya está programado desde que se dijo que iba a ser el Mundial en Estados Unidos, México y Canadá, que en la final, sea el equipo que sea, una de las personas que van a estar entregando la copa, así como fue en Qatar, ¿viste que eran funcionarios?
1: Sí.
0: Bueno, Donald Trump va a ser el que va a estar entregando las compas. Y si llega a salir campeón Argentina, estoy seguro que el lunes algún bola triste de esos anti-Messi va a decir, ah, y ahí está la foto de Messi con Donald Trump. ¿me entendés?
1: Y es lo que toca.
0: Yo ya sé, lo anticipo, ¿eh?
1: Sí. Mirá vos, buen dato ese. Puede pasar.
0: Está, hace 4 años.
1: Está
0: que
1: estipulado,
0: se sabe.
1: Claro, exacto. Como puede pasar acá.
0: Pero
1: lo
0: bueno,
1: que
0: hace
1: sí,
0: 4 años no sabíamos que la final iba a ser Argentina-España. Entonces.
1: Exacto. Lo que sí se comentaba, que escuché ayer, y me acordé de eso, ¿te acordás?

0: En el Mundial 2022, que la selección no fue a visitar al presidente.
1: No.
0: Entonces ya se especulaba con esto, ¿no? Esperemos que se haga lo mismo si es que salimos campeón, que no se vaya tampoco, ¿no? Un presidente que decide no acompañar a la selección tampoco, ni viajar, ni nada que se le parezca. Me parece bien, porque tiene que hacerse cargo del país, en realidad, no mirar un partido de fútbol. Pero bueno, esas cosas que pasan, ¿no?
1: Claro, ella dijo que si llega a salir campeón Argentina, iba a dejar la Casa Rosada para que ellos fueran, y él se iba a ir, ¿no? No iba a haber ningún político, digamos, cerca de los integrantes de la selección.
0: Bien, bueno.
1: Vamos a ver qué es lo que pasa.
0: Y yo diría que en realidad la selección no se acerque, porque quieras o no, la política se va a involucrar igual, ¿no? Esto es así. Marce, yo el domingo voy como siempre con una picada y mi hijo se prendió en la misma porque su cumpleaños, mirá qué buen regalo sería. Muy bien, muy bien. Bueno, así que vamos a estar toda la familia de picada, vamos a ver qué le ponemos. Yo soy fana, dice, de los quesitos saborizados. Qué bueno. Eso a esta hora podría ser, si tiene, si tienen un tiempo me pasan. Amarte es un placer, de Luis Miguel, dice, un pedacito de ese tema. Y qué lindo que ayer cantó Lili por Lilian, qué bella voz, dice. Qué linda canción esa, Lady Laura. Bueno, me alegro por vos.
1: Ahí tenés un poquito de mirá. Disney.
0: Buen día, amigos, qué linda música. Punchy Fred. Ella camina, dice, no entendí lo que dijo. Bueno, y Trump que va a entregar la copa. Claro, es lo que acaba de decir Freddy, pero se ve que sintonizó después la radio, Lucas. No alcanzó a escuchar lo que dijimos. Bueno, escuchamos esto. No sé si alcanzamos a meter las noticias a esta hora.
1: Ya empezó las noticias.
0: Ya empezó las noticias.
1: Es mejor escucharlo a Luis Miguel que a Omar Fuentes, ¿o no?
0: Pero Omar Fuentes es más elegante que Luis Miguel.
1: Pero ya está viejo, ya está todo caído.
0: Pero lo viejo sirve.
1: Horrible, ojeroso, asqueroso.
0: Dicen que lo viejo sirve, qué sé yo, no sé cuánto. Escuchamos un poquito de esto, hacemos una pequeña pausa, Freddy, y ya venimos.

0: Es la hora 9:34 minutos.
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0: 9:41, nos vamos rapidito hacia Contralmirante Cordero, Barda del Medio, aquel sector que siempre es bueno saber cómo se encuentran allí. Ya está con nosotros el intendente Horacio Zúñiga. Bienvenido al programa, Marcela lo saluda.
1: Buenos días, Marcela, buenos días a toda la audiencia.
0: Muchas gracias por estos minutos, Horacio. Bueno, preguntarle o consultarle si bien han pasado algunos días de su participación en el VEMOS. Sabemos que estuvieron reunidos con muchos intendentes. ¿Qué significa esto, no? Para el crecimiento de la región, para el impacto en realidad que podría llegar a tener también en distintas localidades.
1: No, impresionante. Realmente quedamos impactados con lo que están desarrollando en Punta Colorada. El yacimiento, todos los tanques que están llevando adelante, bueno, donde se va a almacenar el petróleo ahí, inmenso, realmente uh-huh. inmenso, y va a ser un impacto fuerte en toda la región, en la provincia de Río Negro, uh-huh. sobre todo, bueno, ahí en Sierra Grande ya lo está produciendo, y acá en la zona también, por supuesto, nosotros estamos con el tema del petróleo, con impacto directo de Vaca Muerta, y nosotros también vamos a desarrollar nuestra parte acá en el ejido municipal, ¿no?
0: Uh-huh. Horacio, a ver si nos escucha bien, yo lo escuchaba medio cortado recién, ¿me escucha bien ahí?
1: Sí, yo lo escucho bien.
0: Ahora sí. Bueno, lo escuchaba atentamente, ¿no? Uno siempre piensa, ¿no? Cuando ve estas obras de gran magnitud, bueno, la provincia de Río Negro participando activamente de esto, piensa en los crecimientos, ¿no? Que pueden tener cada localidad, sobre todo pensando en el trabajo, ¿no? A futuro. Siempre decimos lo mismo, nuestros hijos, nuestros pares. Ojalá que esto cambie y se revierta. Por eso le consultaba acerca del crecimiento o del impacto que iba a tener en cada localidad.
1: Sí, sí. Va a tener un impacto importante en algunas más que otras.
0: Claro.
1: Pero, bueno, en la provincia de Río Negro se están desarrollando un montón de actividades económicas, la vía sur y la minería. Nosotros acá estamos con la producción, el fruticultura y también el petróleo. Bueno, se va desarrollando, tenemos fuerte turismo. Tenemos una provincia que tiene condiciones para desarrollarse en el futuro muy fuertemente. Uh-huh. Y hacer de que, bueno, ya eso ya se siente. En las provincias que más empleo generan o las únicas que generan es lo que es el Río Negro. Uh-huh. Lo demás en el país está muy en decadencia con las políticas del gobierno nacional. Sin embargo, acá estamos en una etapa de crecimiento importante en todas nuestras localidades.
0: Uh-huh. Horacio, lo escuchaba, ¿no?, atentamente sobre esto, ¿no?, el crecimiento, el petróleo, pero no puedo dejar de preguntarle acerca de algunas declaraciones que realizó Daniela Salsotto, la intendenta de Catriel, ¿no? Ella dijo, sin rutas buenas no hay Vaca Muerta, no hay crecimiento en sí, ¿no? Estuvieron muy complicados en aquel sector. Bueno, nosotros acá de este lado también, usted lo ha visto y se ha sumado al reclamo, ¿no? ¿Qué hacer con eso, Horacio, si no hay un seguimiento ni siquiera una respuesta del gobierno nacional?
1: Sí, no hay del gobierno nacional, no le interesa hacer ningún
0: nada.
1: Tipo de infraestructura, nada, obra pública cero. Pero bueno, nuestro gobernador, esto ya es de público conocimiento, ya llevó adelante las conversaciones, están con los trámites de transferencia uh-huh. de la ruta 22 y 151, son 500 kilómetros. Y ya está buscando, antes de que termine todo este trámite que están haciendo con Nación, nuestro gobernador y el ministro Hacienda están buscando el financiamiento para realizar las reparaciones y bacheos de aquellos lugares liberados, como lo llama el ministro, uh-huh. que son aquellos que no tienen convenios entre Vialidad y las empresas que estaban llevando adelante obras que fueron canceladas. Uh-huh. Uh-huh. Así que en breve estaremos con una vez que se transfieran, seguramente ya vamos a contar con ese financiamiento internacional para poder llevar adelante este tipo de obra y mejorar la transitabilidad de todos nuestros habitantes, aquellos que vengan a la provincia de Río Negro.
0: Claro.
1: Sobre todo mejorar la infraestructura, como decía la intendenta.
0: Sí.
1: Que, bueno, el reclamo lo venimos haciendo en esta zona, acá en Plata Fuerte también, porque tenemos la salida directa. Y bueno, si es necesario llevar adelante, yo con el ministro hemos estado conversando del tema con Alejandro Charles,
0: sí,
1: de lo que significa esta la ruta 151 para nosotros, ¿no? Y para la salida del tránsito pesado que viene directo, ingresa y egresa de Vaca Muerta.
0: Claro.
1: Entonces, bueno, es importante llevar adelante obras que se vienen demorando desde este gobierno, ni hablar, pero de las anteriores también, y donde ya nosotros necesitamos doble vía desde Cipolletti,
0: sí,
1: a Campo Grande,
0: sí, sí, sí,
1: y ver de qué manera solucionamos el cuello de botella que produce el puente carretero en la localidad de Barra del Medio. Habrá que buscar otra vía alternativa,
0: sí,
1: que descomprima a todo ese lugar, una doble vía para otro puente será, sobre el canal principal, pero que permita la agilidad también del tránsito, porque en horarios pico, cuando vienen bajando ya la gente que regresan del trabajo en Vaca Muerta, es un caos.
0: Claro, sí, sí, sí, sí.
1: Tremendo, y sumado a esto el mal estado de la ruta. Tenemos colas que llegan hasta San Isidro, es impresionante, desde el puente de Barra del Medio, así que a paso de hombre van en esos horarios. Y es lo que hay que mirar hacia el futuro y resolverlo de esa manera.
0: En lo inmediato,
1: para eso
0: sí,
1: hay
0: sí,
1: que buscar financiamiento.
0: Claro, la solución es rápida, ¿no? Es esta cosa del reclamo que nunca llega una respuesta, Horacio. Bueno, lo cambiamos un poco de tema. Usted lo mencionó recién, el ministro de Obras Públicas, hablamos de Alejandro Echarren, presentando en distintas localidades, ¿no? Y reafirmando, porque ya son varios proyectos de obra pública en realidad, pero bueno, hay un compromiso muy fuerte allí en Cordero, Barda del Medio. Uno tiene que ver con el polideportivo, ¿no? La finalización, pero por otra parte está el hospital tan esperado por ustedes.
1: Sí, el hospital va trabajando fuerte. Estuve la semana pasada y bueno, ya van avanzando, empiezan ahora con todas las bases. Pusieron primeramente los pilotes que van hacia la grava, 200 y 230 veces pilotes. Que hicieron un trabajo en tiempo récord y ahora ya empezaron a encofrar para hacer toda la base de lo que va a ser el nuevo hospital. Hay 35 operarios trabajando, así que es importante el trabajo que se está llevando adelante, complicado con el tiempo, ¿no? Porque nos ha tocado mucha lluvia, pero bueno, van avanzando a la medida que pueden. Y el polideportivo, la semana pasada estuvimos con el gobernador, donde se firmó entre la provincia y la empresa que ganó la licitación, la empresa Pato, la segunda etapa del polideportivo, que es la finalización. Una obra realmente hermosa, que va a quedar muy muy bien y viene a dar la solución a los inconvenientes que teníamos en Barra del Medio, ¿no? La falta de espacio físico donde se puedan desarrollar actividades, sobre todo deportivas, y también culturales.
0: Claro.
1: Es un centro cultural que hemos inaugurado, pero nos faltan horarios. La cantidad de talleres que tenemos y actividades que se desarrollan allí no nos da el tiempo, nos faltan espacios.
0: Le faltan espacios, es cierto.
1: Y esto viene solucionado porque viene. Un polideportivo es grande, trae varias salas para reuniones, así que viene muy bien y en el tiempo justo del crecimiento que tiene la localidad de Barra del Medio y Cordero para satisfacer las demandas que tiene nuestra localidad.
0: Muy bien. Horacio, continuando con distintas reuniones que ha tenido, tuvo la oportunidad de reunirse con quien es el actual gerente general de ARSA, estamos hablando de Javier Yud, ¿no? Hay un proyecto presentado para ambas localidades. ¿Cómo se mantuvo esa reunión y cuál fue en realidad el objetivo de la misma?
1: Nosotros hicimos en dos fases. Primeramente tratamos todos los temas importantes acá del Cordero, porque Barra del Medio ha tenido un crecimiento demográfico que no es usual, ¿no? Muy grande en los últimos tiempos. También con Terminante Cordero, nosotros acá tenemos 100 peloteros privados y ya estamos con el servicio, no contamos con factibilidad de servicio, o sea, claro, no podemos otorgar una factibilidad a ningún tipo de desarrollo más. Y tenemos 5 loteos, uno público, después el desarrollo en Barra del Medio, en la parte norte también con el loteo municipal, 3 parques industriales privados que se van a desarrollar, más el parque público nuestro. O sea, no tenemos agua, lo que venimos hablando desde hace tiempo, por eso hicimos una reunión acá en Cordero, para dar una solución de acá a 30 años.
0: Claro.
1: Porque no podemos hacer solo una perforación que en breve, o dotar un poco más de agua, y en breve nos vamos a quedar, vamos a estar en la misma situación. O sea, que tenemos que buscar una solución y que tenga en cuenta el crecimiento, que eso era lo que le mostrábamos a Javier. El crecimiento que vamos a tener en los próximos años, el desarrollo que viene, para tener en cuenta la obra que tenemos que hacer. Es un plan director lo que hace falta, que dote de agua suficiente a Barra del Medio, Cordero y Paraje el 15, que no tiene. Y en eso estuvimos hablando, así que acordamos tener una reunión con nuestro gobernador y la gente de Obras Públicas para buscar el financiamiento y llevar adelante esta obra, que va a venir a dar solución a esta demanda urgente que tenemos nosotros.
0: Claro.
1: Y después el otro tema,
0: sí,
1: nos juntamos con el intendente de Cinco Salto, sí, que siempre estamos llevando adelante todas aquellas cosas que tenemos en común. Tenemos ahí el arroyón que compartimos, y bueno, el desarrollo de Cordero también se va a dar hacia el norte del canal principal, en la zona de Meseta, y bueno, era compartir porque también estuvo la empresa Baez Inmobiliaria, que tienen un desarrollo abajo de San Cayetano, ¿no? Pellegrini. Y el tema que estábamos con Javier hablando es si era más factible hacer la toma desde acá de Cordero, que estamos cerca, o directamente desde Cinco Saltos. Se están definiendo esas alternativas. Y nosotros, de todas maneras, hacia el futuro tenemos que pasar los servicios hacia el norte de Cordero, para que en alguna oportunidad podamos llegar con el agua potable también a la zona de la Razón, que se está desarrollando y fuerte.
0: También. Bueno, varias reuniones, varios puntos importantes que han abordado, intendente. Pero continuando un poco con la charla, le vamos a consultar acerca de cómo está la seguridad, los operativos, cómo se han venido desarrollando. Hablamos allí de Barda y Cordero, ¿no? Digo seguridad porque, bueno, hemos tenido jornadas de festejos, ustedes también seguramente lo han realizado allí, y el domingo hay una jornada muy especial. ¿Cómo se preparan para eso?
1: Ah, todo bien. Acá los festejos han terminado bien. Tranquila la gente, festejando, por supuesto, como tiene que ser.
0: Sí.
1: No hemos tenido inconveniente en ninguna de las dos localidades y, bueno, a ver, el festejo se viene para el domingo, que va a ser importante. Tenemos toda la fe de salir campeones.
0: Claro.
1: El festejo va a ser importante también. Pero bueno, estamos bien con el tema de seguridad, no tenemos inconvenientes graves para nada. Tenemos bajos niveles delictivos.
0: Bien.
1: Pero siempre hay que estar trabajando, no hay que desviarlo, porque de la seguridad cero no existe. Hay que estar siempre y no darle la posibilidad o crearle la posibilidad a quienes delinquen, ¿no?
0: Sí.
1: Hay que tomar, cada ciudadano tiene que tomar sus previsiones, no dejar nada a la vista, ni bicicleta, ni nada que poner de seguridad.
0: ¿Van a recibir el apoyo de la Regional Quinta, como va a pasar con otras localidades, Horacio, o el personal efectivo allí es, digamos, lo suficiente como para poder controlar eso?
1: En un rato me voy a estar reuniendo con los jefes de Cordero y Barra del Medio.
0: Bien, muy bien.
1: Ahí vamos a estar en contacto para ver cómo viene el domingo el tema de los festejos.
0: El tema de los festejos. Esperemos que todo se desarrolle bien y, como dijo usted, ojalá que salgamos campeones. Y de paso le vamos a preguntar, Horacio, porque usted va a ver el partido, eso más que obvio. ¿Cuál va a ser el resultado para el domingo?
1: 2-0 para Argentina.
0: Muy bien, contundente y, y muy firme el resultado.
1: Si Argentina le juegan de igual a igual, Argentina se desarrolla. Porque esto, al principio no se van a meter atrás, porque... Inglaterra primeramente le jugó igual y igual, cuando hizo el gol se metió atrás y fue el grave error porque Argentina lo pasó por arriba.
0: Claro, muy bien.
1: Estaba complicado.
0: Hay que
1: meter el gol para empatar,
0: ¿no? Sí. Hay que parece que siempre vivimos al límite, ¿no? Parece que tenemos que llegar a eso, como dice usted, ¿no? Pero bueno, ojalá que nos vaya bien el domingo, es lo que deseamos, pero sobre todo que tengamos un domingo de festejos sanos, ¿no? Claro, exacto, que todos podamos salir a la calle y volver tranquilos a casa. Horacio, le agradecemos como siempre estos minutos, quedamos a disposición con la información desde allí. Buen fin de semana para usted.
1: Muchas gracias, e igualmente para todos ustedes.
0: Muy bien, hasta luego.
1: Adiós.
0: La palabra de Horacio Zúñiga, intendente de la localidad de Cordero, Barda del Medio. Bueno, charlando de todo un poco, ¿no? La obra pública predomina allí y se ve, ¿no? Eso es lo importante, el desarrollo, por ejemplo, del polideportivo, un hospital que ya está en marcha, mucha gente trabajando allí a través de los fondos del gobierno provincial, ¿no? Que está presente allí. Bueno, Horacio, que también estaba participando de este proyecto, vemos, ¿no? Lo hemos charlado con otro intendente también, ¿no? Para saber un poco cuál es la expectativa y sobre todo saber el impacto que va a tener en esas localidades. Operativos de seguridad, como se lo preguntábamos, pero dentro de todo ese sector es tranquilo, ¿no? Él lo decía, los festejos se desarrollaron de manera positiva, ¿no? Y esperemos que sea así en cada sector el día domingo, cuando la Argentina se consagre campeón. Nosotros lo vamos a decir así positivamente, pero lo decíamos fuera de aire con Freddy, ¿cómo van a ser los festejos si el resultado es al revés? ¿Qué va a pasar en nuestro país? Y somos muy intensos los argentinos. Hay que ver qué pasa. 9:58.
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Bueno, 2996-585095 para que te comuniques con nosotros. Decinos el resultado del domingo de Argentina, España, España, Argentina. Y Lady Laura, que nos dejaba un mensaje, qué bello, dijo, por el tema que le pasamos, claro, de Luis Miguel. ¿Los hombres mayores son más caballeros y románticos o no? Dice ella. Mira qué

0: El domingo ganamos 2-1. Me pasás un pedacito del tema Brindis de la Sole, dice Daniela. Bueno, no. Ahí vamos a ver.
1: No, siempre pide el mismo tema de porquería, así que no.
0: ¿Viste lo que dijo Dani, no? Las tortas fritas. Las tortas fritas, acordate. A ver qué dice hablando de movidito.
1: No, porque estamos esperando las noticias.
0: Ah, estamos esperando las noticias con nuestro Sebastián, es decir, con el señor.
2: Escuchá, que no lo tengo presente.
1: Para vos que lo extrañás, Mario.
0: Sí, mucho, mucho.
3: Total certeza. A ver si me aparece acá. Fabio Santana. Cantante profesional de La Matanza.
0: Pasa que con Mario somos medios parecidos.
1: Más aburrido que el programa de Robert.
0: Con Mario, viste que tenemos un carácter medio especial. Entonces, ¿qué pasaba? Nos entendíamos.
1: Claro.
0: O nos agarrábamos o nos queríamos, era así.
1: No, pero en serio, hacían re buena dupla con Mario. El tema es que cuando venía medio cruzado.
0: Cuando Mario, andábamos con algunas chispas, quedaba el chispaje, pero si no, nos llevábamos muy bien.
1: Mario es de esas personas, bueno, vos también, Marce, perdón que lo diga al aire, pero Mario era esa persona que llegaba al radio y ya te das cuenta cómo venía.
0: Sí, obvio, sí, tenía sí, sí, más Mario, vale. Porque somos gente genuina, ¿viste? No somos falsos. Porque como sí, para decir, bueno, no, estoy bien. No, yo sí estoy
1: no, intimidad. Yo he estado allá en el 19 y llega Mario. Hola, Freddy, ¿cómo andás? ¿Cómo estuvo el fin de qué sé yo? Y había el lunes que llegaba. Hola.
0: Sí. Hay que saberlo llevar, en realidad, ¿viste? Bueno,
1: radio en hablando.
4: Plataformas porque
0: sí, vamos a hacer votos, ¿eh?
1: ¿Estará Omar todavía?
0: Sí, seguramente. Amigo. Mi amigo Omar Fuentes. Noticias, 19. Ya venimos.
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6: Las 10 de la mañana, 2 minutos.
5: Regionales.
6: La justicia imputó al joven que andaba con 2 pistolas cargadas en el festejo mundialista en Chipoleti. Se trata de un hombre de 24 años que fue detenido con 2 armas de fuego cargadas en la zona céntrica donde se estaba realizando los festejos por el triunfo de la selección argentina. Sin embargo, quedó en libertad y será monitoreado con una tobillera GPS.
5: Nacionales.
6: Juicio por la muerte de Diego Armando Maradona, declaró su secretario y dijo que el 10 estaba en caída libre y complicó a Kosachov. Maximiliano Pormargo describió el deterioro que, según él, atravesaba Diego Armando Maradona durante el mes previo a su muerte. En la misma audiencia, el psicólogo Carlos Díaz amplió su indagatoria y exhibió chat en lo que Leopoldo Luque pedía que lo echaran.
5: Internacionales.
6: Estados Unidos cumplió la advertencia de Donald Trump y destruyó puentes claves en Irán durante su última ofensiva nocturna. Bombardeos norteamericanos alcanzaron varias infraestructuras viales en la ciudad portuaria de Bandar, donde también en el sur del país persa. También resultaron dañadas centrales eléctricas y estaciones de trenes, donde Washington busca obligar al régimen a negociar.
5: Estos son los datos del tiempo.
6: 6 grados la última temperatura, la humedad del 90%. 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
7: Es la hora 10, 4 minutos. 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

0: Hola, Marce, hola, Fili. Vengo, fui a Argentina en España. Argentina gana 3-0. Chao, chao.
1: Bueno, ahí lo teníamos a Fer, 3-0, dice el domingo para Argentina-España, España-Argentina. La escuchábamos también a la Sole, para Dani, que está en la sintonía del programa, ¿sí? Esto era Brindis, el pedido solicitado por Daniela al 299-658-5095. Gracias por estar con nosotros. Dani, que nos decía que ganaba 2-1 la Argentina el domingo.

0: Bueno, ya llegó el informe de Fernando Fraceto. En un rato vamos a estar con eso, a ver cómo continúa la jornada del día de hoy. Según Freddy, que salió recién afuera a mirar, hay sol, ¿sí? O por lo menos se está despejando aquí en nuestra localidad a esta hora de la mañana. Vamos a ver cómo continúa este día viernes. Viernes con opciones, por ejemplo, para ir allí a la sala de teatro Hugo del Carril, ¿no? Que se presenta T para 4. Esto va a ser a la hora 21 en el ciclo de rock, ¿sí? Que arranca. Lo habíamos charlado con Tamara. Bueno, por problemas de salud no puede salir con nosotros al aire, pero bueno, ya va a estar mejor y va a poder contarnos un poco más. Lo cierto es que esta actividad es hoy gratuita, hora 21, sala de teatro Hugo del Carril, a través de la Fundación Cultural Patagónica. Se presenta T para 4, primera junta 80, sala de teatro Hugo del Carril, esta noche, hora 21.
1: Buenos días, buen día Marce, Freddy, audiencia, que tengan una hermosa jornada. Buen viernes, tu cuerpo lo sabe.
0: Sí.
1: Así que bueno, a poner música bien arriba.
0: Bueno.
1: A levantar el espíritu más todavía. Y obviamente con fe y con confianza que el domingo, cueste lo que cueste, se gana. Se gana.
0: Bueno, ahí estaba Mauricio con nosotros. Gracias por estar, Mauri, a esta hora de la mañana. No nos dejó el resultado, me parece, Mauri. Dijo se gana o se gana, en realidad, ¿sí? Si tiene ganas, que nos deje algún resultado, expectativa para este domingo. Sí, Fred.
2: Estamos escuchando a Bon Jovi de
0: sí.
2: Su disco New Jersey, la canción Born to be my baby. ¿Y por qué escuchamos esto? Y porque la final se va a jugar en New Jersey. Todo relacionado con el mundial,
0: ¿eh? ¿Irá a estar Bon Jovi?
2: ¿Irá a estar
0: John?
2: Y sí, seguramente debe estar viendo, sí.
0: Y sí, qué sé yo, esas cosas. Bueno, Freddy, contanos algo. Te veo que estás ahí, creo que tenés algo para contarnos a esta hora.
2: Omar Fuente me está mandando la programación del fin de, entonces ahí le estoy contestando a él.
0: Bien.
2: Porque viste que él es nuestro jefe.
0: Claro, sí.
2: Para algunas cosas es jefe, para otra cosa.
0: Podría darse una vueltita por acá, ¿no? Venir a vernos un ratito. Bueno, 2996-585095 para que se comuniquen con nosotros. 96.3, sí, nos sintonizan en casa, en la radio, en el auto. Si no, Radio Cinco Saltos informa. Sí, allí ingresan a la página, nos buscan también, nos pueden escuchar en vivo. No sé con cuántos estamos a esta hora de la mañana, Freddy, si se puede actualizar en realidad. Recuerden que vamos hasta las 12.
2: ¿Ah, sí?
0: Sí.
2: Bueno, tenemos exactamente sí. 47 oyentes.
0: Bueno, es un buen número para esta segunda parte de nuestro programa, que en realidad se torna más charlable con la gente, porque entramos a jugar, a llamar a nuestros amigos que seguramente están escuchándonos, algunos si no nos pueden escribir, por ejemplo, pero recuerden que nuestro programa, les decíamos, vamos hasta las 12 del mediodía haciendo esto que es Primera Mano.

0: con este tema lo llamamos a Edgardo.
1: Te iba a decir, sí. A él le gusta la camperita de la chica, me parece que escuché que dijo,
0: le gusta,
1: ¿no?
0: La chica,
1: ah, sí, claro. Sí.
0: Picarón.
1: Hablando de.
0: ¿Y Wally? ¿Dónde está Wally?
1: ¿Vos vas a llamar a los chicos a esta hora?
0: Ya nomás.
1: Bueno, dale, dale.
0: No te creas tan importante,
1: claro.
0: Wally.
1: Claro.
0: Lo llamamos a Rodri, que hace rato que no nos manda mensajito, Rodrigo.
1: Hace rato, Está escuchando a Mariano, quizás.
0: Don Roberto, lo saludamos a la distancia, porque no está acá. Así que,
1: no está acá.
0: Uno de los chicos de Marce que no está, pero lo saludamos igual, porque
1: sí.
0: Siempre está a su presencia. Y nos acordamos siempre que nos debe cosas.
1: Claro, sí, es verdad.
0: Lo saludamos a Diego. Pablito, a Pablo, a Fabio, en el
1: sí.
0: Recuerdo, Fabio. Don Eduardo Contreras también, que él escucha siempre la radio.
1: No escribe mucho, pero escucha.
0: No, él escucha siempre, lo
1: bien.
0: Que pasa es que está trabajando.
1: Ah, entonces, claro, bueno,
0: pero él
1: está
0: escucha,
1: bien.
0: José Cuevas, ¿estará vivo José Cuevas? ¿Qué? ¿Quién de la vida de José Cuevas?
1: ¿Qué estará haciendo?
0: Se extraña, ¿viste?
1: ¿Hará su programa mañana, previo al partido, a la final?
0: Le voy a mandar un audio.
1: Bueno, está bien, sí.
0: Sí, es. Debe estar medio al tope, ¿no? ¿Dónde está Fer Márquez?
1: ¿Dónde anda Fer?
0: Y lo que pasa es que con esta música lo espantamos a Fer.
1: Sí, a Fer sí. Sí, sí.
0: Bueno, Rubén ya sabemos que está trabajando.
1: Sí, Rubén está trabajando.
0: ¿Dónde anda Jorge Molina? Está trabajando, pero él, viste que también trabaja y no escucha, ¿eh?
1: Bien, muy bien.
0: Jorge, que me dijo que a él le encanta cuando nosotros ponemos clásicos.
1: Clásico.
0: Clásico,
1: sí.
0: Rock nacional, internacional.
1: Sí.
0: Hoy no estudia. Seguimos con los chicos. ¿Dónde está Víctor? Viste que ayer él puso, me están sacando el cuero.
1: Ayer escuchó así como cantar el gallo de lejos.
0: Cantar el gallo.
1: Es Luis, muy de antaño eso, sí.
0: Claro, ¿dónde está Luis Alberto Cifuentes?
1: Luis.
0: Un nuevo chico de Marce.
1: Ah, el que andaba ayer, ¿no?
0: Claro.
1: Ah, mira, ya me había olvidado.
0: ¿Cómo te va a olvidar? ¿Dónde anda el amigo Juancito?
1: ¿Y Juancito?
0: Que es de los calladitos, pero cuando habla...
1: Sí. Ayer apuntó, y tiró.
0: Y tiró.
1: Listo.
0: Si lo agarraste, lo agarraste. Si no. Edgardo, se lo extraña, Edgardo, cuando
1: sí,
0: no
1: sí,
0: nos manda
1: sí,
0: mensajitos.
1: Es cierto.
0: ¿Dónde está mi amigo Wally? ¿Dónde está la Tuti? Los chicos de Marce.
1: Pero no es la Tuti.
0: El Tuti.
1: A Tuti.
0: Bueno, Rubén, dos, que ya se había comunicado con nosotros, que perdió su perrito, ya pusimos la foto.
1: Pusimos la foto, los datos, miren el estado de WhatsApp de la radio, por ahí alguien lo vio.
0: Hablando de perros, saludos
1: sí.
0: Para Lucas, para Pipo. Pipo, recién salí, quería ver si estaba Pipo, ¿viste?
1: Sí.
0: Por ahí.
1: Está preocupado, Pipo, porque no saben en sí. Qué ando, si llegué en el jet... ¿Lo dejé en la esquina o qué me pasó?
0: Saludamos a Mauricio.
1: Sí.
0: Que debe estar meta a armar sanguchitos de miga, seguro.
1: Sí, seguro, para este finde,
0: Sí. Me parece que voy a pasar por allá,
1: ¿No tenés ganas de cocinar?
0: No, es que hoy no tengo nada para hoy.
1: Ah,
0: y encima
1: sí.
0: Voy a estar solo. Ayer me lo crucé a Dani Calcaterra.
1: Sí.
0: En la COPE.
1: Mira.
0: Estaba haciendo, estaba pagando justo yo en la caja.
1: Sí.
0: Y me pegan de atrás.
1: Sí.
0: Y me dicen, hola, ¿cómo estás? Me dicen una voz de ultratumba, ¿viste?
1: ¿Cómo te pegaron? ¿Como a barco? No.
0: Más o menos.
1: Sí. Una palmadita.
0: El cajero.
1: Sí.
0: Porque era cajero. Se dio vuelta y dijo, ¿qué voz? El cajero. Así que Dani...
1: Vos sabés cómo es esto, Dani.
0: Son las cosas que pasan en la copa.
1: Sí,
0: bueno,
1: sí.
0: Y voy saliendo. ¿Y quién estaba en el estacionamiento en el auto? Eli.
1: Eli.
0: Yo le hice seña, y sí, lo mandaste porque él así paga él.
1: Así paga él.
0: Y sí,
1: me y se lo saca de encima un rato. Digo, así pasea Dani, ¿no?
0: Todo eso pasó. Saludos para Dani.
1: Y se hace presente con un sticker, pero bueno, se hace presente.
0: ¿Qué va a estar presente el día lunes? Para los sorteos del Día del Amigo,
1: seguramente. Seguramente, bueno, que nos confirme también. Ya hay gente presente.
0: No, no fuiste.
1: Todavía no, ya voy a ir. Escuchamos a los chicos, a los mensajitos que están. Y ya voy con las chicas de Fred. A ver.
2: Hola, hola, hola. Soy Pedrito Rincón y Argentina gana 2-1.
1: 2-1, epa.
2: Déjalo correr el tema, Freddy. Está hermoso el tema.
1: Ya está, ya pasamos dos temas, Pedro. Tampoco el abuso, ¿eh?
0: Ah, si pusimos el tema ese pedorro de la Sole, el brindis ese que pidió Daniela, no.
1: Ay, claro. Dios. A ver, Pipo.
3: Marce, sí. Si querés te paso a buscar. Tengo el sulky acá.
1: En cualquier cosa. Está bien,
0: Pipo. Una joda, escuché
1: sí.
0: El fondo, mirá.
1: A ver.
3: Marce, si querés te paso a buscar. Tengo el sulky acá.
1: Estos chicos, a ver qué dicen.
4: Hola, chicos, buenos días, ¿cómo están? Sí, Marcela, hay sol.
1: Bien.
4: Un sol hermoso. Y te diría que no tanto frío porque me animé a salir no demasiado abrigada al balcón. Así que tendremos un día maravilloso, un prefestivo. Tenemos varios días para festejar.
1: Sí.
4: El volver al campeonato, si Dios quiere. Bueno, espero que tengan una buena jornada, que la pasen muy lindo y también tengan un bellísimo fin de semana. Un saludo a toda la audiencia. Bueno, me voy a poner a hacer una tortita.
1: Bueno,
4: sí, tal vez hay juntadita con las amigas el sábado.
1: El sábado, mañana.
4: Y hoy espero también. Que hoy, después de tanto jorobar, por no decir joder, alguien me dijo que iba a venir a las 5 de la tarde para arreglar mi persiana y colocar las cortinas. Yo estoy rezando bueno. Por eso y rezando por el domingo. Bueno, chiquitos, chao.
1: No nos dejó el resultado, Erika. Bueno, pero nada, positivismo para el domingo, ¿sí? Gracias, Erika, por estar en la sintonía. Que quede rica la torta.
5: Sí, sí, para el lunes tenemos. Lo que pasa es que el domingo, muy de familia. Y obviamente seguro que dentro de lo que dé el presupuesto van a ser asado. Así que bueno. Vamos a guardar el premio para el lunes, para el Día del Amigo.
1: Bueno, gracias, Mauri, como siempre.
0: Ahí me surge la pregunta, Mauri.
1: Sí.
0: ¿Cómo irá a estar el día domingo para un asadito? Dice Mauricio.
1: Mauricio, mirá, en realidad, si uno tuviera que leer el mapa de la AIC a esta hora de la mañana, y no es muy positivo para el domingo. Oh. ¿Por qué te digo?
0: No me digas que va a llover.
1: Y pero viste que yo te digo todo como es, Fred. Después, sí. Si no pasa, no pasa. Hoy, por ejemplo, hacia la tarde-noche ya se espera la lluvia que llegaría a la zona del Alto Valle. Para mañana sábado también hay cierta inestabilidad con sol, pero posiblemente la tormenta. Ahora el domingo nos marca todo el domingo la tormenta, arrancando a la mañana con 1 grado, con 13 de máxima, posibles tormentas durante el día, lluvias débiles y dispersas hacia la noche. Es decir, que bueno, nada. Puede ser que nos acompañe la lluvia, el mal tiempo.
0: Bueno, podría ser una carnecita al horno, entonces, ¿no?
1: Podría ser. Tenés razón, el domingo.
0: Un rico chimichurri casero.
1: Qué bueno eso. ¿Me podrías pasar la receta después?
0: Mirá,
1: por priva.
0: Yo lo aprendí gracias a Edgardo, que yo, la verdad que lo pregunté acá.
1: Sí.
0: Hace 3 años.
1: Es cierto.
0: Y lo aprendí a hacer así y empecé a hacerlo y ahora me sale espectacular.
1: Mirá.
0: Bien picantito como me gusta a mí, con mucho ajo. ¡Power!
1: Ahora, mirá, el mapa cambió completamente, pero ya tenemos el informe y ahí nos va a contar seguro, porque para el lunes tenemos 10 grados cuando yo te había dicho 4. es decir que cambió, ¿sí? Va a estar lindo. El día martes desciende la temperatura con lluvias, ¿sí? Con 0 grados, con vientos de 45, con 7 de máxima. Y el miércoles nos deja leer hasta ahí unos 11 grados. Es decir que cambió el mapa, algo pasó. Continúa seguramente la lluvia, las nevadas en la cordillera, eso hace que cambie acá. Pero por lo que se ve en el mapa parece ser que el domingo tendríamos algunas lluvias, pero seguramente va a salir el sol en algún momento del día el domingo. Pero eso lo vamos a escuchar después, sí, con Fernando Fraceto.
0: Está bueno que haya dicho martes y miércoles. ¿Por qué? Porque se está hablando de que si Argentina llega a salir campeón, se está hablando de que va a haber o asueto o feriado.
1: Mira,
0: todavía se está analizando eso, ¿eh?
1: Qué sorpresa esa, ¿eh?
0: Recordemos lo que pasó con cuando ganamos en Qatar.
1: Sí.
0: Sí, a los dos días siguientes, cuando llegaron los hinchas para que la hinchada fuera a recibir al equipo, mejor dicho, se dieron dos días, ¿te acuerdas? Entonces, se está analizando eso.
1: Se está analizando eso. Bueno, hay que ver. Sí, me acuerdo ese gran festejo, ¿no?
0: Atenta, Marcela, porque martes y miércoles conectamos y nos vamos a festejar.
1: Claro. El que se...
0: Si quiere venir Robert, que venga.
1: Que venga, que lo atienda a Cristo. Me acuerdo en el Mundial anterior...
0: Hace fuerza para que salga campeón Argentina.
1: Sí, obvio. No voy a dar resultado como el del miércoles. Viste que me quedé callada el miércoles. Iba a ser muy difícil. El que se fue así, agarró la mochila y se fue en el Mundial anterior a Buenos Aires y no pensó y dijo, chao, me voy, no importa si me echan. ¿Quién? O qué. Fue nuestro ex movilero Juan Andrés.
0: Es cierto.
1: Agarró la mochila...
0: Sí.
1: No consiguió pasaje de avión porque era imposible, pero logró llegar al mismo tiempo que la selección. Y desde allá hacia el móvil. Sé si va a cometer la misma locura este año.
0: Estoy seguro que sí.
1: Habría que preguntarle.
0: Bueno, la semana que viene lo voy a ver.
1: Claro.
0: Porque justo me va a tocar operar su programa, así que le voy a preguntar,
1: Sí.
0: Y le voy a hacer recordar eso.
1: Claro, sí. Y me acuerdo que llegó a Retiro, lo llamamos... y me dijo, estoy en Retiro, estoy en el cajero, no sé qué, ya salimos. Sí, ya salimos, le dije, y lo mandamos al aire. Y nos empezó a contar de todo. Pero fue una locura, la verdad que la pudimos vivir nosotros, los que estábamos ahí, a través de él, ¿no? Que nos comentaba todo el tiempo. Vamos a ver qué pasa.
0: ¿Te acordás cuando era nuestro movilero?
1: ¿Te acordás cuando era nuestro? ¿Qué estará haciendo hasta ahora? Sí. ¿No podrá salir con nosotros a esta hora? No sé. Pero por ahí lo vamos a intentar.
0: Si llega a salir campeón Argentina, lo voy a convocar para el lunes.
1: Para el lunes.
0: ¿Te gusta la idea?
1: Para que haga algún análisis.
0: Sí, una salidita, sí.
1: Sí.
0: Como para recordar viejas épocas.
1: Sí, estaría bueno.
6: Hola chicos, ¿cómo están? Yo recién volviendo, había salido de gira. Había salido a comprar algunas cosas que me hacían falta, ya volví. Ahora estoy en sintonía. El domingo gana Argentina 2-1.
1: Muy bien, Marce.
0: Bien, atenta. Anotá lo que dijo Marce López, porque Marce López viene, pero le pegó en casi todos los partidos,
1: Bueno.
0: Así que, OJ.
7: No, Marce, no puedo decir nada, porque la mitad de mi familia es española. Entonces, por un poco de pudor, por supuesto que en mi alma... Y voy a mirar el partido sola como todos, eso ya es mi cábala, pero no quiero exponerme a decir nada.
1: Está bien.
7: Así que en silencio,
0: pasito a pasito.
7: Y calladita hasta el domingo, y el domingo me despacho.

0: Y a Juan Carlos también, ¿sí? ¿Dónde está Yoli a esta hora? Está Yoli y Yali, que quizás esté preparando cositas para este fin de semana también. Norma, Estela, nuestras queridas Marisas, Susi Navarro, ¿dónde está mi amiga Sonia? ¿Y Susi? ¿Y nuestra querida Luana?
1: La cumbia de los trapos.
0: Bueno, saludos a Alejandrina, a Nati, a Ingrid y a Leti, a Cinti, a Nancy, a Sandra, Perla, Marce, que no soy yo, dije, Constanza, Romina, Carlita, esperemos que también esté bien y las ventas vayan bien durante este fin de, sí, con cosas ricas también. Cristina, ¿dónde anda Vane Orellana a esta hora? Ceci, beso grande para ella. Noé, a Eli, ¿sí? Beso grande para Eli. Vivi, ¿quién más? Me olvido de alguien, no sé de quién. Bueno, a todas las chicas. A Elsa, mamá de Fer, también beso grande. Y a Maca, que seguramente están trabajando y mucho a esta hora.
2: Bueno, yo les voy a comentar algo. Sí. Yo sé que Fred me va a decir, a mí que me importa, si yo nadie te
0: ¿a quién le
2: nada.
0: Importa? Sí.
2: Ya te conozco, chingo en huencha. Bueno, yo... gracias a Dios pude conocer a Messi, a Di María, en el 2022, sí. Antes de Qatar, ¿no? Porque cuando ganó la Copa Sudamericana ahí en Brasil, dieron la vuelta olímpica, justamente ese día, en el estadio de River. Yo estaba parando ahí a tres cuadras del estadio, así que bueno. Y como tenían la entrada sin cargo por el carnet, así que bueno, los conocí a todos. A Messi lo tuve ahí no más de 8 metros.
0: Qué lindo.
2: Pero era imposible llegar ahí porque te sacaban como chicharra de un ala. Está Yoli, Yali y yo.
0: El humor de Pipo. Muy bien, qué buena experiencia esa. Cómo se extraña el flaco Di María, ahí me hizo acordar. Bueno, ahí apareció Lilian también, Mauricio, que está con nosotros.
3: Hola, buen día. Sí, lo estoy escuchando, estoy trabajando. Ahora estoy yendo a buscar una cliente, una pasajera.
0: Bueno.
3: Pero sí, acá estoy. Buen día, Marce, buen día, Freddy, buen día a toda la audiencia. Y bueno, gracias a Dios salió el solcito, un hermoso día tenemos hoy. Así que les mando un besito y bueno, y preparada para jugar. Gracias.
0: Bueno, ahí está Lilian con nosotros, la gente que va apareciendo de a poquito. Freddy, ¿hacemos una pausa, querés?
4: Sí, primero le preguntamos a Pedro.
0: Sí.
4: Si ya estaba todo bien, porque acá me pone Dani que fue una pequeña interrupción, pero ya estamos al aire.
0: Bueno, bien.
4: Y claro, yo me estoy chequeando en Radio Caster recién. Claro, habían desaparecido todo porque se había desconectado... La internet,
0: bueno.
4: Pero ahora parece que ya estamos...
0: ¿Estamos en carrera?
4: Están volviendo los oyentes, ya tenemos 44,
0: mira. Mira, muy bien, gracias a la gente que está con nosotros a través de internet. Gracias a Patricia, ¿sí? Patricia Navío, también colega, que estuvo también y pasó por esta casa, Freddy, hoy desempeñando otras tareas, pero mira, nos manda un flyer muy lindo que dice, mañana 18 de julio te invitamos a visitarnos y a comprar tu regalo para el Día del Amigo. ¿Dónde va a ser esto? En la escuela número 63, Avenida Belgrano y Julián Romero, ¿sí? Emprendedores locales te esperan allí, de 15 a 20:30 mañana. Y además te vas a encontrar con precios accesibles. Esto está bueno también, ¿no? Y sobre todo para ayudar el crecimiento de los emprendedores, ¿sí? Porque el próximo lunes es el Día del Amigo, ¿sí? Mañana en la escuela número 63, de 15 a 20:30. ¿Sí? Esta feria que va a estar allí. Entonces, gracias a Patricia que nos envía el flyer a esta hora.
4: Patri?
0: Yo creo que está escuchándonos. Que nos mande un dedito así, un ok. Sí.
4: Un saludo a Patricia, que tiene una voz hermosa de
0: sí,
4: locutora.
0: Es cierto.
4: Muchos años trabajó acá en Radio Cinco Saltos.
0: Claro, y pasó también por Radio Cinco Saltos. Gracias por estar y por mandarnos la info, ¿sí? Y la vamos a seguir reiterando seguramente en lo que reste de nuestro programa.
4: ¿Podemos escuchar a Pedrito?
0: A ver.
5: Sí, sí, Freddy, ahí está. Llegó. Ponele dos minutos. Sí, ya lo estoy escuchando nuevamente.
0: Bueno.
5: Muy amable, gracias.
4: Gracias a vos, Pedro, por avisar.
0: Claro, bien, sí, sí, Pedro. Sí, sí. El último mensaje es antes de ir a la pausa, ¿sí? Bueno. Claudia Jara, nuestra querida Claudia, dice: hola Marce, los estoy escuchando desde mi trabajo mientras trapeo, dice, mira, y nos manda la foto de la, es un ascensor, creo que está en algún edificio, trabajo de maestranza. Muy bien, Claudia, gracias por estar.
4: Ah, yo pensaba que rapeaba, viste, trap.
0: No, que hacía trap, no. Pero puede ser una opción.
4: El humor de Pipo.
0: El humor de Pipo, presente, ¿no? Claro, es cierto. Bueno, sí, sí, los estoy escuchando, dice Patri. Gracias por estar. Gracias, chicos, nos dice. Sí, y vamos a seguir reiterando seguramente el aviso. Pausa cortita. Ya venimos. Cortita como...

0: Es la hora 10:44 minutos.
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0: 10:54 y esta noticia nos pone muy contentos porque cuando arrancábamos el programa hablábamos con Rubén, no muy contentos Rubén, sobre todo él, porque había perdido a Firu, ¿sí? Su perro, de tamaño y de porte grande, nos decía, de varios colores, ¿no? Y lo explicábamos también. Gracias a Vane Morán, ¿sí? Que trabaja tanto con y para los animales, y cada vez que uno puede se contacta con ella, y estamos siempre tratando de colaborar y ella obviamente está atenta. Este es el Firu de Rubén, nos pregunta y nos manda, o sea, está la foto publicada, Freddy, que nos acaba de mandar esto, nosotros que lo hicimos pasar a Rubén también.
1: Claro, el que nos mandó fue Wally, que lo
0: Wally dio. Gracias a Wally, viste cómo se toda la cadena empieza.
1: En realidad fue Lore le avisó a Wally, bien. Wally me la mandó a mí y yo te la reenví a vos y vos a Rubén.
0: Y yo a Rubén.
1: Es la cadena.
0: Y Vane que pone, hace 6 minutos o 10, anda este perrazo hermoso en calle Brown y 9 de julio. Sí, atención con eso, Rubén. Brown y 9 de julio, alguien que lo pueda llevar a Rubén, que vayan hasta allá. Vane lo tiene ahí, o por lo menos están atentos a lo que pasa para que no se vaya a ningún lado. Rubén, anda a buscarlo, y mandanos una foto cuando estés con él. Eli, que se comunica con nosotros, hoy nos siguió desde Avenida Argentina. Dice, hasta la imprenta, anda muy perdido, porque si estábamos hablando de Aconcagua y Blumetti, mirá todo el recorrido que hizo, un perrazo, como dice Vane. Gracias a Eli, que también está con nosotros y se sumó a esta causa, y a Wally, que envió la foto. Qué bueno, estar atentos a las redes sociales también, viste, hace falta por ahí, y son necesarias. Gracias a Vane, sí, que le sacó la foto, que la publicó rapidito, y ojalá que vaya rápido Rubén a buscarlo, a Firu, sí, que anda por aquella zona. 2996-585095, ahí te podés comunicar con nosotros.
1: Y le decimos a Rubén, cuando ya lo tenga en casa, que nos mande una foto con él. Así ya sabemos que está a salvo.
0: Claro, Firu. Sí, y además que tome todas las medidas de precaución, claro, para que no se vuelva a escapar, sobre todo por este fin de semana. Atentos con eso. Ya comenzamos a jugar en un ratito, nada más.

0: Bueno, vamos a comenzar a jugar, Freddy, ¿te parece? A esta hora de la mañana, ya nos queda prácticamente una hora de programa en este día viernes 17 de julio.
1: Estamos escuchando, Marce, a ZZ Top. Escucha. Porque me llega un mensajito de Ariel, nuestro baterista amigo.
0: Sí.
1: Que dice: Freddy, Marce, buen programa, que sea un buen fin de semana.
0: Abrazo. Bueno.
1: Y algo de ZZ Top, como para calentar motores.
0: Mirá.
1: Abrazos, siempre escuchando la radio.
0: Qué bueno, Ariel, muy bien.
1: Yo, de paso, mando el chivo, le pregunté, pero se ve que todavía no lo vio el mensajito, debe estar trabajando. Porque él hace un programa con otros chicos, de Oveja Negra.
0: Sí.
1: En la 94.5, Radio Mirá. Ciudad. Los días viernes, o sea, hoy, 21 horas, con todo el rock y el metal. Así que, Arielito, vamos para adelante con ese programa. Lo felicito porque ya arrancó el viernes pasado, ¿eh?
0: Bien, bueno, éxito con eso.
1: Está Mariano, Martín y hay otros chicos más, pero no, la verdad que no sé quiénes son.
0: Uh-huh. Bueno.
1: Así que abrazo, Ariel, ¿eh?
0: Éxitos con eso también. Gracias a Vane que nos escribe y nos dice, mirá, ahora no está, pero anda siguiendo a un perrito negro, ¿sí? Que vivía ahí en la esquina, que anda con un chaleco, así que se vaya para el lado del canal secundario, Rubén, si nos sigue escuchando, o alguien que le diga, porque a veces se va para aquel sector. Igual no va a pasar desapercibido porque es un perro grande, lo volvemos a repetir. A Rubén, que esperemos que haya salido para ese sector a buscarlo, ¿sí? Anda con él, con ese perro negro, ¿sí? Atención con eso. Es re bueno el perro. Si alguien lo ve y lo puede retener, dice Eli, que también está atenta a eso, sobre todo en aquel sector. Gracias a las chicas que se comunican. Y ojalá que Firu vuelva a la casa rapidito. Bueno, arrancamos a jugar, Freddy, ¿te parece?
1: Sí, lo que sí vamos a preguntar, ¿qué, con quién quieres jugar? ¿Con Messi o...?
0: Ah, no. Claro.
1: ¿Con qué quieres jugar? Tenemos románticos... Hay cumbia. ¿Con qué querés engancharte, chicos?
0: A ver, y cuéntenos. Sí.
1: Chiquis. ¿Dónde está la Tuti?
0: ¿Dónde está la Tuti?
1: Desaparecida.
0: A mí me preguntaron acá si la Tutineta va a andar por calle Roca, San Martín, La Prida,
1: ¿sí?
0: San Lorenzo. Porque viste que puede, así como el trencito de la alegría, pero claro. La Tutineta en sí. ¿Viste?
1: Sí. Bueno, yo había traído romántico, pero la primera que responde es Gaby. Y ella dice cumbia. Así que bueno, vamos a hacer el caso de ella. ¿O no?
0: Está bien. Lo que ustedes digan.
1: No te gustó mucho la idea. Pero bueno.
0: Vamos.
1: Arrancamos con unas cumbitas.
0: Arrancamos

0: Pero eso puse después. Esa es Lía Cruzet, la teta mantí.
1: Muy bien, Wally. Ah, los que pedían cumbia al final no están jugando. Vamos con el próximo tema.

0: largar uno, ¿no? Porque bueno, igual el mío aguanta, ¿eh?
1: Sí, pero...
0: Y aparte es Lumilagro. Sí.
1: ¿Y Kenny no te iba a regalar un termo?
0: No sé Kenny dónde lo mandó a pedir, la verdad que no sé.
1: ¿Hace cuánto que no se...
0: Ah, y Willy Gauna, que está escuchándonos, él me rompió uno camino a Viedma.
1: Ah, viene para acá.
0: Y yo creo que sí, que está llegando para acá.
1: Porque viste que Willy es amigo de Robert.
0: Claro.
1: Masoni.
0: Sí.
1: ¿Ves? Por eso viene en este horario.
0: Ah, mira, bueno, que llegue a las 12, 12 y media entonces. Él me debe un termo.
1: ¿Le gusta esta música, Willy? No.
0: Sí, a él le gusta todo esto. Sí, sí, sí. Bueno,
1: a ver qué dice.
0: A ver,
2: Roberto Edgar Volcán. Ah. No, ¿sabés que ese termo me lo gané la vez pasada en un sorteo de la que hace la hermana de un médico amigo?
0: Sí.
2: Son cosas bolivianas, ¿viste? Y viene como con una premonición, porque viene con un regalito ahí. El ¿cómo se llama la impresión? Anulo mufa,
3: Grupo Volcán, esa malvada.
1: ¿Y esto qué es?
0: Y Gaby que había dicho chacales, pero no.
1: Viste que siempre se equivoca.
0: Se equivoca siempre con eso, ¿eh?
1: Y Luca que dice, me encanta la teta mantis. Es medio...
0: Lía Cruzet se llamaba la cantante.
4: Hola, buen día. Que canta es Daniela Agostini.
0: No. No. ¿Qué pasa, chicos? Hoy se están todos confundidos.
1: Retalos.
0: Están todos dispersos.
3: Grupo Ráfaga.
0: Bien.
1: Dale, Pipo. Vamos con el próximo.
0: Daniela, que nos decía Ráfaga, muy bien.

0: Hablando de mujeres, por eso vivo. Llegó él.
1: Grupo Moicanos.
0: Claro, es cierto.
2: Los Moicanos, creo que son esos. Pasaron 35 años y sigue cantando el mismo tema, el chavo.

0: Ah, bueno, Marce, mirá. Esto es tecnología,
1: che,
0: pero...
1: ese me parece que me lo va a llevar a mi casa, ¿eh? Total, ¿quién va a ver si me llevo o no?
0: ¿A Willy te lo va a llevar?
1: Sí, ¿qué? Y a esta altura, Willy, no vamos a andar desconociendo, no. Bueno. A ver qué dice.
0: ¿Lograremos hacerlo hablar a Willy hoy?
1: No, es el hombre que no habla.
0: Hola, aunque sea. Hola.
1: Voy a arreglar el mate, Willy.
2: Bueno, Marce, bueno, Freddy, bien, Rafa, va.
1: Bien.
2: Bueno, Marce, bueno, Freddy, bien, Rafa, va.

0: y Lilian.
1: Mandamos un continuado del Cuarteto Imperial y nos preparamos mate. No está escuchando nadie, Marcia.
0: Me parece
1: que
0: manda
1: mensaje de Fernandito.
0: Es la gente más romántica, me parece. Pero bueno. Dale, Gaby.
2: El negro Sebastián.
0: Estoy trabajando, dice Gaby. Claro, ¿y nosotros qué estamos haciendo, Gaby? Claro. ¿Qué dijo Willy?
1: Que sí, estamos trabajando.
0: Es una ardua tarea esta.
1: Vamos con el próximo tema.
3: Sí. Ay, mamá, sí, hoy fui. ¿Qué pasaste, habló?
0: Ahí está.
1: Dice Willy que extraña un montón escuchar estos audios.
0: Estos audios.

0: Jean Carlos.
1: Muy bien, Pipo.
2: ¿Y Pipo también está trabajando o no?
1: ¿Pipo?
2: ¿Pipo es municipal?
1: Sí, claro. Así que, sí. Es cierto. Daniela, que nos dice Jean Carlos, muy bien.
2: Ponele.
1: Ahora diría ponele. Alguien. ¿De qué viven, no? Mira quién llegó.
3: Recién llegando.
1: Bien.
3: Y me doy el gusto de llamarlo sin lentes.
1: Mira, muy bien. Quiere decir que ayer fue bien.
3: Un éxito mi operación de ayer.
1: Muy bien, Amalia. Hoy lo recordábamos.
3: Así que pásenme en algo de Nino Bravo.
1: Nino Bravo. Bueno.
3: Que tengan un lindo fin de semana.
2: No será Nino Bravo, pero es Antonio Río.
1: Claro. Gracias, Amalia. Qué bueno. Hoy no está. Yo me estaba acordando justo de eso, ¿no? Que te habías ido a operar. Y que todo salió bien, por suerte. Muy bien, Amalia. Gracias a Yali, que también está con nosotros. ¿Qué pasó con eso? A través de la aplicación, entonces. Buen día, buen laboral. Yo escuchándolos por el celular. No me anda, no andamos en la radio, mirá, de Yali. Parece que... hay radios evangélicas, por lo que dice, yo lo voy a leer textual, que han tapado las emisoras, van tapándolas. ¿Qué pasa? ¿Tienen más potencia? Willy, que sabe de eso, que acomode eso. Bueno, 11 de la mañana con 9 minutos. Yali, gracias por estar con nosotros. ¿Sí? Está el WhatsApp viejo en la aplicación, dice Yali. Creo que pareció ver el nuevo, ¿eh? Me pareció, capaz que me estoy equivocando, Yali. Gracias, ahora lo vamos a mirar.
2: Ella dice que está escuchando por el celular.
1: Sí,
2: ¿no? Acordate que la antena de los celulares, cuando escuchás por el celular, es la auricular. Así que es por eso que se le meten a otras radios.
1: No, por radio dice que se le tapan. Por eso está con el celular.
2: Sí, por eso, estoy escuchándolos por el celular.
1: Por el celular, sí. Ah, mirá.
2: Y el celular utiliza como antena los auriculares.
1: Sí.
2: ¿Sí? ¿Me entendés, Marce?
1: Sí, sí, sí, sí, sí. Creí que no, si no, creí no que en el barrio, ahí en la casa.
2: Por eso le meten a otras radios.
1: Están ahí como haciendo la interferencia. Pero, che. Bueno.
2: ¿La cachai?
1: Sí.
2: ¿Hacemos la pausa o no?
1: Hacemos la pausa. Gaby, que dice el maestro Antonio Ríos. Gracias, Gaby, por jugar con nosotros. Hacemos una pequeña pausa, tanda comercial. Ya venimos.
4: Es la hora 11, 10 minutos. 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

0: 23 minutos de la hora 11 de la mañana en toda la República Argentina. Nos quedan pocos minutos para llegar al mediodía, pero estamos jugando. Falta el informe de Fernando Fraceto a esta hora. Que Freddy nos diga, promocione lo nuestro, porque el domingo la radio es protagonista en la final de este Mundial 2026. Argentina-Inglaterra, Inglaterra-Argentina. Se viene la previa, Freddy. Le contamos a la gente a qué hora el próximo domingo.
1: Sí, señora, sí, señorita, porque si te digo señora, te me va a enojar. Entonces, señorita, mejor.
0: Bueno, está bien.
1: Y le agradecemos a Willy, que debe estar escuchando, ¿no? O no, capaz que ya puso L19, pero ¿por qué nos trajo cositas?
0: Nos trajo cositas.
1: Así que gracias,
0: muy bien.
1: Willy. Sí, el domingo vamos
0: a Inglaterra, dije, mirá, quedé con el Inglaterra. Me acabo de dar cuenta.
1: España, dice Dani.
0: Ay, mirá, los chicos, menos mal que están ahí escuchándome. España, dice Eli, también. Gracias, chicos. Bueno, uno llega a cierta edad, Freddy, que no...
1: Igual era perdón, para ver si estaban atentos, porque lo hiciste a propósito.
0: Sí,
1: si
0: Luis...
1: yo me
0: sí, es verdad.
1: Cuando lo dijiste me guiñaste el ojo, o era otra cosa.
0: No, era otra cosa. Pero vos no agarras nunca, Freddy.
1: No agarro.
0: Igual los únicos atentos son
1: era
0: Dani y Eli, nada más. Sí. El resto no, o dejó de escucharnos.
1: Y lo que pasa es que Pipo se atoró con la prepisa y...
0: Claro.
1: ¿Viste?
0: Sí.
1: El otro que estaba con la torta frita, Wally.
0: Otro también.
1: Bueno, el domingo comienza la previa, sí, a las 12 del mediodía, ¿eh? 4 horas de previa le vamos a clavar.
0: Muy bien.
1: Y esperemos que salga todo bien. Y hacemos el post partido con 2 horas más. Siempre. Eso es la cábala.
0: La cábala.
1: Claro. Pero como ya habíamos comentado hoy tempranito, el partido va a durar mucho más. Porque, claro, tenemos la mitad del partido.
0: Sí.
1: En medio de 15 minutos van a ser 30 minutos donde va a haber show. Algunos dicen que va a durar un poquito más. 35 hasta 40 minutos.
0: Mira.
1: Pero bueno, ojalá que sea bien rápido todo.
0: Que pase todo rápido, decís, sí, vos. Sí.
1: Yo no me imagino,
0: sí, es cierto,
1: ir perdiendo y que esté cantando Shakira y sí, te dan ganas de pegar una patada a la
0: sí,
1: tele.
0: Sí, sí, sí, ya está. Es como dijo Pedro hoy, viste, ya está, ya cansa Shakira. Yo lo único que espero es que vaya Lali a cantar el himno. A mí me gusta, ella me gustó. Opiniones personales, ¿no? Pero bueno, a ver qué dice Wally y Pipo que andan por allí.
2: No, Marce, si yo escuché también cuando dijiste Inglaterra-Argentina.
0: Bueno.
2: Pero yo aprendí después de 36 años de,
0: sí,
2: casado, a que nunca se corrige a una mujer.
0: Muy bien. Bueno, ahí está Wally. ¿Y Pipo qué dice?
1: Para no decir nada de ese comentario,
0: Marce. No, no, no, porque tengo tanto para decir. Pero
1: no,
0: no,
1: di,
0: no, no.
1: Te di el pie para, sí, que vos digas no, porque yo después de 36 años de radio aprendí a no contestarle a los tontos como...
0: A la gente, claro, sí.
1: No, no, Wally, un beso.
0: No son 36, pero bueno, son 31.
1: Sí.
0: Claro.
1: Ojo.
0: Vayan sacando la cuenta.
1: Recordemos que Marce empezó haciendo radio a los 8.
0: Claro, muy joven, muy demasiado joven.
1: Eso. Porque siempre hay uno, viste, que empieza a sacar cuenta y
0: empieza
1: dice,
0: así como, sí, pero, y a ver...
1: Hoy no fue la radio en auto.
0: Ah, claro.
1: ¿Viste? ¿Qué
0: ¿En qué se va a ir a la casa?
1: Sí. Van a estar ahí pispeando, ¿eh?
0: Sí, acordate, seguro. Acordate de lo que te digo, acordate.
1: Sacando fotos.
0: Sí,
1: decir,
0: sí. A ver quién.
1: Si se va caminando, le acompaño, porque viste que siempre está ese...
0: Ni se te ocurra.
1: Bueno, lo puede utilizar de guardaespaldas.
3: Acá estoy. No, la pilleta pasó a las 7 y 20.
0: A cuartos de final
3: cuarto
0: pasó.
3: Oscuro, digamos. Yo voy a estar pispeando de este lado del desagüe.
0: Sí.
1: ¿Qué te dije?
0: Pispeando. Bueno, seguimos jugando, Freddy, ¿te parece?
1: Estamos con un bloque rockero hasta las noticias.
0: Hasta las noticias. Bueno, cuéntenos, déjenos el resultado si quieren. El lunes, si Dios quiere, festejamos el Día del Amigo. Si todo está bien y podemos llegar a la radio. Y si no, va a ser conocido. Bueno, pero la idea es festejar el lunes el Día del Amigo. Y además, la idea es festejar... Como dijimos hoy temprano, sanamente el domingo, si Argentina sale campeón, que es lo que todos deseamos, creo, pero de la mejor manera, ¿sí? El que no puso la bandera, sáquela de ahí del cajón. Claro. Sáquela a ventilarla, si tiene ganas. Y si no, bueno, alguna decoración, algo, ¿viste? Si tiene ganas también, de
1: yo
0: Argentina.
1: No alcancé a comprar la, la bandera.
0: Sí.
1: Porque, ¿te acordás que yo lo conté que me la robaron la bandera que yo había puesto? Alguien cruzó, ¿viste? ¿Cómo es esto?
0: Sí.
1: Y me pegó el tirón y quedó la, una partecita, ¿viste? Y voy a decir, esta gente que...
0: Hay de
1: pero
0: todo.
1: Bueno, hay de todo. El, ¿qué dice el amigo?
0: En la viña.
1: Tipo...
0: Sí.
3: Hablando del Día del Amigo, tengo ahí un salón listo para pedirlo, para pedir el mangazo, así nos juntamos los que los oyentes y los de la radio.
0: ¿Mira?
3: Así que si ustedes me dan el ok, yo lo puedo pedir.
1: Andá reservándolo nomás,
0: ¿eh? Mira, Pipo, se tomó muy en serio lo de la juntada, ¿eh?
1: Es buena, sí, sí.
0: Sí, Freddy,
1: sí, sí, la música.
0: Sí, pará, no. Y si vendemos entradas como hacen los programas así famosos, ¿cuánto podemos pedir?
1: Hey, después nos va a ir como el negro Seba Cuello, que no le fue nadie a ver.
0: Solo la banda que tocaba.
1: Ah, pobre negro. Estaba Adela y y habían dos más. No.
0: Claro, sí.
1: ¿Viste que siempre hay una colgada que dice ¿encontraron el perrito, Machi?
0: Sí, eso es lo que queremos saber. Pero en realidad si Rubén anda en ese trámite no nos puede escribir. Lo que sí, Lady Laura, míralo bien porque anda por ese sector, ¿eh?
1: Ahí está.
0: Mirá, la idea es que alguien lo retenga. De igual manera yo creo que anda por ahí porque anda, por lo que nos decía Vane, con otro perro negro que anda por allí. Ojalá que lo haya encontrado, ¿sí? Que se pueda juntar con él rápido, que nos mande un audio, Rubén. Igual le vamos a escribir en un ratito, ¿sí? Gracias.
4: Acá
0: a
4: la
0: Lady Laura
4: siempre, para mostrar dónde es la venta de huevos y siempre la bandera.
0: Muy bien, Yali.
4: Se rompen, se cambian. Siempre la bandera ahí, en pie.
0: Muy bien, Yali.
3: No, no, pero si en joda no pido nada.
5: Acá hay un perro igual al de...
0: ¿Rubén?
3: Al de este muchacho Rubén.
0: Sí, ¿por dónde, Pipo?
3: No, mentira, no, no vi ningún perro, estoy jodiendo nomás. Yo sé que no es para joder, pero bueno.
0: Claro, no, no porque estamos todos atentos a eso. Pero bueno, vamos a ir buscando las noticias a esta hora de la mañana, ¿les parece? Y después sí, vamos a venir a jugar, ¿sí? Y vamos a escuchar a Fer, que no es Fer Márquez, es Fer Fraceto, ¿sí? Que llegó muy temprano con nosotros. Bueno, buscamos las noticias, Freddy, ya venimos.

0: Las 11 de la mañana, 30 minutos.
1: Regionales.
0: Neuquén licita el proyecto para crear un nuevo valle productivo, más de 50.000 hectáreas bajo riego. La iniciativa apunta a ampliar el sistema de riego en el llamado Corredor del Viento, un área de importante potencial productivo entre Picún, Leufú y Piedra del Águila. La apertura de sobres se hizo esta semana con presencia del gobierno provincial y las firmas que han compulsado.
1: Economía.
0: El consumo sumó en junio su séptima caída interanual consecutiva y cerró el primer semestre con una baja del 1,7%. Los datos se han desprendido de un informe de la Universidad de Palermo. La debilidad se extendió a la mayor parte de todos los sectores.
1: Internacionales.
0: Estados Unidos cumplió la advertencia de Donald Trump y destruyó puentes claves en Irán durante su última ofensiva nocturna. Bombardeos norteamericanos han alcanzado varias infraestructuras viales en la ciudad portuaria de Van Kamir, en el sur del país persa.
1: Estos son los datos del tiempo.
0: La temperatura 10 grados 4 décimos, la humedad del 73%. 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
2: Es la hora 11:34 minutos.
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0: Bueno, chicos, acá me piden que mande un resultado para el domingo. Los argentinos futboleros sabemos que no se dice eso. No se dice nunca si vas a salir o no vas a salir. Pero nada, creo que el campeón va a ser seguramente el que haga más goles que el otro. Y confío que Argentina va a ser un gol más que España. Así que un saludo a todos.
1: Qué tranqui que está hoy Fer. A mí me gusta su tranquilidad, ¿viste? La gente que te da paz tiene un plus siempre. Gracias a Fer, que está en la sintonía. No se tiró por un resultado, pero sí dijo que, bueno, Argentina podría ser un gol más que España. Ahora sí lo dije bien, Freddy, para los que están atentos. Gracias por estar a Fer a esta hora de la mañana. Bueno, no sé si vamos a jugar. Freddy, vos me decís.
2: Sí, vamos con este tema. Se lo voy a dedicar a mí, a mi amigo. No voy a dar nombres.
1: Bueno.
2: La canción se llama Infiel. Pero es para vos que estás escuchando.

0: Mirá escuchando. Que hay temas malos,
1: Pero, ¿quién es el que canta?
0: Claro, sí, sí, que alguien nos saque de esto. Pensé que veníamos con los románticos, pero no.
2: Ulises, bueno.
0: Mirá cómo sabe Pipo, hablando de infiel. Bueno, Pipo, gracias.
1: Canciones infieles.
0: Canciones infieles.

0: La Conga.
1: Gracias, Pipo, nos sacó de esto. Vamos con el próximo tema.
2: A ver.
1: Canciones para infieles. Esa es la lista de ahora.
2: Se ve que nadie es infiel, ¿viste? Porque el único que está jugando es Pipo.
1: ¿Es el único infiel?
2: Claro. No.

0: bueno.
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0: 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Bien.
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0: Claro, y ahí vas mirando y te vas adelantando a lo que querés, ¿viste?
1: Claro.
0: Después le decís, sí, ¿sabés qué? Me gustó esto, me lo podés guardar, paso.
1: Claro.
0: Más rápido, ¿viste? Y así agilizás todo, podés pasar por ahí. Muy bien, gracias a Ceci.
3: Ahí estamos escuchando al negro Sebastián y esto que dice, en un cuarto de hotel.
1: Muy bien.
0: Y a Chechu que nos dice, buen día, en un cuarto de hotel, Sebastián, muy bien.

0: Dice, estamos llegando a los 68 oyentes en línea.
1: Mira, yo ayer me tiraba por un 70, ¿eh? ¿Te acordás? Mirá, que te lo dije. Quizás hoy sea así, esperemos, y gracias a la gente que está con nosotros a esta hora de la mañana, ¿sí?
0: Creo que para el Día del Amigo vamos a llegar a los 70, ¿eh? Gracias a todos los que se conectan, ¿eh?
1: Sí, claro. Bueno, como nadie quiere jugar con esto, yo les voy a contar algo, porque para hoy hay una máxima de 14. El que sí llegó hoy tempranito, y le agradecemos, es Fer Fraceto, sí, que andaba con nosotros para contarnos un poco cómo va a estar el clima, y sobre todo hoy cuando Freddy nos preguntaba, ¿y cómo va a estar el domingo? ¿Se podrá hacer algo afuera, cocinar y esas cosas?
0: 14. Mauricio, ¿te acordás que propuso Mauricio de hacer asado el domingo?
1: Claro, sí, les dijimos, y no ha cambiado el mapa, posibles tormentas y lluvias dispersas, débiles, durante todo el día del domingo. Pero lo escuchamos rapidito a él, Fernando Fraceto, a esta hora.
2: Buenos días, continúa nevando y lloviendo en cordillera en la alta cuenca del Neuquén y toda la zona de Cuyo, con abundante nieve, algo de lluvias también. Es mucho más débil al oeste de Río Negro, las precipitaciones, Bolsón, oeste de Chubut, más concentrado sobre el centro de Chile, Mendoza y Alto Neuquén. Las precipitaciones por ahora, este fin de semana. Eso va a dar esta tarde, noche y madrugada de sábado, probablemente algunas lluvias, mejoramientos temporarios durante el sábado, puede haber alguna lluvia el sábado por la tarde, y el domingo es una jornada hasta ahora inestable, con probabilidad de lluvias nuevamente, y la semana que viene es muy húmeda también, con aire del sudeste, alternando periodos fríos y algo polares, así que sigue la variabilidad en el estado del tiempo, con periodos de sol, periodos nubosos, algo de lluvia dispersa, y esto es un poco la dominante del fin de semana para el Alto Valle, Valle Medio, la costa, también todo a lo largo de Catriel y Río Colorado, al Río Colorado, y en cordillera, bueno, sigue la lluvia y la nieve, sobre todo viernes, sábado, algo el domingo, el mejoramiento, y vuelve mitad de semana que viene a llover y a nevar en toda la zona cordillerana. Cuando eso ocurra también con aire polar, vamos a tener una baja de temperatura y continúan las lluvias en el Alto Valle.

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1: Bueno, 51 minutos, 52 ya, de la hora 11 en toda la República Argentina, lo escuchábamos a Fernando Fraceto con el informe y nos decía, obviamente, lo que les veníamos comentando hace un ratito. Periodos inestables, acompañados de lluvias débiles, aisladas, continúa la lluvia y la nevada en la zona de la cordillera, ¿sí? Y hay vientos débiles con mejoramientos temporarios durante el fin de semana, ¿sí? Aire polar el domingo, hay cierto descenso de la temperatura, hay que esperar qué es lo que pasa. Bueno, mucha gente que ya se empieza a comunicar con nosotros, la escuchamos rapidito, a ver.
2: Simeja no vale, Norberto Alcalá.
1: Bien, Pipo, que andaba por allí. A ver qué dice Estela a esta hora.
3: Hola, chicos. Bueno, yo quería desearles un feliz día del amigo para el mañana o el lunes, como ustedes lo quieran festejar.
1: Pero te esperamos el lunes.
3: La semana que viene no voy a estar, así que no los voy a poder escuchar. Un beso grande y bueno, ya nos vamos a comunicar de vuelta. Los quiero mucho a todos. Chau, chau.
1: Manera misteriosa. Bueno, ahí está el mensaje de Estela. Gracias, Estela, por sumarte con nosotros, ¿no? A la gran familia de la radio, por ser parte de este grupo tan lindo que se formó hace ya un tiempo, ¿eh? Y ser nuestra amiga. Así que feliz día para ella, porque no nos va a tener en la sintonía. Gracias por estar. Marisa, que dice, hola, buen finde y vamos a Argentina. Gracias, Marisa, por estar con nosotros. Pedrito, que dice, estoy esperando a retirar un paquete en el correo, van por el 50 y tengo el 72. Bueno, feliz fin de gente el domingo, aguante Argentina, dice Pedro. Muy bien, Pedro, y que sigue escuchándonos,
2: ¿eh? Leo Mattioli.
1: Bien, a ver qué dice Wally a esta hora rapidito.
4: ¿Podríamos
1: también
4: escuchar, ya que estamos con la cumbia, Algún día volverás, del grupo Santa Feria, los chilenos? Gracias.
1: Mira quién llegó, el que faltaba en el equipo para sumarse a esta hora. Lo escuchamos, a ver.
5: Buen día, amigo, se me pasó la mañana. Buen fin de semana, Marcela, Freddy, a todos los que están escuchando. Y el domingo andamos otra vez 2-1.
1: 2-1, mira.
5: Un abrazo grande.
1: Muy bien, Edgardo, gracias por estar con nosotros y sumarte.
6: Es el resultado que más salió hoy.
1: El 2-1, sí.
6: Está Lilian.
1: A ver.
7: Aguante, aguante en nuestra Argentina. Si Dios quiere, el domingo vamos a ganar. Así que aguante, aguante mi querida selección argentina. Bueno, nos vemos si Dios quiere el lunes, chicos. Buen fin de semana.
1: Bueno, ahí está Lilian con nosotros. Gracias por estar también y sumarte a la mañana de la radio. Estamos llegando casi al final del programa del día de hoy. Reiteramos, Freddy, la previa a las 12 del mediodía el domingo por la radio, ¿sí? Como lo hemos hecho con todo este mundial, ¿sí? Te lo dejo que lo digas vos, ¿sí? Ya llegando casi en el final del programa.
6: Sí, yo lo quería recordar que hoy tenemos fútbol a la tarde, porque por
1: también
6: ahí van a querer escuchar LU19, pero vamos a conectar 18:45 con Radio Splendid, porque está el partido de San Lorenzo con Deportivo Riestra.
1: Mira,
6: esto es, recordamos, Copa Argentina.
1: Bien, ¿sí? Muy bien.
6: O sea que son por los porotos, por los puntos.
1: Claro.
6: 21:45 River Plate Aldo Civi.
1: Bien, o sea, bueno.
6: Cuando digo por los porotos, es el que gana pasa y el otro quedó afuera.
1: Quedó afuera directo, mirá.
6: Claro, sí, señora. Sí,
1: bueno,
6: señor.
1: Bien, muy bien.
6: El día sábado, sí. Francia e Inglaterra. Por el tercer
1: por
6: puesto.
1: Por el tercer puesto.
6: Sí, y bueno, ¿qué vamos a hacer, Francia? Y el día domingo, 16:00, es el partido, ya lo veníamos diciendo toda la semana, ¿no? España, Argentina, Argentina, España. Ojo, porque en realidad es España, Argentina.
1: Sí.
6: ¿Sí? Y a las 12 del mediodía va a estar toda la previa para que disfrutes con Radio 5 Saltos.
1: ¿Sí? Muy bien. Ahí está. A Chechu, que está también con nosotros, que tenga el lindo finde. Vamos a Argentina, dice Chechu. Abrazo grande para ella. La escuchamos rapidito a Marce López, que anda por ahí también.
8: Chicos, sí. Los despido hasta el lunes. Que tengamos un buen fin de semana. Y que gane Argentina 2-1 o 2. Estoy escuchando, pero estoy guardando la carne y las cosas que compré, así que por
1: bueno,
8: eso no había hablado.
1: Bueno, pues
8: espero el lunes tempranito. Nos vemos, besito para todos.
1: Besito, Marce, gracias por estar también con nosotros todos los días, y tomarte el trabajito de mandarnos el audio. A Wally, rapidito.
4: Yo no les había dado mi palpito tampoco, pero sé que vamos a ganar con un gol de diferencia. Y ojalá ganemos, así le tapamos la boca y el ocote a todos los que nos han tirado mala onda, porque es increíble la cantidad de gente que habla mal de la selección, de Messi, de que el mundial está comprado. Andamos buscando ofertas de patita de pollo, dijo uno, nos vamos a andar comprando el mundial. Así que bueno, nos juntamos el domingo entonces para festejar. Abrazo.
1: Bueno, gracias a Wally, abrazo para él. Mirá quién llegó casi al final del programa del día de hoy.
2: Yo ya leí mi resultado, así que bueno, yo, Marce, te espero afuera con el Pitito Pai.
1: Sí, dale, espérame.
2: Chau.
1: Gracias, Pipo. Muy bien, gracias por estar, Pipo, con nosotros. A ver qué dice Jorge, rapidito.
0: Hola, chicos, buen día, ¿cómo andan? El domingo ganamos por penales.
1: Mirá.
0: Vamos a volver a sufrir.
1: Bueno, ¿quién te dice, eh? Ojo, nadie dijo eso hoy.
6: Es el único que dice eso. Mirá,
1: es el único que dijo eso. Daniela, que dice, para mí hace un gol Messi, y el otro, Lautaro o Leandro. Mirá. Bueno, vamos a ver qué es lo que pasa. Gracias a todos los que se comunicaron con nosotros hoy y nos dejaron el resultado para el día domingo. Vamos a reiterar esto, ¿sí? Que los festejos sean de la mejor manera para todos, ¿no? Hay, por ejemplo, estaba leyendo acá lo que nos mandaban hace un ratito a través de la producción. Cipolletti está preparando un mega operativo de seguridad, ¿sí? Para festejar si es que la Argentina sale campeón. Eso es lo que nos mandan hace un ratito. Esto está en conjunto con el municipio, la policía de Río Negro, y bueno, y todos los anexos que tienen, los refuerzos que tienen. Pero no nos olvidemos que Diana Rodríguez, quien está al frente de la unidad séptima de nuestra localidad, estamos hablando de la comisario, nos dijo que nuestra localidad también se encuentra ya lista, o están trabajando, ultimando detalles para obviamente tener la mayor seguridad el día domingo. Pero más allá de eso, se apela a la conciencia de la gente que anda por allí festejando, ¿no? Que sea un festejo, no que se torne de otra manera, porque hemos visto cada cosa, y sobre todo resguarden a los animales el domingo, ¿sí? Porque ellos no toman conciencia ni dimensión de dónde están. Ojalá que Rubén haya encontrado a su perro, ¿sí? Porque ahí las chicas estaban colaborando, le agradecemos a Wally que mandó la foto. Bueno, esto es toda una cadena. Después le vamos a escribir a Rubén a ver si finalmente dio con él. Pero cuiden a los animales, ¿sí? A la gente, cuídense, cuidémonos entre todos. Freddy, nos encontramos el lunes, si Dios quiere, ¿te parece?
6: Y nos vamos con Rodri. Hasta el domingo, mi amor. Esa es la frase que decía el relator de TC Sport, ¿no?
1: Mirá.
6: Se volvió viral.
1: Se volvió viral con la

0: Es la hora 12, 3 minutos.
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Hoy me acompaña en la mesa de sonidos el Walter Samuel de la radio. Porque vieron que dice que Walter Samuel es el que organiza todo. Así que el Walter Samuel de Radio 5 Saltos.

0: Hola, hola, hola. Muy buen mediodía. Muy buen mediodía, Freddy. ¿Cómo andamos?
1: Escucha.
2: Tauro. No.
1: Ya, ni siquiera te dice, ¿me puedes leer Tauro? No, te dice
0: Tauro. Pero Fernandito, ¿no será que el mismo audio siempre, ¿no? Vamos a buscarla, Fernandito. Sabemos que nosotros no hacemos esto, pero como la audiencia siempre tiene la razón, nosotros le vamos a dar a Fernandito Bosak el que dice Tauro. Hoy la jornada de Tauro se presenta ideal para reconectar con tus emociones y disfrutar de los placeres simples de la vida. Yo sé que a Fernandito le gusta andar en bicicleta e ir al gimnasio. Y hoy para andar en bicicleta está espectacular. Así que Fernandito, agarrá la bicicleta y anda a recorrer el pueblo, aunque sea por las calles céntricas, en bicicleta. Se recomienda ir paso a paso, organizar bien sus gustos y no dejar que la falta del incentivo te detenga a la hora de innovar. Como siempre dice para Tauro, los hinchas de Boca queremos que te vengas con nosotros. Mirá, Boca ayer ganó fácil, hoy vamos a ver si gana River. Así que Fernandito, te esperamos los hinchas de Boca para nuestro lado. Bien, hay nervios, hay ansiedad. ¿Qué es lo que hay con la selección argentina que juega el domingo? Una gran previa que va a tener Radio 5 Saltos. Ya vamos a estar, pero calculo que al mediodía ya vamos a estar con la previa. Vamos con las efemérides de un día como hoy, un 17 de julio de 1916, las selecciones de Argentina y Uruguay definieron la primera edición del torneo sudamericano, la actual Copa América. El encuentro había sido suspendido el año anterior por invasión del público. No, esto es increíble. A los 5 minutos del primer tiempo, la reanudación se hizo en la cancha de Racing ante 30.000 personas y con el arbitraje de Enrique Fanta. Fue empate 0-0, quedándose con el torneo el elenco charrúa, ya que sumaba más puntos que Argentina. Y Uruguay le había ganado a Chile y a Brasil, mientras que el conjunto nacional había igualado ante los brasileros. Así que en un 17 de julio nos vacunaron los uruguayos con el 0-0. Seguimos. Un día como hoy, pero de 1927... histórica goleada de Newell's Old Boys sobre el Real de Madrid, el equipo español que se encontraba realizando una gira por Sudamérica y venía de vencer, escuchá, a la selección argentina y a Boca. Fue vapuleado por la lepra en Rosario por 4-0 con los tantos de Francia en dos ocasiones, Aguirre y Libonati. Mirá vos, Newell's le ganó al Real de Madrid. Seguimos. Un 17 de julio de 1958, otro equipo argentino derrotó a un coloso del planeta fútbol. En un encuentro amistoso jugado en la Bombonera, Boca le ganó 3-2 al Milan de Italia, gracias a los tantos de Pierino González, Bellomo y Rodríguez. Fue el primer choque en el historial entre ambos equipos. Con el paso del tiempo se jugarían dos finales en los mundiales del club. El Llanense se impuso en el 2003... mientras tanto que el Rosanero de Minal ganó en el 2007. Seguimos. Un 17 de julio de 74 en Río Tercero, Córdoba, nació Claudio El Piojo López, que fue un delantero potente con llegada al gol y buen socio de los números 9. Bueno, tampoco es para hacerle un monumento al Piojo López. ¿Qué dicen las malas lenguas? Que en el 2002 Coel y Simeone y también algo de Crespo habían mandado a la selección argentina al bombo, ¿se acuerda? Porque jugaban en Inglaterra, cuando quedó afuera el equipo de Bielsa. Bueno, seguimos. Un 17 de julio de 1995, a los 84, mirá, a los 84 años murió Juan Manuel Fangio, el Chueco, uno de los mejores pilotos del automovilismo de todos los tiempos, en particular por haber sido quíntuple campeón mundial de la Fórmula 1. De manera oficial compitió en los grandes premios representando las marcas Mercedes, Maserati, Alfa Romeo y Ferrari. Él, nacido en Balcarce, es una insignia del deporte nacional y mundial. Hay estadísticas hay estadísticas que dicen que Fangio tiene el mayor porcentaje de en cuanto a puntos, porque en ese momento en la Fórmula 1 no se corrían tantos grandes premios y Fangio generalmente o ganaba o llegaba segundo, a más tardar tercero. Si bien Schumacher y ganaron 7 títulos, 2 más que Fangio, lo que tiene Fangio es mayor proporcionalidad en cuanto a los triunfos y a las subidas al podio, llegando siempre llegaba o tercero o segundo o ganaba la competencia. Mire, yo tengo algo que le preparé para que usted pueda pasar un fin de semana casi casi perfecto, por lo que dicen, ¿no? Mire, el sábado a la hora 8:30 van a ser las pruebas libres de la Fórmula 1 en Bélgica. El sábado a la hora 12 va a ser la clasificación de la Fórmula 1 en Bélgica. El sábado a las 16 horas juegan los Puma Inglaterra. Los Pumas contra Inglaterra, o sea, los ingleses ayer tuvieron...
1: Perdón, Robert, ¿qué horario en los Pumas?
0: 16 horas.
1: ¿Justo también 16?
0: El sábado.
1: Ah, el sábado.
0: O sea, y porque el sábado juega el partido, Francia.
1: Claro, 18 horas el partido.
0: Claro, nos da pie. Pero va a ser un partido el de los Pumas contra...
1: Uy, ya lo estoy agendando, ¿eh?
0: Los Pumas contra Inglaterra. Dicen que ayer los...
1: Tremendo.
0: Los muchachos de Inglaterra fueron insultados y todo cuando llegaron al estadio de un reconocimiento, así que...
1: Algo había visto, sí.
0: Va a ser un partido especial.
1: Está Lucas mandando mensajes de buen día, gurises del deporte.
0: Gurises es un sinónimo de Entre Ríos.
1: Sí.
0: ¿Él es algo que ven con Entre Ríos o no?
1: Ah, buena pregunta, ¿eh?
0: Que nos diga, ¿por qué nos dijo Gurises? Gurises son uruguayos y entrerrianos, dice, más o menos comparten.
1: Los uruguayos, ¿no? He escuchado yo.
0: Sí.
1: Vengo a pedir mi canción deportiva de ayer. El de Satriani, tenés razón.
0: Sí, Lucas. Sí. Buscásela y ahora ya se la
1: pone. Sí, porque Lucas ayer me mandó al frente con Marcela, ¿eh? Viste que yo había dicho Marcela tiene menos fútbol. Y él me mandó el frente y se lo contó a Marcela.
0: Ah, mirá vos qué no, gauchito. ¿Viste el meme ese de la cara
1: igual
0: de...?
1: Igual no quiero, porque él es así.
0: Escuchá, ¿viste el meme ese de la cara de Messi que le hace a Bellingham?
1: Esa.
0: ¿Viste? Como diciendo, mirá vos.
1: Ese mismo.
0: Mirá vos.
1: ¿Puedo decir Luquita una indiscreción?
0: Sí, la decimos.
1: ¿Puedo? A la gente le digo, me encanta el busito camperita que tenés. ¿Es busito o camperita?
0: No, busito.
1: ¿Busito? Me encanta ese color.
0: Sí, bueno, verde no sé qué sería.
1: Y no quiero sonar tuti, pero te queda muy bien, Robert, ¿eh?
0: Ah, bueno, perfecto, listo. Escúcheme, bueno, y completamos el domingo. El domingo tenemos a las 10 horas la carrera de Fórmula 1. Y por supuesto que a las 16 horas hasta que la... ¿Este es el tema?
1: Este es el tema que él pedía.
0: Bueno, no,
1: pero de cortina, sigamos... Después lo ponemos completo.
0: Bien, a las 16 horas...
1: Ahora puedo hablar.
0: Va a ser la finalísima. Pero el espectáculo creo que empieza una hora y media antes.
1: Sí, señor.
0: Que toca, de los que yo conozco, solamente Robbie Williams. Pero usted debe tener más claro. Antes.
1: Dicen que Robbie Williams va a ser el digamos, el maestro de ceremonia, ¿no?
0: Mira vos.
1: Pero sí, hay un montón. Está Shakira, está Madonna.
0: Claro, pero eso es en el entretiempo.
1: Es en el entretiempo, sí. Pero...
0: Coldplay, Madonna, Justin Bieber y Shakira.
1: Y bemol. Ay,
0: y hay,
1: había... Abre bemol, abre.
0: Ah, ¿sí?
1: Sí, la banda de Lucas. Lucas ya se está tomando el avión mañana.
0: Ah, mirá vos.
1: Viaja porque va a tocar.
0: Qué bueno sería poder charlar con él a ver qué sensaciones tiene, ¿no?
1: Sí. Va a estar con Messi y todo.
0: No, y hay uno, hoy decían uno de música country.
1: Y sí, lo
0: metieron. ¿Pero qué tiene que ver contra los gallegos y música country?
1: Y bueno, y viste que va a estar Donald Trump entregando la copa al ganador.
0: No sabía eso.
1: Sí.
0: ¿En ya, serio me dice? Está... ahora me da un quick.
1: Yo dije lo mismo. y este también.
0: ¿Para qué? Bueno, escúcheme. ¿Está nervioso? ¿Cuál sería la sensación suya? ¿Nervioso? ¿Ansioso?
1: Mira, si vos pudieras verme ahora en este momento, tengo la pierna, ¿viste cuando la tenés?
0: Está cosiendo.
1: Así, exactamente cosiendo, así estoy.
0: Claro, vio que las chicas Y los varones también cosen.
1: Estoy nervioso, no puedo dormir de noche, no estoy durmiendo bien.
0: ¿No?
1: Porque estoy pensando en la final. Estoy, la verdad que no sé cómo voy a llegar. El sábado, no sé, va a ser tremendo para mí.
0: ¿Usted está preocupado o ansioso? Ansioso,
1: no,
0: sería
1: ansioso. La... Preocupado no, ¿eh?
0: ¿Usted ve el equipo como...?
1: Fe, sí.
0: Bueno,
1: no tengo, no sé si decir un resultado, ¿viste? Porque ahora están todos diciendo que si uno dice, sí, gana Argentina tanto, es Jetta.
0: Escúcheme, yo estaba leyendo cuando venía para acá, un ratito antes de venir para acá, en Twitter, que no sé quién, si...
1: En X.
0: En X. Bueno, pero nosotros lo conocemos como Twitter.
1: Sí, los viejos.
0: Claro. Y yo qué quiere, no, ah, ya peino super canas.
1: Al lado de la Tuti vos sos un no, pibe.
0: Pero la Tuti me saca cuántas cosas en otros lados. Bueno, escúcheme. Decía, no me acuerdo si era el alcalde o alguien de medio ambiente o algo, que lo tomen en serio lo que está pasando en Nueva York, que no es joda, y que van a esperar hasta último momento para saber qué onda. Porque, y él detallaba, por ejemplo, Madonna era una de las personas que había tenido un par de preguntas, de qué onda, qué sé yo. Vio que Madonna es muy, ella no está en los rayos del sol, cuida mucho su piel, etcétera, etcétera.
1: Claro.
0: ¿Qué habrá, qué pasará? O sea, por otro lado, todo el mundo te dice, no, imposible que se suspenda una final del campeonato del mundo porque están los derechos ya vendidos, la plata, qué sé yo. Pero Estados Unidos dejó en claro al principio que si llegara a haber rayos o tormentas, que no lo va a haber, hasta ahora no está pronosticado eso, porque es un estadio abierto. Yo creo que ahí la embarraron, por no decir otra. Podrían haber claro, podrían haber hecho una cancha cerrada y dejarse joder. Lo que pasa es que querían ir a la capital del mundo, que es Nueva York. A cualquiera vos le preguntás, che, ¿qué ciudad te gustaría conocer? Y todos te dicen Nueva York. Creo yo, va. Y si no, que nos digan. Pero, por eso, estaba leyendo, no, después capaz que lo busque, en X, ¿qué era lo que decía? O sea, que le den, que le presten atención, que no es joda, que no digan, oh, que sí, no hay... Así que estamos al tanto de eso.
1: Tengo el espectáculo
0: confirmado.
1: Lo que va a haber en este tiempo.
0: A ver, dale.
1: Perdón que me meta.
0: No.
1: Porque es tu programa, ¿viste?
0: No, es nuestro. Porque usted es Walter Samuel, el que maneja todo.
1: Me dijeron la otra vez.
0: He metido.
1: Callate,
0: Freddy. No, escúcheme.
1: Dejalo, Robert, que es el que sabe.
0: No, pero yo de esto sí que no toco ni de oído.
1: Es más, me dijeron, callate, gordo pelo.
0: No. Bueno, todo, ¿no? Mientras no le dijeron otra cosa, gordo.
1: Pip.
0: Como le dijeron el otro día cuando iba pasando por la.
1: Me dijeron de todo acá, sí, los muchachos.
0: Menos bonito. Escúcheme.
1: Bueno, los muchachos estaban pasados de copa.
0: Escúcheme, yo de esto me tiene que asesorar usted. Cuénteme.
1: Mirá.
0: ¿Cuántas canciones tocarán cada uno?
1: Ah, bueno, ese dato no lo tengo. Le voy a preguntar a Lucas, que ese sí debe tener ese dato. Lo que sí, el espectáculo del entretiempo de la final del Mundial contará con la presentación de Madonna, Shakira, ajá, Justin Bieber, que es el ídolo de mi amigo Lucas.
0: Mirá vos.
1: Y la banda BTS.
0: Después de Miguel Mateo.
1: Sí, claro.
0: Ah.
1: Además, el show dirigido por el líder de Coldplay, Chris Martin... El Christian Martín, te dirían, ¿no?
0: Claro.
1: Incluirá a Burna Boy. Burna Boy es el muchacho moreno que es el que canta con Shakira.
0: Ah, sí, bueno, él sí tiene que estar.
1: El director Gustavo Dudamel, Coldplay con el coro PS 22. No tengo ni idea qué es eso. Y es, agárrate acá, ¿eh? Van a hacer apariciones personajes de Plaza de Sésamo y los Muppets.
0: Qué bueno.
1: Es yankee esto.
0: Sí, la rana, ¿no? René me encanta. Escúcheme una cosa. Entonces usted nombró más o menos nombró cinco grupos musicales.
1: Sí.
0: El de Coldplay.
1: Por suerte no va a estar Maná. Yo pensé que iba a estar Maná.
0: No, Maná tiene unos quilombos, casi lo matan. Vio que en México dicen que les trajo mala suerte, no sé qué.
1: ¿Y si cómo te va a poner a cantar en el medio del partido de México con Inglaterra? yo sé bien que estoy afuera.
0: Claro.
1: ¿Cómo va a cantar eso? Sí, sí. Hay que ser pelota, ¿no?
0: Ay, que casi los mata.
1: Escucha.
0: ¿Está ensayando Lucas?
1: Está Lucas ensayando porque dice que a él le encanta la Mona Jiménez.
0: Ah, pará, que tengo una. Escuchá, tengo una de la Mona Jiménez, pero te la digo dentro de un ratito, porque no quiero perderme el concepto este. Vos me nombraste más o menos 5 grupos musicales. Sí, o sea, sí, entre solistas. Y... mínimo 2 canciones cada uno.
1: Me parece que es una, ¿eh?
0: O sea, ¿cuánta plata le han puesto a Madonna? Una sola canción.
1: Lo que pasa es que deben hacer como en la apertura. Si recordamos la apertura, por ejemplo,
0: 2 o 3 escenarios.
1: Cantaron. En realidad son 2 o 3 canciones que son fragmentos. Entonces yo pienso que va a ser así. Ponerle que van a cantar 2 o 3 canciones que van a ser fragmentos enganchados, digamos.
0: Bueno.
1: Y porque si te pones a cantar 2 o 3 canciones, ya en 2 canciones tenés 6 minutos.
0: Claro, por 5:30. Más el armado y desarmado. Claro. Bueno, no descartan que sea 30, ¿eh? No lo descartan. No va a ser 15.
1: Hoy escuchaba en Radio La Red, que bien tempranito, que decían que le calculan que va a ser entre 30 minutos a 40.
0: Mirá vos.
1: El entretiempo.
0: Bueno, eso va a obligar a que los jugadores hagan otra entrada en calor.
1: Eso te iba a preguntar, porque ahí ya entramos en el plano de... Te aprovecho que vos sos profe de educación física. ¿Cómo hacen profe cuando tenés los jugadores que jugaron 45 minutos y estamos hablando de una final, ¿no? Con claro, todo lo que eso conlleva, ¿no?
0: No,
1: con
0: no,
1: los
0: ni
1: nervios hablar. Y jugando full, y sí, si es el partido como Inglaterra, que es re picante, ¿no? Y encima le clavan este show en el medio.
0: Mirá, yo veía en el estadio de Dallas y en el estadio de Atlanta que el vestuario quedaba de acá a Cordero, más o menos.
1: Sí.
0: O sea, que tenían que tomarse 2 coles y un remis, sí, más o menos.
1: Más o menos.
0: Entonces, imagínate vos cuando son 15 minutos, llegan al vestuario, uh-huh, la adrenalina de ese momento, todo el mundo quiere hablar, todavía vos estás, sí, bien, sí, pum, sí, para arriba. Uh-huh. Ahora, vos salís y debés tardar otros 2 o 3 minutos quizás en llegar al campo de juego y es como, no estás 15 minutos sentado, relajado, no, porque no, vos o vas caminando, llegás allá, te dan las indicaciones. Ahora, 30 minutos, sí, van a tener que hacer una pequeña entrada en calor de,
1: sí,
0: nuevo,
1: sí, sí, sí,
0: calculo yo. Hoy, como está la ciencia, capaz que no sé, pero lo lógico de lo que dicen los manuales, uh-huh, del físico, y lo tenés que reactivar de vuelta.
1: Claro.
0: Y ya no es lo mismo, ¿eh? Aquel que bueno, es un quilombo. La verdad, es un quilombo. Ojalá no pase nada raro, ¿no? Que los jugadores puedan sentirse.
1: Claro, yo hoy a Marcela le decía, por ejemplo, ¿qué pasa si, ojalá que no, ¿no? Toco madera, pero ponele que nos vamos al entretiempo con un gol de España perdiendo 1-0 y en el minuto 49, ponele.
0: Sí, sí, llegás.
1: Que vos estás caliente porque querés darlo vuelta de toque, sí, sí, el partido. Y tenés que esperar que termine Shakira de cantar, Madonna,
0: ¿otro?
1: Justin Bieber, no sé
0: si voy a decir. Otros grandes espectáculos, llámese el Super Bowl o la final de la NBA, los jugadores vuelven a entrar en calor.
1: Ah, bien.
0: Porque los buena espectáculos data. son de... Pero bueno, esto es fútbol.
1: Sí.
0: Lo último, y antes de la noticia quería preguntarte.
1: No, no, dejá la
0: noticia. ¿No hay noticia? No, bueno, escuchá. ¿Quién
1: mismo
0: va a cantar el himno?
1: Ahí está.
0: El que canta el himno ya hoy tiene que estar en Estados Unidos, en Nueva York.
1: Sí, sí,
0: si
1: sí.
0: No, ¿cómo hace para llegar? Pruebas y todo, sonido, quilombo.
1: Y porque viste que mañana sábado hacen los ensayos.
0: Claro. Ahora, Lali fue la que cantó el himno en Qatar.
1: ¿Por cábala decís vos?
0: No, no, a ella le avisaron.
1: Ah, ¿ya dijo que no?
0: No, no. Lali cantó el himno.
1: Soy ansioso, Cotar, perdón.
0: Sí, sí. Y que le avisaron 20 horas antes. Pero Lali estaba en Nueva York. Uh-huh. ¿Sabes quién está en Nueva York?
1: ¿Quién está?
0: La Mona Jiménez.
1: Mirá, fue uno de los que yo dije hoy, ¿eh?
0: Mirá, ¿no quién será?
1: Puede ser.
0: O sea, fue al vestuario, habló con los jugadores. estuvo muy amigo de Messi. Sí, sí, sí. El otro día Marcelo Tinelli se cruzó casi media tribuna para darle un abrazo.
1: Igual hay varios cantantes, viste que está Diego Torres.
0: Ah, no, pero
1: vimos a Diego Torres abrazado con la Mona Jiménez, por ejemplo.
0: Sí, bueno, pero qué sé yo, ya
1: a
0: Diego.
1: Lucas.
0: Sí. Y bueno.
1: Que vos me decís la Mona Jiménez, pero yo lo prefiero Lucas, por ejemplo.
3: Yo lo Hola, digo. Roy, Freddy. Capaz que, no sé, yo en lo personal lo mejor va a ser Robbie Williams.
0: Bien, él está dando una...
1: ¿Robbie Williams, pero que cantando el himno?
0: No, no, él se refiere a Robbie Williams en la apertura. Robbie Williams está en la apertura, no en el entretiempo.
1: Claro, en la apertura.
0: En la apertura. Bueno.
1: La apertura, como bien dijo Robert, va a durar, va a ser larga.
0: Una hora y media.
1: Por eso la previa en Radio 5 Saldos, y ahí aprovecho a meter el chivo,
0: ajá,
1: va a ser a las 12 del mediodía.
0: Bien.
1: Así no te perdés nada, ¿no?
0: Todo va a ser.
1: Justo te toca... qué sé yo, porque hoy nos decían nuestros oyentes,
0: sí,
1: ¿qué vamos a comer el domingo? Porque va a estar complicado, ¿eh? Y saltó uno diciendo, yo voy a hacer asado.
0: Bien.
1: Entonces, si estás haciendo el asado, viste que por lo general el televisor lo tenés adentro, no lo vas a sacar afuera para hacer al lado de la parrilla. Tenés la radio que te va a ir diciendo.
0: Ni hablar.
1: Después andá y ve el partido tranquilo. ¿No es cierto, Lucas?
0: Aquellos que van a hacer asado, por las dudas, tengan un plan, sí, B a mano.
1: Es lo que decimos.
0: Si no hay, sí, un quincho cerrado o algo.
1: Porque,
0: ¿no?,
1: me parece que...
0: porque parece que va a llover y parece...
1: Estaría
0: que...
1: estaría bueno que llueva en el horario de los festejos si es que ganamos.
0: Sí.
1: Así se mojan
0: los cohetes. Los cohetes. Escúcheme.
1: Bobos.
0: No sé. Bueno, tengan por las dudas un plan B. Yo directamente yo ya organicé, ya hice las compras hoy.
1: ¿Qué vas a comer?
0: Ravioles.
1: ¿Ravioles?
0: Plan B, porque estoy seguro que... O sea, nosotros tenemos acceso, los que estamos en esto, a que nos dicen, che, mirá, va a llover. A veces la pegan, a veces no la pegan. Pero bueno, la mayoría de los servicios meteorológicos anuncian lluvia, como así anuncian agua nieve para lunes y martes, que también se anuncia de que
1: se suspende la programación.
0: Lunes y martes podría haber un feriado tornado nacional, o podría haber recién estuvimos hablando con Freddy y me dijo él que en Qatar fueron 2 días, no me acordaba.
1: 2 días.
0: Era otra cosa, era verano.
1: Era ya verano, claro. Estaban de vacaciones algunos ya, entonces.
0: Bueno.
1: Fue distinto.
0: Acá se supone no. Ya está organizado, cualquiera sea el resultado, para recibir al equipo argentino. El hecho es el siguiente: si llegás a ganar, vienen todos. ¿Y si llegás a perder?
1: Ajá.
0: ¿Vienen todos?
1: Yo creo que sí, ¿eh?
0: ¿Sí?
1: Sí,
0: porque todos se deben querer ir a tomar el palo de unas vacaciones. Si perdés,
1: y pero
0: va a dejar... no vas a dejar a la gente tirada.
1: Claro, es un subcampeonato. Recordemos aquel subcampeonato del 90. Estaba lleno la gente también, ¿eh?
0: Sí. Sí, sí, sí. Bueno, qué sé yo. Busquemos a alguien que pueda cantar el himno. Que a mí la Mona, qué sé yo, la Mona me trae muchos recuerdos de mi juventud, que estaba en todo su esplendor. Todavía sigue, tiene 80 y pico de años. ¿Qué puede cantarle el himno, la Mona? No sé si lo sabrá. La Mona, pero si le ponen Santo Mado todo el vino, ni hablar. Pero bueno, yo la verdad no estoy ni ansioso ni. Yo creo que el partido Argentina tiene grandes chances. Siempre lo dije desde que empezó el Mundial, mi rival temeroso que me daba Quique eran los franceses. Pero los españoles son iguales que nosotros, juegan al mismo estilo, a ver quién tiene más la pelota.
1: Bueno, entonces sí vamos a hacer el prode y acá te quiero ver cómo va a salir Francia e Inglaterra.
0: Y yo creo que va a ganar Francia.
1: Ajá.
0: Los ingleses están destruidos, vio que en mucho hay un tole-tole, los sí, cabecillas le dijeron a Tuchel: andate Tuchel, porque no tuvimos Tuchel para poder ganar.
1: Sí, sí, sí, sí.
0: Así que hay un quilombo ahí. Y hoy escuché.
1: ¿Cómo se destapa todo?
0: Sí, y la derrota. La derrota.
1: La derrota es lo que.
0: Porque hoy escuchaba un periodista que le dice desde allá: desde, estaba en Nueva York ya, le preguntan cómo va a formar Argentina y el loco dijo, como Messi, como Scaloni quiera, como Scaloni quiera. Porque lo que hace Scaloni lo hace bien. Y si llegara a hacerlo mal, no lo haría, o sea, no jamás nos vendería como Tuchel de meterse atrás. Como quiera él. Porque lo que hace él está todo bien. Mirá vos la confianza. Y vos sabés que me hizo recapacitar y pensar. Y vos decís, tenés la confianza de que el loco en el banco suplente hay personas que piensan y que lo pueden dar vuelta.
1: Sí.
0: ¿Eh?
1: Sí.
0: Bueno, vamos con la tanda comercial. Venimos enseguida con notas. Volvemos a la rutina más o menos normal de esto que es Pasión Deportiva.

0: la hora 12:37 minutos.
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0: 12.44 minutos la hora en todo el territorio argentino y lo tengo en línea Natalia Gisbert del Hípico Patagonia Norte, que el pasado fin de semana participó junto a un grupo de alumnas de dicho hípico de un certamen en el barrio Rincón Club de Campo. Nati, ¿qué tal? ¿Cómo te va?
1: Hola, buenos días, Robert. Buenos días a la audiencia. ¿Cómo estamos?
0: Bueno, ¿qué balance, qué nos traemos de ese certamen donde vos tuviste la oportunidad de participar junto con algunas chicas del Hípico?
1: Positivo, contento, si bien fue una jornada con mucho frío. Fuimos a tratar de seguir sumando puntitos para, sobre todo para los caballos que son nuevos y necesitan entrar y conocer pistas nuevas, colores, música, transporte, llevarlo, traerlo, pero por suerte todo bien y como te digo, contento porque vamos sumando de a poquito nuevas experiencias para ellos y para nosotros también, ¿no? Así que felices.
0: Natalia, mirá vos, lo que me decís, o sea, ¿al caballo lo puede afectar el hecho del traslado a Neuquén?
1: Sí, totalmente. Sea 50 kilómetros o 1000 kilómetros, el caballo tiene un estrés, lo afecta, no se descompone, obviamente, pero es algo distinto, no... Vos imaginate que nosotros teníamos que entrar a pista a las 11 de la mañana.
0: Sí.
1: Cargamos acá los caballos al tráiler a las 9 de la mañana con 2 grados bajo cero, porque esa fue una jornada espantosamente fría. Así que ya ahí ya tenemos puntos en contra. El traslado hasta allá, que subidas, bajadas, positos, frenadas, el caballo va, si bien... Es todo un aprendizaje para ellos también. Se acostumbran. Todo el mundo te dice que el caballo se termina acostumbrando. De los 4 caballos que llevamos, 2 era la tercera vez que subían a un tráiler. Entonces es ir con ese estrés, no solamente ellos, sino nosotros también, porque lo que uno siente, el caballo también lo padece. Así que ya íbamos con eso, pero bueno, se portan bien, el tráiler vos lo vas vigilanteando por la cámara, van piolita, pero ahí ya tenemos un estrés. Y después, estos dos animales en una pista nueva, con otros animales que están nuevos, no son los mismos que ven todos los días acá, ambiente nuevo, bocinas, ruidos, parlantes, vamos, todo eso es lo que nosotros tenemos que tratar de ir ayudándole a conocer al caballo y nosotros arriba viendo que no se nos espante. Por ejemplo, en mi altura yo estoy participando con nenes chicos, la yegua es nueva y la estoy trabajando en una altura muy baja que es 60 centímetros. Las que están al lado mío, participantes, también son criaturas. Yo lo único que pedía, le digo, por favor, mi yegua se llama Canela, no te espantes, no retorces, porque no voy a dejar un niñito acá dentro de este club, dentro del rincón. Digo, nos van a echar claro. Todo. Porque el caballo está ofuscado, está nervioso, mira. Yo lo único que pedía, le digo, no retorces porque acá nos echan y no va a quedar nadie. Pero no, después lo vas manejando. Pasamos, hicimos el concurso, todo. Así que por ese lado, de a poquito vamos sumando, porque yo siempre digo, esto es de menor a mayor siempre, y es un progreso muy paulatino, lento, no es que yo el próximo concurso voy a saltar 70 y en el otro 80, a lo mejor puedo estar todo el año en 60, o no, pero vamos muy a poco, no es para ansiosos.
0: Está bien, Nati, y por lo que vos dijiste, o sea, los que se tienen en cuenta las alturas es las edades y la experiencia que tienen los caballos que saltan, no las personas, los jinetes o las amazonas.
1: Son las dos cosas. Ajá. El jinete y amazona y caballo también. Por ejemplo, Emilio tiene un caballo que también lo está haciendo de a poco, él ha saltado 1,20 m, pero va con su yegua, y el concurso anterior le hizo 80 centímetros y ahora subió a 90. Lo van manejando jinete, profesor, es un trabajo en conjunto. No es que porque el caballo salta 1,20 m, yo solo puedo dar una criatura de 5 años y agarrate que el caballo salta. O en el caso mío, que yo estaba saltando 90 y bajé, arranqué de nuevo a 60 para que la yegua vaya entendiendo de qué se trata. Es todo, se va viendo y se va... por ejemplo, dentro de un mes hay concurso. Ya en agosto sabemos que tenemos concurso.
0: Sí.
1: Vamos a tratar con mi profesora. ¿Podemos llevar la 70 a la yegua? Sí, la yegua lo va a saltar. ¿Vos te vas a agarrar arriba de la yegua? Y bueno, ahí veo. Sí, me voy a agarrar, no me voy a agarrar. Y hasta el último momento que se hacen las inscripciones, vemos si paso a 70 o me quedo en 60. Es todo un tema, de acuerdo a la emoción del momento.
0: Mirá vos. Sí. ¿Y con ese frío saltaron en el pasto?
1: No. El Rincón Club de Campo tiene dos pistas, una que es de arena y la otra, ajá, que es de pasto. Al saltar en pista de pasto, los caballos llevan en las cerraduras unos tapones, como llevan tacos, se le dice, como llevan los botines de los jugadores,
0: claro,
1: que eso hace que el caballo se agarre al pasto y no patine y se caiga o se resbale o tenga alguna lesión en sus miembros. A último momento, o sea, el día anterior habían dicho que por razones climatológicas y para mayor seguridad pasaban todo el concurso a la pista de arena, lo cual es fabuloso para no correr riesgo, porque la verdad que hizo mucho, mucho frío y no valía la pena correr riesgo, así que trabajamos sobre pista de arena más tranquilo. Sí.
0: Y suponete, más allá de los botines que le ponen, vamos a hablar para que la gente lo entienda,
1: sí,
0: los botines que le ponen a los caballos, ¿el caballo reacciona diferente ante la pista de arena y la de césped?
1: No, con respecto a los tacos, el caballo es lo mismo, o sea, no partamos de la base que no le duele, porque el caballo tiene unas herraduras sobre las, como las uñas nuestras,
0: sí.
1: No es que estás haciendo nada totalmente aberrante. El caballo tiene sus zapatitos, que son las cerraduras, lo mejor que le puede pasar. Sobre esas cerraduras hay unos agujeros que se colocan esos tapones. El caballo en pista de césped o verde, que se le dice, hay caballos que miran más, hay otros que miran menos. El tema era que el pasto con el frío podía estar encarchillado o muy mojado, entonces dejaban que se quedara sobre la arena porque iba a ser más fácil.
0: Bien. ¿Quiénes te acompañaron en este concurso?
1: Fueron dos alumnas más, Caterina Monsalve, que también es una chica que está empezando de nuevo, de cero, digamos, también fue a 60, Emilio Redondo en 90 con la yegua de él, que es la nueva, y Elena Peselato en 70 con su caballo también.
0: ¿Trajeron buenas?
1: Sí, trajimos. A ver, lo primero, todos terminamos el recorrido, que eso es fundamental, porque hay veces que no se terminan, o porque el caballo se negó, porque por reglas que puede ser, hay que explicar muchas cosas, pero a lo mejor el caballo sí va a saltar una valla y se niega, tenés que retomar, volvés a encarar la valla, y si se volvió a negar, listo, ya quedás descalificado, no podés seguir saltando. Entonces, los cuatro fuimos y terminamos el recorrido, lo hicimos bien, en tiempo, en forma, y en la categoría de Emilio Redondo, que era 90, él fue uno de los ganadores. Nosotros volvimos con la satisfacción de que habíamos terminado.
0: Está bien. Son otros los objetivos. Emilio va a buscar el triunfo y ustedes la experiencia.
1: Sí, Emilio va por las dos cosas. Primero la experiencia con la yegua, y bueno, se vio que le dio en el tiempo y ganó. Pero vamos todos con la experiencia, sí, de aprendizaje y de terminar el recorrido. Y bueno, si se gana bien, y si no, también no nos volvemos llorando. Así que más que contentos.
0: cuando hablamos de Emilio, es Emilio Arredondo.
1: Emilio Arredondo, claro, que es el que está acá a cargo de las clases.
0: Nati, bueno, felicitaciones. Entonces me dijiste que el próximo ya se sabe que es en agosto.
1: Sí, sí. Ahora en julio, por bueno, entre los fríos y las vacaciones.
0: La selección. Costa,
1: ¿no? La selección, vamos, Argentina todavía. No va a haber ningún evento y retoma en agosto, sí, ya hay calendario para... Ya ahora, de agosto en adelante, seguramente hay uno o dos concursos por mes, todos los meses. Primero los días son más lindos, se alargan, es más agradable tanto para entrenar como para ir a concursar. Y después hay gente que se tiene que preparar para ir afuera, a Buenos Aires, a Córdoba. Están las clasificatorias para el federal, eso es muy importante para nosotros también, así que porque tenemos 3-4 alumnos que están haciendo la clasificatoria, así que
0: cuando hablamos de federal es como si fuera un campeonato nacional, van de todas las provincias.
1: Exactamente, primero tenemos que clasificar acá en la zona que es la zona del Comahue. Cada altura clasifican 3 jinetes o amazonas, desde 60, 70, 80 en adelante, hasta 1,30 m. Primero tenemos que clasificar acá en la zona y van 3 por categoría de cada zona. Veremos si se puede llegar a clasificar o no. De hecho, los 3 que estamos, 4 estamos anotados, estamos en campaña, estamos ahí arriba, no estamos primero, pero vamos haciendo bien, buen puntaje para ver si podemos clasificar. El federal se hace este año en la ciudad de Córdoba, en el Jockey Club de Córdoba.
0: Bien, vos me dijiste que se estiran los días, también se estiran los horarios en el hípico, ¿hay más posibilidades de ir?
1: Sí, sí, sí, ahora ya se está notando que los días están más largos, así que se alargan los horarios. Tenemos desde las 10 de la mañana hasta las 5 o 6 de la tarde. Ya el mes que viene se van a empezar a alargar un poquito más, o sea que siguen las inscripciones abiertas. Hay mucha gente ahora en julio, están medio parados con el tema de las vacaciones, pero la semana que viene se retoma full, y también mucha lluvia. Hemos tenido la pista bastante peligrosa para montar, pero bueno, nos ubicamos en algún otro sector del hípico y podemos entrenar de a poquito y mover algunos caballos y ir haciendo clases medias tranqui, pero la lluvia ha sido también otro factor que nos ha perjudicado un poco, pero bueno, es parte de la zona en la que vivimos y lo vamos resolviendo también, pero sí, las clases a full.
0: Natalia Giver, muchas gracias por su tiempo.
1: Muchísimas gracias, Robert, y vamos a Argentina el domingo.
0: Vamos a Argentina, gracias. Fue la palabra de Natalia Giver del Hípico Patagonia Norte. Freddy, ¿vio lo de los anillos?
2: Sí, algo estuve viendo, ¿eh?
0: Bueno, sí, para usted que recién estaba desprotecando contra los Yankees, todo bien Yanquilandia, bueno, sí. Esta vez va a ser bien Yanquilandia también porque se van a hacer 2026 anillos.
2: ¡Chu!
0: ¿Sí? Que son los anillos que tienen, que usan los de la NBA, claro. Los de el fútbol americano, todos ellos. Es el anillo que se lo entregan en la NBA, no sé cómo harán acá, calculo que ahí mismo, se los entregan el primer partido de la temporada próxima. Ahí se les entregan los anillos, por ejemplo, la NBA termina hoy, no le dan el anillo hoy. Si no se lo dan, sale campeón 5 saltos de la NBA. Entonces a los jugadores 5 saltos se los dan en la temporada que empieza en octubre, una cosa así. 30 van a ser para los jugadores y el cuerpo técnico. Los otros 1996 se van a vender.
2: Ah, mira.
0: ¿Usted compraría?
2: No.
0: ¿No? El anillo dice, bueno, si lo googlean está lindo, dice España, Argentina, qué sé yo. Si gana, sí, obviamente. Si perdés, no lo querés revolear el anillo a la miércoles. Pero...
2: Y ya están haciendo falsificaciones.
0: ¿Ya de los anillos?
2: No te preocupes que ya hay alguien.
0: Mirá que los yanquis. Ah, sí.
2: Lo venden acá y...
0: Recién salió la info y...
2: En la feria del sábado está ahí. Ya lo tenés.
0: Tanda comercial y venimos con la última entrevista.
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4: Es la hora 13 en punto.
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0: 13.06 la hora en toda la Argentina. Y lo tengo en línea Facundo Mazzoni, que es uno de los entrenadores del U13 masculino o mixto, pero en realidad eran todos masculinos, que lograron el campeonato provincial, consagrándose los mejores de la provincia el pasado fin de semana en Viedma y Carmen de Patagones. Facu, ¿qué tal? ¿Cómo andás?
1: Hola, hola, ¿cómo va? Un saludo para ustedes que están ahí y para toda la gente del otro lado que está escuchando.
0: Bueno, contame qué es esto, qué balance se puede hacer de este campeonato de U13.
1: El balance es más que positivo. Nosotros con este grupo de chicos que jugamos al provincial ya desde el año pasado, una vez que finalizó el año, nos habíamos puesto como objetivo el provincial, ser los mejores de la provincia. El año arrancó muy temprano para nosotros, arrancamos a entrenar a mediados de enero sabiendo ese objetivo que teníamos y empezamos a prepararlo. Y al momento en el que llegó, bueno, los chicos la verdad que lo hicieron muy muy bien. Creo que fuimos el campeón, dominando todos los partidos. Quizás en la final fue el más complicado, con los nervios, la ansiedad que por ahí le genera. Estos chicos son, salvo tres de los que conformaban el plantel, el resto era la primera vez que jugaban una final. Entonces, con ese condimento, quizás los nervios y todo lo que genera jugar una final por primera vez, nos hizo al principio estar un poco errático, tener algunos errores, pero que a lo largo del juego los fuimos corrigiendo, dando vuelta al resultado de la final, porque en un momento nos encontramos 8 abajo, lo pudimos dar vuelta y bueno, logramos ese objetivo que queríamos. Primero que se habían puesto los chicos ellos solos, y después nosotros como cuerpo técnico junto con ellos.
0: ¿Ganaron el campeonato invicto?
1: Sí, el torneo provincial, jugamos 5 partidos, jugamos en la fase de grupo con Regina, Villa Congreso y San Martín. Villa Congreso y San Martín son de Viedma. Ganamos los 3 partidos, eso nos clasificó, y ganamos los 3 por una buena diferencia y eso nos clasificó como el mejor primero. Lo que nos hizo jugar con la semifinal con Del Progreso, que el Progreso salió segundo en su grupo. También hicimos un gran juego que hemos ganado por 25 puntos y la final la ganamos por 10, salimos campeones invictos del torneo.
0: Esta categoría del básquet tiene una particularidad que los chicos, todos los chicos tienen que jugar, o sea, uno puede llegar a tener un Messi, pero con un Messi solo no puede salir campeón. ¿Es una característica de este equipo que todos los que integran el equipo, valga la redundancia, son bien parejitos?
1: Sí, la verdad tenemos la suerte de tener 13 chicos que son muy muy parejos. Es muy difícil a veces quedarse con uno, dos o tres, porque la verdad es que tienen un mínimo y un máximo de juego. Ellos tienen que jugar sí o sí una cantidad de minutos y tienen una máxima que no la pueden superar. Y nosotros al tener un equipo muy muy parejo, la verdad que eso es lo que a la larga en los partidos te termina favoreciendo, porque hemos jugado contra otros equipos que quizás no han tenido el equipo largo que nosotros hemos tenido, y en un partido quizás sacamos la ventaja de un lado, en otro partido la sacamos por otro. Entonces el equipo largo a nosotros nos ayuda muchísimo, la verdad, y es muy, no tenemos nosotros un Messi, no tenemos un crack, sino que es todo el equipo que siempre tira para el mismo lado, sabiendo el objetivo, entendiendo por dónde va cada partido. Entonces, a nosotros tener un equipo muy largo, la verdad es que lo que nos hace es eso, de poder ser más en cada partido, poder tener una ventaja distinta, y bueno, los chicos se han acomodado muy bien a cada cosa que genera cada partido.
0: Cada cual tiene que cumplir su rol.
1: Exacto, sí, cada equipo tiene, cada jugador tiene un rol distinto. Nosotros tenemos la suerte, como vuelvo a repetir, por partido quizás encontrar la ventaja por otro lado, entonces nos hace cambiar los roles por jugador y por partido, pero bueno, lo importante es que tenemos los 13 chicos muy muy parejos, son todos muy muy parecidos en cuanto a lo que respecta a la entrega, al nivel y demás. Entonces se nos hace quizás un poco más fácil a la hora de nosotros, de los profes, de poder preparar los partidos, de leer por ahí dónde tenemos la ventaja Creo que eso lo hemos hecho a lo largo del torneo y nos ha salido muy bien.
0: Bien, también vi fotos en diferentes redes sociales, que era un grupo, o sea, que la familia acompañó mucho.
1: Sí, la verdad que la familia acompaña y no solamente desde este torneo, sino que vienen acompañando desde hace un montón. Nosotros, como te dije, el año lo empezamos a mediados de enero y la verdad que cada propuesta que nosotros hemos hecho, ya sea no solamente entrenar de lunes a viernes, sino a veces meter entrenamiento los días sábados, los días domingos, generar alguna actividad en cuanto a lo que es, no sé, juntarse a comer, alguna merienda, que son cosas que fortalecen al grupo. Sobre todo las últimas 2 semanas antes del torneo, donde nosotros hemos entrenado de los 7 días 6, donde nos hemos juntado a comer y la familia nos ha acompañado un montón, siempre han estado atrás nuestro para ver qué es lo que necesitábamos, qué nos faltaba, en lo que nosotros, los profes decíamos, ellos siempre estaban ahí atentos y la verdad que gracias a eso también es que se generó todo.
0: ¿Esto le da la posibilidad de clasificar algún certamen nacional?
1: Sí, con esto nosotros nos clasificamos a la Liga Federal Formativa, que es ya una instancia de Nacional, que tiene como fecha de inicio en el mes de septiembre recién, pero bueno, nosotros al ser el uno de Río Negro ya estamos clasificados a la misma y bueno, por ahora tenemos que esperar porque todavía no están todos los cierres terminados. Nosotros además del torneo provincial, el torneo que jugamos todos los fines de semana es el torneo de integración con los equipos del Alto Valle y Neuquén, que todavía aún no ha terminado, termina recién el domingo 26, donde nosotros, bueno, somos el uno, hemos quedado como el uno en la fase regular y nos hemos ganado jugar el Final Four de local que se juega ese domingo 26, recién ahí está terminando ese torneo y así terminan en otras partes del país para después ya tener la clasificación y con quiénes jugaríamos en esa Liga Federal Formativa.
0: Ustedes llegaron a la final de este campeonato que es de la zona, invictos también.
1: Sí, hemos llegado al Final Four de manera invicta. Jugamos 11 partidos con todos los equipos de acá del Alto Valle y de la provincia de Neuquén. Jugamos contra todos y le hemos ganado a todos. También por un buen rendimiento a todos. Y bueno, ahora estamos esperando el cierre que ojalá nos salga de la mejor manera, de que los chicos puedan seguir demostrando todo su buen juego que ellos tienen y terminar esta primera parte de la mejor manera posible.
0: Facu, muchas gracias.
1: No, gracias a ustedes y vuelvo a mandar un saludo para ustedes y todos los que están escuchando del otro lado.
0: Fue la palabra de Facundo Mazzoni, uno de los entrenadores del equipo U13 de masculinos que se consagró como el mejor de la provincia el pasado fin de semana. Bueno, vamos a hacer promesas porque también vale para la final. Nosotros vamos a estar acá. El lunes vamos a hacer un programa especial de la selección, cualquiera sea el resultado, salvo que haya un feriado nacional. Si hay un feriado nacional, lo dejaremos para el primer día que nos reencontremos acá con la radio. Pero nosotros.
2: Igual el feriado, viste que es cuando vienen los jugadores.
0: No se sabe, ahí estaba leyendo que no se sabía bien
2: Dicen
0: cómo
2: que
0: iba a
2: por ahí
0: ser.
2: el martes podría ser.
0: Así que vamos a. Pero
2: El lunes es el
0: nosotros.
2: día del amigo, Roberto.
0: Claro, el lunes es el día del amigo. Nosotros no nos va a importar el resultado. Obviamente que los vamos a matar a los gallegos, pero que no nos va a importar. Vamos a hacer igual el programa. Que sea lo que tiene que ser. Que sea que la pelota venga para este lado. Le mandamos un fuerte saludo, un buen fin de semana y que por supuesto con el deseo que la Argentina haga el mejor papel que tiene que hacer. Y por favor, festejemos como tenemos que festejar. Que no se nos salga la cadena. Abrazo para todos y feliz fin de semana. Nos encontraremos, si todo va normalmente, el lunes a partir de la hora 12. Chau, chau, chau.

0: ¿qué tal? ¿Cómo les va? Muy, pero muy buenos días. Mamá, la ansiedad ya está a flor de piel, porque mañana nos reímos un rato, venía muy malo, con Francia e Inglaterra, pero el domingo se paraliza el mundo, y realmente, y seguramente va a ser uno de los eventos más vistos en los últimos años, porque la final de la Copa del Mundo, bueno. No, bueno, claro, el oyente no ve lo que ven mis ojos. Hoy trajimos, se va a sentar a charlar un rato con nosotros alguien de la casa. Le dije que somos Estación Fútbol, que estamos en Estación 10, la 95.5, que nos retransmite Frecuencia Urbana 88.3. Un fuerte abrazo, Ariel Osés. ¿Qué decir de LU19, M690? Un fuerte abrazo a los muchachos allí en Chipoleti, Radio 5 Saltos 96.3 y FM Comahue 102.9, que va como trompada. Llegamos a todo Río Negro, a Neuquén, a La Pampa, a Chubut. De pantalón corto se apareció nuestro invitado, llamativo, pero bueno, viene a hacer ejercicio. ¿Cómo le va, Faza? Acomódelo el señor Gustavo Faza, porque ya hay árbitro para la final. Los árbitros también tienen sentimientos, para aquellos que dicen que no. Cómo lloró, conmovedor, el árbitro, estaba viendo el video hoy. Pero también, y aprovechando la ocasión de estar con un erudito en la materia, le vamos a preguntar y nos va a explicar cuáles de todas estas reglamentaciones nuevas van a quedar, se van a aplicar, no solo en el fútbol de AFA, sino en nuestro fútbol regional, el nuestro de cada día. Adiós, gracias. Ayer debutó oficialmente y con triunfo el Vasco Arruebarrena en Boca. Bien, Boquita. Tranquilo, nos sacamos de encima a Sarmiento Junín. Avanzamos una instancia más en Copa Argentina. Pero los saludo. ¿Cómo le va, Faza? Muy buenas tardes. Siempre me equivoco y digo buenos días, pero es buenas tardes. Déjeme, antes de responderme, 2984-879713. 2984-879713. Mandanos mensaje y te podés llevar alguna de las camisetas que tenemos para regalar. Las venía a buscar hoy a la tarde en el horario de Modo Mundial, que después le voy a decir con quién estamos invitados. Ciclo que va a dar, va a llegar a su finalización la semana que viene, el día lunes, si Dios quiere, con la Copa, que ya la tenemos nosotros, pero Argentina campeón del mundo. Y el martes, ya recontra confirmado, arrancamos con Magazine Mundial Stream de la Liga Deportiva Confluencia. Pero eso lo iremos anticipando. Ahora sí, ¿cómo le va, Faza? Perdón.
1: Hola, Francisco, hola, Chorqui, a toda la audiencia. Un placer, como siempre, estar acá.
0: ¿Es uno o tiene un doble? Porque anda por todos lados, o sea, lo llaman de todos lados.
1: Se acaba el mundial y volvemos al ostracismo.
0: El autito pasa y lo veo estacionado, la máquina ahí afuera, ni estacionamiento.
1: No, nada, directamente.
0: Bien, bueno, ¿cómo anda? ¿Bien?
1: Bien, por suerte todo bien, ansioso.
0: Hábleme del árbitro.
1: Para hablar del árbitro, sí, tenemos que hablar de toda la previa. Hay cuestiones, hay una dimensión política antes que la deportiva en la designación, en todas las designaciones, pero en esta en particular, porque tenés que dejar conformes a las confederaciones, obviamente a los dos equipos. No hay una persona que designe, no es que Pierluigi dice dirige Rojas.
0: Tal cual.
1: Lo sientan a los dos, lo sientan a Chiqui Tapia y al presidente de la Federación Española y le dicen, bueno, lleguemos a un acuerdo. Hay un cónclave. Sí, hubo fumata blanca en este caso. Pero bueno, cada uno intentará, de acuerdo a los perfiles que le pida su cuerpo técnico, llevar el que mejor le queda. En la parte política, todos preveíamos, se habla mucho de la neutralidad continental. Entonces, lo que todos decían, me incluyo, era que debía haber sido el iraní, nacionalizado australiano ahora, Fagani, porque no es ni europeo, bien, ni sudamericano.
0: No es malo.
1: No es malo, es un árbitro de muy buen nivel. Hizo el tercer puesto en Rusia 2018, que la final le hizo Pitana. Es un árbitro muy bien considerado por FIFA y no tenía este problema de a quién favorece esa designación. Bien. Tiene buen nivel, es un nivel, mucha experiencia. Bueno, la FIFA tiene una pelea con UEFA.
0: Está tremendo
1: eso.
0: Ya sabe Infantino que la va a tener complicada para la reelección.
1: Sí, lo quieren limpiar.
0: Ahora después tocamos un poquito ese tema.
1: Bueno, entonces, ¿qué hace? Designa un esloveno. Un esloveno que es la misma nacionalidad del presidente de la UEFA, de Alexander Seferin. Digo, son también esos, un esos pequeños mensajes, un país chiquitito, el orgullo. Tocar el orgullo nacional. Se habla mucho de eso. ¿Quién es Slavko Vinčić? Bueno, es un árbitro UEFA de mucha experiencia. Es un árbitro que dirige en UEFA hace mucho tiempo. Un tipo que está acostumbrado a dirigir finales. Dirigió final de UEFA Champions League. En 2024, la anteúltima.
0: Ajá.
1: Dirigió Dortmund, Real Madrid.
0: Bien. Lo hizo bien, que
1: sí, la sacó sin problemas. Son partidos de muy baja dificultad técnica. O sea, no es un partido.
0: Sí,
1: es
0: raro que se te vaya de las manos. Sí.
1: Boca Sarmiento fue mucho más difícil que cualquier partido del Mundial.
0: Sí, seguro que sí.
1: Sobre todo por lo mal que se juega. Qué difícil va a ser volver al fútbol nuestro. Qué difícil.
0: Lo que pasa es que ya juega lo emocional.
1: ¿Vio el saque inicial de Racing, Defensa y Justicia?
0: No lo vi.
1: No. Patea uno para adelante, rebota en otro. Hay 8 rebotes. Iban 10 segundos de juego y el balón todavía estaba rebotando como si fuera un flipper. No,
0: sí. Bien. Y por eso no lo vi, porque digo, no, me guardo y veo Boca.
1: Sí, por lo menos la camiseta te hace.
0: Sí, por eso le digo, lo emocional va a ser que se achique la diferencia.
1: Seguramente. Bueno, así que desde ese lado, desde el punto de vista político, la designación tiene bastante sentido. Desde el punto de vista técnico, quizás no sea la mejor designación. Para nosotros, habría capaz que después nos vamos a enterar a quién propuso Argentina. Seguramente a Marciniak.
0: Sí, seguro.
1: No tengo dudas. También encuentro muchos elementos para vetarlo por el lado de España. Ya te dirigió UNE y ganaste. Y te dirigió en un partido en primera ronda y también lo ganaste. También fue contra un equipo menor, pero en ese sentido estaría bueno. Yo supongo que España debe haber planteado a Turpin, el francés, que es el mejor árbitro europeo, o Le Texier.
0: ¿Y ya dirigió a Argentina?
1: No, a Turpin no. Dirigió Alexander Le Texier. Dirigió a Argentina, el otro francés.
0: Bien,
1: y Argentina ha dicho, Turpin no, es demasiado. Es muy,
0: muy cercano.
1: No es muy cercano, es muy. Tiene una rienda muy corta, Turpin.
0: No, necesitamos uno que deje discutir fuerte.
1: Entonces, que la negociación viene por ahí. Vinčić es un árbitro europeo, continuidad de juego, mucha dinámica, eso no se pierde, es el ADN del fútbol europeo, es lo que ellos todo el tiempo están promoviendo. Pero es un árbitro que para lograr control de partido, en lugar de sacar tarjetas, corta con faltas. O sea, tiene un bajo nivel de faltas, a diferencia de el Ismail Elifat, norteamericano, que fue una autogestión. Caen esa patada, yo no voy a decir nada, ustedes avísenme cuando quieren que cobre algo, más o menos. O sea, bueno, a nosotros nos favoreció, claramente. Esto no va a ser así. Vinčić es un árbitro de mucha experiencia, otra prestancia, otra personalidad. No va a ser cualquier cosa, como fue el primer tiempo contra Inglaterra. Pero lo que va a hacer es poner la vara de faltas muy baja, va a cortar más el juego. De acuerdo a los antecedentes que muestra, cuando el partido se ponga picante, lo va a cortar. En cuanto haya contactos, lo va a cortar. Desde mi punto de vista, tenemos una discusión ahí con mi maestro Miguel Sime, pero desde mi punto de vista, don Miguel.
0: No dije nada.
1: ¿Por qué
0: salta?
1: Asesor FIFA, una persona de muchísima experiencia. Él no lo quería, pero digo, a nosotros nos conviene que no se juegue y que no saque tarjetas. Ahora,
0: yo me imagino un partido más desde lo físico por el lado de Argentina. Ese toquecito español va a hacer que alguna vez llegue a destiempo.
1: Espero que llegue a destiempo. Es que por más que llegue a tiempo, le van a dejar la rodilla, le van a dejar la suela. Argentina va a ensuciar el partido.
0: Sí, pero viste, si vos vas a la pelota y llegás ahí de falta, bueno, estaba la pelota ahí, pero yo digo esa peligrosa de llegar a destiempo cuando justo la tocó. Bueno, mentira, lo fui a levantar, pero bueno.
1: ¿Qué pasó con Bellingham? Sí. Cada vez que la tocaba, casualmente llegábamos a destiempo y le pegábamos un cachetazo en la nuca. Que ya que estábamos. Bueno, el juego de Argentina va a ser incomodar desde el roce, incomodar desde lo físico, que cuando la toqueteen sientan que tienen que pegar el saltito porque abajo viene guadañazo. En ese sentido, y teniendo en cuenta los antecedentes y las estadísticas de este árbitro, creo que va a cortar más el juego y que no es un árbitro que saque muchas tarjetas, como sí puede ser Turpin, el francés, es un árbitro de otras características en lo reglamentario, sobre todo en lo disciplinario. Así que yo creo que, si bien no es la mejor designación que pudimos tener, me parece que en ese sentido Argentina gana, avanza un casillerito ahí, gana, yeah, acomoda mejor el cuerpo en el momento de posicionarse de cara a la final. Me parece que fue una buena negociación. A España tampoco le cae mal, es un árbitro que dirige a sus jugadores todo el tiempo.
0: Bueno, hoy estaba viendo, se está analizando la sanción que va a haber para la Argentina de parte de la FIFA. Está bien, tienen que poner una sanción.
1: Hay dos opciones ahí. Sancionarlos con fecha FIFA. Por supuesto que van a quedar en suspenso.
0: Tal cual. Sí, la final no se la pierden por nada del mundo.
1: O sea, a ver, si Rojas y Fernández, bueno, te doy dos fechas. Y si dentro de, en suspenso, y si dentro de un año sacás otra bandera de Malvinas, cumplís a dos y te doy dos más.
0: Efectiva, tal cual.
1: Y no te lo voy a decir, tenés razón.
0: No recuerdo, porque en España había mucha calentura, parte del periodismo, por la sanción a Álvaro Morata, y creo que era Pedri, que dijeron en su momento, en el 2024, che, Gibraltar es español, también que los piratas ingleses tienen el estrecho, un punto geopolítico estratégico, porque pasan todos por ahí. Y me acuerdo que lo sancionaron, pero no me acuerdo si fue económica o una fecha.
1: Una fecha en suspenso.
0: En suspenso. Bien, bueno.
1: Y además, es como que te diga que te doy una fecha y la cumplís y jugaba contra San Marino. O sea, fue simbólico, fue un estate quieto, no lo hagas más. No lo hagas más porque mirá que te puede costar. Ese es un camino. El otro camino es multa económica. 5 a 20 mil dólares por jugador.
0: 30 mil decían.
1: 30 mil.
0: Podía ser la multa para.
1: Que mande Infantino el alias que le depositamos.
0: Paga el pueblo.
1: Lo depositamos nosotros.
0: Sin lugar a duda.
1: Ahora, manda pelado.
0: Bueno, a ver, la FIFA, muchachos, y esto viene sucediendo.
1: Chorky levanta la mano y dice, ¿cuánto hay que poner? Dice.
0: Sí. La pago yo. Es más, dijo que mi plata no vale.
1: Está. No, ahora no, Chorky, ahora no. No, todavía no.
0: Si quiere le doy, le paso mi alias y me lo pasa a mí. Yo, cuando salga el tema, la vuelvo a transferir. 100% comercial el fútbol. Ya sabemos que así, ya te guste o no, ya aprendiste a convivir con eso, que es un negocio. La parte política, yo creo que la FIFA va a tener que, porque mantenerte en esta rigidez, entre comillas, porque no es rígido para nada, porque las sanciones son una risa, siendo que está tan involucrada la política, me parece hasta una sonsera.
1: Yo creo que siempre lo estuvo, pero ahora es de una... Se transparentó todo y no tiene demasiado sentido.
0: Y desde que el FIFA Gate explotó, que vos viste que a Qatar está comprobado que se le dieron sobres, y bueno, pero ya está designado, muchachos, Qatar. Y pero ¿cómo es Qatar? Si está comprobado que... Y bueno, pero ya está.
1: Ya lo hicimos.
0: Ya, y desde ese momento hay antecedentes de otros casos también importantes que saltaron a través, porque antes era todo suposición. Desde el momento que los muchachos cometieron el error de usar el sistema financiero norteamericano, que pisaron el palito creyéndose totalmente impunes, bueno, trajo consecuencias.
1: Para, no solamente para FIFA, sino también para...
0: No, UEFA, por ejemplo, Platini, que era el candidato. Bueno, Infantino queda donde está por todo este lío.
1: No, pero hablo de la AFA yo.
0: Ah, lo no... A ver...
1: Después del Mundial sigue lo nuestro.
0: No está bueno hablar de alguien que lamentablemente está fallecido. Pero a Grondona lo salvó ser el capo.
1: Sí, pero al actual,
0: FIFA Gate.
1: ¿A la
0: sí,
1: actual,
0: ahora
1: lo salvó
0: en eso. A Grondona lo salvó que no estaba. Era el que manejaba todo. Pero a lo que voy es, así todo le dieron el Mundial a Qatar y ya está, ya perdió credibilidad. Oeste a Estados Unidos ahora, y sí, es por el que le diste a Rusia en el 2018, más allá de la plata.
1: Se habla ahí en los pasillos, se habla de que se lo dieron a Estados Unidos porque después que saltó lo del FIFA Gate, para aplacar algunas líneas de investigación que podían llegar a esferas más altas, dijeron, ¿sabes qué?
0: Tomá.
1: Yo te paro, porque en definitiva es mi policía la que está investigando. Dame ese negocio a mí, que a mí me sirve. Porque a todo esto es que se lo dieron a Qatar en lugar de Estados Unidos en ese momento.
0: Tal cual.
1: Entonces, dámelo.
0: Y ya venía enojado Estados Unidos porque le habían dado a Rusia.
1: Dame el que me corresponde a mí y capaz que yo te paro un poquito.
0: Y es tal el negocio. Ahora.
1: ¿Va a comprar césped del Mundial? Vio que se van a vender los panes. FIFA puso a la venta los panes de césped de, creo que son 10 centímetros por 10 centímetros de la final.
0: Ajá.
1: Me imagino que va a comprar usted para poner ahí en el patio.
0: Para el patio, vamos a plantar la semana adelante mejor.
1: Adelante.
0: Sí, adelante mejor. Adelante, vio que tengo todo pelado. Ahí adelante sí, vamos a poner unos panes de césped de la final del mundial. Pero digo, ahora hizo la. Estados Unidos le va a hacer formalmente. Eran trascendidos, pero se. Vio, cuando el río suena, hay noticias que vos las tirás para ver cómo pega.
1: Sí, tal cual.
0: Y de acuerdo a cómo se vaya, a cómo pegue esa noticia, bueno, después le tiramos. Estados Unidos quiere 5 ediciones de la Copa América, consecutivas.
1: ¿Cómo consecutivas?
0: Consecutivas. 2028 ya la tienen. Bueno, quieren la de 30, la de 32, la de 34 y la de 36. Quieren 5. Imagínate la que le van a poner a Domínguez.
1: ¿Pero cuál sería el sentido, la explicación para que vayamos siempre ahí a jugar?
0: Y el negocio es enorme. El negocio, o sea, básicamente el negocio. Y ellos no son sonsos. Sabe que mañana se va Messi del MLS. No va a ser la primera vez que Estados Unidos crea una liga profesional y se le cae a pedazos.
1: Hace poco, hoy, veía unos videos de Pelé jugando en...
0: En Cosmos.
1: Sí, en canchas de béisbol, que eran de arena.
0: Tal cual.
1: Se iba con el césped y pasaba la arena y volvía al césped.
0: Ya le... Porque en aquella época también fue Beckenbauer, fue Pelé, fue George Chinaglia, fueron todos, ¿eh? No quedó ninguno sin ir. Y se les cayó igual. Yo creo que también es una forma de consolidarlo, porque ven que el latino, la plata la pone ahí. El latino, la plata la pone ahí. Ojalá no prospere, creo que sería una falta de respeto para el continente y los que hicieron grande la Copa América.
1: Sobre todo teniendo en cuenta que ni siquiera, o sea, la Copa América ni siquiera involucra a CONCACAF, ellos tienen su propia Copa.
0: Esos tienen la CONCACAF Champions.
1: Exacto.
0: No digo pensando en el negocio también, porque vuelvo a repetir, te gusta o no, es un negocio, cada tanto uno en Estados Unidos, dale, recauda.
1: Sí, incluso en México.
0: Y después la distribución de la plata, porque cuando vos ves el fútbol, sí, Messi, y bien ganado se lo tiene, Cristiano, Modric. Sus cuentas bancarias son suculentas, repito, bien ganado se lo tiene, no es que le estamos contando las costillas. Pero después hay un montón de jugadores de países que no son los más populares, que muchachos terminan de jugar al fútbol y no les queda nada, ¿eh? O les queda poco. Por algo, Tim Payne, el que se hizo famoso por un youtuber, termina aceptando un contrato de Olimpia, porque la que va a ganar en Olimpia, que acá es un sueldo de un jugador, es una fortuna, porque en Nueva Zelanda no ganaba nada.
1: No, iba a tener que iba a tener un buen pasar y nada más.
0: Y son también los que te hacen el circo.
1: 33 millones se lleva la Argentina por llegar a la final, 50 si la gana.
0: Es una plata importante. Ahora, ojalá, si pasa eso, que la redistribuyan entre las federaciones, porque por ahí nosotros tenemos hoy por hoy un complejo acorde, buenísimo. Pero también hay federaciones muy pobres, como la boliviana, como la venezolana, como la peruana, que está pasando un momento, el otro día leía, bastante apremiante. Bueno, ojalá que si van a Estados Unidos, que por lo menos valga la pena para las federaciones y los países sudamericanos.
1: La verdad que estaría bueno. Si vienen por ese lado...
0: Por eso digo, si vienen por ese lado, dale.
1: Tenemos que ir 5, vamos 5.
0: Por eso,
1: si van por ese lado... Es para que los 10 países que componen... Conmebol crezca,
0: claro, buenísimo. Invertimos 10 años del fútbol de Sudamérica sin que se vea la Copa América acá. Ahora, el premio es ese, dale. Con los ojos cerrados, dale, porque no lo podemos hacer. Sabemos que estamos años luz.
1: Si no lo había pensado, por eso está bueno.
0: Es que por ese lado, es que es la única explicación que le encuentro como para decir, che, ¿y por qué puede decir que sí?
1: Igual me parece bastante ingenuo que pensemos así, pero bueno.
0: Es que si yo le saco, si yo soy Domínguez y acepto, necesito el voto de toda la federación, pero digo, ¿qué te doy para que Bolivia me vote?
1: Sí, el problema es que...
0: Te tengo que dar algo importante.
1: Lo que uno sospecha es que la guita llega
0: y
1: no se traduce en obras.
0: Exactamente. Y después la Copa Libertadores, ¿cuánto? Una edición, dos ediciones más para tener equipos de México y de Estados Unidos otra vez.
1: Es que hace rato vienen amagando y los mexicanos venían diciendo que no les hace falta, hasta que se den cuenta que no tienen competitividad, ¿no?
0: Bueno, y ahí va a crecer realmente.
1: Pero México, la MLS, automáticamente, desde que llegó Messi, automáticamente pidió entrar. Porque ellos sí se dan cuenta de que
0: Obvio. Vende
1: mucho más, y que tener un equipo brasilero en Estados Unidos vende un montón, y que tener un equipo argentino vende un montón.
0: Y que no es lo mismo para el Inter de Miami jugar contra un brasilero, contra un argentino, desde lo deportivo, desde el crecimiento deportivo, que ir contra un haitiano o un salvadoreño, no, sin desmerecer al salvadoreño, que es lo que tiene. Una viene, viene por ese lado, el tema de que es muy económico, y es verdad, los líos que va a haber, yo lo vengo diciendo incluso desde el principio de año, los problemas. El otro día me dijo algo muy interesante Di Gracia cuando vino, técnico de la tercera de Roca, ayudante de campo de Medina.
1: Sabe mucho Lucas, ¿eh?
0: Bien,
1: sabe
0: por eso.
1: De gestión deportiva, sabe, además tuvo en clubes importantes de primera división. Es una persona que conoce muy bien el fútbol argentino desde adentro, al más alto nivel.
0: Por eso uno, cuando escucha a ese tipo de gente, aprende y escucha, aunque después no comparta, pero lo tenés que escuchar. Y me planteaba Lucas, yo le decía, bueno, los líos que va a tener la AFA cuando venga, cuando termine el Mundial. Acá nadie festeja más, nadie festeja más. Dos triunfos de Argentina que la cúpula de la AFA. Nadie. Y es verdad lo que me dijo Lucas, no sé si a tal extremo, pero cuando hablábamos de, bueno, ¿quiénes son los responsables de este presente del fútbol argentino? Él puso a la par a la selección, el técnico y al Chiqui Tapia.
1: Es que Chiqui Tapia elige a Scaloni en contra de la opinión de todo.
0: No, es que por elegir a Scaloni, ni me lo mencionó. Se lo remarqué yo cuando él terminó de decirme. Me dice, Francisco, el complejo que tiene el AFA, la infraestructura que tiene el AFA,
1: ya está bien.
0: Y la logró.
1: No, ya está bien.
0: Bueno, pero. No, pero hay una parte, ¿te acordás que los jugadores siempre le marcaban a Tapia? El tipo escucha. Nosotros necesitábamos, no sé, un gimnasio.
1: Hay una realidad, y es que Messi le tuvo que pagar el sueldo a los empleados de la AFA porque no cobraban el sueldo en el predio. O sea, la AFA era un desorden total. Vino Tapia, ordenó todo. Eso hay que decirlo, hay que darle ese mérito.
0: Por supuesto.
1: La parte institucional estaba destrozada, recordemos, para dar una línea temporal de que algo pasó en el medio. 2014 finalistas. Una selección, una generación que pierde por una jugada puntual, sí, en el minuto 117, o sea, pero una selección que compitió hasta el último minuto del Mundial.
0: Muy problemática también, pero sí.
1: Si salía campeón no se acordaba nadie los problemas. Bueno, salimos finalistas. Al Mundial siguiente, hasta el minuto 90 estábamos eliminados, salvo por el gol de Marcos Rojo.
0: Que estaba segura, no.
1: Sí, sí, o estaba segura, sí, o estaba el otro, bueno, estaba intervenida. Sí,
0: incluso
1: o estaba...
0: en el 2014, segura presidente de la AFA, vendía entradas de reventa en el hotel.
1: Bueno.
0: Están las imágenes, todo.
1: En el 2018 los empleados no cobraban, iban al predio y no tenían para desayunar y tenían que mandar a buscar para hacer el desayuno de los jugadores porque no había organización. O sea, la AFA estaba devastada. En el 2000 viene la pandemia, digo, arranca la Tapia y empieza de vuelta a la AFA a funcionar como lo que debe ser, que es una selección de primer nivel, a nivel organizativo, a nivel, sí, de infraestructura, digo, y eso es mérito de Tapia también.
0: Sí, sí, cuando los jugadores se quejaron que tuvieron que viajar en avión.
1: Uno puede estar de acuerdo en un montón de cosas, pero la realidad es que lo ordenó institucionalmente y financieramente.
0: Tapia te despierta, a ver, es muy ambiguo y la gente del otro lado va a decir, pero este pibe está loco, o que piense de qué lado va a estar. Porque acá no hay grises, ¿eh? Acá o estás de un lado o estás del otro. Que acá hay un claro ejemplo de la injerencia de la política en el fútbol. Para aquellos que no lo quieren ver y que dicen, no, está mal. No, muchachos, está siempre relacionada. Yo banco a morir a Tapia y sé que es una causa perdida, ¿eh? Porque sé que se van a terminar imponiendo las sociedades anónimas. A ver, es así. Yo soy hincha Boca, no quiero que me muevan la bombonera de ahí. Pero el proyecto esloveno, en algún momento Boca, si realmente quiere tener un estadio que pueda albergar a 100.000 personas...
1: No hace falta ser sociedad anónima para eso.
0: No, no, pero no, no, pero digo... No, no, pero es a otra cosa a lo que voy. Va a tener que cambiar. O sea, nos vamos a tener que ir de la Boca. Eso a lo que voy. Los tiempos cambian, el negocio cambia. Y sí, Boca, si queremos esa cancha, donde estamos no podemos. No podemos. Ojalá, no sé, algún ingeniero diga, sí se puede, y no sé, subterráneo, como sea. Pero si me puedo quedar ahí, me quedo. Pero sé que a la larga eso a lo que voy, es una batalla perdida. Me voy a tener que ir. En algún momento me voy a tener que ir. Eso por un lado. Y acá hay un panorama muy claro, que es la injerencia del gobierno nacional con la sociedad... Bueno, perdón, el teléfono que suena, con las sociedades anónimas. Hay una rivalidad, se generó una rivalidad tremenda. Hubo movimientos estos días porque la causa pasó de un juzgado a otro, un poquito más afín a los intereses de Chiquitapia. Se metió la AFA también, porque acá no hay que hacerse los desentendidos. El gendarme que estaba en Venezuela lo trajo la AFA. La AFA jugó políticamente.
1: Todos juegan políticamente. Chiquitapia es alfil de Kicillof.
0: Tal cual. Entonces a lo que voy es, yo lo banco a morir, a Chiquitapia, más allá de que es una causa perdida, con lo de las sociedades anónimas. Entiendo qué es lo que se viene, entiendo que a muchas instituciones le haría bien, entiendo que hasta te va a hacer progresar. Yo eso lo entiendo todo, pero no me gusta. Pero yo... es cuestión de gusto. Pero, sí, pero lo que despierta a Tapia en mí, por un lado, loco, a morir con el Chiquitapia, no a las sociedades anónimas. Porque sabemos que termina siendo el negocio de cuatro.
1: ¿Y ahora?
0: Pará. Ahora después nos metemos en eso, pero pará. Pasa a ser el negocio de cuatro. Y fundamentalmente de amigos del poder. No importa el color político, ¿eh? Ahora, después cuando, siendo del interior, veo cómo funciona el fútbol. Que ahí, gracias a donde me dice Fran, pasó siempre. Lo que pasa es que ahora hay tele. La impotencia, porque acá nadie puede decir los ascensos están arreglados. Nadie. ¿Tenés alguna prueba? No. Entonces yo siempre hablo de finales polémicas. Del otro lado nadie me puede acusar de nada, me cubro legalmente. Y después el oyente sabe lo que decimos, porque lo de la amistad FADEP, por nombrar un caso, sí, lo de Rincón,
1: que lo viste, digamos,
0: lo de Rincón Roca. Epa. Entonces digo, loco, no me podés manejar el fútbol así. Una primera división con 148 equipos, me haces torneos nuevos, me creás el torneo regional federal amateur porque decís que con eso potencio las ligas, pero después te ponés a sacar cuenta y al final me van a jugar el torneo 60. No, vengan, los invito, 300 y pico, porque lo único que quiero es recaudar.
1: Me parece que
0: puertas adentro.
1: Lo perfecto,
0: no lo puedo bancar.
1: Lo perfecto es enemigo de lo bueno. No intentemos que todo sea bueno ni todo sea malo. Hay cosas buenas y hay cosas malas. Yo simplemente le voy a decir mi opinión sobre la sociedad anónima.
0: ¿Tapia?
1: No, el presidente de la Liga de Fútbol de Neuquén, mi jefe. Que
0: bien, mándenle un abrazo.
1: Hay partido, lo tengo que atender. Yo no estoy a favor de las sociedades anónimas deportivas. Me parece que los clubes sociales en Argentina tienen una función fundamental y está buenísima. Pero me parece de una soberbia moral innecesaria creer que yo tengo la razón. Si los socios de un club quieren ser sociedad anónima deportiva, deben poder serlo. Yo no quiero que mi club, yo soy hincha de Banfield, yo no quiero que mi club lo sea. Ahora, si Deportivo Roca quiere serlo, como Scaris en algún momento dijo que a Roca le haría muy bien,
0: y aunque casi sea, le cuesta,
1: aunque sea gerenciar
0: que no
1: el fútbol,
0: lo inviten al regional.
1: Aunque sea gerenciar el fútbol, bueno,
0: si alguien movió los hilos ahí para que entre, pero Roca
1: si no los socios, regional, si los socios opinan eso, ¿quién soy yo para imponer mi opinión? ¿Por qué yo tengo la razón en todo?
0: Te compro. Dale.
1: Que lo Banfield es uno de los candidatos bien a hacerla porque...
0: O Boca.
1: Caemos a pedazos.
0: Bueno, yo creo que Boca y River no van a hacer sociedad de anónima. Pero dale, yo te compro y está bárbaro que vos como hincha de Banfield me digas, sí queremos. Bueno, pero para mí el procedimiento es otro. A ver, Banfield, integrante del AFA. Lo que pasa es que acá todos tienen la cola sucia. Y todos levantan la manito para sí. Es Banfield el que tiene que ir y plantearlo en la AFA. Loco, a ver, pero los clubes que están muchos pedazos.
1: No se puede por estatuto.
0: No, pero la modificación de estatuto la tienen que plantear los clubes, no el gobierno nacional.
1: No funciona así. ¿Sabés que no funciona así? No funciona así.
0: A mí no me gusta.
1: Es que
0: me está, lo imponga el Ejecutivo, no me gusta.
1: Está mal planteado, hay un montón de cosas que están mal. Pero bueno, te quiero, antes de irme, porque estoy en la reunión, que me están llamando.
0: Es que lo ven en todos lados, pase. Dicen, ¿cuándo trabaja para nosotros?
1: De modo drupi. Respecto a las modificaciones, en la semana tuvimos la posibilidad de tener la capacitación con Fernando Rapalini, que es
0: vi una captura de imagen con mucha cara conocida.
1: Nacional de Arbitraje. Es el gerente técnico del arbitraje, Fernando Rapalini, árbitro mundialista, árbitro que dirigió la Eurocopa, hombre de La Plata. lo que...
0: De La Plata.
1: No, de la ciudad de La Plata.
0: Perdón.
1: De La Plata.
0: Re mal pensado, perdón.
1: No, es un... Mira, es uno de los... Un árbitro que tiene una empresa que hace piletas. Una empresa española que hace piletas de natación. Un gran trabajador. Bueno, estuvimos con la capacitación de eso, con las reglas nuevas. Sí se va a implementar todo lo que tenga que ver con la... el tratar de combatir la demora, ¿sí? El tema de los lesionados afuera un minuto, el tema de los cambios 10 segundos de afuera, los 8 segundos del arquero con balón en juego, los 5 segundos del saque de meta y si no es tiro de esquina. Todo eso se va a implementar bien, sin ningún problema. Toda la parte de VAR también se dio. No viene al caso tratarlo acá porque la verdad que no estaríamos llegando con el VAR en la Liga de Confluencia por el momento.
0: Tiempo de hidratación no.
1: Tiempo de hidratación no, claramente. Ahí nos tira el tiempo de hidratación Chorky, sí, que seguramente nos llaman. Y no se va a implementar el tema de la zona de capitanes.
0: Sí.
1: No por el momento.
0: Está bien, eso.
1: Porque yo lo pregunté y me dijo, y la idiosincrasia del fútbol sudamericano es diferente.
0: Es imposible. Déjennos algo, muchachos. Háganlo en Europa, que a ustedes les gusta la perfección. A nosotros déjennos ser imperfectos.
1: Eso lo decís vos porque estás afuera y no rodeado de 15 tipos que te están puteando.
0: Soy pro árbitro y lo sabe todo el mundo. Déjennos, dentro de nuestra imperfección, déjennos disfrutar de algo.
1: Es que los que nosotros no disfrutamos como árbitro que nos vengan día a protestar. Déjame que venga uno solo.
0: No pasa nada. Mientras la protesta sea, ¿qué cobrada pasa?
2: Bueno. Tenemos tanda
0: y tenemos que ir con la gente amiga de U19, M690. Nos vamos para Chipo y volvemos volando y seguimos charlando un rato de fútbol. Dale.
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Bien, muchísimas gracias por los mensajes que están mandando al 298-487-9713, que me están mandando por el tema de las camisetas. Ahora vamos a sortear algunas de esas. Un abrazo a la Rinaga. Ahí llega un mensaje muy interesante que no voy a leer, pero quería redondear el tema de las sociedades anónimas. A ver, ¿qué significan las sociedades anónimas? Que es un tema que va a explotar después del Mundial. Porque hay una disputa feroz entre el gobierno nacional y la AFA. De hecho, hay causas judiciales contra Chiqui Tapia y Pablo Tobillino. Que, como decía, hubo movimientos, cambiaron de juzgado en estos días y demás, pero no voy a aburrir a la audiencia con ese tema. ¿Qué significa las sociedades anónimas? Que una persona con mucho poder adquisitivo puede venir y comprar un club. Y seamos buenos en el análisis. Son negocios. Y el que viene a invertir, viene a ganar plata y está bien, no está mal. Pero, ¿cómo se empieza? Che, a ver, no sé, voy a poner un ejemplo. No quiero poner ningún ejemplo de ningún club de la zona para no herir susceptibilidades. Pero vos te sentás en el club y haces una auditoría. Natación, me dio pérdida, no me sirve natación. Básquet, me dio pérdida, no me sirve básquet. Bochas, ¿para qué? Para que vengan 5 jubilados a jugar, porque eso es lo que te piensa el que viene y pone la plata. Me da pérdida, afuera bochas. Entonces, llegado un momento en los clubes, salvo rarísimas excepciones, lo que da plata es el fútbol. Entonces, ¿con qué se queda el empresario? Se queda con lo que le da plata. Y lo que le da plata es el fútbol. Entonces, ¿qué hace? Potencia el fútbol en detrimento de todas las otras actividades. ¿Se entiende? Por eso, quienes creemos en las instituciones, en los clubes, como algo social, que tiene una gran injerencia dentro de lo social, que hay disciplinas que dan pérdida, pero es tener a los chicos contenidos, lo vemos mal. Y otro de los casos, vio que cada tanto aparece en Europa algún club, después, para la semana que viene, pasado el Mundial, les voy a traer una lista. Vieron que por ahí aparece, perdió 2 categorías tal equipo, por sanciones económicas y demás. ¿Qué pasa? Cuando es empresario, porque no todos son el jeque que pone la plata en el PSG, y es un éxito rotundo, deja de ganar plata y la empresa le empieza a dar pérdida, se va y la vende. Y la vende hecha a pedazos como está. Y hay que ver quién te la compra. Entonces, no me gusta. Porque los clubes van a tender solo a tener lo que les da ganancia, que es el fútbol. Acá tuvimos hace muy poco tiempo, en Estudiantes de La Plata, a ver si me acuerdo el apellido de este muchacho, porque siempre me lo olvido, Verón, que viene de la cultura europea, por tantos años jugando en Europa, está a favor de las sociedades anónimas. Que repito, no digo ni siquiera que esté bien o esté mal. Digo que está mal, pero respeto a aquellos que lo ven de otra manera. ¿Se acuerdan del muchacho Foster Gillett? Este empresario que vino a poner plata a Estudiantes de La Plata, que fue, por ejemplo, el que le compró el pase al chico Medina a Boca para que vaya a Estudiantes. Bueno, este muchacho entró en el negocio del fútbol, ya lo hace en Uruguay, ofreciendo una fortuna.

a imponerme las sociedades anónimas. Porque no está bien. Porque el fútbol también tiene sus propias reglas. El fútbol también tiene, entre comillas, su Biblia, su constitución. El fútbol tiene leyes propias, que ni siquiera es que dependen de la AFA, ¿eh? Dependen de la FIFA. Y si vos no las cumplís, la FIFA te puede desafiliar. Por ejemplo, ¿con qué se jugó acá el gobierno? Lo que pasa es que el lío era mayúsculo. Con intervenir a la AFA. Si vos intervenís, un gobierno nacional interviene la AFA, automáticamente la FIFA te desafilia. ¿Y qué hubiese significado intervenir la AFA? No podíamos ir al Mundial. No podemos jugar Copas Libertadores, Sudamericanas, ni nada por el estilo. A la larga, es verdad, va a terminar imponiéndose. Es así. Buena pregunta me hace Ismael, ahora vamos a ir contestando. Pero voy. A la larga, se va a terminar de imponer lo de las sociedades anónimas. Es verdad, porque esa es la realidad. El fútbol cada vez es más un negocio y uno no puede ser tan iluso y tan ingenuo de creer que nosotros no. No, nosotros también. Lamentablemente vamos a terminar ahí. Boca y River no. Porque vio que en España, por ejemplo, el Real Madrid y el Barcelona no son sociedades anónimas. Ahora, vos mirá de lo que estamos hablando, y esto no es una chicana, es un análisis. Vos mirá lo que tuvo que hacer River para mejorar su cancha. Tuvo que cambiarle prácticamente el nombre a la historia. Más monumental. La institución tiene otro nombre. Y claro, al hincha lo que le importa es ver la cancha espectacular que le quedó a River. Hermosa. La mejor cancha del país. Y se hizo con inversión extranjera. Yo no quiero eso. Repito, es una batalla perdida porque a la larga se va a imponer. Acá el gobierno se metió de lleno y pasado el Mundial va a haber un ruido tremendo con eso. ¿Qué es lo que quiere el gobierno? Las sociedades anónimas. ¿Por qué la AFA te dice que no? Porque en el estatuto está prohibido. O sea, lo que hay que hacer es una asamblea extraordinaria, en el último de los casos, y modificar el estatuto. Ahora, no miremos para otro lado. Che, pero si en la Argentina hay clubes que son de empresarios. Sí. Es verdad eso también. Eso también es verdad y no lo podés obviar. Ahora, una cosa para mí es que la discusión salga de el entorno del fútbol, que lo vea como una salida. Otra cosa es que venga el presidente de la nación a imponerlo. Creo que hay cosas mucho más importantes que si metemos las sociedades anónimas en el fútbol o no. Yo repito, no estoy de acuerdo. No estoy de acuerdo en absoluto con las sociedades anónimas. Porque ha pasado, a ver, hay casos, muchachos, Villarreal de España. Villarreal tiene el Madrigal, la cancha, y en el centro tiene una oficina. Eso es Villarreal hoy. ¿Se acuerdan cuando Tinelli estuvo en el Badajoz? Esa travesía de Marcelo Tinelli, empresarial, que llevó a Bracamonte, no me acuerdo la cantidad, 17 argentinos llevó, a Duré, un ex delantero de Ferro. Cuando vio que no le daban los números, se fue. ¿Vieron lo que pasó hace muy poco con Maxi López y otro jugador argentino que no recuerdo el nombre ahora, que estaban en Suiza y compraron un equipo que los empleados hacen 4 años que no cobran, 3 años que no cobran, porque hay un problema entre los que lo compraron y el que paga las consecuencias es el club? Y el club, quieras o no, yo sé que es hasta una idea romántica, es de los socios. Pero es verdad, ¿qué te ofrece la sociedad anónima? Y la sociedad anónima te ofrece

0: mejorar las instalaciones, muchísimo. Te ofrece armar equipos competitivos, pero ahí hay que parar la pelota también. Porque recién estaba Gustavo y hablábamos, Banfield, dale. Quien compre Banfield va a ser un empresario de mucha plata, porque estás vendiendo tu club, ni más ni menos. Y va a armar un equipo 10 veces mejor que el de Banfield. Pero ojo, porque, un ejemplo, ¿no? Vélez, que es más que Banfield, lo va a comprar un empresario con más poder adquisitivo. Y va a poner más plata que el que compró Banfield. Entonces Banfield va a seguir sin salir campeón y peleando por el descenso. Las diferencias no se achican, muchachos, eso es mentira. Porque en Francia, el 80% de los equipos son sociedades anónimas y siempre gana el PSG. Es un tema muy lindo para debatir, repito, los que estamos en contra de las sociedades anónimas sabemos que es una batalla perdida, que a la larga se va a imponer la sociedad anónima, porque el fútbol es un negocio.
1: ¿Puedo opinar?
0: Sí, por favor.
1: Boca Junior, van por Boca ahora.
0: Mirá, a ver, de Boca se habla muchísimo. Y trato de ser muy cuidadoso con el tema y dejo de lado que soy hincha de Boca. Boca, desde hace un tiempo a la fecha, es el club más politizado de la Argentina. ¿Y por qué digo es el club más politizado de la Argentina? Porque Boca fue el trampolín por el cual Mauricio Macri llegó a presidente de la nación. Mirá la importancia de Boca y de River. Dos, vos no te olvides que en la última elección de Boca fue a votar el presidente de la nación. No es normal, no pasa, no hay 10 antecedentes de que un presidente de la nación vaya a votar a un club. Y Javier Milei fue a votar a Boca. ¿Por qué? Porque apoyaba la lista de Macri. Boca hoy...
1: ¿Y dónde estaba Macri?
0: Macri hoy tiene un cargo en la fundación de la FIFA. No, Macri ni votó. Macri puso a su candidato y se fue. Esa es la realidad, muchachos. Entonces cuando me dicen...
1: Y mandó al presidente.
0: Sí, fue el presidente. Por eso digo, cuando te dicen, no, la política y el fútbol... No, muchachos. En las elecciones de Boca fue a votar el presidente de la nación, el señor Javier Milei. Hablo con mucho respeto porque soy de los que cree que hay que respetar la investidura presidencial. Hay que respetarla, es el presidente. Te puede gustar o no, lo podés haber votado o no, pero es el presidente de la nación. Ahora, Milei fue a votar y votó, por supuesto, en contra de Riquelme. Boca, muchachos, hoy está 100% politizado y el 90% de las críticas a Boca vienen del sector de la política. Futbolísticamente hablando, sí, Riquelme se mete en todo. Y esto lo digo, mitad hincha, mitad periodista. No deja a los técnicos armar los equipos y todo. Pero vos tenés, por ejemplo, yo siempre digo Donofrio, el expresidente de River. Donofrio también quiso, a través de River, hacer una carrera política, porque Donofrio fue el que dijo, a la AFA hay que ponerle una bomba. Lo que pasa es que la gente se olvida, o el fanatismo no le hace ver la realidad. Boca está recontra politizado, porque hasta las elecciones que hubo en la provincia de Buenos Aires, las primarias, donde ganó la oposición, el único bastión anti-Milei que había en el país era Boca. Y es la realidad, muchachos. Le guste al hincha de Boca que es adepto a Milei o no, le guste al hincha de Boca que no es adepto a Milei o no. Acá es un análisis objetivo de la situación. Por eso a Riquelme lo matan. Milei que había en el país era Boca. Y es la realidad, muchachos. Le guste al hincha de Boca que es adepto a Milei o no. Le guste al hincha de Boca que no es adepto a Milei o no. Acá es un análisis objetivo de la situación. Por eso a Riquelme lo matan en todos lados.
1: Y ahora termina el Mundial.
0: ¿Y qué quiere? A ver, Boca y River nunca van a ser sociedades anónimas completas, porque es lo mismo que Real Madrid y Barcelona. Son clubes que generan, que tienen centenares de miles de socios. y se la pueden bancar. Ojo, eso no quita que Brasil, que sí son sociedades anónimas, hoy nos saca una ventaja enorme, porque ni siquiera Boca y River, bancándoselas, pueden competir contra esas sociedades anónimas. Por eso la Copa Libertadores la ganan todos los años los brasileros.
1: Por la billetera.
0: Pero también te la hago al revés. ¿Por qué Brasil, ahora que estamos en modo mundial, por qué Brasil está quedando afuera de los mundiales tan rápido?
1: Y con un técnico.
0: Y hasta con un técnico italiano. ¿Por qué? Porque hicieron pedazo al fútbol brasilero. Porque hoy es todo billetera y te traigo jugadores de afuera. Y Brasil no sacó más un lateral. O sea, el análisis es muy profundo. Boca no va a llegar a ser sociedad anónima.
1: ¿Estás seguro?
0: Sí. Sí, menos con la conducción de Riquelme.
1: No, no. Ahora, ¿se bien cuándo son las elecciones? ¿Ahora el año que viene?
0: ¿Cuándo es? Las elecciones presidenciales.
1: En Boca.
0: No, fueron hace... No sé. La verdad no recuerdo. Ojo.
1: Es el último año.
0: Ojo. Hoy si hay elecciones en Boca, si la oposición pone un buen candidato... Para mí gana Riquelme, pero no gana por la mayoría y la paliza que ganó. Pero no me digan que el fútbol no está politizado, no me digan que Boca no está politizado, porque en la elección de Boca votó el presidente de la nación. No es un dato menor, muchachos.
1: ¿Y hablando de datos antecedentes hay?
0: Yo no recuerdo, sinceramente. Porque creo, ¿sabés? Con el único que tengo una duda es con el doctor Raúl Alfonsín.
1: Que era independiente.
0: Sí, si él votó en la elección de Pedro Ison independiente, allá por el 80 y pico. Es la única duda que tengo. Pero después estoy seguro que no. Después estoy seguro que un presidente de la nación no se metió en la interna de un club como se metió Milei en la de Boca. Entonces está relacionado. Lo que pasa es que la batalla hay que presentarla aunque la pierdas, muchachos. Los que estamos en contra de las sociedades anónimas. Yo quiero el club de barrio. Yo quiero el club. Yo quiero un Estudiante de La Plata que tenga cancha de bochas. Para que el socio vitalicio que pagó la cuota 60 años y se le antoja ir a jugar a las bochas, puede ir a jugar a las bochas. Yo quiero el Gimnasia Esgrima de La Plata que tenga una confitería donde el socio vitalicio puede ir a jugar al MU. Porque pagó 60 años la cuota, porque es hincha del club, porque ama al club y quiere ir a juntarse con otros socios vitalicios en la misma situación que él, sentarse en una mesa en la confitería del club y jugar al póker, al mu, a lo que sea.
1: Yo jugaría al dominó.
0: Bueno, al dominó, a lo que vos quieras. Ahora, ¿qué pasa? Con una sociedad anónima, olvídate, porque esa cuotita del socio que toda la vida sirvió es insignificante. ¿Qué va a pasar? Yo creo que lamentablemente se van a terminar imponiendo las sociedades anónimas.
1: O sea, sociedad anónima igual a que cerramos el club y yo dejo entrar al que quiero.
0: No es tan así. ¿No? Es así, a ver, te vuelvo a repetir. Y está, a ver, me pongo del lado del empresario, yo voy y te pongo 250 millones de dólares para comprar... Argentino Norte no, un club que tenga más disciplina, Regina. Atlético Regina, que es un club modelo en el Valle que tiene muchas disciplinas. Sé, por ejemplo, que laburan con distintas subcomisiones y que no van a pérdida y que se ayudan entre las subcomisiones. Pero ponele, yo pongo 250 millones de dólares y voy y le digo a Regina, quiero comprar el club. Te agarro mal económicamente. ¿Qué hace el presidente? Va y dice, muchachos, a los socios, estamos hasta las manos, no zafamos, tenemos un montón de deuda. Vino este muchacho y nos da 250 millones de dólares en la mano.
1: ¿A cambio de qué?
0: De manejar el club.
1: Por eso.
0: Entonces, el tipo se pone a mirar, che, tenis, da pérdida. Yo no vine a poner plata para perder, vine a poner plata para ganar. Che, lo que te decía hoy, la confitería del club, mil metros cuadrados. No, si vienen cinco... Vamos a reducirla a 100 metros cuadrados. O sea, una cuestión lógica. Todo lo que te da pérdida lo sacás. Lo sacás. El fútbol, también hay que decirlo, ha hecho uso y abuso de ser entidades civiles. Ha hecho uso y abuso. Pero bueno, esta es la pelea que se viene en el fútbol argentino, muchachos. Ojalá el domingo salgamos campeones del mundo. Va a ser fantástico. lo vamos a disfrutar todos. Vamos a ser 48 millones de argentinos festejando sin ninguna grieta y todos para adelante, gritando por la albiceleste. Sí, pero muchachos, termina el Mundial y se viene esto.
2: ¿Por eso?
0: ¿Qué tiene Tapia? Porque, a ver, yo ya... A mí me da mucha bronca cómo maneja Tapia y Tobillino el fútbol del interior, como parte del interior que soy. Entonces te da mucha impotencia. Te da mucha impotencia ver las polémicas que ves. Que algunos con más experiencia de uno te dicen, Francisco, estuvieron toda la vida. Yo creo que nunca como ahora. Porque como digo una cosa, digo la otra.
1: Pero a nivel selección, otra gestión.
0: A nivel selección es otra gestión porque es la que te genera plata. Uh-huh. Pero digo, tiene un as bajo la manga, Tapia, para conservar el poder, que es modificar el estatuto. Y el gobierno en este caso le torcería la mano.
1: Nos van a el brazo. Sí, nos van a torcer el brazo a nosotros.
0: A nosotros, no, hoy estamos tremendo con la
1: no,
0: pausa.
1: No, se vino, 14, no.
0: ¿Y pero para qué me traes si sabe cómo me pongo?
1: Hoy se vino.
0: No me dé charla.
1: Disfrutemos, eso le iba a decir y vamos a ir a la pausa. Disfrutemos de nuestros últimos días como campeones.
0: Del
1: mundo. Vamos, tranqui.
0: No, qué disfrutar. El domingo salimos otra vez. Tenemos 4 años más de campeones del mundo.
1: Por eso. Puede ser en los últimos días de campeones y ser bicampeones, ¿o no?
0: Bicampeones, de campeones, es verdad, es el último día, el último, las últimas horas de campeones.
1: Así que disfrutémosla.
0: Exactamente, tiene razón.
1: Pausa.
0: Dele.

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0: número del 1 al 25.
1: Perdón, ¿cómo?
0: Un número, por favor, total, usted no lo ve porque yo lo tengo anotado acá. Sí, un número del 1 al 25.
1: Del 1 al 25. Y sería como el número 7.
0: 7. Bien, ayer, Karina 256. Se ganó una camiseta de la selección argentina, o sea, tamaño medio.
1: M.
0: Ni adulto ni niño, tamaño medio. ¿Le parece bien? Bien.
1: Sí, sí.
0: Bueno, después coordinamos cómo hacemos para entregarlas. Las pueden venir a buscar, por supuesto, fundamentalmente en el horario de modo mundial, que hoy programó de 17 a 18, anteúltimo programa. Va a estar invitado Benjamín Moureira, joven promesa del fútbol regional, jugador de Argentino del Norte, uh-huh, y una institución en el fútbol regional como el profe Néstor Abraham, el preparador físico hoy en Deportivo Roca. Ellos nos van a visitar de 17 a 18, ciclo que se termina el lunes.
1: Bien,
0: pues. Y usted dice, por fin no vemos más esas caras. No, nos van a tener que seguir viendo, sí, porque el martes arrancamos con Magazine Mundial Stream. Así me dijeron que lo pronuncie. Toda la actualidad,
1: muy bien, muy bien.
0: Toda la actualidad de la Liga Deportiva, sí, Confluencia, de primera a décima división,
1: de pe a pa.
0: Repaso de goles, todos los que las canchas que nosotros vamos, mm, más lo que tan, sí, gentilmente siempre nos mandan a Magazine Mundial. Las polémicas, algo todo nunca hecho hasta,
1: no,
0: el momento.
1: No, no, no, no.
0: Vamos a analizar de las que tengamos video, ¿no?
1: Claro, me estoy sorprendiendo.
0: Las polémicas de cada partido, el ruido que va a hacer ese tema. Va a ser tremendo. Posiciones, sí, goleadores, uh-huh, invitados, pero no solo de primera, también los pibes. Uno de los problemas de la semana que viene, vamos a traer a tres nenes que la están rompiendo en Buenos Aires, sí, y son producto de nuestra querida Liga Deportiva Confluencia.
1: Tomá, pa' vos.
0: Diga otro número del 1 al 25.
1: 21.
0: 21. Bien, espere que lo estoy buscando. Número 21. Acá, sí, lo tengo.
1: Uh-huh.
0: Señor Pablo, le estoy mandando mensajes ya que está por el teléfono. Se ganó también una camiseta talle para niño de la selección argentina. Después coordinamos para que lo vengan a buscar.
1: Sí, pero no le va a entrar.
0: No, pero bueno, por ahí tiene algún sobrinito.
1: Cierto, perdón.
0: Seamos buenos.
1: Buen regalo.
0: Buen regalito, va y sabe cómo quedás con el nene. De primera.
1: La camiseta argentina.
0: Llegan muchísimos mensajes del tema de las sociedades anónimas.
1: Sí.
0: Bueno, ya no nos queda programa. Por supuesto, es un tema que cuando salte, muchachos, lo vamos a volver a hablar. Y vamos a ver para qué lado se vuelca la balanza. Aunque lamentablemente e indefectiblemente va a ser por el lado del negocio, porque el fútbol es un gran negocio.
1: Se lo morfó hace rato,
0: ¿no? Se lo comió por lo menos
1: 20.
0: ¿Sabes cuándo se lo empezó a comer el negocio al fútbol?
1: Uh-huh.
0: Cuando se hizo el mundial en una sede doble, que fue Corea-Japón 2002. Ahí empezó a esgrimirse para dónde iba a ir el fútbol. Lo llevamos a más lugares, y cuanto más globalizado esté el deporte más popular del mundo, más gente lo ve y más gente paga para verlo. Sí.
1: Ahora está esta instancia de que se organiza en tres países, dos países, o sea,
0: bueno, a ver, el mundial que viene, el de 2030, sí, uh-huh, va a ser Argentina, China, Paraguay, Uruguay, España, Portugal y, sí, Marruecos.
1: What the fuck?
0: ¿Me entendés? O sea, está bien, o sea, como negocio,
1: por eso,
0: me digamos, cierra por todos lados. Vos mirá, el otro día me acordaba y le contaba a mi hijo, no sé ni siquiera si sigue existiendo. ¿Te acordás el canal Space?
1: Sí.
0: ¿Sigue existiendo?
1: Canal 2 era en el cable. Sí.
0: ¿Sigue existiendo?
1: No sé, la verdad no tengo tele.
0: ¿Qué pasaba Space? Las peleas, sí, de boxeo, las grandes veladas,
1: sí,
0: del Madison Square Garden,
1: los sábados
0: de Las
1: la
0: Vegas,
1: noche.
0: Bueno, era tremendo. Vos, sí, los sábados.
1: El sábado de la noche era un planardo.
0: Era
1: tremendo.
0: Fantástico. Sí, y acá lo mirábamos gratis. En Estados Unidos ya se pagaba por ver. Te estoy hablando hace 25 años atrás. Hoy está muy de moda este deporte.
1: Combate Space.
0: Combate Space en el programa. Muy bien, Chorky.
1: Me acordé.
0: Pero pará, ¿cómo es la MMC? Esto de artes marciales mezcladas con boxeo, que se pegan patadas y demás.
1: La OPC.
0: Sí, que veo con mi hijo porque me lo hace mirar.
1: No me cabe para nada.
0: Me parece demasiado sangriento. Me gusta más los que boxean a piñas que los que hacen sumisión en el suelo. Pero bueno, lo he empezado a mirar porque mi hijo lo mira y lo miramos, compartimos algo juntos. Pero ¿a qué voy?
1: Sí.
0: Tuvo que contratar mi hijo una plataforma, Paramount. Porque no lo ves sino. Y nosotros somos, claro, por eso somos anti sociedad anónima y antisistema de que esto, de que todo el pague por ver. Bueno, hoy es en todo, muchachos. Hoy es en todo. Por eso nosotros disfrutábamos esas veladas fantásticas que hacía.
1: Sí, y el fútbol, para todos en algún momento también.
0: Que estuvo muy mal manejado, hay que decirlo.
1: Una bandadita.
0: Para mí no estaba mal la idea, porque era un salvataje económico para los clubes, pero estuvo muy mal manejado. A tal punto, porque hay que ser objetivos, muchachos. Sí. A tal punto que no se vendieron los derechos de imagen del fútbol argentino al mundo. Vos sabés, y con esto me despido, porque si no estoy hablando hasta pasado mañana.
1: Sí, hoy se
0: vino
1: también.
0: Vos sabés que el fútbol holandés, después del 78, cae en una debacle total. Y lo que arregla la federación holandesa con ESPN es, che, te vendo los derechos de fútbol de la federación holandesa para que me los retransmitas en todo el mundo y podemos resurgir económicamente. Pero ¿qué le dijo ESPN? Loco, no los mira nadie a ustedes. Bueno, vamos a hacer una cosa. Vamos a proponer desde la federación a los equipos, che, acá hay que jugar y meter muchos goles, porque esto es por goles. No salgan a defenderse y meterse todos atrás. Y explotó la liga holandesa y la veía todo el mundo.
1: Bueno,
0: y nosotros nos vamos.
1: Nos vamos, último día, por lo menos para nosotros, de campeones del mundo. El lunes.
0: Vamos a ser bicampeones del mundo.
1: Sí,
0: hoy,
1: señor,
0: te esperamos de 17 a 18.
1: Sí,
0: 10 Play RN.
1: Sí.
0: Ahí vas a poder mirar el programa. El lunes es el final. Será hasta hoy a la tarde y hasta el lunes. Que tengan un muy, pero muy lindo fin de semana y con Argentina bicampeona del mundo. Gracias por estar del otro lado.

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2: Hora 14, 32 minutos en la República Argentina, temperatura 13 grados centígrados con 8 décimos, humedad relativo ambiente 54%, viento oeste a 10 kilómetros por hora, cielo cubierto.
1: Regionales.
2: Un petrolero murió tras un choque de frente con una camioneta en Ruta 5, en medio de una mañana marcada por un grave accidente de tránsito en la Ruta del Petróleo. El Ministerio Público Fiscal de Neuquén confirmó la muerte de un trabajador petrolero que luchaba por su vida tras haber sufrido un tremendo choque frontal en la Ruta 5. De acuerdo a la información confirmada, el hecho ocurrió el miércoles 8 de julio a las 19:30 a la altura del paraje Bajo del Toro, o unos 15 kilómetros antes del acceso al Trapial, en dirección a Rincón de los Sauces. El trabajador se desplazaba en una Ford Ranger como acompañante desde Añelo a Rincón de los Sauces. Ahora la Fiscalía abrió una investigación por homicidio culposo.
1: Nacionales.
2: La justicia recibió un informe sobre el patrimonio de Adorni con inconsistencias y la Fiscalía ya trabaja en un pedido de explicaciones. El estudio técnico de la DAFI analizó la evolución económica del ex jefe de gabinete y su pareja desde diciembre de 2023. Pusieron especial atención en sus declaraciones juradas, bienes, gastos y operaciones con criptomonedas.
1: Internacionales.
2: Estados Unidos destruyó una torre de vigilancia que Irán usaba para atacar el estrecho de Hormuz. El comando central del país norteamericano subrayó que la ofensiva degrada directamente la capacidad de las fuerzas de Teherán para coordinar ataques contra tripulaciones civiles en esa zona.
1: Estos son los datos del tiempo.
2: Temperatura 13 grados centígrados con 8 décimos, humedad relativo ambiente 54%, viento oeste a 10 kilómetros por hora, cielo cubierto. 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

¿cómo están? Muy, pero muy buenas tardes. Le ponemos la banda de sonido ideal a este momento del día, de lunes a viernes. Ya llegamos otra vez al viernes, ya llegamos a la frutilla del postre de esta semana también que hemos estado acompañándolos y hemos estado juntos, como siempre. Pasa el año, pasan los meses, pasan las estaciones. Nosotros te seguimos haciendo compañía uniendo frecuencias en LU19 AM690, FM Comahue 102.9 y la web también a través de lu19.com.ar. Quédate en sintonía, quédate que ya hemos elegido todas las canciones para hoy, para despedir esta semana en este día de viernes. Juan Martínez los saluda, nos quedamos porque la verdad que la tarde promete y espero que lo pasen muy bien. Eso es lo principal y lo que más nos gusta también de hacer estas tardes de música en compañía. Así que bienvenidos, buena tarde para todos, buena jornada, estamos arrancando.

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muchas cosas que pasan en una tarde como esta. Por eso estamos presentes y estamos musicalizando esta tarde. Este ratito del día para poder tener este encuentro musical, para poder reunirnos con ustedes. Estás de paso, estás tranqui por ahí, aunque en la semana es medio imposible, pero estamos siempre. En el trabajo, saliendo de casa, en el auto, donde estés. La música siempre está presente y nosotros aquí te proponemos la mejor música. Vamos variando, vamos escuchando un poco de todo, nacional, latino, internacional. Algún clásico se va a chocar con nosotros en esta tarde. Lo vas a encontrar. ¿A dónde? En LU19.

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0: Hora 15, un minuto en la República Argentina, temperatura 13 grados centígrados con 8 décimos, humedad en relativo ambiente 54%, cielo cubierto.
1: Regionales.
0: Río Negro investiga casos sospechosos de leptospirosis. El Ministerio de Salud de la provincia, a través del Departamento de Vigilancia Epidemiológica del Hospital Zonal de Bariloche, se encuentra coordinando un riguroso operativo de investigación y control sanitario en esa localidad. La intervención se activó ante la detección de casos sospechosos de leptospirosis, en tanto los casos en que hasta el momento presentan un diagnóstico presuntivo y no definitivo fueron detectados inicialmente mediante análisis realizados en un laboratorio privado local.
1: Nacionales.
0: Tras el contundente reclamo de la AMIA, el gobierno prometió colaborar con la causa, pero no evalúa nuevas medidas. Fuentes del oficialismo marcan que no hay en carpeta nuevos proyectos legislativos como los que solicitó esta mañana el presidente de la AMIA, Osvaldo Armosa. Reconocen que debe acelerarse con los juicios en ausencia.
1: Internacionales.
0: Alemania y Francia instan a Irán a retomar las conversaciones. El canciller alemán Merz y el presidente francés Macron instaron a Irán a reducir la tensión y retomar las negociaciones con Estados Unidos en una declaración conjunta emitida tras una reunión del Consejo.

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7: Su servidor quien le habla, Dr. Javier Palacio Celorio, de la Congregación Gozo y Paz en Tehuacán, Puebla, México. 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Permítame contarle una historia. Después de la muerte del rey Salomón, Israel se dividió en dos, Reino del Norte, Reino del Sur. Las 10 tribus de Israel fueron esparcidas entre las naciones y está profetizado que al final de los tiempos, los descendientes de las 10 tribus perdidas de Israel regresarán a Yahweh a adorarle como él se merece. Le deseo lo mejor. Shalom.
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0: están? ¿Cómo la están pasando en esta tarde? Espero que muy bien. Espero que estén pasando un buen momento con música, con esta compañía. Juan Martínez de este lado, ya nos conocés, ya lo sabés, somos LU19, esto es Música en Compañía, en este ratito que siempre tenemos para escuchar música como esta.
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2: Hora 15, 31 minutos en la República Argentina, temperatura 13 grados centígrados, humedad relativo ambiente 51%, viento del sudoeste 8 kilómetros por hora, cielo cubierto.
1: Regionales.
2: Final del Mundial 2026, cambio de horario para supermercados en Chipoleti. La expectativa por la final que va a disputar la selección argentina frente a España tendrá un impacto directo en la actividad comercial de la ciudad. Ante la trascendencia del partido, las cadenas de supermercados van a adoptar un funcionamiento a través de un horario similar al que rige para la víspera de Nochebuena y Año Nuevo. Según informó el referente gremial, la Anónima fue la primera empresa en responder de manera favorable a la propuesta de la organización de los trabajadores. En tanto, el establecimiento va a atender al público, atención, de 8 a 15 el domingo, permitiendo la salida anticipada de su personal.
1: Nacionales.
2: Fernando Espinosa irá a juicio oral por presunto abuso sexual. La Cámara Nacional de Casación revocó este viernes el sobreseimiento del intendente de La Matanza, Fernando Espinosa, imputado por supuesto abuso sexual, y ordenó que se realice a la mayor brevedad el juicio oral por la denuncia de Melody Rakowska, instalada como querellante en la causa. La Cámara pidió que el debate se realice lo antes posible y la denuncia se remonte al 10 de mayo de 2021.
1: Internacionales.
2: Nueva ofensiva de los drones ucranianos en el Mar Negro y en el Azov. Llevan 159 buques rusos impactados en julio. El objetivo de la última operación fueron 9 barcos de carga seca, un petrolero, un gasero y un remolcador. Tanto busca reducir los suministros críticos para la flota y las tropas de Putin asentadas en Crimea.
1: Estos son los datos del tiempo.
2: Temperatura 13 grados centígrados, humedad relativo ambiente 51%, viento del sudoeste 8 kilómetros por hora, cielo cubierto. 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

sigue sonando la música en La Voz del Comahue, la música de la tarde de LU19 y también de FM Comahue 102.9. Nos encontrás siempre en el mismo lugar. Tarde completita, tarde de trabajo, tarde de relax. Vos seguí con tus cosas que nosotros le ponemos música y te hacemos compañía hasta las 16.

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0: ya está todo perfecto, ya terminamos, ya el reloj, la hora, el top nos está echando, llegamos al cierre de otra semana compartida de la tarde de la radio. Terminamos Música en Compañía, de lunes a viernes, siempre estamos, siempre nos escuchás por AM690, LU19, 102.9 FM Comahue y también www.lu19.com.ar. Disfruta tu fin de semana, disfruten, descansen, que la pasen muy bien. El lunes nos volvemos a reencontrar, nos volvemos a escuchar. Abrazo gigante para todos. Chau, chau.
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0: Hora 16, 2 minutos en la República Argentina. Temperatura 13 grados centígrados. Humedad relativo ambiente 51%. Cielo nublado.
1: Regionales.
0: Proyectan la llegada de casi 30.000 turistas brasileños a Bariloche hasta fines de agosto. La aerolínea Azul operará 186 vuelos entre Brasil y Bariloche hasta finales de agosto, con una oferta superior a los 27.000 asientos. La conectividad aérea internacional continúa siendo clave para el crecimiento del turismo en la región andina.
1: Nacionales.
0: Causa por presunto enriquecimiento, el peritaje de los bienes de Insaurralde, los gastos millonarios en viajes y costosas refacciones en la mansión de San Vicente. El informe analizó ingresos y egresos y operaciones patrimoniales entre 2010 y 2023 del exintendente de Lomas de Zamora y registró un saldo negativo de 19 millones de pesos al cierre del periodo. La defensa sostuvo que ese resultado debía compensarse con fondos atribuidos a Sirio durante

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Hola, hola, hola, ¿cómo están? Pero muy buenas tardes, amigos de LU19 AM 690. Bienvenidos a Tarde lo que Tarde, el programa que te acompaña hasta las 18 horas. Quien te habla, Sandra Carrasco, también junto a Juan Picarrizo. Hacemos junto esta dupla que los acompaña con la información y sobre todo lo que viene para estas vacaciones. Hay una programación muy interesante en ambas provincias. Tan solo, como decimos, un puente no se para, así que no podemos cruzar de un lado al otro para poder ver qué es lo que podemos compartir con los chicos. Lo decíamos fuera de micrófono, ya que el tiempo no nos acompaña tanto quizás a la hora de salir, o está muy frío, o está nublado, que llueve. Ahora está queriendo salir el sol. ¿Y qué hacemos con los chicos? Bueno, quédate ahí porque de eso vamos a estar hablando en la jornada de hoy. También vamos a hablar de los estrenos en el teatro. Quédate en sintonía porque se viene en minutos nada más. Hoy también nos acompaña en controles, puesta al aire, musicalización, José González. ¿Cómo estás, Josecito? ¿Todo bien? Bueno, allí también en producción general está... ¿Está él? No, no está. Sí está. José, él está detrás tuyo, ¿verdad? Juan Martínez, allí, producción. Y ya lo escuchaste recién en las noticias, Gustavo Camaña. Hoy también un día que estaremos nosotros hasta las 18 y luego vendrá partido. ¿Cómo le fue a Boquita ayer? ¿Cómo están contentos del otro lado? Vamos, Boquita. Vamos Boca que ganó 2-0. No me acuerdo con quién jugó. Lo único que vi al paso con Sarmiento, bueno, lo único que vi fue eso. Dije, ajá, bien, viste, aprovechan, están todos, claro, aprovechan que no hay partido de un partido mundialista, entonces bueno, ahí se juega un poquito más. Boca, Sarmiento, hoy también, ya te digo, a ver, acá no lo tengo, quién juega hoy también a la tarde. Habrá partido luego a las 18:30, así que un viernes también un poco diferente. Saludamos a todos los deportistas en materia de automovilismo. Hoy es el Día Nacional del Automovilismo Deportivo, para todos aquellos que hacen honor, también saludos enormes. Bueno, quienes nos representan también a la Argentina. Esto es en honor a Fangio, no nos olvidemos, en honor a Juan Manuel de Fangio, que un 17 de julio se conmemora este día por honor a su fallecimiento. Una de las figuras más influyentes del deporte motor global. Y hoy lo recordamos también y a todos los que hacen honor a este deporte, a esta actividad tan interesante. Hoy también es el día del investigador neurocientífico. Saludamos a aquellos que estudian el cerebro, diríamos también. Bueno, es la fecha que se conmemora la llegada a Buenos Aires del biólogo alemán Christofredo Jacob en 1889. Y él fundó justamente la Escuela Neurobiológica Argentino-Germana y formó a más de 4.000 investigadores. ¿Cuántas cosas que dice, viste, que hay en el cerebro? Esas terminaciones eléctricas que ni sabemos cómo están. Bueno, así de eso se trata. Bueno, su legado científico es clave para el desarrollo del conocimiento sobre el sistema nervioso. Veremos de qué varios científicos van desarrollando, ¿no?, sus conocimientos. Así que de eso también a tener en cuenta. Hoy también es un día que después de con la tecnología y también con los celulares, comenzó a implementarse a través de los mensajes. Como una reacción, por ejemplo, una sonrisita o un aplauso, por ejemplo, claro, los emojis. Hoy es el Día Mundial del Emoji, Día Mundial del Emoji, que fue una invención de Jeremy Burge, fundador del sitio web Emojipedia. De todos los emojis, realmente me gustaría preguntarle a cada uno de ustedes que están del otro lado, ¿cuál es el emoji que más utilizan? Creo que tiene que haber algún ranking. Algunos se han implementado por pedido. Por ejemplo, el mate. El mate no estaba antes. Y el mate ahora está como emoji, ¿sí? El del aplauso, el de la sonrisa, la torta de cumpleaños. Uno, ¿cuánto más? Bueno, habrán otros que no se pueden decir, pero también están esos emojis irreproducibles. Pero bueno, hoy es el Día Nacional del Emoji. ¿Cuál es el emoji que vos estás usando en este tiempo? Ahora con el tema del Mundial, aguante las banderas argentinas, ¿no?
también. O vamos incorporando algunos emojis, que también eso nos permite hoy la tecnología a través de WhatsApp. ¿Viste cuando alguien te reenvía la figurita de Messi en tal... o la del Dibu? Bueno, y la vamos haciendo nosotros como emoji también. Comentanos entonces, para vos que estás del otro lado, ¿cuál es tu emoji favorito? ¿Con cuál es? Que después salió, ahora me acuerdo, que después salió... este, el de la formita del corazón. ¡Ah, qué bonito! Bueno, muchos emojis, así que estás del otro lado. 299-511-2144. 16 y 15 minutos. Y vamos a abrir la ventana, porque acá literalmente, estamos encerrados, no tenemos ventana. Vamos a hacerlo en forma virtual. Yo tengo las cámaras que eso me permite verlo. 13 grados, 6 décimas, la temperatura está agradable para estar en época de invierno, agradable. Se empezó a nublar otra vez, pero la humedad, tenemos la mitad, 50%, que es elevada todavía, 50% la humedad relativa del aire, presión atmosférica 968 hectopascales decimal 8, el viento del sudoeste a 8 kilómetros por hora, una brisa prácticamente. Luego vamos a estar ampliando cómo viene el fin de semana, si continúa esa probabilidad de lluvia, que es lo que se venía alertando también. Lo que sí sé, por ejemplo, que en Buenos Aires cayó granizo y a granel, ya estaba pronosticado. Acá, por ejemplo, hoy va a continuar con un cielo cubierto y las lluvias débiles y dispersas están ya pronosticadas para la madrugada de hoy. Así que atención entonces. Luego vamos a estar con todo el pronóstico. Y sí, hoy es viernes. Hay alguien que cumple años y después te voy a comentar de quién se trata, José, porque hoy es viernes y vamos pum para arriba, ya nos vamos poniendo en clima para seguir... ¿qué? Para seguir alentando a la selección para este domingo. Así que pausa y ya regresamos. Esto es Tarde lo que tarde.

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0: Está buena esa, ¿eh? Modo mundialista y ahora más que nunca. A dos días prácticamente. Dos días, porque es a las 4 de la tarde, son las 16 y 25, dos días exactamente para... No, yo de resultados no digo absolutamente nada, porque una que no me gusta, pero sí el corazón lo sentimos que vamos por la cuarta, señoras y señores, contra todo pronóstico. Contra todos los que se han enojado, contra todos los que nos han maldecido, porque si tocan a la escaloneta, tocan a todo el pueblo argentino, se les va a tener que trabar la lengua. Así que anulamos toda maldición, anulamos todo aquello que se ha proferido contra la selección y contra el pueblo argentino. Todo ha sido en paz de parte nuestra también. Somos así, somos de mucha pasión. Por lo tanto, quizás eso es lo que les molesta al resto, pienso, ¿no? No tenemos la culpa, ¿qué querés que te diga? Cada uno festeja como quiere y como puede. Así que aguante la selección, aguante Argentina, todos haciendo fuerza. Y para que tengas en cuenta un detalle muy importante, ya preparándonos para lo que va a ser el domingo, ya que estamos en tema. Porque se están tomando en todos lados, ¿no?, los recaudos necesarios. Y este domingo habrá corte de tránsito acá en la ciudad de Chipoleti, ¿sí? Desde las 12. Pase lo que pase, yo sé que la gente sale, va a salir a la calle. Y lo que tenemos que hacer es cuidar todo. Entonces, el domingo a partir de las 12 habrá corte de tránsito aquí en la ciudad de Chipoleti. Estará la ambulancia, Protección Civil, policía. Estará vallado el lugar, habrá peatonal, por supuesto, para que vos puedas circular. Y algo muy importante, tachos de basura. Si traes tu basura, te la llevas. Y si no te la llevas, habrán tachos allí para que los puedas depositar. El corte de las calles. A ver. Espérate que me ubique, acá estamos en Irigoyen. Irigoyen, desde calle España, desde 9 de julio hasta San Martín, allí va a estar vallado. Ah, 9 de julio y San Martín está vallado, lo que une calle España. Calle Roca, desde Villegas hasta Sarmiento, va a haber vallas. En calle Miguel Muñoz, desde San Martín hasta Irigoyen, va a haber vallas. Solo se podrá circular entonces, como peatón, dentro de este radio, que sería las calles circundantes a Plaza San Martín, por Miguel Muñoz, Roca, España y hasta Villegas. Ese será el sector. Cuidemos entre todos la ciudad. Como volvemos a decir, la ciudad más limpia es la que menos ensucia. Así que si traes tu basura, te la llevas o bien la depositas en los tachos, que van a estar totalmente identificados para que cada uno deje a la manera japonesa la basura que cada uno trae. Yo sé que va a ser, que la espuma, ¿viste? Que la espuma, que alguna botellita de alguna, voy a decir gaseosa para no decir otra cosa. Bueno, todo eso, la basura tiene que ir a donde corresponde, no a la calle, no a la vereda, no ensucie, por favor, no le dé más laburo a la gente comerciante, porque son ellos los que después tienen que andar limpiando, entonces, y también el servicio de la municipalidad, los trabajadores municipales. Entre todos hagamos un festejo, ¿sí? O como corresponde, ¿sí? En paz, tranquilos, se festeje bien, pero cuidando nuestra ciudad sobre todo. Ya está, nosotros recién publicamos en el estado de WhatsApp cuáles son, para que tengas en cuenta, hacerle una captura, si querés, al estado de WhatsApp de la radio, del 299-511-2144, para que de esa manera te queden claro cuáles serán las calles que van a estar cortadas este próximo domingo a partir de las 12 del mediodía. 16 y 28 minutos, y te decía un poquito cómo viene el domingo. El domingo ya cambió el pronóstico, tenemos posibles tormentas durante el día y lluvias débiles y dispersas durante la noche. Eso también complica un poquito quizás los festejos, ¿no? A algunos no le importa que se llueva. Hay que ver en con qué intensidad también si llega a llover. Esto también tengámoslo muy, pero muy en cuenta a la hora de salir este próximo domingo. Luego vamos a ampliar, por supuesto, cómo va a continuar el tiempo durante todo el fin de semana. Para los chicos que están también en vacaciones, ayer tuve la oportunidad de dar una vueltita por lo que es el portal que está en Neuquén, ¿viste? Increíble, yo digo, tanto, claro, muchos chicos, familias, haciendo intercambio de figuritas, a full, te digo, en todo el supermercado, en todo lugar, habían dos o tres espacios abarrotados de chicos y la familia. Me llamó la atención una mamá, ¿viste? Una mamá con un cuaderno, iba anotando, ¿viste? Se ve las que le faltan, las que tiene. Todo llevaba un control estricto de ese intercambio de figuritas, ¿eh? Así que, bueno, hoy van a seguir seguramente. Si vos todavía tenés alguna figurita que todavía no la encontrás, podés encontrarla allí en ese intercambio, allí en el portal de Neuquén. Ya las 16:30 minutos, nosotros nos volvemos a informar. Nuestro compañero Gustavo Camaña ya está listo. Al regreso, mucho más todavía tarde lo que tarde.
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0: Hora 16, 31 minutos en la República Argentina, temperatura 13 grados centígrados con 6 décimos, humedad relativo ambiente 50%, cielo cubierto.
1: Regionales.
0: Este sábado habrá un corte total en Saturnino Torres y Gran Avenida por obras en Neuquén. La municipalidad de la vecina ciudad capital informó que este sábado 18 de julio va a permanecer cerrado al tránsito el cruce de Saturnino Torres y Gran Avenida debido a trabajos que forman parte de la obra de transformación de la ex Ruta Nacional 22. En tanto, la circulación será restablecida con normalidad el domingo 19 de julio.
1: Nacionales.
0: El gobierno analiza dar asueto para recibir a la selección, pero lo informará después del partido con España. Los tiempos son para priorizar la relación y no ofender al equipo que conduce Lionel Scaloni. Mientras, el Ministerio de Seguridad inició los encuentros con los pares de la Ciudad Autónoma de Buenos Aires y la Provincia de Buenos Aires para los operativos de ese día.
1: Economía.
0: La inflación mayorista se desaceleró 1,1% en junio y acumuló un 33,7% en los últimos 12 meses. El indicador exhibió una desaceleración respecto del 2,5% de mayo y se ubicó por debajo del índice de precio al consumidor del sexto mes. Tanto el informe estadístico reveló que los productos nacionales tuvieron una variación del 1%, mientras que los productos importados mostraron una suba del 2,3%.
1: Estos son los datos del tiempo.
0: Temperatura 13 grados centígrados con 6 décimos, humedad relativo ambiente 50%, cielo cubierto. 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

0: Muy bien, ya 16:34, linda tarde aquí en la ciudad de Chipoleti, lo veníamos anunciando ya, que se vienen estrenos de obras de teatro, y ya con Leandro Estepanchuk, que hemos estado hablando de lo que se viene en agosto, tuvimos el placer también de recibir hace unas semanas aproximadamente a una de las actrices de la obra que se va a estrenar. Hoy tenemos el placer de recibir también la visita de otra parte del mismo elenco, así que estén atentos porque de esto se trata justamente. La casa de Bernarda Alba, esta obra de Federico García Lorca que hace 90 años ya de su publicación y que aún sigue vigente. ¿Qué tema, no? Lo que van a tratar justamente, vos decís, parece mentira, en el siglo que estamos y que estas cosas todavía sigan sucediendo. Yo no voy a spoilear, son ellas las que le van a comentar. Le damos las muy buenas tardes, bienvenidas Carola y Yamila, ¿cómo están?
1: Hola, buenas tardes a todos y muchísimas gracias por recibirnos.
0: Bueno, Carola y Yamila, ¿quién? A ver, ¿cuál era? Carola, Carola y Yamila.
2: Hola,
0: ahí está.
2: Buenas
0: Muy
2: tardes.
0: Bien. Buenas tardes, chicas. Decíamos que una tiene un papel muy fundamental que es
1: la Poncia.
0: La Poncia. ¿Y Yamila, en tu caso?
2: En mi caso, yo soy Magdalena, una de las hermanas más grandes del segundo matrimonio de Bernarda. Uh-huh. Y bueno. No sé si explicar mi personaje, si comentar con respecto a ella o...
0: Dale, la casa de Bernarda Alba está compuesta por Bernarda.
1: Bernarda, la criada, la Poncia, uh-huh. La abuela María Josefa y sus cinco hijas.
2: Sí. Somos cinco.
0: Muy bien, la vez pasada vinieron dos hijas.
2: Sí, vinieron, sí. Quienes interpretan a Amelia y a Angustias.
0: Muy bien, y ahora tu personaje... Yamila.
2: Mi personaje es una de las hijas que más afectada está por el luto porque tenía un vínculo muy cercano a su padre y también representa un poco la contención hacia las demás y está como en el medio de lo que se debería de hacer y el deseo de. Uh-huh. Todas tenemos deseo de hacer cosas, pero estamos como muy arraigadas a lo que se planteaba en esos momentos, ¿no? Uh-huh. La sumisión de la mujer se ve muy claro en estos personajes y el rol también de cómo debería de ser la mujer, sumisa, callada, estamos todo el uh-huh. tiempo con esa imagen de sumisión uh-huh. Frente a las circunstancias que se plantean.
0: Oh, bueno, qué difícil, ¿no? Qué sí. Difícil situación. Y vos sos sería del segundo matrimonio de Bernarda.
2: Sí, ¿verdad? La más grande.
0: La más grande. Sí, la sí, más sí. grande. Y en el caso de Poncia, ¿cuál es el papel de Poncia?
1: El papel de Poncia es la confidente, la que sabe todo de la casa. Ah. La única que puede llegar a tener un poquito de cercanía a Bernarda en cuanto a recriminarle algunas cosas, pero siempre sabiendo que Bernarda es el mandato total en la casa. Pero ella lo sabe todo, lo ve todo, sabe el sentir de cada una, las cosas que pasan, uh-huh. lo que se oculta, los secretos, los deseos reprimidos, uh-huh. Lo sabe todo dentro de la casa, al igual que la criada.
0: Esos secretos tan secretos que a la hora de abrir la boquita quizás un poquito, wow, puede encender algo, ¿no?
1: Sí, obviamente.
0: Sí. Bien, ¿y la relación cómo es con cada una de las hermanas en el caso de Yamila?
2: De Magdalena.
0: De Magdalena, está bien, Yamila y Magdalena. ¿Cómo es la relación con esas hermanas?
2: La verdad que... se ha trabajado mucho los vínculos con quienes interpretan las hermanas porque somos un montón, somos cinco, y con cada una hay un vínculo en particular. Sé que hay mucho enojo y resentimiento con Angustias, que es Rocío, que vino la vez pasada. Sí, después sí. Como más complicidad tal vez con Martirio, que es quien interpreta a Erika, y con Amelia, que interpreta a Pauli. Y un sentido tal vez de protección con la más pequeña, que es Adela. Ajá. Como que con cada una el vínculo es distinto, sí. Si bien tenemos todas muchas cosas en común, pero a la vez es particular, o es lo que más o menos fuimos creando con este personaje.
0: Claro. ¿Es la primera vez que ustedes van a interpretar este tipo de obra?
1: En mi caso, sí.
0: ¿Sí?
1: Digamos que es mi primera obra teatral. Ajá. Así grande. Ajá. Yo siempre hice talleres de teatro. Uh-huh. Pero sí, es mi primera obra.
0: Bien.
1: Y es un clásico.
0: Sí, es un clásico. Sí. Por eso digo, es una magnitud tan tan importante que lo que están asumiendo. Digo, bueno, la expectativa me imagino cómo debe estar, ¿no? Para, aparte, la fecha ya es ahora, los primeros días de agosto, ¿no?
2: Sí, el primero de agosto, y después tenemos funciones todos los sábados de agosto en Teneas, Neuquén. Uh-huh. Leguizamón al 1701.
0: Muy bien. ¿Qué pensaron ustedes cuando Leandro Estepanchuk les dijo, chicas, vamos a hacer esto?
1: Mira, primero fuimos elegidas por un casting. Ajá. El 16 de diciembre nos presentamos todas a un casting. Éramos 36. Bien. Actrices, de las cuales quedamos 9. Sí. Y bueno, se definió el elenco. Se empezó a preparar, nos dieron un libreto y en febrero empezamos los ensayos. Ajá. Todos los sábados. Entonces, bueno, ahí nos conocíamos a algunas, otras no. Se llegó a formar un grupo muy lindo, que uh-huh. se trabaja muy lindo, y con los dos directores que tenemos también. Yo, en mi caso personal, estudio con Chacho uh-huh. Prunetti, que es el uh-huh. otro director. Uh-huh. Y a Leandro lo conocí ahora, y bueno, como veníamos hablando recién con Yami, aprendemos muchísimo de los dos. Yo a Leandro no lo conocía, y realmente para mí es un gran maestro, uh-huh. al igual que Chacho.
0: Sí, sí.
1: Entonces fue eso, nos conocimos en febrero todas
0: y
1: ahí empezamos a trabajar.
0: Wow. Y en el sí. caso tuyo, Yamila, ¿cómo fue?
2: Bien, yo ya venía como abordando mi camino de actriz, tengo un unipersonal que lo presenté varias veces, hace muchos años que lo vengo trabajando también, estuve participando en otras obras y es la primera vez que hago un casting, por ejemplo, porque siempre fueron como resultados de cátedras en la formación uh-huh. docente que tengo, o en talleres que terminan siendo muestras o presentaciones. Uh-huh. Y cuando vi la imagen dije, bueno, ya fue, lo hago. No quedé en la primera, que eso también fue como muy loco, porque yo le había dicho a mi mamá, me voy a presentar y voy a quedar sí o sí. Cuando me dijeron que gracias por haberme
1: presentado,
2: pero la próxima, ajá. no sé qué, dije, bueno, ya está, uh-huh. no pasa nada, la experiencia estuvo increíble, porque uh-huh. Ver a otras personas hacer cosas también fue como súper rico,
0: claro.
2: porque decís, ah, mira, sí, yo podría haber encarado por ahí, mira, coincidimos con esto, en esto, no sé qué, bueno.
0: Bien.
2: La cosa es que a mí me escribieron en enero, uh-huh. Me estaba justo yendo de vacaciones cuando me contactan y dije, bueno, sí, dale,
0: era
2: sí,
0: lo
2: acepto,
0: que vos querías.
2: Claro, dije, bueno, tarde o temprano íbamos a quedar.
1: Claro.
2: Uh-huh. A Estepan lo conozco, Estepanchuk lo conozco porque también fue como mi profesor o mi guía dentro de la carrera. Yo soy uh-huh. profesora de teatro también, uh-huh. Y él me acompañó en ese proceso. Y a Chacho no lo conocía personalmente.
1: Claro.
2: Sí vi que aparece en flyers o en publicidad y dije, ah, mira, uh-huh. es Chacho en persona.
0: Es Chacho,
2: claro.
0: El chico del mundo.
2: Y,
0: Chacho
2: Prunet. Sí. Este proceso ha sido como muy enriquecedor. Eso. para todas, porque estamos vinculándonos con gente que prácticamente no conocíamos,
0: claro.
2: que ahora nos estamos conociendo. Y
0: qué desafío, ¿no?
2: Sí, también.
0: Y esa amalgama que tiene que llevar la obra, ¿no? Con cada una de ustedes. En el caso de las hijas, acá de
1: La
0: Poncia. Sí. ¿Y qué tal Bernarda? ¿Quién hace de Bernarda? ¿Cómo es el papel de Bernarda?
1: Bueno, el papel de Bernarda lo hace Romina Ansaldi. Uh-huh. Romy está trabajando muchísimo porque obviamente Bernarda es una persona muy especial, muy dura, tiene una carcasa que no se rompe por nada, entonces es todo el tiempo trabajarlo uh-huh. y lograr el personaje que Romy la va a romper.
0: Mira.
1: Porque lo está haciendo todo el tiempo, está trabajando y están haciendo hincapié en lo que es la persona de Bernarda.
0: Claro.
1: Lo que significa Bernarda.
0: Uh-huh.
1: Es la represión en persona. O sea, sí, es
2: muy
1: así.
2: Dictatorial, tal cual.
1: Entonces,
0: aparte está
1: Romy la va a romper.
0: Está bien. Está basada en una época muy difícil. Muy difícil.
1: En la 1930, en la guerra española, civil española.
0: Sí, sí. Ya el flyer que nos dice todo, para quienes realmente pueden buscarlo, así también en Instagram, luego está la Casa Bernarda Alba, tanto, la única que, Poncia es la única que está de blanco, con camisa negra, casi, pero todas las demás están de negro. Están todas
2: y la abuela también, María Josefa también está vestida también, de blanco.
0: Sí, que ella, ese personaje llama la atención.
2: Lo interpreta Cris Mancilla, que está volviendo justo en este momento a la actuación después de tantos años.
0: Wow, mirá.
2: Que también es un honor trabajar con gente que tiene como un montón de experiencia.
0: Qué lindo.
2: Y bueno, la abuela representa la libertad que todas querríamos tener en algún momento. Uh-huh. Porque si bien es el personaje más grande, si se quiere, vive como en su mundo y necesita y desea ir a ese mundo. Uh-huh. Y estamos todas como contemplándola a la vez, pero en silencio porque no podemos reflejarlo, ni verlo, ni sentir lo que ella necesita. Uh-huh. Es la necesidad viva.
1: Es la loca de la familia, la loca que dice la verdad.
0: Ah,
2: claramente.
1: Es así, ni más ni menos.
0: ¿Y en la obra transcurre también así toda de blanco ella? ¿O es,
1: sí,
0: siempre
1: sí,
0: está
1: sí.
0: de blanco.
1: Sí,
0: okay, para
1: sí
0: que
1: su
0: la
1: deseo
0: vaya.
1: Es casarse, así que por eso está de blanco.
0: Está de blanco, sí.
2: Y además, uh-huh, no es extraño la connotación también de los colores, el luto relacionado con la oscuridad, el negro. Las telas también, todo. Mucho encaje, los vestidos, que no son nada cortos, son todos largos.
1: Todo largo, sí.
2: No podríamos mostrar nada.
0: Muy de la época.
2: Muy
0: claro,
2: de la época.
0: Bien ambientada está.
2: Sí, tal cual.
0: Muy de la época. ¿Cuánto dura la obra?
1: Aproximadamente 1:20, 1:30.
0: Muy bien. ¿Y comienza el 1 de agosto, nos dijiste?
1: Empieza el sábado 1 de agosto, vamos a estar todos los sábados de agosto y septiembre en Teatro Teneas, 20:30 horas.
0: Perfecto. ¿Qué posibilidades ya tienen de adquirir las entradas?
2: Tienen que mandar un mensajito al 299-415-5215. Uh-huh. Y pedir la anticipada. Hasta el 19 de ahora de julio,
0: ¿domingo?
2: Está un precio, uh-huh, y luego incremento.
0: Bueno, sí, aprovechen hasta el domingo 19.
1: Sí, o si no, ls.produccionesnqn, ahí pueden escribir y también las pueden adquirir. Hasta el 19 está a 35.000 pesos, bien, después 40.000 pesos.
0: Bueno.
2: Ahí ls.produccionesnqn es el Instagram.
0: El Instagram, sí.
2: Donde está el bien flyer, está, y también todo. Está el número de contacto.
1: Sí, toda la info.
0: Muy bien.
1: Bernarda.
0: Todo agosto entonces en Teatro Ateneas, ¿verdad?
1: Exacto, sí. Neuquén.
0: Bien. ¿Esta obra viene después por gira? ¿Va por gira?
2: Sí.
0: Por lo que estuve más o menos charlando, ¿puede ser?
1: Sí. Vamos a hacer una gira todo en la cordillera. Sería San Martín, Villa Langostura.
0: Maravilla.
1: Bariloche.
0: Qué lindo.
1: En octubre.
0: Qué lindo.
1: Y después vamos a estar en Allen el 24 y 25 de octubre, uh-huh, o 23 y 24.
2: Sí. Y acá en Cipo también vamos.
1: En Cipo también.
0: Sí. Qué bueno. Sí. Súper. Entonces lo vamos a tener seguido.
2: No me acuerdo
1: el
2: la fecha.
1: El 17 de octubre me parece.
2: Pero por ahí.
0: Bien. Bien, entonces, las vamos a tener seguidos porque esa es la idea también de poder recordar ahora lo que estamos hablando porque se viene el estreno, no se lo pierdan, para vos que estás del otro lado escuchando, el 1 de agosto, sábado 20:30, Teatro Atenea. ¿Nos recordás la dirección? ¿La tienen allí o
2: sí,
0: no?
2: Sí, Leguizamón, 1701.
0: Muy bien. A no perdérselo. Es apta para todo público también,
1: sí,
0: ¿verdad?
1: Sí.
0: Así que es una muy, muy buena oportunidad, ¿no?
2: Si le gusta el drama, las invitamos, los invitamos a asistir.
0: Muy bien. Chicas, ¿algo más que quieran compartir?
2: Yo quiero pasar un chivo,
0: sí,
2: un
0: a ver.
2: Dato. Es una cena solidaria que se va a hacer ahora en... No, ahora ya no, sino el 17 de agosto en el Casino Río. Y va a participar Leandro con Mackenzie y la Tota Vázquez, ajá, así que están invitados. La entrada contiene una cena, postre y muchísima risa.
1: Buenísimo.
2: Así que están
1: asegurada.
2: Si les gusta reírse el humor, sí,
1: con
2: sí,
1: Mackenzie.
2: Tal cual.
1: Sí, el lunes 17 de agosto en Casino Río.
0: Muy bien,
1: sí.
0: Feriado, vamos adelantando, sí. No se olviden, feriado, Casino ahí del Río. Chicas, muchas gracias por la visita, éxitos, y seguro que en el transcurso de la próxima semana vamos a esperar a las otras hijas. Bueno, nos están faltando, seguro,
1: sí,
0: ¿no?
1: Seguramente.
0: Bueno, y al director que ya prometió estar también. Éxitos y,
2: muchas
0: bueno,
2: gracias.
0: Toda la mejor onda.
1: Bueno, gracias. Muchísimas gracias por recibirnos y por apoyar al teatro local y regional.
0: Sobre todo, sí.
1: Sobre todo. Uh-huh.
2: E independiente.
1: Los esperamos.
0: Una.
1: Los esperamos a todos porque va a ser un espectáculo a nivel como si fuera de Buenos Aires, en tanto escenografía, en todo. Así que, bueno, muchísimas gracias por el espacio.
0: Bueno, gracias a ustedes. Señoras y señores, agradecemos entonces a ambas por estar aquí representando lo que se viene, La Casa de Bernarda Alba. No te lo pierdas, esta obra de teatro, el 1 de agosto allí en Neuquén. Breve pausa, porque ya me mira Josecito diciendo, vamos a la pausa. Luego regresamos con Más Tarde Lo Que Tarde.
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Bueno, ahí estamos a toda música, por supuesto. Vamos, que hoy es viernes. ¡Pum! Para arriba, vamos, vamos, vamos. Contra todo maleficio, nosotros acá lo rompemos. Seguramente, seguramente. Bueno, tenemos mensaje que llega al 299-511-2144. Julieta nos escribe. Hola, Juan Pisandri, lo mejor para el domingo. Fuerzas para la selección de la escaloneta. Este mundial lloré más que en el 2022. Estuve más emocionada por todo lo que ha logrado nuestra selección. Los momentos de tensión y nervios dieron lugar a la alegría, por suerte. Saludos para Juanpi y compañía. Buen fin de parte de mamá y míos. Así nos escribe Julieta. Te reitero entonces, nuestra línea de comunicación 299-511-2144. Para vos que estás del otro lado, a ver, el saludo especial, por supuesto, y la fuerza para este domingo.

Muy bien, 16:59, ya estamos prácticamente casi en las noticias, pero recordarte, atención, que habrá cortes de calle para vos que nos estabas preguntando, cortes de calle este próximo domingo a partir de las 12 del mediodía. Atención, porque sé que la gente la que va a estar acá, el chipoleño, va a salir a la calle, como ha sido todo esto en partidazos. Así que no te olvides que habrá cortes de calle a partir de las 12 este domingo, lo que tiene que ver el sector céntrico, sobre todo calle España, desde 9 de julio hasta San Martín, estará vallado. Irigoyen desde también lo que es circundante a la plaza. Calle Roca, desde Sarmiento hasta Villegas, también estará vallado. ¿Para qué? Para la circulación de vehículos. Todo lo demás podrá ser a través de caminando por los peatones. Y algo fundamental: habrá ambulancia, protección civil, policía, estacionamiento para motos, la peatonal para todos, por supuesto, los tachos de basura. Eso es fundamental para que cada uno lleve su basura y no deje nada aquí en el centro. Ahora sí ha sonado el top, 17 horas. Nosotros nos informamos ya en esta previa por el Mundial, esta gran final que se nos viene el domingo. Él viene, el goleador de las noticias, Gustavo Camaña, con nosotros.

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0: Hora 17, un minuto en la República Argentina, temperatura 13 grados centígrados con 6 décimos, humedad relativo ambiente 50%, cielo cubierto.
1: Regionales.
0: Se fue a festejar el triunfo de Argentina y le revocaron la prisión domiciliaria en Bariloche. Un sujeto acusado por un hecho de violencia de género cumplía una medida cautelar con pulsera electrónica y restricción de movimiento, pero salió de su casa el día del partido Argentina-Inglaterra y ahora irá preso. Según reconoció su propio abogado defensor, dijo que se emocionó y bueno, salió a festejar la victoria de la Argentina sobre Inglaterra el último miércoles luego de la semifinal del Mundial de Fútbol.
1: Nacionales.
0: La justicia ya tiene casi cerrada la causa por la muerte de Ernestina Páez. Para la justicia, la muerte de la locutora y conductora fue un accidente. Esa es la hipótesis que mantiene la fiscal Carolina Sprela en el expediente que investiga la causa de su fallecimiento, el cual no sumó pruebas que indique lo contrario en las tres semanas en que pasaron desde que la conductora fue embestida por una formación del tren de la costa en San Isidro.
1: Internacionales.
0: La Guardia Revolucionaria iraní atacó un buque con bandera tailandesa en el estrecho de Hormuz. La agencia de noticias semioficial TASNI afirmó que un barco fue blanco de una ofensiva tras supuestamente ignorar las advertencias e intentar pasar sin autorización de las autoridades iraníes.
1: Estos son los datos del tiempo.
0: Temperatura 13 grados centígrados con 6 décimos, humedad relativo ambiente 50%, cielo cubierto. 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
5: Su servidor quien le habla, Dr. Javier Palacio Celorio, de la Congregación Gozo y Paz en Tehuacán, Puebla, México. Visite el canal de YouTube Shalom 132. Permítame contarle una historia. Después de la muerte del rey Salomón, Israel se dividió en dos: Reino del Norte, Reino del Sur. Las 10 tribus de Israel fueron esparcidas entre las naciones y está profetizado que al final de los tiempos, los descendientes de las 10 tribus perdidas de Israel regresarán a Yahweh a adorarle como él se merece. Le deseo lo mejor. Shalom.

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0: 5 minutos y nada más. Vamos, arriba, arriba, arriba. Si recién te levantaste, por favor, de la siesta. Está espectacular, aunque nublado. Pero vamos, que todavía queda mucho día, mucho viernes para salir, por ejemplo, a disfrutar con los chicos. Sí, a disfrutar con los chicos, no importa cómo esté el tiempo. A los chicos hay que sacarlos a que tomen aire, a que hagan algo, sacarlos de las pantallas, que disfruten con los demás. Lo decía al principio del programa, y la cantidad de papás que están con sus niños, ¿sabes qué? Intercambiando figuritas. Vos decías que era para los chicos. ¡No! Esto también es para los grandes, porque ¿cómo se entusiasman los padres? ¡Sí! Los chicos, muy bien. Acá nos dice Carly que te doy las buenas tardes, quien toma los controles allí del otro lado. Y es verdad. Quizás decimos, es el intercambio de figuritas para los chicos, pero van los padres. Todos queremos el... Yo no lo tengo, ¿eh? Te digo, no lo tengo. Yo no lo compré porque en mi bolsillo no me lo permitía. Dijo, bueno, pero es una cosa impresionante cómo los chicos van, intercambian y se ponen uno al lado del otro y están mirando. Comentaba, ¿no? Donde me llamaba la atención, una mamá con un cuadernito y ahí iba tachando, esta sí, esta no. Yo digo, qué impresionante cómo los tienen a los pibes, ¿no? La idea es poder completar justamente el álbum. La sorpresa de aquellos, por ejemplo, cuando abren el paquetito y se encuentran con la de Messi. ¡Qué hermosura! He visto varios, no son muchos, pero he visto varios. La reacción de los chicos, ¿no? Hay quienes se ponen a llorar. Es impresionante. Toda la admiración que tienen justamente por Messi, ¿no? Que tengan ya esa figurita, ya es todo. Creo que con eso ya está, para mí, el álbum completo. Estaría. Bueno, seguimos con esto también porque, atención con respecto a lo que va a ser el domingo. Estuvimos hablando que a partir de las 12 habrá corte de calle. Aquí estará vallado este lugar céntrico para que todos los que vengan al centro sea en forma de peatón. Los autos tendrán que dejarlos muy lejitos porque la idea es que si van a venir a festejar o a celebrar lo que sea, tienen que venir de una manera, como diríamos, tranqui, caminando. Las familias, recordamos que en estas últimas festejos hemos visto a familias completas, entonces resguardar a cada uno de ellos, ¿sí? Pero también atención, porque si sos de aquellos que esperan hasta último momento para ir a comprar, hay un horario muy especial. Esto se dispuso a través de la Asociación de Empleados de Comercio de acá de la ciudad de Chipoleti. Un horario especial este domingo en todos los supermercados. Específicamente, el que primero dijo sí, vamos a hacerlo, fue la Anónima, el referente gremial de la Anónima, la primera empresa que respondió. Por lo tanto, el establecimiento va a atender de 8 a 15 el próximo domingo, para que todo el personal pueda también disfrutar y pueda estar en su casa, nada más que en su casa, para verlo con la familia, como sea, de otra manera. No es lo mismo estar en el trabajo cuando lo ves, ¿no? Entonces, domingo, atención de comercio para todos los que están acá en la ciudad de Chipoleti, porque exclusivamente es acá en Chipoleti, será de 8 a 15. Más allá de aquel que tenga, que sea propietario, que tenga abierto a su manera, será decisión de él. Pero los grandes comercios estarán abiertos a partir de las 8 hasta las 15, para que todo el personal, es lo mismo, el mismo horario de las fiestas, que todo el personal pueda estar a tiempo en su casa para ver la gran final que se nos viene este próximo domingo. Así que se solicita este horario especial, por lo cual ya fue aceptado. La Anónima, volvemos a reiterar, ya respondió que va a atender desde las 8 hasta las 15, y lo mismo los otros grandes comercios, que se puedan sumar y todos podamos festejar en paz, por supuesto. Eso por un lado, en previa de lo que será este domingo. Y otra que tiene que ver ahora, pero no con el fútbol, sino como estamos en vacaciones todavía. Yo digo todavía, claro, es la primera semana que se va de vacaciones. Es la primera semana que está pasando. La Biblioteca de las 1200 suma actividades en estas vacaciones de invierno. Linda propuesta, ¿para qué? Para que toda la gente, todos los chicos que viven en aquel sector, no tengan que venir hasta acá al centro por otra cosa, sino que puedan disfrutar en ese espacio también. Justamente el espacio es la Biblioteca Escritores Patagónicos de las 1200, que no se toman vacaciones. Y allí van a haber talleres habituales que van a continuar con normalidad, pero se le van a sumar otras propuestas. La semana esta que viene estará la escritora chipoleña Patricia Marazzo con Historias que cobra vida. De esa manera, anda agendando porque la actividad se va a realizar el viernes 24, sí, el próximo viernes, de 16 a 19.30 en la misma sede de la biblioteca. Cobian 1406 es la dirección. Y la idea es recrear historias con juegos, invitando a los chicos a la participación y al desarrollo de sus propias narraciones. Después van a compartir una riquísima merienda. Qué linda estas historias, ¿no? Cuando van de la mano del juego. De eso también se trata. Están todos invitados. Reitero, es el próximo viernes de 16 a 19.30. Y en el Centro Cultural se informó que durante estas vacaciones invernales van a continuar con normalidad todos los talleres, como lo que es inglés, matemática y contabilidad, artes mixtas, folclore, reciclado, tejido, clases de apoyo, jardinería, te escucho a través del papel. Esto es en el Centro Cultural también de las 1200. No se lo pierdan. Esta sede de la biblioteca no para en vacaciones, es cuando más muchas veces se necesita este tipo de actividades, no se lo pierda. 17:18 minutos y Charlie, no sé si estará listo lo que te pedí. Bueno, después de la tanda entonces. Porque hay varios cumpleañeros y como hoy es viernes, este cumpleañero viene justo bien para el viernes. 17:18, nosotros breve pausa, quédate ahí porque todavía tenemos mucho más tarde lo que tarde.
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Bueno, también a raíz de esta canción, ¿cuántas chicas después se llamaron Violeta? Sí, conozco algunas Violetas. Qué lindo nombre, ¿eh? Es lindo nombre. Bueno, lo estamos escuchando a él, quien está cumpliendo años, Alcides Miguel Berardo, quien nació en Río Cuarto, Córdoba, un día como hoy del 52, conocido simplemente como Alcides, que es cantante, compositor, acordeonista de cuarteto y música tropical. Ahí estábamos escuchando recién Violeta. Y su carrera, ¿sabes cuándo comenzó? En el año 76, cuando forma la banda Los Playeros, junto a su hermano Víctor. En 1989, la banda, ya con reconocimiento nacional, se separa porque cada uno quería seguir su carrera de solista. Y a él le fue muy bien. Su éxito a nivel nacional llega en ese mismo año, cuando desembarca en Buenos Aires y graba lo que estábamos escuchando, el éxito Violeta. Originalmente compuesta e interpretada en 1985 por el músico brasileño Luis Caldas, bajo el título Fricote. Con esta versión, entonces, Alcides logró amplia repercusión aquí en Argentina y varios lugares de Latinoamérica. Alcides tiene 5 hijos. No es como el otro, ¿eh? No. Alcides tiene 5 hijos. Antonio Ríos es el que tiene muchos. No, 20 y pico tiene. Como 20 y pico tiene. Alcides tiene 5 hijos. Tuvo a lo largo de su vida 18 parejas. ¡Apa! Bueno, uno... Muy enamoradizo. Tiene un marcapasos cardíaco y hace gimnasia acuática para tratar las dolencias en sus articulaciones. Muy bien, es el mejor ejercicio. En el 2024 sufrió un accidente en esta actividad, se desvaneció y casi se ahoga, pero todavía sigue en carrera. Bueno, desde que comenzó allá en el 76, Alcides lanzó un total de 23 álbumes de estudio y 3 álbumes recopilatorio, siendo 7 junto a Los Playeros y 16 en solitario. ¿Cómo suena entonces Alcides?

¡Qué lindo! Muy de fin de año, claro. Y nosotros vamos muy de fin de año, pero muy de fiesta, porque ya estamos... Sí, ya estamos, nos ponemos ahí justamente. Y con esta música de cuarteto, claro, lo recibimos a él, que también le gusta muchísimo, el chico de las noticias, como le digo yo, nuestro compañero Gustavo Camaña, al ritmo de Alcides.

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0: Hora 17:31 minutos en la República Argentina, temperatura 13 grados centígrados con 7 décimos, humedad relativo ambiente 50%, cielo nublado.
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0: La justicia sancionó a un padre que no paga la deuda alimentaria en Chipoleti. El fuero de familia local dispuso una medida inusual para garantizar el cumplimiento de obligaciones alimentarias. Ordenó suspender las líneas telefónicas registradas a nombre de un progenitor que adeudaba pagos reiterados destinados a sus hijos menores. La resolución también incluyó la restricción adicional. El hombre no podrá contratar nuevos servicios de telefonía hasta que acredite un cumplimiento regular y sostenido de la cuota alimentaria.
1: Nacionales.
0: Causa AFA revelan que el FBI investiga a Javier Faroni por la compra de departamentos de lujo en Miami por 11 millones de dólares. El empresario de Tour Prudenter canalizó contratos comerciales internacionales de la AFA de Claudio Chiqui Tapia. Entre 2022 y 2025 adquirió con su esposa al menos 4 propiedades en Miami.
1: Internacionales.
0: Sismo de 7,4 sacude a Guatemala. Autoridades declaran alerta naranja por daños y descartan tsunami. Aunque el Centro de Alerta de Tsunamis del Pacífico emitió un aviso preliminar, descartó cualquier peligro de impacto mayor para el litoral guatemalteco.
1: Estos son los datos del tiempo.
0: Temperatura 13 grados centígrados con 7 décimos, humedad relativa ambiente 50%, cielo cubierto. 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

Todo comenzó bailando. Muy bien, ahí estamos en la música de Emanero, Ráfaga y Marama. Todos ellos tres, todo comenzó bailando. Si no te quedó claro, todo comenzó bailando. ¿Cuántas historias estaría dispuesta a escuchar con este título? Todo comenzó bailando. Para vos que estás del otro lado, allí 299-511-2144, nuestra línea de comunicación en este día viernes, ya en la previa de la final del Mundial. Bueno, con respecto a esto, ¿cómo estamos con los cambios? Con los cambios de horarios y varias cosas. Atención, atención, porque hay una reprogramación fundamental en la función de los Minions y Monstruos aquí en la sala Lorenzo Kelly. Claro, el mundial vino para hacer todos los cambios posibles. Si sacaste entrada, atención, porque se informa que la proyección fue reprogramada para el domingo 19 de julio a las 19 horas en la sala Lorenzo Kelly. Si ya adquiriste tu entrada, no tenés que hacer ningún trámite. La misma entrada es válida para la nueva fecha y horario. Domingo 19 de julio, 19 horas, sala Lorenzo Kelly, Complejo Cultural Chipoleti. Valor de la entrada, precio 5.000 pesos nada más. Así que atención para vos que sacaste entrada para los niños, que fue reprogramada para el domingo 19 a las 19 horas. Qué lindo, el que haya ido a verlo, que nos cuente justamente. También hay una actividad, pero ya en agosto, que tiene que ver con un concierto sinfónico coral. La Camerata de Cuerdas y el Coro de Adultos de la Escuela de Música se va a presentar en concierto en la Capilla Madre de Misericordia del barrio Pichinahuel. Allí van a interpretar la Misa Breve de Alphonse Dierick, entre otras obras. Sábado 8 de agosto, 19 horas en la Capilla Madre de Misericordia. Atención, porque si te gusta la fotografía y tenés ganas de emprender justamente con esta profesión, están las inscripciones abiertas para fotografía inicial. Siempre quisiste aprender a usar tu cámara o celular o dar tus primeros pasos en fotografía. Esta es tu oportunidad. Vas a descubrir el mundo de la imagen, la composición, la luz y las herramientas básicas para crear tus propias fotografías. Esto comienza el jueves 13 de agosto, los días jueves de 10 a 12 horas. Será en el Complejo Cultural Chipoleti, calle Fernández Oro 57, y las inscripciones se van a desarrollar en el Centro de Artes Visuales, España 750, de lunes a viernes de 9 a 21 horas. Sumate y empezá a mirar el mundo desde otra perspectiva. Muy lindos están estos talleres, no se lo pierdan realmente. Las inscripciones ya están abiertas, reitero, es en el Centro de Artes Visuales, España 750, lunes a viernes de 9 a 21 horas y comienza el 13 de agosto. Dicho esto, también en la programación de hoy, a partir de las 18:30, se viene nuevamente el fútbol. Atención, el show de los grandes estará transmitiendo aquí el U19 San Lorenzo Riestra. Y luego River Aldo Civi. Ayer fue Boca, le fue muy bien a Boca, ¿eh? Y Racing también. Ah, Racing 4-1. Bueno, no lo tenía ese. Yo digo, ¿cómo aprovechan estos dos días? Viste que no hay fútbol a nivel mundial y les dan con todo. Están desesperados porque para que hayan dos partidos hoy también, vuelvo a reiterarte, 18:45 San Lorenzo Riestra y a las 21:45 River Aldo Civi, digo bien, no te lo podés perder. Así que atentos a la sintonía de LU19. Te digo el pronóstico del tiempo. A esta hora estaba mirando, es muy poquito lo que ha cambiado la temperatura. Sigue, para mi gusto, diríamos un poco altas porque estamos en pleno invierno. 13 grados, 7 décimas es la temperatura actual, con un cielo completamente nublado. La humedad se ha mantenido, sí, la humedad relativa del aire se ha mantenido en el 50%. La presión atmosférica 969 hectopascales decimal 3 y el viento ha bajado del sudoeste a 4 kilómetros por hora. Bueno, ¿cómo viene el fin de semana? Hoy a la noche está la probabilidad de lluvias débiles y dispersas. Para mañana sábado, inestable, dice. Hay algo nublado e inestable. La máxima como hoy, 13 grados. Por la noche del sábado, 0 grados y mayormente cubierto. Y el domingo, bueno, el domingo tenemos posibles tormentas durante todo el día y a la noche
lluvias débiles y dispersas también la noche del domingo. ¿Qué viene la semana próxima? Bueno, tendremos el lunes un cielo mayormente cubierto y después agarrate, Catalina, porque a partir del martes tendremos lluvia casi toda la semana. Ha sido muy lluviosa estas vacaciones de invierno para los chicos. El año pasado me recuerdo que fue mucho frío, no fue lluvia, pero fue mucho frío. Ahora es la lluvia. Ahora sí, señoras y señores, 17:44 minutos, breve pausa y nosotros ya en tarde lo que tarde.

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0: Hora 18, 6 minutos en la República Argentina. ¿Qué tal? Tengan ustedes muy buenas tardes. Bienvenidos a Música y Noticias a través de Radio LU19, en este viernes 17 de julio de 2026. Y continúa y se agiganta la ansiedad. Lo único que anduve en la calle, Carly, hoy, bueno, saludamos y le damos la bienvenida hoy. Nuevamente, con Carlos Aguirre estamos en la operación técnica. Y bueno, luego de un triunfo, ¿no? ¿Cómo fue ese triunfo? El triunfo de Racing, 4-1. 4-1 ante... ¿quién? Defensa y Justicia, no me acordaba. Defensa y Justicia. Bueno, con este triunfo ya... ¿nos permitimos soñar?
1: ¿Contra Belgrano?
0: Ah, bien. ¿Los refuerzos? ¿Cómo anduvimos, Carlitos? Bien.
1: Uno solo flojo nomás.
0: Uno flojo. Bien, bueno. Buen resultado. Bien, bien. Yo ayer no lo pude ver, pero pude ver un poquito lo de Boca. Me dolía un poquito los ojos, pero flojito Boca, ¿eh? Si bien ganó 2-0 ante Sarmiento de Junín, ¿no? Bastante. Pero bueno, es el inicio, ¿no? La pretemporada, adaptarse. Sí, y después eso, ¿no? De que uno viene, estamos como exquisitos, ¿no? Porque venimos de partidos del Mundial, donde, bueno, se ve alto nivel, y después venimos y vemos nuestros partidos diarios y es como que baja bastante, ¿no? Así que bueno, como que lo veíamos bastante más lento de lo habitual, me parece, ¿no? Pero bueno, ya la semana que viene arranca con todo, así que creo que en la semana hay 3 partidos, que así que después vamos a estar ampliando esa información, ¿no? Pero bueno, hoy, como en la jornada de ayer, vamos a estar más o menos hasta las 18:30, ¿no, Carlitos? Hagamos conexión justamente con el show de Grande de Splendid, allí donde vamos a vivir otro de los 2 partidos. En este caso, 18:45, le toca a San Lorenzo y Riestra. Un saludo grande al padre Pancho allí, de San Lorenzo. Que así que allí, bueno, nuestro amigo el padre Pancho, que bueno, mucho sufre por San Lorenzo, ¿no? Pero bueno. Sí. Así que bueno. Y después, 21:45, River Aldo Civi.
2: Ojito,
0: ¿eh? Y bueno, es así. Así que bueno, después vamos a estar viendo River. Bueno, vamos a ver cómo vienen los refuerzos también de River, cómo venimos, ¿no? Esperemos que arranquemos bien, ¿no? Estamos metiendo alta bocha de guita, ¿no? Y que no funcionan los refuerzos, vamos a estar al horno, ¿eh? Así que bueno, River Aldo Civi, 21:45 por los 16avos de la Copa Argentina, ¿eh? Que así que vamos a estar compartiendo estos 2 encuentros, que así que nosotros vamos a estar a 18:30 más o menos compartiendo con ustedes y después van a quedarse con el show de Splendid, ¿eh? San Lorenzo Riestra, 18:45, 21:45, River Aldo Civi, ¿eh? Así que bueno, mucho fútbol, y bueno, como te decía, Carlito, mucha ansiedad sobre todo. Lo único que se habla en la calle es el partido de Argentina-España. Y ves por dónde pasás, ¿viste? Y bueno, cómo tendría que formar Scaloni, si va a poner a este, va a poner al otro, si nos conoce, si vamos a jugar como el otro día, si nos va a pasar por arriba España, y bueno, así estamos, ¿no? Y después, la ansiedad. Yo en la mañana pongo mi televisor durante un mes, no te miento, Carlitos, estuvo en un solo canal, y ESPN ahí del Mundial. Todo ahí, y vos prendés y escuchás los análisis ahí, viste, y te come la ansiedad, te come la ansiedad de que llegue ya el momento, ¿no? Así que bueno, vamos a estar también con toda una cobertura aquí, en la radio también, nos toca juntos de vuelta. Bueno, esperemos que ganemos, ¿no? Pero bueno, vamos con toda la positividad, ¿no? Obviamente que vamos a salir ganadores el domingo, que así que bueno, ya hay un aire, ¿no? Un espíritu así de... lindo en la calle, ¿no? De ver a la selección, somos muy futboleros, ¿no? Está muy claro eso. Veía en uno de los programas que hablaban con una de los argentinos que se encuentra en España y no lo viven como nosotros, tanto como nosotros, ¿no? Allá es más tranqui, ¿no? Pero acá, ¿no? Acá inclusive se va a modificar el horario de los comercios, así que vamos a estar informándole de todo esto. Bueno, va a haber operativos con respecto a lo que tiene que ver justamente también de un posible festejo. Ya el gobierno nacional también está haciendo las tratativas con tanto la ciudad de Buenos Aires, la provincia de Buenos Aires, para el recibimiento, sea como sea.

Si es, obviamente, si gana Argentina será mucho más, ¿no? Pero si pierde también va a ser un buen recibimiento, ¿no? Porque hasta el momento, o sea, hay que llegar a una final, por segunda vez consecutiva llegar a una final, ¿eh? Y estar a un paso allí del bicampeonato, ¿eh? Un bicampeonato que hace rato, creo que el último fue de Brasil, en el 62, exacto. Que fue Brasil, me parece, ¿no? Brasil. Brasil en Chile en el 62, ¿eh? Fíjense ustedes. Es muy difícil, pero bueno, está la posibilidad el domingo y nada más y nada menos que puede ser de parte de la Argentina. Esperemos que así sea, cruzamos los dedos. Bueno, dicho todo esto, último registro de temperatura, volvemos aquí a la región, 13 grados centígrados con 7 décimos, humedad del 50% y el cielo nublado. Hoy por la mañana nos habíamos emocionado un poquito porque se había puesto un poco templado, estaba lindo, había salido inclusive el sol, un ratito salió. Pero después, pasado el mediodía, las nubes fueron ganando el cielo y bueno, se nubló. Así que, y bueno, está pronosticado esto, ¿no? Que así que no nos alegremos tanto porque, bueno, para lo que resta de esta jornada, este viernes 17 de julio, hacia la noche, atención, puede haber lluvias débiles y dispersas, así que tenerlo en cuenta. Y ya mañana sábado también vamos a amanecer con inestabilidad. Con una mínima de 0, máxima de 13 mañana, no más que eso, una máxima de 13, inestable por la mañana y mayormente cubierto hacia la tarde-noche. Para el domingo 19, día del partido, posibles tormentas, Carlito, posibles tormentas que, bueno, esperemos que bueno, después de todas formas llegamos a ganar, sabés que salimos con lluvias, con truenos, lo que sea, relámpagos, lo que sea. Y hacia la noche, lluvias débiles y dispersas. La mínima del domingo, atención, 1 grado y la máxima no va a superar los 13. Que así que si tenemos un festejo va a ser un poquito abrigadito. Pero el calor de la gente disipa todo. Bueno, el lunes, ¿qué nos espera? Una mínima de 0, máxima de 10. Mayormente cubierto, tanto todo el día. Tanto el día como la noche. Y bueno, el martes 21... inestable nuevamente, mayormente cubierto, mínima de 0, máxima, atención, no más de 7 grados centígrados. Así que va a estar frío el martes y el miércoles va a ser todo el cielo cubierto, la mínima de 1 y la máxima va a ascender un poquito a 11 grados centígrados. Se siguen manteniendo las condiciones que les comentábamos en la jornada de ayer, continúa el ingreso de aire húmedo con aumento de nubosidad. Hacia esta tarde, decimos, periodos inestables acompañados de lluvias débiles y aisladas. Vientos débiles con mejoramientos temporarios el fin de semana. Y atención, aire polar el domingo, con descenso de la temperatura el lunes. Frío inestable la semana entrante con vientos débiles a moderados. Y decíamos, ¿no?, con respecto a las condiciones del tiempo, sobre todo en cordillera. Está cayendo mucha nieve y agua, y bastante, sobre todo, ¿no? Hay una alerta, sobre todo en lo que tiene que ver en el vecino país de Chile, ha ocasionado inconvenientes con, lamentablemente, fallecidos. Sobre todo en lo que tiene que ver con Coquimbo, Valparaíso y Biobío, bueno, esas regiones que concentran los daños de este temporal que está viviendo el vecino país, con vientos y lluvias intensas. Estábamos viendo algunas imágenes allí. Y bueno, esto ya ha dejado 3 personas fallecidas y 75 damnificados. Además también ha dejado cientos de milímetros de agua caída y fuertes ráfagas de viento, lo que ha implicado miles de clientes sin luz, árboles caídos, también afectaciones a infraestructura habitacional. Y bueno, los efectos obviamente son evidentes de este temporal, ¿no? Y esto tiene que ver justamente con el Niño. Hay mucha humedad que está trayendo el océano Pacífico, eso choca contra la cordillera, pasa hasta este sector justamente con las corrientes del Atlántico, y bueno, esto está provocando obviamente en altas cumbres nieve y en las cotas bajas lluvia, mucha lluvia de alta intensidad. Así que bueno, estas son la situación que está viviendo justamente el vecino país. Decíamos que una de las regiones más afectadas de Chile es el Biobío, y bueno, el presidente José Antonio Kast decidió trasladarse justamente hasta esa región, a donde tuvo que llegar por tierra, considerando que algunos aviones no han podido aterrizar en el aeropuerto. Y bueno, ante esta situación, en la zona costera hubo ráfagas de hasta 170 kilómetros por hora y el agua caída llegó a los 200 milímetros en promedio en las provincias regionales.
Así que ya se está haciendo sentir el niño, ¿eh? Ya hemos hablado en reiteradas oportunidades con Fernando Fraceto, que nos explicaba este fenómeno, ¿no? Que hay que estar muy atentos justamente el niño, justamente estas aguas cálidas, esta humedad que está trayendo del Pacífico, que va a ocasionar este fenómeno, ¿no? Este fenómeno de lluvia, viento y nieve.

0: Hora 18, 15 minutos en la República Argentina. Vamos a ver si podemos actualizar el último registro de la temperatura, porque teníamos, el que le dijimos recién es de la hora 17. Vamos a ver si tenemos el de las 18, sí, ya está actualizado. Y el último registro ha bajado un poco, 12 grados centígrados con 8 décimos, y la humedad sigue alta, sigue alta. Tenemos un 60%, viento del oeste a 4 kilómetros por hora, y el cielo se encuentra nublado, cubierto, como ustedes quieran llamarle, en este viernes 17 de julio. Bueno, le decíamos, ¿no?, que el tema del Mundial está trayendo justamente modificaciones en lo que tiene que ver con los cambios horarios de los supermercados, ¿no? En las últimas horas se conoció que justamente esta expectativa por la final del Mundial 2026, que va a disputar la selección argentina el domingo frente a España, va a tener un impacto directo justamente en la actividad comercial de la ciudad. Ante la trascendencia que va a tener justamente este partido en las cadenas de los supermercados, que van a adoptar su funcionamiento a través de un horario similar al que rige en la víspera de Nochebuena y Año Nuevo. El objetivo principal justamente de esta medida es garantizar que obviamente los empleados puedan retirarse a tiempo para seguir el encuentro futbolístico. Esto no lo recuerdo yo que haya pasado en otro momento, no lo recuerdo, ¿no, Carlitos? Mundial pasado, por ejemplo, no pasó. Pero bueno. En Chipoleti la mayoría de los supermercados obviamente no abren los domingos, por ese motivo quienes tengan la necesidad de realizar compras de último momento deberán tener en cuenta estos cambios especiales para planificar justamente la jornada y evitar inconvenientes, ya que las opciones serán incluso menores de las habituales. Claro, sí, por ejemplo, la cadena Bea los domingos no abre acá. Sí, creo que el Chango Más creo que abre el domingo, pero bueno. En las últimas horas, desde la Asociación de Empleados de Comercio de Chipoleti, explicaron que el gremio llevó adelante conversaciones con las principales cadenas de supermercado con el fin de acordar la jornada laboral reducida. Y según el referente gremial, en este caso que es Luis Torres, que es de aquí de Chipoleti y Fernández Oro, por ejemplo, el supermercado La Anónima fue la primera empresa en responder de manera favorable a la propuesta que le hizo la organización de los trabajadores, y bueno, el establecimiento, atención, va a atender al público, atención, de 8 a 15 el domingo, permitiendo la salida anticipada de su personal. Visto y considerando que, bueno, la mayoría de la cadena que abre los domingos es justamente La Anónima, que tiene diferentes cadenas aquí en la ciudad de Chipoleti, pero después de las 13 cierran todas las otras y solamente queda abierta la del centro, que hace horario corrido. Claro, que es la de aquí, de Calle Roca, y bueno, e Italia. Allí, esa funciona durante todo el día corrido, en este caso, los domingos. Bueno, en este caso lo va a hacer de 8 a 15, ténganlo en cuenta esto, que así que bueno, por eso se solicita la posibilidad de hacer este horario especial. La Anónima respondió justamente que atenderá de 8 a 15, y bueno, tengan en cuenta eso, ¿no? Que después, si no, tendrá que ir al mercado de barrio, al mercadito de barrio, si se te terminó la birra, dijo,
1: La libretita.
0: Claro, con la libretita, claro, si se terminó el fernet o la, claro,
1: el hielo,
0: claro, bueno, así que bueno, hay que estar atento de provisionar, de que sobre y no que falte, no es ese el dicho, mejor que sobre y no que falte. Claro, hay que toquearse, exacto, sí. Como, bueno, en aquellos viejos tiempos, ¿no? Pero así que a tenerlo en cuenta esto, ¿no? A todo esto también hay que decir que por los festejos de la selección habrá operativos. Sabemos que en la ciudad de Chipoleti ya se vienen realizando operativos y que han tenido muy buen éxito, en este caso con respecto a lo que tiene que ver con el no ingreso de los vehículos a la región aquí, en lo que tiene que ver en el sector donde se concentra la mayor cantidad de gente, que es aquí en el sector de la plaza, en Roca y España, aquí particularmente lo que tiene que ver con la ciudad de Chipoleti. Es por eso que la Municipalidad de Chipoleti y la Policía de Río Negro van a coordinar nuevamente un amplio e integral operativo de prevención, de seguridad y ordenamiento urbano de cara justamente a este próximo domingo, ante la expectativa por la gran final que va a disputar la selección argentina ante España. El plan conjunto tiene como objetivo central justamente anticiparse a las concentraciones masivas de vecinos en el centro de la ciudad y asegurar que ante un eventual triunfo del convidado nacional, los festejos se desarrollen en un marco de paz, orden y absoluta tranquilidad familiar. El dispositivo de seguridad va a incluir la participación activa de inspectores de la Secretaría de Fiscalización, también operarios de tránsito, cuadrillas de la Secretaría de Servicios Públicos, de la Dirección de Protección Civil y bueno... como principal medida estructural, las autoridades van a disponer un vallado integral y un estricto cierre perimetral en el cuadrante céntrico de la ciudad. Todo este sector será transformado exclusivamente en una zona peatonal, como decíamos, como se viene realizando en los otros triunfos que ha tenido la selección argentina. Y bueno, esto justamente impidiendo el ingreso a la circulación de automóviles o también motocicletas organizadas en modalidad de caravana, ¿no? Y bueno... se anunció la prohibición absoluta de ingresar al perímetro delimitado para las celebraciones con botellas, envases o cualquier tipo de elemento confeccionado en vidrio. Tengan en cuenta esto, se va a poder ingresar sin nada, en este caso que tenga que ver con botellas, envases de cualquier tipo de elementos confeccionados con vidrio, no se podrá ingresar. Para dar cumplimiento a esta normativa, los efectivos de la Policía de Río Negro se van a apostar en los diferentes accesos autorizados, justamente para realizar los cacheos y los controles preventivos de bolsos o mochilas que la gente traiga, ¿no? Y bueno, ante esta situación habrá un decomiso inmediato de cualquier objeto, reiteramos entonces, de vidrio, material punzante o elemento que pudiera llegar a comprometer la seguridad general de los asistentes al evento. Y menos armas, ¿no? Como el muchacho que encontraron, ¿no? Con dos armas 9 milímetros en una riñonera. Peligroso, Así que sí. Y dos armas potentes que tenía esta persona. Bueno, en las últimas en las últimas horas se le formularon cargo a este sujeto, ¿no? En este caso que, bueno, afortunadamente pudo ser identificado por la policía y bueno, así que bueno, va a tener cuidado, sobre todo con esto. Bueno, nosotros estuvimos haciendo un móvil en el último triunfo y tratar de evitar, hasta donde nosotros vimos, estuvo todo normal, bien por la gente en este caso, pero preocupa porque hay mucha gente con familias, con niños, vi muchos en este caso, y bueno, ante esta situación también gente que, y sobre todo jovencitos, ¿no?, que se subían a los árboles y a los postes de tendido eléctrico, muy peligroso eso. Y después personas que también se subían aquí, por ejemplo, Red Megatón tiene como un marco allí donde se puede subir y bueno, es muy peligroso. En el último mundial lamentablemente vimos un video muy doloroso por una persona que se subió ahí, se cayó y tuvo una fractura expuesta. Ay, muy feo fue verlo, que así que eviten hacer esas cosas, ¿no? Subirse a ningún tipo, ¿no? Festejemos y que sea en este caso sin ningún tipo de inconvenientes. Bueno, no solamente en Chipoleti habrá también controles, porque también habíamos visto que en Bariloche está previsto también operativos. El operativo se va a reservar en las calles Mitre, Moreno y San Martín para la circulación de ambulancias, bomberos, policías y protección civil. También se van a establecer 20 cortes en arterias transversales del centro. El trazado señalado en el mapa comprende calle Mitre hasta España y calle Moreno con su continuidad por San Martín. Estas arterias deberán permanecer despejadas para las ambulancias, móviles policiales, bomberos, personal de la Subsecretaría de Seguridad Ciudadana y Protección Civil para que puedan circular rápidamente en caso de alguna intervención. Así que para tenerlo en cuenta también en Bariloche, van a haber, yo creo que en las mayorías de las grandes ciudades, desde las diferentes instituciones se hacen operativos a fin de justamente de que se pueda festejar con total tranquilidad. Bueno, dicho esto, si te parece, tenemos que hacer una pausa y enseguida continuamos con más información. Recuerden que vamos a estar con ustedes más o menos hasta las 18:30, porque hoy tenemos partido, este viernes 17, por Copa Argentina, 16avos de final, con el show de Splendid, con el primero del partido, 18:45, de San Lorenzo Riestra, y después 21:45, River Aldo Civi.
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0: Hora 18:34 minutos, la República Argentina. Últimas noticias que vamos a compartir, porque ya en minutos vamos a hacer la conexión con Splendid para el partido de San Lorenzo Riestra. 18:45 comienza este cotejo por 16avos de la Copa Argentina. El último registro de temperatura, 12 grados centígrados con 8 décimos, humedad en relativo ambiente 60%, viento oeste a 4 kilómetros por hora y el cielo se encuentra...
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0: Buenas noches a todos y bienvenidos a una nueva transmisión a través de Splendid, a través de la 990 del Pueblo Grandes, 16avos de Copa Argentina. En el Estadio Nuevo Francisco Urbano estamos, en la casa de Deportivo Morón, en donde estarán jugando San Lorenzo y Deportivo Riestra, el Ciclón y el Malevo. Un San Lorenzo con técnico nuevo, con tantas cosas que van pasando durante la semana, durante los meses. Uno pensaba que en época de Mundial iba a estar todo más tranquilo, ya después de las elecciones, de todo lo que había sucedido, pero San Lorenzo siempre te sorprende, y te sorprende para mal, porque cuando vos pensás que está todo bien, no está todo bien. Terminan cambiando el entrenador, hay una lista de marginados que al final no, que después sí. Bueno, pasa realmente de todo. Y esta comisión directiva que asumió hace pocos días, hace meses, hace un mes y medio, necesita con urgencia arrancar su ciclo con una victoria. Y hoy sabe que es un partido complejísimo para el conjunto de Boedo, porque del otro lado está Deportivo Riestra, que no tuvo un gran primer semestre, que le costó, pero que sabe que acá es un partido mata-mata, si empatás vas a penales y puede pasar cualquier cosa. Dicho sea de paso, el arquero ataja penales que tiene San Lorenzo, hoy no está. Está haciendo canjes, me parece, en Paraguay. Pero bueno, esta es la realidad que vive San Lorenzo. De un lado el Ciclón, del otro lado el Malevo, y junto al gran Nico Mormandi los estaremos acompañando. Nico, querido, ¿cómo estás?
1: Hola, Fede, buenas noches para vos, para toda la gente que se empieza a sumar del otro lado. El placer de estar en una nueva transmisión a través de Splendid AM990 con este gran partido entre San Lorenzo y Deportivo Riestra, como bien vos decías. Dos equipos que tendrán que cambiar la imagen con respecto a lo que fue el primer semestre de 2026. Ambos equipos eliminados de la Copa Sudamericana, pensando en lo que será el arranque del torneo la semana que viene, pero también para intentar de revertir, ¿no?, lo que fue el final del primer semestre, uno quedando en las posiciones bajas de la tabla de posiciones como Deportivo Riestra, con el cambio de entrenador de por medio, y el otro, como bien vos marcabas, San Lorenzo de Almagro, que viene sin lugar a dudas de semanas muy pero muy ajetreadas, porque no solamente tuvo las elecciones, sino también la eliminación en la Copa Sudamericana, la salida misteriosa por parte de Gustavo Álvarez, la venida y no venida de Iker Muniain como entrenador, y el retorno finalmente de Néstor Raúl Gorosito 22 años después a la dirección técnica del Ciclón. Se nos vienen los equipos, se nos viene en este lindo partido entre Riestra y San Lorenzo.
0: Cuando salen los protagonistas al terreno de juego, San Lorenzo con camiseta tradicional, lo mismo el Deportivo, saltando al verde Sefer, del terreno de juego del nuevo Francisco Urbano. Los saludo a mi amigo Bruno Pernigotti con la información de ambos equipos. Hola, Bruno, ¿cómo estás?
2: Fede, querido, abrazo grande, buen marco de público, aceptable marco de público, vamos a decir, de San Lorenzo, llamativo marco de público del Deportivo Riestra, que no debe llegar a 50 personas en lo que es la popular otorgada a la gente del Malevo. Equipos en cancha, ya se saludan, cuando quieras, formaciones más que confirmadas.
0: Los saludo a Pancho Fernández, quien me va a dar el informa para que después me cuentes cómo forma San Lorenzo.
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2: Con el número 20, Facundo Altamirano, 24, Nicolás Tripicio, 32, Ezequiel Herrera, y el 35, el debutante, Alejo Córdoba, 6, Matías Derritis, 26, Gonzalo Ábrego, 6, Ignacio Perruzzi, 11, Matías Reali, 10, Facundo Bulli, 9, Alexis Cuello, 29, Rodrigo Upendi, el equipo de Néstor Raúl Gorosito, que después de 7.996 días vuelve a ser entrenador de San Lorenzo Almagro.
0: Hace cuántos días, la estadística es de tal. Bueno, ahora después del informa conocemos al 11 del Malevo.
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2: Con el número 1, Nacho Arce, 2, Carlos Quintana, 3, Eric Tobo, 6, Ignacio Garibio, el número 13, Rodrigo Gallo, 36, Mariano Bracamonte, 20, Thiago Lauro, 16, Nicolás Watson, 18, Benjamín Pérez, 9, Nicolás Venegas, y el 32, Gonzalo Flores, del equipo de Guillermo Duró.
0: Muy bien, hasta aquí los 11 del conjunto de Bajo Flores, la gente que canta, que alienta, la cantidad que ha traído San Lorenzo hoy, ¿no? Cuando vemos así también a Riestra sacándose la foto, todo el plantel y una bandera, Bruno.
2: Qué gracias selección, dice la bandera, por supuesto, estamos todos con los pies en el Francisco Urbano y con la mente y en el corazón en Nueva Jersey, ¿no?
0: Es un golpe, sin hablar, y te iba a decir, es un golpe durísimo después de partidos del Mundial, un encuentro así, ¿eh?
1: Déjame. No, bueno, campaña, por favor.
0: Pero yo vengo, venimos a ver, no sé, el otro día cómo Nicolás González picaba por la banda izquierda y bueno, veremos qué sucede hoy. Ojalá que salga todo bien. Los saludos en el
2: Vinimos hasta acá, campaña.
0: Pero yo igual soy optimista de que hoy vamos a tener un lindo partido. El tema es arrancar, es la vuelta.
4: No hay ningún González en el equipo, digo.
0: ¿Sabés que no?
4: No.
0: Es la primera vez que no hay un González en ninguno de los equipos.
4: Hay que buscar uno.
1: Está en el banco de suplentes de Riestra.
4: Que desborde.
1: El Rayo Tomás González.
0: Tenés razón. Bueno, miren, lo dicen el Rayo. Pancho Fernández, querido, ¿cómo estás? Aprovecho y te saludo.
4: Muy buenas tardes, maestro. ¿Todo bien?
0: Muy bien, todo felices por volver a empezar nuevamente después este segundo semestre con este encuentro de Copa Argentina. Los saludos, Juanpi Segada en Estudios Centrales. Hola, Juanpi.
5: Hola, Fede, Nico, Bruno, un saludo para ustedes y para todos los oyentes. Jornada con mucha acción de la Primera Nacional, 2 empates 0-0 entre Almirante y Estudiantes de Caseros y también entre Deportivo Maipú y San Martín de Tucumán. Ganó Mitre de Santiago del Estero 1-0 a Racing de Córdoba y en 40 del primer tiempo están igualando 5 goles Chicago y Agropecuario. 19:30 el partido de la fecha, Ferro contra Colón, primero contra segundo de la zona A de la Primera Nacional, 20:00 Ciudad Bolívar al Boys, 20:30 Temperley y Rafaela, y recordamos que se pegan a esta transmisión Marcelo Alarcón y David Burstin desde Salta para River Aldo Cibe en el último partido correspondiente a los 16avos de final de la Copa Argentina.
0: Bueno, muy bien, estaremos atentos a todo lo que suceda con la Primera Nacional. Aprovecho, Bruno, y te pregunto después del Informa para que me digas quiénes son los árbitros del encuentro.
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2: El árbitro principal va a ser Álvaro Carranza, línea 1, Juan del Fuello, línea 2, Walter Ferreira, y el cuarto árbitro, Wenceslao Menezes.
0: Muy bien, hasta aquí los árbitros del encuentro. Recordemos que aquí no hay VAR. Sí, te digo, empezó a meterse mucha gente ahora en la tribuna de Deportivo Riestra, ¿eh?
1: Las llegadas aquí, hay que decir que fue algo caótica, ¿no? Viernes por la tarde, venir para la zona del oeste. Algo que le voy a preguntar a Bruno, me parece que Gonzalo Flores pasó por el banco de San Lorenzo a saludarlo a Pipo, ¿puede ser?
2: Sí, me dio la misma sensación. Pipo en el banco que está a su derecha, a la derecha de lo que son las cabinas de transmisión, compañeros.
0: Bueno, muy bien. Imagino conocido de Tigre, claro, ingresó el del sponsor con su pelota al círculo central, pero ya vi una pelota.
1: Claro.
0: No, es increíble, ¿eh? Es increíble solamente usted aquí.
2: Te digo, me preocupa, la salud del muchacho, está medio cieso.
1: Lo saludó primero a Venegas, ahora a Cuello, se retira, lo saluda a Flores.
0: Ahí. A todos los que se le cruzan,
1: a todos,
0: para usted también, Mormandi lo saluda.
1: Mire, parece Johnny Bravo.
0: Sí, es verdad, tiene un aire, ¿eh? Bueno, va a comenzar, va a mover Deportivo Riestra ya de frente a la pelota Nicolás Venegas para dar comienzo al partido. Riestra que va a comenzar pateando hacia el arco donde está su parcialidad, que recién ahora están poniendo las banderas. Imagínense lo que debe ser el tráfico que recién llega. Pita el juez y ahora sí comienza el partido.
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0: Arranca San Lorenzo con el pelotazo largo de Ábrego, lo quería buscar a un Mendes. Nacho hace la pelota por un costado, él termina devolviendo. Ahora desde el fondo, Caribio será lateral para San Lorenzo, sector izquierdo, mitad de cancha, terreno propio.
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0: Ábrego sale hacia atrás con Alejo Córdoba, la domina el número 35, tiene que pegarle con zurda hacia adelante. Lo quería localizar a Real y terminaba sacando de cabeza un ex Morón. Mariano Bracamonte será lateral, sector izquierdo otra vez, campo propio que será para el Ciclón.
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0: Otra vez Ábrego dominando la pelota, jugando en corto con Ezequiel Herrera. Herrera para Ignacio Perruzzi. Perruzzi que la domina en terreno propio. Tiene la presión del tanque Venegas, por eso tiene que salir hacia atrás con Herrera. Herrera para Perruzzi. Perruzzi de primera hacia la derecha lo quería encontrar Tripiquio. San Lorenzo perdiendo el balón por la mitad de cancha. Intentaba el Deportivo, no llegaba Rodrigo Gallo por esa pelota. Igualmente ese balón rebotaba en la humanidad del hombre azulgrana en Facundo Bulli. Será lateral, sector izquierdo, mitad de cancha, ahora que corresponde a Deportivo Riestra.
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0: Se viene Deportivo Riestra, plata que queda a la altura de la media luna para el tanque Venegas, que remata al arco y un desvío y esto es córner. Tiro de esquina para Deportivo Riestra por el costado derecho, lo tuvo el tanque Venegas de frente al arco, remató, se desvió en la humanidad un hombre azulgrana. Esto será córner desde la derecha para el Dalevo, Nico.
1: La primera para Riestra, el remate desde afuera por parte de Nicolás Venegas, que cambió su dorsal con respecto al semestre pasado, y el tiro de esquina. Habrá que estar atentos a la altura, por supuesto, de Carlos Quintana y también de Nacho Galiglio, que ya se mete ahí.
0: Va a venir el centro desde el costado derecho, ya para pegar esa pelota. Está el número 36, veremos qué sucede. En el día lo veo así al tanque Venegas, también dice presente Gonzalo Flores. Detrás, cerca del vértice del área, está Benjamín Pérez, veremos qué sucede. Viene el centro al área, muy pasado, Quintana que no de cabeza, pasa todo el área. Había un agarrón. Por ende será...
1: Se fue para allá, me parece.
0: Ah, ¿se fue?
1: Se fue directamente para afuera de la pelota.
0: Bueno, el árbitro que vuelva a hacer la seña, ¿no? Que aprenda nuevamente. No, mira, tiro libre, Nico. Tiro libre para San Lorenzo. Área propia será entonces para el Ciclón.
1: Saque de arco, Marco.
0: Bueno, venemos, Pacho.
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0: La intentaba bajar esa pelota Alexis Cueto por el círculo central. Recupera igualmente el balón Gonzalo Flores. Está en zona de ataque Deportivo Riestra. La suelta todo por el costado derecho para que por tres cuartos de cancha siga el centro de Bracamonte. Llegaba Flores y metía dentro del área. Cae, no hay nada. El árbitro dice que fue un choque. Será entonces salida desde el fondo para el Ciclón. Bueno, te digo, se levantó. Saludo al árbitro. Medían el penal.
1: Es que para mí fue penal. Para mí lo cruza. Se le anticipa Gonzalo Flores a Alejo Córdoba. Y el marcador central de San Lorenzo llega tarde, por eso va Quintana a quejarse, recordamos que no hay VAR. A simple vista te digo, Fede, no sé cómo la viste Bruno vos desde abajo, pero para mí era infracción a favor de Riestra.
2: Sí, a mí no me pareció que fuera penal, pero me parece que fue con una enjundia que quizás puede dejar de lado el debutante Alejo Córdoba en las jugadas posteriores.
1: Sí, un Alejo Córdoba que debuta esta noche con la camiseta de San Lorenzo, que habitualmente es primer marcador central, hoy está parado como segundo marcador central.
0: Exactamente. Bueno, va a sacar desde el fondo Altamirano, se reanuda el juego en 4 minutos y medio, Pancho.
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0: Viene el pase de Perruzzi, lo pone a correr por el costado derecho Alexis Cuello, no llegaba, terminaba sacando Quintana, la pelota queda por la mitad de cancha, sector derecho de San Lorenzo, Herrera que devuelve, Quintana que hace lo propio, el Sánchez Berenga que le intentaba controlar, Perruzzi que se recuesta hacia atrás, en el círculo central con Gonzalo Ábrego, ese que la cede por la izquierda para el uruguayo Matías Derritis, Derritis otra vez para Gonzalo Ábrego, Ábrego que sale hacia atrás con Herrera y sale San Lorenzo desde el fondo.
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0: Ya viene la salida, Alejo Córdoba controlándola en terreno propio, bien abierto por la izquierda, lo tiene de Ricci, zona media, sigue Alejo Córdoba, tira el pelotazo largo, sector izquierdo, tres cuartos de cancha, no va a llegar Matías Reali, será lateral, sector derecho, zona defensiva que corresponde al Malevo, en 5 minutos y medio.
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1: San Lorenzo parado con los cuatro en el fondo, los dos de contención son Ferruzzi y Ábrego, delante de ellos, por derecha Gulli, por el centro Cuello, por izquierda Reali, el único de punta Rodrigo Mendy.
0: La tira hacia adelante, el número 32 Flores, le queda a San Lorenzo con Facundo Gulli, círculo central, descarga hacia atrás para Nicolás Tripicio, empieza a correr al estilo medialuna hacia el sector derecho, cruza la mitad de cancha, lo encuentra Rodrigo Mendy, Mendy que intentaba asociarse con Tripicio, será lateral para San Lorenzo, sector derecho, mitad de cancha, zona de ataque.
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0: Dominando ya la pelota Ezequiel Herrera, buscando la alternativa, de a poco se empieza a mostrar por el centro izquierdo del terreno de juego, otra vez hace la pausa, sale hacia atrás, ya lo encuentra Alejo Córdoba, se muestra como alternativa, aquí Gonzalo Ábrego, Ábrego que analiza, observa y vuelve a ceder con Ezequiel Herrera, zona defensiva, San Lorenzo tocando la pelota, en 7 minutos de la primera parte viene el pelotazo largo de Tripique, lo quiere buscar a un Mendy que la baja de cabeza, peleaba ante la marca de Quintana, el que termina devolviendo desde el fondo, era Eric Tobo, le va a quedar la pelota ahora al tanque Venegas que intenta ganar la pelota, no puede, ganaba esa pelota ahora Gonzalo Ábrego, pero había infracción contra el tanque Venegas. Buen tiro libre, buena posibilidad para Deportivo Riestra por la calle central, un poquito tirado por la izquierda en tres cuartos de cancha, Nico.
1: En este comienzo de juego lo tiene a Venegas muy activo el tanque, siendo un dolor de cabeza constante, tanto para Ezequiel Herrera como para Alejo Córdoba, por eso los aplausos del banco de Guillermo Duró.
0: Habrá tiro libre, será para Deportivo Riestra, acomoda la pelota y tenemos tiempo para una, Pancho.
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0: Le va a pegar Gallo con zurda. Veremos qué ocurre. También está Bracamonte. A ver qué sucede en 7 minutos, casi 8 de la primera parte. Quiere Deportivo marcar el primer tanto del partido. Quiere romper con el cero. Va a venir el tiro libre. Viene el remate. Finalmente va a ir Gallo. Viene el tiro de Gallo. Centro al segundo palo. La sacan de cabeza. Queda el rebote. La volea. Tira el centro al área. Watson. El cabezazo arriba del tanque Venegas. Y Facundo Altamirano se queda con la pelota. Da la bolsa al arquero de San Lorenzo que quiere meter rápido el contragolpe. Tira la pelota larga por la sector izquierdo donde estaba Ignacio Ferruzzi, la termina perdiendo Ferruzzi, pero se la llevaba por delante Watson, será lateral para San Lorenzo, sector izquierdo, zona defensiva.
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0: El lateral que ya va a llegar, lo va a realizar así muy bien Matías Arriti. Arriti jugando hacia atrás con Alejo Córdoba. Córdoba para Ezequiel Herrera. Sale San Lorenzo desde el fondo, Pancho.
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0: Está saliendo desde el fondo Alexis Cuello, mitad de cancha, queda el rebote simplemente para que meta el recorte. Así Facundo Gulli, jugaba por debajo para Ábrego, Ábrego que tira el pase largo, Mendy que pelea, Quintana que hacía lo propio. El rebote le queda a Gonzalo Ábrego, mitad de cancha, la puntean, le queda ahora Alejo Córdoba y San Lorenzo sale desde el fondo nuevamente.
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0: El envío largo de Alejo Córdoba sin destinatario alguno, pide disculpas. El segundo marcador central que tiene San Lorenzo será salida desde el fondo. Un San Lorenzo, Bruno, que no ha sumado ningún refuerzo, ¿no?, en este semestre.
2: Perfecto, no tiene ninguna cara nueva y ningún nombre que esté dando mayores vueltas más allá del de Ronaldo Martínez, informaciones que surge, bueno, principalmente de las redes sociales, en un posible intercambio de Talleres con San Lorenzo por Alexis Cuello.
0: Bueno, yo te digo, no es negocio para San Lorenzo cambiar jugador por jugadores, ¿eh? Les conviene el dinero sin lugar a duda. Cuando viene el pelotazo largo habrá lateral, Nico.
1: Sí, Bruno.
2: Completamos con el tema de las bajas. Ya fue presentado Johan Romagna en León, en el club mexicano. Orlando Gil sigue de vacaciones, probablemente se marche en este mercado de pases. Y a la espera de la resolución del tema de la renovación de Lautaro Montenegro.
0: Bueno, muy bien, a ver si renueva o no renueva Lautaro. Cuando va a terminar sacando esa pelota allí por un costado, Eric Tobo será otra vez lateral para San Lorenzo. Qué tema, ¿no? Cómo se están yendo. Pero ya en general pasa mucho club del fútbol argentino eso de que los juveniles se van libres.
1: Sí, sí, sin lugar a dudas. Y a mí me dicen que lo de Montenegro no tiene final feliz. De hecho, es el único que no ha acompañado el plantel esta tarde-noche aquí en Morón.
0: y bueno, también hay que poner la carita, ¿no? Después de la situación que está viviendo. Cuando viene San Lorenzo con la pelota, sector izquierdo, la aguantaba Alexis Cuello, tira un caño de Ritis, continúa, punta raza de fondo, sector izquierdo, tira al centro y termina rebotando allí en su marca, será tiro de esquina, sector izquierdo, que es para San Lorenzo.
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0: 11 minutos y medio de la primera parte, le va a pegar al balón Facundo Gulli con zurda, veremos qué sucede, también está Matías Reali, le va a pegar Reali con diestra finalmente, centro cerrado, segundo palo, la peina por el segundo poste que se va a perder por raza de fondo, el que ganaba en las alturas, así muy solo, era el número 26, era, perdón, Alejo Córdoba con la número 35, que era salida desde el fondo para Deportivo Riestra en 12 minutos.
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0: Va a sacar desde el fondo Ignacio Arce. Tenemos tiempo, Pancho.
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0: Tipique intentaba salir en largo por el costado derecho, no prosperaba, será lateral para San Lorenzo en zona defensiva. Bueno, y a todo esto, Bruno, Gorosito declaró en la semana en su presentación que los que quieran a San Lorenzo que se acerquen y casi que los invita, ¿no? A Matías Lamens y también a Marcelo Tinelli a participar.
2: Sí, sí, sí, sorprendió tremendamente con los nombres propios, ¿no? Marcelo Tinelli y Matías Lamens, como vos bien decías, pero habló absolutamente de todos. Después lo cruzó Marcelo Culota y dijo que la declaración le dio escalofríos.
0: Cuando viene el centro de Real y centro cerrado, donde se lo pierde Ubeti solo en la puerta del área chica. Metió el recorte Matías Real y cuando no pasaba nada, recortó, tiró el centro con diestra cerrado, puerta de área chica, se lo perdió Ubeti por arriba del travesaño. Bueno, la más clara de San Lorenzo en 13 minutos.
1: Excelente el movimiento. Primero de Gulli, cortando de afuera para adentro, habilitando a Real y que también hizo el recorte para enviar el centro con su pierna hábil, se iba cerrando, la tocó Mendy, pero si no creo que se le metía a Nacho Arce, San Lorenzo empieza a jugar por la banda, empieza a jugar con Gulli y con Real.
0: Se va de la pelota Nicolás, que la corre, es Facundo Gulli, no va a llegar, será lateral, sector izquierdo, mitad de cancha, que corresponde al conjunto malevo, al conjunto de Bajo Flores, ya para hacerlo, está Gallo, lo tiene cerquita al tanque Venegas, venía el lateral para Venegas, terminaba ganando desde el fondo Ezequiel Herrera, se vuelve de volea, el que la va a correr, aquí está Umendi, ganaba de cabeza como último, allí el número 6, Ignacio Gariglio, el rebote queda por el círculo central, lo chocaban a Real y no hay falta, sacaba Eric Tobo, le queda el rebote, ahora San Lorenzo con Alejo Córdoba, Córdoba saliendo con Ezequiel Herrera, tiene la presión del tanque, Venegas sale por debajo, intentaba encontrarlo así, solo para que intente girar Gulli, la pierde Gulli, le queda el rebote a Gulli, igual el árbitro vuelve a centrar porque había infracción, será tiro libre para San Lorenzo, terreno propio, zona defensiva.
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1: Riestra parado con los cinco en el fondo, con cuatro en el medio. Flores bien abierto por la derecha, el juvenil Benjamín Pérez bien abierto por la izquierda, el centro se lo reparten entre Nico Watson y el recientemente llegado Lauro Thiago para tener al único punta. Nicolás Venegas se repliega, juega corto el malevo.
0: Saliendo San Lorenzo a mitad de cancha, la pelota para Ignacio Perruzzi, solo ubicado en el círculo central. Juega por debajo hacia la derecha en corto con Facundo Gulli. Mete el recorte, tira el pase con zurda por debajo, calle central para que la controle Alexis Cuello en zona de ataque. Terminaba recuperando Watson, sale un toque Deportivo Riestra, la termina rifando rápidamente. Rápido está Ábrego para volver, le queda Ezequiel Herrera, otra vez descargando con Ábrego. Casi ubicado como lateral derecho, así saliendo el número 26 hacia atrás con Herrera. Herrera que hace la pausa, solo la pide Matías de Riti por el costado izquierdo. Tiene el pelotazo largo, lo querían buscar a Umendi, ya la controla Nacho Arce.
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0: buscando la pelota. Upa, fue fuerte el hombre de San Lorenzo. Eso es infracción. Sí, llegó tarde Gonzalo Ábrego. Será tiro libre para Deportivo Riestra. Le pegaron, lo talaron a Nicolás Watson. Será tiro libre para el Malevo, sector izquierdo, en tres cuartos de cancha, un poquito más por dentro. Buena posibilidad a través del balón detenido.
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5: Fede, te digo que al límite de ser una jugada roja,
0: ¿eh? Es que desde acá me pareció muy fuerte. No hubo tarjeta, ¿no, Bruno?
2: No, a pesar del reclamo de los futbolistas del Malevo.
0: Bueno, Carranza en esa para mí se equivoca. Mínimo era de tarjeta amarilla, ¿eh? Después, ya si es más o no, para mí es una situación un poquito más de vara. Pero bueno, vendrá el tiro libre, será para el Malevo. 16 minutos, casi 17 de la primera parte. Está para pegarle Gallo con zurda, como siempre, al balón detenido para Camonte con pierna diestra. Veremos qué sucede. Lo quiere ganar el conjunto del Bajo Flores. Le va a pegar a esa pelota. Gallo lo va a dejar finalmente a Bracamonte, centro del diestro. Cerrado el segundo palo, ya la envolta sin problemas Facundo Altamirano. Se queda con la pelota el arquero Zulgrana. Quiere meter el contragolpe. No puede, no lo dejan sacar. Nah, va a salir el ciclón. Ahora sí, Altamirano. Le tiene un compromiso con el costado izquierdo de Ritti, que tiene la presión de Gonzalo Flores, que lo empuja, le comete la infracción. Hizo la más fácil Gonzalo Flores. Será tiro libre para San Lorenzo, mitad de cancha, sector izquierdo.
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0: Controlando la pelota para el círculo central, soltando Facundo Gulli, la pierde, traba Ignacio Perruzzi, le queda el rebote a Matías Cerriti. Cerriti que mira hacia adelante y tira el pelotazo largo para que la controle sobre Alexis Cuello, viene inclinado sobre el banderín de corte izquierdo, quiere meter el recorte hacia el medio, ya termina perdiéndose la marca de Eric Powell, que termina devolviendo Mariano Bracamonte. Será lateral desde el costado izquierdo para San Lorenzo, lo hacen rápido. Bueno, el árbitro marca finalmente que tiene que ser desde más atrás el lateral. Ya lo va a hacer Cerriti, detrás lo tiene Ignacio Perruzzi. Está en terreno rival San Lorenzo, sector izquierdo del terreno de juego. Cerriti lo hace buscando la Gulli, no podía controlarla Facundo, caía, no hay falta. Viene el pase largo de Bracamonte, lo quería buscar el tanque Venegas, termina recuperando Perruzzi, sale hacia atrás con Facundo Altamirano, tiene la presión encima del tanque, suelta por la izquierda para Alejo Córdoba, ya viene Alejo con la pelota, tira el pelotazo largo con zurda, lo va a buscar un Mendy que sale a pivotear, termina devolviendo Bracamonte, otra pelota que queda por la mitad de cancha donde está Ignacio Perruzzi, pelea Perruzzi por esa pelota, va al piso, el lateral queda entonces para el conjunto del Bajo Flores, será para el Malevo, cuando quedaba caído Córdoba, ¿no, Bruno?
2: Sí, sentido en el tobillo izquierdo, le reclama al juez de línea, me parece un pitonón.
1: Y el que se queja también es Gorosito, ¿no?, con el árbitro del encuentro, sobre todo por la cantidad de

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1: Saliendo San Lorenzo desde el fondo, ya controlándola así por la mitad, el número 26, Gonzalo Ábrego, jugando hacia la derecha para Ezequiel Herrera. Herrera, tirando ese pelotazo largo con pierna diestra para Rodrigo Mendy, que corre por 3/4 de cancha cerca del vértice derecho del área, pero nada valía porque estaba en offside. Aumendi, era tiro libre, sector izquierdo, zona defensiva que corresponde al Malibu. Le mandamos un saludo al amigo Cristian Pagliaro, escuchando la transmisión. Hombre de zona oeste también.
2: Así es, estamos en zona de él.
1: Exactamente, en su pago. Y mucha gente de Hablemos de SL también por aquí dando vueltas, ¿eh?
2: Así es, abrazo grande para todos.
1: Para todos, por supuesto. Será salida para Ignacio Arce, será salida para Deportivo Riestra, mitad de cancha con este tiro libre.
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1: Saliendo Ignacio Perruzzi, lo quería buscar a Facundo Gulli por el costado derecho, robando la pelota a Gallo, juega hacia el medio para el tanque Venegas, vértice izquierdo del área, tira al centro Gallo con pierna zurda, queda el rebote Venegas a la altura de la media luna que intentaba, no podía, el rebote que termina quedando hacia atrás, la sueltan ahora por la izquierda, viene así atento Thiago Lauro, la pelota que viene por el costado izquierdo para que venga al centro de Watson, la saca de cabeza, abre con la mete dentro del área Benjamín Pérez, el que corre Gonzalo Flores, intenta mantener la pelota dentro del terreno de juego, lo consigue, pero le termina quedando Ezequiel Herrera un poco más cómodo para revolverla hacia la mitad de cancha, círculo centro para Rodrigo Mendy, pide un manotazo Mendy, el árbitro no lo cobra, la pelota que queda hacia atrás, va, abre gol, piso, no hay infracción, Cerriti que la tira larga, se viene San Lorenzo, mitad de cancha, tira el pase largo, sector izquierdo, 3/4 de cancha para que la vaya a buscar a Matías Reali, y el que termina cerrando así es Ignacio Gariglio, será lateral, sector izquierdo, zona de ataque, tira para San Lorenzo, cerca del banderín de córner, lo hace rápido, se asocia San Lorenzo, lo quería buscar Reali, a Derriti, pierde la pelota, pero esto será córner, tiro de esquina para el Ciclón, sector izquierdo, que quiere el primero, 21 minutos y medio.
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1: Le va a pegar a la pelota Facundo Gulli con diestra. Veremos qué sucede. San Lorenzo que quiere el primero. También está Matías Reali con diestra. Si le pega a Gulli, el centro irá abierto. Viene el centro de Gulli. Punto penal. No llegaban a pegarle. Bueno, había una infracción en lo que marca el juez dentro del área. Será a favor de Deportivo Riestra. Salida para Arce en 22 minutos.
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1: Ya va a venir la salida por parte de Ignacio Arce. Le va a pegar a la pelota 0, 22 minutos 20 tenemos de la primera parte. El juego 0-0. Viene el envío de Arce, el que va a saltar arriba era Venegas. Le ponía el cuerpo. Hay falta de Venegas contra Perruzzi.
2: Y Pipo se vuelve loco, ¿no?
1: Sí.
2: Por la cantidad de infracciones que están sufriendo los jugadores de San Lorenzo, cree que es momento de dejarse alguna amarilla. Y coincido con el pensamiento del entrenador.
1: Pero también,
3: Nico,
1: por eso también tendrá que haber amonestado en la anterior. ¿Sí, Bruno?
3: No, también me parece que al ser la primera prueba es un rival tremendamente incómodo para el equipo de Gorosito, ¿no?
2: Sin lugar a dudas. Y que no haya VAR, créame que también complica un poco la situación.
1: Se venía San Lorenzo, intentaba por el costado, no prosperaba. Era lateral entonces para igualmente el Ciclón por el sector izquierdo, cerca de mitad de cancha, en zona de ataque. Ábrego que lo va a dejar a Derritis. Tenemos tiempo para un avance.
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1: Está buscando la pelota Aumendi, la termina revoleando por las alturas Thiago Lauro, el que sale a buscar esa pelota de cabeza era Facundo Gulli, termina devolviendo ahora Carlos Quintana, termina quedando ahora a Nicolás Tripiquio, Tripiquio descarga hacia atrás para Ezequiel Herrera, traslada Herrera, círculo central, vuelve a retroceder con Arico Córdoba, Córdoba hacia la derecha con Ignacio Perruzzi, Perruzzi buscando alguna posibilidad de pase cerca, tiene que descargar con Nicolás Tripiquio, Tripiquio otra vez hacia atrás con Ezequiel Herrera, Herrera más atrás aún con Altamirano, sale San Lorenzo desde el fondo.
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1: Tripiquio, intenta girar Tripiquio, la termina perdiendo, recupera la pelota muy bien, ahora el Malibu se viene por el costado izquierdo, esto falta y no, si no es tarjeta, no dice el juez, mira vos, pensé que había cobrado la falta de Ábrego, que se cayó entonces, que se tiró directamente Benjamín Pérez, dice el árbitro, que continúe el juego, sector derecho del terreno de juego.

0: la controla el equipo que tira el pase al área, lo quería buscar Umendi y termina revolviendo desde el fondo otra vez el malevo. El rebote le queda a San Lorenzo con Matías de Ricci, mitad de cancha, bien abierto por la izquierda, lo tiene Matías Real y la pelota que viene para Real, y Real que intenta asociarse pero lo tiraban a de Ricci. Era tiro libre para San Lorenzo desde el costado izquierdo, Nico.
1: Cuarta falta, ¿no? Es lo que le marca Gorosito ahora al asistente número uno, a Mati del Puello, también se lo dice a la distancia Álvaro Carranza y también Alexis Puello. Empieza a crecer el nerviosismo en San Lorenzo, que no genera tantas situaciones de peligro. No aparece Gulli, sí, con intermitencia Matías Reali, son los que necesita San Lorenzo, ¿no? Hoy Abrego tiene esa oportunidad de sumarse a ese dúo en ataque, hasta el momento poco también del volante.
0: Le va a pegar a la pelota Matías Reali, también está Facundo Gulli con zurda. El tiro libre por el sector izquierdo, un poquito más para adentro, así en el medio, literalmente entre la mitad de cancha y el vértice izquierdo del área. Le pega Reali con pierna diestra cerrado, la termina sacando de cabeza el que va a buscar la pelota en las alturas. Era Matías de Ricci, le queda el rebote a Reali, Reali que va a rematar con zurda, viene el remate de Reali, gol, gol, gol de San Lorenzo. Lo hizo Matías Reali a los 25 minutos del primer tiempo. La pelota que le quedó cerca del vértice izquierdo del área, un poquito más hacia el medio, remató con zurda cruzado, no llegó Ignacio Arce. San Lorenzo en 25 minutos marca el primero, San Lorenzo 1, Riestra 0.
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1: Golazo de Matías Reali, lo decíamos previo al tiro libre, necesita tener mayor participación, estar más activo el número 11 en ataque, y después de una serie de rebotes del tiro libre, que créame que si había VAR, creo que había que revisarla porque había infracción, me parece, de Matías de Ricci sobre la humanidad de Nicolás Watson, es lo que reclama el banco de Riestra. Sin embargo, la pelota le quedó a Matías Reali, que saca un remate, matándolo sin lugar a dudas a Nacho Arce cruzado, y la Copa Argentina parece ser el certamen para Matías Reali, porque tal como lo hizo contra Deportivo Rincón, vuelve a convertir en esta competencia.
0: Y viene el pelotazo, se despliega un telón en la banda, allí del Bajo Flores, en la hinchada del Malevo. San Lorenzo que quiere meter el contragolpe, ya me voy con Bruno Pernigotti en la zona baja. Gulli juega por debajo para Tripicchio, corre Tripicchio, el tema es que Tripicchio está muy solo, sector derecho, pasa la mitad de cancha, habrá lateral, sector derecho, será para el Ciclón. Ahora sí, voy con vos, Bruno Pernigotti.
3: Explosión del banco de Gorosito, explosión de todos los titulares, porque San Lorenzo le estaba costando llegar al arco de Nacho Arce, y lo decía muy bien por Mandy. Segundo gol de Matías Reali con la camiseta de San Lorenzo, los dos por Copa Argentina, los dos este año, el primero contra el Deportivo Rincón, el segundo contra el Malevo, el nuevo Francisco Urbano.
0: San Lorenzo ganando 1-0, la gente que canta, se mira el Ciclón, sector derecho del terreno de juego, intentaba dominar esa pelota, no podía, Alexis Cuello, el balón rebota, justo que le va a correr, se va a perder con raza de fondo, será saque de arco, corresponde al Malevo.
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1: Veremos cómo asimila el golpe Deportivo Riestra, ahora que tendrá que ir en búsqueda de tener un poco más la pelota, de soltar un poco más a los jugadores por banda.
0: Viene el pase del Sánchez Venegas, lo querían buscar a él, no llegaba, terminaba cerrando allí por un costado, muy atento Alejo Córdoba, será lateral para San Lorenzo, para Deportivo Riestra, por el costado derecho en zona de ataque, lo va a hacer Bracamonte, el lateral de Bracamonte al área, la saca de cabeza Ferruzzi, va a buscar la pelota al Sánchez Venegas, el director derecho, así cerca del vértice del área, la peina abre, ahora el que la quiere controlar y tirar la larga por el costado izquierdo, Cuello no puede, la termina sacando el Cristóbal, le sale un pelotazo para que le baje González Flores, el rebote, y la termina ganando muy bien, atento allí de Ricci para de Ferruzzi, Ferruzzi que pasa el círculo central, le comete infracción Benjamín Pérez, va a ver la tarjeta amarilla, presentamos al primer amonestado del partido.
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3: El número 18, Benjamín Pérez, el primer amonestado en Riestra y en el partido.
0: Bueno, muy bien, El juego que está detenido para tiro libre, mitad de cancha que corresponde a San Lorenzo, Pancho.
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0: 8 quiere el segundo, tenemos 29, casi 30 de la primera parte. Va a venir el centro, el ciclón sueña con la cabeza de Córdoba, con la cabeza de Reira, viene el centro pasado, Córdoba que quería ganar, la pelota que va a cruzar, se va a perder por un costado, será lateral, sector derecho, se sale al ataque de Almagro, cerquita del banderín de córner, veremos qué ocurre. Ya lo va a ir a realizar Nicolás Tripicio, se toma su tiempo. Bueno, algo van a hablar así con el árbitro, Ábrego. La pasada de Reira, sí, Bruno.
1: Sí, pide calma Carranza porque hubo un entredicho entre Quintana y Alejo Córdoba.
0: El lateral empieza a fijar desde la derecha, lo hace Tripicio, lo encuentra Alexis Cuello, Cuello que gira sector derecho, el que apunta raso de fondo, Tripicio quiere tirar el centro, no puede, la hace rebotar y esto será tiro de esquina, córner desde la derecha para San Lorenzo.
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0: Va a venir el tiro de esquina desde el costado derecho. San Lorenzo quiere el primer tanto, el segundo tanto, porque ya el primero lo marcó en los pies de Matías Reali hace un ratito nada más. Le va a pegar a la pelota Reali, también Facundo Bulli. Bueno, otra vez se toman, cae a Umendi a la altura de la media luna. Carranza que también va.
3: Y va con amarillas,
0: Y sí, uno es Alexis Cuello, me parece, Bueno, vuelve una amarilla.
1: Alexis, bueno, cuando quiera lo presentamos, Fede.
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1: Con el 32 en Riestra, Gonzalo Flores, con el número 9 en San Lorenzo, Alexis Cuello.
0: Muy bien. Bueno, un amonestado por lado. Ahora en este tiro de esquina, Carranza que quiere terminar con los abrazos, con los las sugestiones que hay dentro del área, que no va a pasar.
3: Bueno, y siguen,
0: Está poniendo el pie. Igual te digo lo que acaba de hacer
3: esto,
0: Flores.
3: Esto termina con los dos afuera.
1: Muchachos, les recuerdo, San Lorenzo acá jugó el año pasado por Copa Argentina y Alexis Cuello fue expulsado por doble amarilla en el primer tiempo, así que es un estadio que le trae recuerdos de lo peor al ex delantero de Racing.
4: Claro, contra Tigre.
3: Exacto, y te digo, sigue también los cruces, entra Ousmendi y Eric Togo, 1.90 contra 1.91.
1: Yo ahí no me meto a separar,
0: Yo tampoco, ni me acerco. Bueno, habrá tiro de esquina. Alejo Córdoba caminando tranquilo, empieza a picar hacia el primer poste, hay algo preparado, sector derecho, Carlos en el córner en corto, Juli que filtra la pelota para Real y Real que quiere tirar el centro por debajo, y otra vez tiro de esquina, córner para San Lorenzo desde la derecha, que insiste el conjunto de Pipo Grosito. Tenemos tiempo para una, Pancho.
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0: Vendrá el tiro de esquina desde el costado derecho. Pipo Grosito aprovecha y se le queja al asistente número uno. Le va a pegar a la pelota Real y con diestra. Se están tomando todos en el área. Todos se abrazan. Cuello que pica hacia el primer palo. Muy solo Umendi, viene el centro pasado. Córdoba de cabeza que no llegaba. El vértice izquierdo del área para Tripicio que intentaba. Bueno, Tripicio ahora discute. Pelea con Watson. El juego
3: digo,
0: muy demorado, muy pausado.
3: Si el partido termina con los 22 protagonistas, es un milagro.
0: Sí.
3: Está levantando temperatura en todos los tiros de esquinas. Hay cruces. Habrá que ver. Por supuesto que sin el Barça pasó la jugada, pero me parece que en el tiro de esquina anterior hubo una agresión sobre Aumendi que lo pedía todo el banco de San Lorenzo. Bueno, hay mucha pierna fuerte.
0: Le queda Benjamín Pérez, suelta por el vértice derecho del área para que le vaya a sacar el ataque. Ahí la avenida, no pasa nada, la intentaba sacar de costado izquierdo. Allí Alejo Córdoba terminaba rebotando en Matías de Ritis. Igualmente había una falta previa, tiro libre para San Lorenzo, sector izquierdo, zona defensiva.
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4: Última vez que Riestra dio vuelta un partido por campeonatos locales en agosto de 2024. Hace casi dos años, un 2-1 contra Sarmiento. Le cuesta muchísimo revertir resultados al malevo.
0: Bueno, también le cuesta ganar porque en el torneo creo que tan solo ganó un partido, si mal no recuerdo.
4: Contra Independiente.
0: El único.
4: Sí, el único.
0: Después todo empates y derrotas. Creo que son 8 empates, 7 derrotas o viceversa. Pero así estaba más o menos la mano en Riestra el primer semestre. Cuando se recupera la pelota, sí.
1: Dato recontra de color, es el segundo técnico consecutivo de San Lorenzo que debuta contra Riestra. El anterior, Gustavo Álvarez, 1-1 por la liga en el Guillermo Lasa.
0: muy bien. Cuando sale San Lorenzo con Tripiquio, intenta, hace la pausa, lo tienen corto por la mitad de cancha, Facundo Gulli. Gulli hacia el círculo central con Ábrego, este hacia atrás con Perruzzi. Perruzzi resetea todo con su compañero, con Alejo Córdoba, en categoría 2004, jugando en corto con Ábrego. Ábrego por el círculo central, otra vez jugando con Perruzzi, terreno propio San Lorenzo. Bueno, de atrás fue, lo empujó, no hay falta, dice el juez, que continúa entonces cuando presionaba Thiago Duro. Venía el pelotazo largo, el que le termina quedando y la saca de punta para arriba, este era Eric Tobo.
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4: Por la Primera Nacional, en 12 minutos del segundo tiempo, Chicago y Agropecuario siguen empatando 0-0.
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4: En unos minutos nada más, 19:30, en Caballito se enfrentan primero y segundo de la zona A de la segunda categoría del fútbol argentino, Ferro contra Colón, el partido de la fecha.
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4: Dos partidos más para cerrar la jornada, 20 horas, Ciudad Bolívar All Boys y 20:30 Temperley contra Atlético Rafaela.
0: Habrá tiro libre, será para Deportivo Riestra, la mitad de cancha, círculo central, le va a pegar a la pelota ahora el número 23, allí le dicen un poquito más atrás, ya acomoda entonces el balón para meter esa pelota al área, allí Gallo con pierna zurda, está Bracamonte con diestra, literalmente es en el círculo central.
3: Fíjate, tiro libre. Fíjate, Fede pone al metro 90 de Quintana, al metro 90 de Tobo y 1.89 Garibio.
0: El centro de Gallo con zurda, la pelota que va a caer sobre el costado de esa Quintana, sale Altamirano, que la rebota dentro del área y la terminan sacando por un costado, será lateral, sector derecho, cerca del banderín de córner a favor de Deportivo Riestra, que lo quiere empatar a través de este lateral de Bracamonte. Toma carrera Mariano en el área, sigue Quintana, se mantiene Flores, también Eric Tobo, viene el lateral, la quiere peinar Tobo, la pelota que queda dentro del área, la termina sacando Real con zurda, y el que la corre ahora Rodrigo Mendy, lo marca, lo presiona, es Ezequiel Guiril, le tiene que sacarla con lo justo Arce, la saca por un costado, la tira a la platea, será lateral para San Lorenzo, sector izquierdo, se apura apoyo, lo hace rápido, juego para Real y Real y de primera hacia el medio, no prosperaba, la pelota que queda por la calle central, termina recuperando bien así Thiago Lauro, quería asociarse con Benja Pérez, la termina regalando con Quintana, muy bien así Silvicio, Silvicio hacia el costado derecho, mete el recorte, se perfila Facundo Gulli con zurdo, va a rematar la media distancia, viene el remate de Gulli, no prosperaba, igualmente el rebote le queda a San Lorenzo con Ábrego, vértice derecho del área, la pelota que viene para Umendi, que queda casi como extremo derecho, juega para Ábrego, que corre sobre raya de fondo, no va a llegar Ábrego, será saque de arco, corresponde a Nacho Arce.
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0: Va a venir la salida desde el fondo de Arce, se toma su tiempo, aprovechamos y vendemos Pancho en 38.
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0: La va a buscar a Gonzalo Flores, la pelota por el círculo central, la descarga por la derecha, tiene el pase largo de Watson para que corra justamente Flores, no va a pegar porque termina cerrando muy atento Matías de Ritti, la pelota que va a picar, el que la va a buscar es Alexis Cuello, le pone el cuerpo a Eric Tobo, termina ganando Tobo, y el que termina cerrando desde el fondo es Ignacio Cariglio, el balón que queda por el medio, Watson que la vuelve a puntear hacia la derecha, va a correr Gonzalo Flores, el hombre de Tigre que ya lo controla tres puntos, le canta, llegó tarde Alejo Córdoba, esto es tarjeta amarilla para el número 35, presentamos a un amor está Don San Lorenzo.
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1: Número 35, el segundo amonestado en San Lorenzo, el debutante Alejo Córdoba.
3: Muy tarde llegó Alejo Córdoba a esa pelota que recupera Gonzalo Flores después de un error en la salida. Una canchereada, ¿no? Dirían en el barrio de Matías de Ritti, que la quiso pasar con el pez.
0: Terrible. Bueno, será lateral, corresponde a tiro libre, perdón, en zona de ataque que corresponde a Deportivo Riestra. El tiro libre es al lado de la raya lateral derecha. El 3 cuartos de cancha. Le va a pegar a la pelota Bracamonte con diestra, con zurda, saca eso como siempre para pegarle a cada balón detenido. Me parece que, mira, alguien le está cantando de la platea la jugada.
3: Es Gastón Ramondino, el ex ayudante de Cristian Díaz en Deportivo Madryn, que es el que maneja la pelota detenida en riestra.
0: Y mira, desde la platea le dice dónde hay que tirar el centro. Veremos qué ocurre. Viene el centro de Bracamonte, punto penal. Bueno, me imagino que no debe estar muy
3: contento. Más allá, le decía, más allá, claro, el área chica.
0: Y viene, termina con la jugada Lauro, que tira el pelotazo al área frontal. Termina saliendo muy bien Altamirano con los puños. Ahora continúa el juego el árbitro porque le queda el si la cambia toda por debajo puede ser buena. Viene el pase finalmente con zurda para que se la controle. Cuesta, la va a buscar por el sector izquierdo. Termina yendo al piso. Excelente, cortando Lauro otra vez, cerrando con esa jugada. Será lateral, sector izquierdo. Zona de ataque para San Lorenzo. Lo hace rápido Cuello. Juega hacia atrás para Rodrigo Mendy. Sector izquierdo, tres cuartos de cancha. Vuelve a centrar con Matías Derriti. Derriti que juega hacia el medio con Gonzalo Ábrego. Dominando la pelota San Lorenzo. Ábrego tiene la presencia del tanque Venegas. Por eso juega para Derriti. Derriti para Córdoba. Y San Lorenzo dominando la pelota por la mitad de cancha con Peruzzi. Peruzzi literalmente en la mitad de cancha. Juegan corto ahora para que la controle Gulli. Gulli para Ábrego. Le va a pasar por afuera de Derriti. Sigue Ábrego. Ábrego que mira. Observa nariz. Le empieza a picar por la derecha. Nicolás Tripique. Lo vio Ábrego. Va a correr Tripique. Va sobre el banderín de córner derecho. Sigue a tirar el centro por debajo. La termina sacando con lo justo al córner. Caso será tiro de esquina desde el costado derecho. Que es para San Lorenzo.
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0: Va a venir el tiro de esquina desde el costado derecho. San Lorenzo, que quiere marcar el segundo tanto de la noche. Le va a pegar Gulli con pierna zurda, por ende el centro irá cerrado sobre la tribuna donde está la gente azulgrana. Viene el centro, primer poste, el rebote le termina quedando Cuello. Cuello que descarga otra vez para Gulli. Gulli que se perfila para la zurda, tira el pase largo sobre raza de fondo. No va a llegar Cuello, se pierde finalmente entonces por raza final. Que de arco para Nacho Arce.
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4: Hay gol de Agropecuario, lo hizo Alan Pérez en 18 del complemento. Agropecuario le gana 1-0 a Chicago Mataderos.
0: Muy bien, y aprovecho Juanpi y te pregunto, el ganador de este partido va contra Gimnasia, ¿no?
4: Contra Gimnasia en octavo de final.
0: Muy bien, que venció en 16avos a Casullo.
4: Exactamente.
0: Muy bien, cuando hace la pausa de Ritti, sector izquierdo, terreno propio, vuelve atrás con Altamirano, sale San Lorenzo.
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0: Con Facundo Gulli, vértice derecho del área, se mete dentro del área, Gulli tira el pase atrás y esto es córner. Tiro de esquina, se venía San Lorenzo, había más camisetas azulgranas que blancas. Intentó Gulli, quiso hacer la personal, la individual, era córner, Nico.
3: Que a partir del gol empezó a tener mayor participación, tanto Cuello como Gulli, y sin lugar a dudas que despierta la ilusión del Inter Azulgrana.
0: Va a venir el tiro de esquina desde el costado derecho. Perdón, ¿cuánto completamos?
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0: Y lo que necesita San Lorenzo es el segundo tanto. Viene el centro, primer palo, la saca de cabeza al tanque Venegas. Le queda el rebote a Nacho Peruzzi. Peruzzi que tiene que descargar hacia atrás con su compañero que está ubicado como último, Matías Derriti. Mete el pelotazo frontal, cruzado hacia el sector derecho que no prosperaba. El rebote le queda a Peruzzi. Peruzzi jugando un corto para Gulli, no puede, piden una falta. El árbitro dice que no ha pasado nada. Y ahora el que la termina recuperando es Herrera. Bueno, y en falta del gol de San Lorenzo es lo que marca Carranza.
3: Lejos de la jugada Carranza, ¿no? Por lo menos durante estos primeros casi 43 minutos que tenemos de juego, con mucha pierna fuerte de ambos lados, pero también lejos de la situación. Hay algo que yo no termino de entender del certamen, es por qué en el fútbol argentino no tenemos VAR en la Copa Argentina.
4: Sí. Se va a implementar a partir de octavo de final.
3: Pero ¿por qué no vale?
0: Porque le queda al tanque Venegas ahora que intenta atacar, no puede, terminar recuperando Tripique por el sector derecho en zona defensiva, arranca a correr, le marca el pase Alexis Cuello hacia adelante, no lo vio, optó por hacer la pausa Tripique, ahora sí la pelota para Cuello, está en la mitad de cancha, terreno rival, lo tenía en contra de la pelota entre las manos de Carlos Quintana, juega por el medio para el tanque Venegas, Venegas para Quintana, Quintana que se manda, no, lo deja finalmente para que haga la pausa, así Guaso mete el pase hacia atrás para Lauro, Lauro que la cambia hacia el sector derecho para que ya la controle Bracamonte, mete el recorte, sector derecho, mete el pase con derecha a la altura de la medialuna, lo quería buscar a Quintana que se mandaba como 9, el rebote le queda para Bracamonte que la vuelve a peinar, Quintana que gana de cabeza, le va a correr Gonzalo Flores, termina cerrando así Alejo Córdoba, le queda el rebote vértice izquierdo del área, ahora Gallo, Gallo tira el pase largo, se viene ahora Deportivo Riestra, está sobre el fondo, quiere tirar el centro atrás, Intentaba Benjamín Pérez, era saque de arco para Facundo Altamirano.
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0: Va a sacar Facundo Altamirano, tenemos 44 minutos y medio, el juego está 1-0 a favor del Ciclón.
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0: Ganaba de cabeza Eric Trobo, no podía, Benja Pérez termina devolviendo desde el fondo, así por el costado izquierdo Matías de Ritis, la pelota que queda por los aires, sector izquierdo, terreno de Riestra, la controla Alexis Cuello, mete el recorte muy bien, sigue Cuello, si juega por la calle central, queda de frente Ábrego, Ábrego de frente, le va a pegar a la jugada, no, opta por hacer la pausa, en corto lo tiene Gulli, opta por meter el pase largo hacia la derecha para Nicolás Tripicio, Tripicio que ya está por tres cuartos de cancha, vuelve hacia atrás, vértice derecho de la que para Gulli, Gulli que va a levantar la pelota al área punto a penal, la saca Quintana de cabeza, va a quedarse con la pelota Arce, ya se queda con el balón en el arquero de Riestra que quiere sacar rápido el contragolpe, veremos si llega para pies de Benjamín Pérez. Pérez, cuerpo, intentaba ganar, no podía, gana ahora de Ritti que le pone, le cruza el brazo al número 9, Tanque Venegas, y sale San Lorenzo desde el fondo, Bruno.
1: Uno más.
0: Muy bien, iremos hasta los 46, ya tenemos 45 minutos y medio, el juego en corto.
1: Pero era el 6.
0: Gulli para que la controle Gonzalo Ábrego, Ábrego otra vez para Gulli, Gulli para Ábrego, Ábrego jugando en corto con Reali, Reali hacia atrás con Gonzalo Ábrego, Ábrego hacia el círculo central donde está Perruzzi, Perruzzi combinando pases, Gulli, Gulli para Ábrego, cruza la mitad de cancha, se manda por el costado izquierdo que le manda a picar por ese sector, mira Facundo, opta por Reali, Reali que vuelve hacia el medio, cuando Álvaro arranca, que basta para mí, basta para todos. Final de la primera parte aquí en el Estadio Nuevo Francisco Urbano. Está ganando San Lorenzo 1-0 ante Riestra.
2: Terminó el primer tiempo. San Lorenzo de Almagro 1, Deportivo Riestra 0. Lo comenta Nico Mormandi, lo relata Fede Campaña, y vos, como siempre, lo vivís acá en el show de los grandes por AM990 Radio Splendid, la más futbolera.
0: Muy bien, con los protagonistas agrupándose en el círculo central, Bruno Ferrigotti.
1: Sí, señor, San Lorenzo ya de a poquito se empieza a juntar y se retira rumbo a lo que es el vestuario. Algunos jugadores, principalmente de Riestra, el caso de Celis y el caso de Nacho Arce, hablando con el árbitro del partido. Por lo pronto, dos amonestados por lado, Alejo Córdoba y Alexis Cuello en San Lorenzo, Benjamín Pérez, Gonzalo Flores en el Deportivo Riestra. Cuando quiera, Fede, repasamos las alternativas de cada entrenador de cara al segundo tiempo.
0: Dale, las repasamos ahora.
1: En el banco de San Lorenzo, con el número 25, José De Becchi, 3, Teo Rodríguez Pagano, 16, Gufán Corujo, 42, Franco Lorenzón, 13, Juan Cruz Ratalino, 15, Mauricio Cardillo, 28, Nahuel Barrios, 62, para el disfrute de Nico Farbandi, Gonzalo Alacia, 14, Agustín Lastater, 17, Gregorio Rodríguez, 19, Facundo Bruera, y el número 44, Matías Fernández.
0: Bueno, muy bien, hasta aquí las alternativas.
5: ¿Qué número, no? El 62, ¿no? No sé qué es en la quiniela, pero para un dorsal de un jugador de fútbol me parece muchísimo.
0: Y es raro, ¿no?
5: Sí, sí.
0: Por lo menos de momento.
5: Exacto.
0: Bueno, muy bien. Ya con los protagonistas en zona de vestuarios, nosotros vamos con el comentario de lo que fue esta primera parte de esta victoria parcial de San Lorenzo 1-0 ante Riestra, en la voz de Nico Mormandi.
6: Hemos tenido un primer tiempo parejo, con pocas situaciones de peligro para ambos lados, con más lucha que juego, con un San Lorenzo, sin lugar a dudas, que asumiendo su responsabilidad, su rol, su compromiso de ser un equipo grande para este tipo de competencias como es la Copa Argentina, que te da la posibilidad en pocos partidos de poder ganar y meterse en la Copa Libertadores del próximo año. Apostó Pipo por tres jugadores en ofensiva, por delante de los dos volantes de contención, que son Reali, Cuello y Gulli. Casualmente, así abierto, Reali por izquierda, Cuello detrás de Aumendi y Gulli por derecha, pero no le ha dado tanto rendimiento, por lo menos en estos primeros 45 minutos, con San Lorenzo teniendo la pelota, pero no siendo efectivo ni punzante en los metros finales, con un Aumendi luchando constantemente, tanto con Quintana, con Togo o con el propio Gariglio, en una lucha incesante para el delantero, que ha tenido tan solo una situación de gol en este primer tiempo con un centro cruzado de Reali, de lo mejor que ha mostrado el Ciclón en el primer tiempo, que lo destrabó con un golazo a los 25 minutos del propio jugador platense, con un zurdazo rasante que nada pudo hacer Nacho Arce, y a partir de ahí arrancó otro partido, porque Riestra tuvo que salir un poco más, porque empezó también a aparecer la pierna fuerte, algo que es característico en el Malevo, por lo menos así se lo ha conocido en el último tiempo, en sobre todo en el ascenso, y hoy sin VAR se siente mucho más el corte que busca hacer constantemente el elenco dirigido por Guillermo Duró. Cuatro amonestados en el primer tiempo han sido bastantes, por lo tanto habrá que estar atentos a qué es lo que pasa en el entretiempo, si ambos entrenadores deciden hacer variantes para cuidar a algún jugador, porque se ha excedido el juego brusco durante estos primeros 45 minutos. Riestra, poco de la mitad de cancha para adelante, buscando constantemente el salteo y la conexión con Nicolás Venegas, con el tanque, que fue de lo más inquietante para la defensa de San Lorenzo, y después buscar la segunda pelota. Algún que otra pelota detenida, algo que sabe y maneja bien el elenco hoy vestido de blanco. Veremos a ver que depara el complemento. La realidad es que San Lorenzo pudo destrabar un partido el cual a priori era complicado, y a partir del resultado a su favor tiene que empezar a manejar un poquito más la pelota, un poquito más la calma, y los espacios le van a empezar a aparecer. Me gustaron los primeros 45 minutos del equipo de Pipo. Le falta un poco más desde la creación de juego, pero se empieza a ver la impronta del elenco de el entrenador, que también ha jugado a la pelota, buscando por supuesto que también sus jugadores lo impliquen por abajo. Se nos ha ido el primer tiempo, esperemos que haya más juego, más fútbol, más llegadas a los arcos y más emociones en el complemento, y no tanta lucha, no tanta pierna fuerte en lo que es hasta el momento triunfo y clasificación de San Lorenzo con el gol de Matías Reali, que le gana 1-0 a Deportivo Riestra.
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2: Hora 19:38 minutos, temperatura en Buenos Aires 22 grados 2 décimas, humedad 93%. Declaraciones juradas de los funcionarios. La Oficina Anticorrupción extendió el plazo para que los funcionarios públicos puedan presentar sus declaraciones juradas patrimoniales anuales. El límite se corrió del 31 de julio al 31 de agosto. Ferroviarios acordaron un aumento. La Unión Ferroviaria y otros dos gremios del sector alcanzaron un incremento superior al 8% a partir de julio, más un segundo aumento del 1,9% a partir de agosto, y además dos sumas no remunerativas de 40.000 y 50.000 pesos.
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2: Se viene la final del Mundial, y como excepción a la regla habitual, los directores técnicos de España y de Argentina brindan su conferencia de prensa dos días antes del encuentro de este domingo. Hace instantes ya lo hizo el de España, Luis de la Fuente, y en el caso de Lionel Scaloni se espera que en los próximos minutos lo haga, y también sea acompañado por Emiliano, el Dibu Martínez.
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8: Choque en autopista Telepiane a la altura de Escalada en dirección hacia Ezeiza. Está restringida la circulación. Tránsito intenso en el corredor de la General Paz en dirección hacia el Riachuelo. Panamericana con marcada circulación en dirección hacia el norte, afortunadamente sin reporte de incidentes graves. Recuerden que durante el fin de semana habrá obras en Lugones y en Cantilo a la altura de la cancha de River. Además, en Palermo se desarrolla la Expo Rural. En Sarmiento habrá demora. Recomendamos desviar desde Libertador hasta la zona de Plaza Italia. Desde Control de Tránsito, J. Lianetti.
2: 19:40 minutos, cielo cubierto en Buenos Aires, temperatura 22 grados 2 décimas, humedad 93%.
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15: Entretiempo con el gol de Real y San Lorenzo le está ganando a Riestra 1-0.
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15: Se pegan a esta transmisión desde Salta Marcelo Alarcón y David Burstin para el último partido correspondiente a los 16avos de final de la Copa Argentina 21-45, Riveraldo Civi.
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15: Por la Primera Nacional, en 35 minutos del segundo tiempo empatan 1-1 Chicago y Agropecuario, y en 11 minutos de partido Ferro le está ganando 1-0 a Colón con gol de Laureano Marra.
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15: Más temprano empataron 0-0 Deportivo Maipú y San Martín de Tucumán, victoria por la mínima de Mitre de Santiago del Estero contra Racing de Córdoba, y también empataron sin goles Almirante Brown y Estudiante de Caseros.
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15: Últimos dos partidos del día de la Primera Nacional, 20 horas, Ciudad Bolívar contra el Boys, 20:30 Temperley contra Atlético Rafaela.
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15: Por la primera C, Lugano le ganó 3-2 a Sportivo Barracas, empate 0-0 entre Cambaceres y La Madrid. Por la mínima se impuso Deportivo Español contra Victoriano Arenas, y empate 1-1 entre Yupanqui y Argentino de Rosario.
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15: Y volvemos al nuevo Francisco Urbano para los segundos 45 minutos de San Lorenzo 1, Riestra 0, con Nico Mormandi y Fede Campaña.
7: Muy bien, regresamos aquí desde el nuevo Francisco Urbano, ya con los protagonistas dentro del terreno de juego, con San Lorenzo, mismos 11. Hay cambios en el Deportivo Riestra, 3 variantes va a ser el técnico Guillermo Duró. Veremos quiénes son los que ingresan, de a poco los empieza a realizar. Ya vamos a estar con Bruno Pernigotti en la zona baja, cuando ya Álvaro Carranza algo hablaba con Aumendi. Presentamos ahora sí las modificaciones en Riestra.
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7: Bueno, muy bien, ya estaremos con Bruno cuando va a venir la salida desde el fondo. Va a comenzar el partido, va a mover Rodrigo Aumendi, el pitazo del juez, y ya están jugando San Lorenzo y Deportivo Riestra. Este segundo tiempo que está ganando San Lorenzo 1-0.
16: Arranca el segundo tiempo, San Lorenzo de Almagro 1, Deportivo Riestra 0. Lo comenta Nico Mormandi, lo relata Fede Campaña, y vos como siempre lo vivís acá en el show de los grandes por AM990 Radio Splendid, la más futbolera.
7: Muy bien, cuando hay infracción por la mitad de cancha, será balón para San Lorenzo, allí desde el costado izquierdo, en los primeros segundos de este segundo tiempo.
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7: Por el sector izquierdo intentaba San Lorenzo. Sí, Bruno, presentamos los cambios.
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17: Se retiró con el número 20 Thiago Lauro, para que ingrese con el número 8 Milton Celis. Se retiró con el 18 amonestado Benjamín Pérez, ingresó con el 21 Tomás González, y se retiró con el 32 el otro amonestado Gonzalo Flores, para que ingrese con el 10 Brian Sánchez.
7: Bueno, muy bien, las variantes que se realizan en el malevo. San Lorenzo saliendo desde el fondo, el pase largo para Alexis Cuello, intenta atacar San Lorenzo por el costado izquierdo, tres cuartos de cancha, viene Cuello con la pelota, le pasa por afuera Reali, viene el pase para él, quería tirar el centro, y esto será tiro de esquina para el Ciclón.
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7: Vendrá el tiro de esquina, le va a pegar a la pelota Facundo Bulli, también está Matías Reali, el centro que caerá, Reali con diestra para que el centro vaya cerrado, Bulli con zurda para que ese centro vaya abierto. Ezequiel Herrera que se empieza a mostrar, pica hacia el primer poste, viene el envío, no llegaba de cabeza Córdoba, el balón que cruza por todo el área, la va a buscar Rodrigo Méndez, ya se queda con la pelota el número 29, levanta la cabeza, levanta la pelota, se quedaba corta por el primer poste, la terminaba sacando el tanque Venegas, otra vez será tiro de esquina.
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7: Otra vez Reali y Gulli para hacerlo. Por el costado derecho, veremos qué ocurre. San Lorenzo, que quiere el segundo tanto del partido, que quiere girar aún más la ventaja en 2 minutos y medio de este segundo tiempo. La juegan en corto finalmente. Esa es la pelota que viene para Gulli. Gulli que la aguanta. Gulli que mete el taco para Trepiquio. Trepiquio que tira al centro, al área. Primer palo, llega Umendi de cabeza. Pegó en el travesaño. Pegó en el travesaño, lo tuvo Umendi. Se le anticipó a Arce. Se acaba de salvar a Deportivo Riestra. Lo tuvo Umendi, Nico.
18: Excelente, el movimiento de San Lorenzo después del tiro de esquina, una jugada preparada, la pisada de Gulli, la trepada por derecha de Nicolás Trepiquio, el centro de la carrera, y se anticipó de forma más que legal a Umendi, a Nacho Arce, el travesaño, salvo al malevo.
7: Y habrá tiro de esquina, será para San Lorenzo desde el costado izquierdo, otra vez para pegarle. Está Gulli, está Matías Reale, se mueven todos en el área. Ezequiel Herrera por la puerta del área chica, empieza a picar hacia el primer poste, la hacen en corto. Gulli que intentaba asociarse, no prosperaba. Otra vez pelota atrás para que se la controle Nacho Ferrucci, solo ubicado como último. La descarga más atrás aún para que la controle solo Facundo Altamirano. Levanta con pierna diestra la pelota arriba en las alturas y el que le va a pasar de cabeza era solo allí el número 8, Milton Celis, uno de los refuerzos que ha llegado y que ha vuelto al malevo, Bruno Pernigotti.
17: Correcto, recién llegado tras su paso por Barcelona de Ecuador, donde llegó a jugar la Copa Libertadores de América.
18: Un Celis que se posiciona en la mitad de la cancha, ahora abierto a la izquierda, otro de los que retorna, Brian Sánchez, y para acompañar a Venegas, arriba el Rayo, Tomás González, el ex Unión, en este 5-3-2 que plantea Guillermo Europa de complemento.
7: El juego que se reanuda en la mitad de cancha, sale San Lorenzo desde el fondo, Pancho.
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7: La pelota que le queda a Facundo Gulli, calle central, la descarga hacia la izquierda, intentaba el pase largo, la terminan revoleando, el que ya la controla solo e intenta girar es Brian Sánchez, tira para el pase para el tanque Venegas, la termina perdiendo, ya recupera San Lorenzo que sale con Facundo Altamirano.
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7: Había infracción contra Ignacio Ferrucci en la mitad de cancha. Tiro libre para San Lorenzo.
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7: Lo querían buscar al número 26, Ábrego, la pelota que le queda ahora al malevo que intentaba por el costado izquierdo. No podía con Tommy González, la termina sacando San Lorenzo por el costado derecho, zona defensiva. El rebote le vuelve a quedar a González. Bueno, el juego que se frena cuando la pedía Brian Sánchez. Hay un hombre de San Lorenzo dolorido, Bruno.
17: Sí, no llegó a ver quién es, el choque fue con Watson, con Nicolás Watson, el número 16 de Riestra. Apenas pueda ver el número, te confirmo quién es el atacante de San Lorenzo sentido.
7: Bueno, te digo, todo el banco de Pipo Grosito, Pipo incluido, hablando con el asistente, ¿eh?
17: Sí, sí, sí, lo decís vos, porque siguen reclamando el tema de la reiteración de faltas por parte del Deportivo Riestra. El jugador que estaba caído era Facundo Gulli, el número 10.
18: El que te digo, vi la repetición en el monitor, termina dándole un planchazo abajo en la suela, sin lugar a dudas que si hay VAR, se iba a revisar.
7: Deportivo Riestra por el costado derecho, de mitad de cancha, tira en el centro al área, el cabezazo, ¡gol! ¡Gol! ¡Gol! ¡De Deportivo Riestra! ¡Lo hizo Tomás González! Llegó el centro desde el costado derecho de Bracamonte. La peinó muy bien el número 21, solo por el punto penal. Se le metió en el ángulo superior derecho a Facundo Altamirano. En 6 minutos y medio, Riestra igual al juego. Riestra 1, San Lorenzo 1.
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18: Y la inteligencia, sin lugar a dudas, de Milton Celis, que después del pique se llevó la pelota para adelante. Ningún jugador de San Lorenzo, atento a eso, revirtió para el sector derecho. El centro a la carrera por parte de Bracamonte y se filtra el número 21, hablamos de Tomás González, entre Ezequiel Herrera y Gonzalo Ábrego, que miraban el cabezazo del número 21, que cae bombeado por detrás de Facundo Altamirano, y en el amanecer del complemento le empiezan a dar resultados los cambios a Guillermo Duró, lo igual a Riestra 1-1.
19: Y se viene San Lorenzo para el pelotazo largo para Cuello, sale lejos Arce, se queda con la pelota y la saca largo ahora de arco a arco de Arce Altamirano, ya la controla Facundo. Bueno, y a todo eso, ¿cómo está Guillermo Duró, Bruno Pernigotti?
17: Bueno, ahora después del gol, mucho más tranquilo, le pide calma a sus jugadores para que no rompan con el plan de partido, ¿no?
19: Exactamente, y por el lado de Pipo Grosito.
17: Y pegó, el gol pegó, caras largas en los suplentes que empiezan a hacer la entrada en calor. Pipo, por ahora, brazos cruzados, tira sus dirigidos sin grandes indicaciones por el momento.
19: El lateral que ya llega por parte de Gallo, la peinaba arriba Tomás González, la aguanta por el vértice izquierdo del área, Venega. Tiraba el tanque, el tiro que se va desviado, saque de arco para Altamirano.
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19: Quintana hacia atrás con Arce, la controla Arce, que quiso hacer jueguitos, le salió mal al arquero del conjunto del Bajo Flores de Riestra. 8 minutos y medio, el juego está 1-1.
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19: Viene el envío al área de Bracamonte, cruza toda el área azulgrana, la domina por el sector derecho, ahora Tripicio, se descarga hacia atrás dentro, propiedad para Herrera, Herrera que devuelve con pierna diestra, lo quiere buscar a Rodrigo Osmendi por el círculo central, rebotaba en el codo de Osmendi, el árbitro dice que no ha pasado nada, tira el pase largo para Reali, que no va a llegar. Reali será lateral, sector derecho, zona defensiva, le veo Nico Mormandi, que no podés creer el pase recién de Osmendi.
18: Sí, porque estaba en soledad Reali a Osmendi, que me parece que también se dejó influenciar porque la pelota le toca en la mano, como le reclama ahora Quintana a Carranza. El pase del delantero de San Lorenzo fue largo para Reali. Habrá que ver cómo plantea ahora Riestra, si sigue presionando alto o si empieza a bajar un poco más las líneas. Si presiona, puede ser una buena oportunidad también para San Lorenzo.
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19: Dominando la pelota, círculo central, Brian Sánchez. Sigue Sánchez con la pelota, quería tirar el pase largo, recupera Real y se tiraba. Prosperaba, otra vez el rebote, le queda ahora San Lorenzo con Derritis. Derritis en corto para Cuello, Cuello si descarga por la izquierda, lo tiene. Fue muy fuerte el hombre allí de Deportivo Riestra. El árbitro dice que fue todo pelota, será lateral para San Lorenzo, sector izquierdo del terreno de juego.
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19: El lateral que estaba a llegar desde el costado izquierdo, lo realizan, lo buscaban a Perruzzi, Perruzzi que intentaba el pase largo, no prosperaba, la termina perdiendo, el lateral, sector derecho, zona defensiva, campo propio, que es para Riestra.
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19: Vendrá el lateral, sector derecho, zona defensiva, ya para realizarlo Bracamonte. Tenemos ya 11 minutos 20 de este segundo tiempo, el juego está 1-1.
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19: El giro, intenta ponerse la cancha de frente, no podía allí el atacante, el número 8, la pelota igualmente le queda ahora al Deportivo Riestra por el costado izquierdo, va a venir el centro de Gallo, la juega por debajo para Venegas, Venegas en la puerta del área por el sector izquierdo, juega para Milton Celis, intentaba en el mano a mano, no puede, y termina yendo a trabar por esa pelota, Ábrego, Ábrego que intenta sacarla, toca al piso, le queda Gonzalo Abrego, casi ubicado como marcador de punta derecho, la revolea hacia adelante, le queda el balón ahora al número 16, soltando hacia atrás, hablamos de Watson para Eric Tobo, Tobo tirando la pelota al área, termina ganando Alejo Córdoba de cabeza, el rebote que queda por la calle central, intenta ganar Perruzzi, la pelota que queda ahora por el costado derecho para Facundo Gulli, Gulli que va al piso, viene recuperando la pelota Gallo, le queda de frente a Brian Sánchez, mete el recorte, juega hacia el medio, se la lleva, le queda habilitado a Silva, Silva al arco, se tiro cruzado, igualmente no valía, estaba fuera de juego, tiro libre para San Lorenzo en zona defensiva.
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18: Sin lugar a dudas que el gol lo golpeó a San Lorenzo, que no agarra la pelota, la presión de Riestra surge efecto sobre todo a partir de Milton Celi.
19: El pelotazo largo para San Lorenzo, intentaba dominarla así por ese costado. El número 6 no podía derribar. El rebote le queda igualmente ahora al malevo que dale por la mitad de cancha con Brian Sánchez. Brian Sánchez jugando hacia atrás, descargando la pelota para que se recueste hacia atrás Nicolás Watson con su arquero Arce. Arce metiendo el pelotazo largo hacia adelante. La va a dejar picar allí Ezequiel Herrera, el que la va a controlar el Saltamirano. Y la salida será para San Lorenzo en 13 minutos.
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19: Viene con la pelota ya Nicolás Trepillo, sector derecho, mitad de cancha, juega por debajo para Gulli. Gulli otra vez hacia atrás con Herrera. San Lorenzo teniendo la pelota en zona defensiva. Aprovecho, Juanpi, te pregunto, ¿cuánto va Ferro Deportivo Morón?
15: Sigue ganando Ferro 1-0 en 26 del primer tiempo con el gol de Laureano Marra, le está sacando 8 puntos al segundo de su zona.
19: Exactamente, 8 al Zabalero y también hay que ver cómo termina Morón.
15: Claro, también 8 a Morón que juega el lunes contra Central Norte de Salta.
19: Exactamente, bueno, cuando cruza la mitad de cancha Brian Sánchez, está por la calle central, filtra la pelota a tres cuartos de cancha por dentro, se mete dentro del área por el sector izquierdo, está por el vértice circulando González, descarga hacia atrás para que venga el remate de Celis y Altamirano en dos tiempos se queda con la pelota, se acaba de salvar San Lorenzo, Nico.
18: El roce, Nicolás Trepillo descolocó a Facundo Altamirano, lo decíamos, el ingreso de Milton Celis, el capitán dentro del campo de juego, le ha cambiado no solo la postura dentro del mismo a Deportivo Riestra, sino también la intensidad en la marca y en el juego.
19: Saliendo San Lorenzo desde el Ferruzzi, Ferruzzi que le abre por la derecha para Trepillo, sí Bruno.
17: Se va a venir en Riestra Facundo Miño.
19: San Lorenzo jugando con Gulli, Gulli que filtra la pelota dentro del área para Aumendi, igual para mí picaba inhabilitado, Aumendi tras el pase de Alexis Cuello, será salida para Arce, cuando en cualquier momento se va a venir una variante en Riestra, Arce que controla la pelota, el juego detenido porque está caído Gulli, ¿no Bruno?
17: Correcto, el 10.
19: Bueno, ya es la segunda vez que cae, veremos si Pipo toma cartas en el asunto, si mantiene todo igual, nosotros aprovechamos en 15 minutos y vendemos con Pancho Fernández.
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15: Y fue final en Mataderos, empataron 1-1 Chicago y Agropecuario y arrancó Ciudad Bolívar al Boys 0-0 en dos minutos de partido.
19: Hay cambio en Riestra, lo presentamos.
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17: Se retiró con el número 3, Eric Tobo, ingresó con el 24, Facundo Miño.
19: Muy bien, a la cancha entonces Facundo Miño, al terreno de juego por Eric Tobo. El juego que se reanuda con la pelota arriba de Arce, el que intentaba ganar de cabeza era Ábrego, completaba Bracamonte, el que salta a buscar es Tomás González, termina sacando desde el fondo, ahora Alejo Córdoba, el que termina devolviendo es Ábrego, pone el cuerpo, se la quiere llevar, ahora Real y tira el puntazo largo, corre Cuello, el que la va a dominar por el vértice derecho del área es Ignacio Arce, se tira, abomina el balón sin problemas y habrá salida para el conjunto del Bajo Flores.
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19: Viene Ezequiel Herrera, está por el sector derecho, quería cruzar mitad de cancha con el pase, no prosperaba el rebote, le va a quedar igualmente Herrera, el que va a buscar la Trepillo, hay falta contra Herrera, será tiro libre para San Lorenzo, sector derecho, zona defensiva.
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19: Herrera jugando en corto ahora con Ábrego, ubicándose entre los dos marcadores centrales en terreno propio. El que conduce es Alejo Córdoba, cruza la cordillera, busca alguna alternativa de pase, lo encuentra muy bien a Facundo Bulli. Se viene el categoría 2005, si la suelta por el sector derecho, ya la va a dominar Nicolás Trepiquio. Tres puntos de cancha, está cerca del vértice del área, tira el centro Trepiquio, la pelota que cruza toda el área, la va a buscar Matías Derritis, de lateral a lateral en San Lorenzo, está encerrado sobre el banderín de córner izquierdo, empieza a salir hacia atrás, sigue Derritis con el balón, le puntean la pelota, igualmente el rebote le va a quedar a Ábrego, Ábrego jugando por la calle central, ya le queda el balón muy bien a Facundo Gulli, Gulli hacia la izquierda, va a venir el centro de Derritis, Derritis que eleva la pelota y un desvío, intenta ganar arriba de cabeza a Minio, el rebote le vuelve a quedar por el vértice izquierdo del área a Derritis, el uruguayo que tira el centro y un desvío y es córner, tiro de esquina de

0: operativo de gira, todo San Lorenzo quejándose. Bueno, se le está yendo también de las manos un poco el partido al árbitro, ¿no?
1: Sí, y también a Umendi, porque la realidad es que llegaba para agarrar la pelota el delantero. No tenés que dudar, cuando tenés la posibilidad tenés que agarrar la pelota y jugar, sin lugar a dudas que partido aparte para el árbitro, que a partir de la lucha que hubo en el primer tiempo dentro del área de Riestra, creo que se le empezó a ir de las manos.
0: Habrá salida para Arce, para Riestra en 19 minutos.
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0: El rebote le queda a Alejo Córdoba, saca con pierna diestra, el que le iba a buscar era Rodrigo Umendi, le queda el rebote calle central, sí le pega a Umendi de media distancia, le pasa por derecha también Gulli, mirá vos, a Umendi tardó tanto en rematar que después se le quedaba más fácil abrirla por la derecha para Gulli, le pide disculpas igualmente Rodrigo, será igualmente tiro libre para San Lorenzo en el círculo central unos metros más adelante, la infracción cuando se enoja Tripiquio con Milton Zenis, tiro libre para el Ciclón.
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0: Va a venir el centro acomodando la pelota pública, también Real. Y sí, Bruno.
3: Empieza a bajar la temperatura, se empieza a levantar viento. Y este partido ya está medio belicoso. Imagínate si se llega a alargar la lluvia, ¿no?
0: No, bueno. No, no la llamemos, no llamemos la desgracia, ¿no? Que no llueva, que venimos bien, que estamos bien. Vendrá el tiro libre para San Lorenzo, le va a pegar Gulli, también Tripique, la juegan en corto. ¿Hay algo preparado? Bueno, lo que estaba preparado la van a tener que preparar y mucho tiempo, porque no le salió nada. San Lorenzo ya controla la pelota, Arce.
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0: Devuelve Alejo Córdoba con zurda, el que le va a correr allí por el sector izquierdo era Gonzalo Ábrego, igualmente había fuera de juego, en consecuencia será tiro libre en zona defensiva para San Lorenzo.
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0: Dominando el balón, ya por el costado derecho, Ezequiel Herrera al terreno propio, tira el envío largo a Umendi que le cruza toda la carrocería encima Quintana, después termina devolviendo desde el fondo Ignacio Gariglio, será lateral para San Lorenzo, sector derecho, cerca de tres cuartos de cancha, lo hace Tripiquio, juega para Gulli, Gulli que se perfila para la zurda, mete el cambio Gulli, bueno, no fue preciso, al picho directamente de Bracamonte, que se encarga de meter el viandazo largo para que devuelve de cabeza a Córdoba, mitad de cancha para Brian Sánchez que le abre toda por la derecha, Milton Celis, mete el recorte Celis, intenta por la cancha central, juega con Brian Sánchez, cae y el árbitro cobra la infracción contra Milton, será tiro libre para el Malevo unos metros más adelante del círculo central por la calle central.
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0: Bueno, aquí la reunión de consorcio que se va armando en 21 minutos y medio. Tenemos tiempo para una más, Pancho.
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0: Mirando hacia adelante, lo veo al tanque Venegas. Lo veo también a la número 2, a Carlos Quintana, que por supuesto es alguien a quien uno le pone una fichita dentro del área. Se toman todos, se abrazan todos. Veremos qué sucede. ¿Le va a pegar Gallo con zurda? No. Viene el centro al área. El travesazo que se va por encima del travesaño. Bueno, será salida para San Lorenzo. Se salvó el conjunto azulgrana. Llegó Gariglio solo por el segundo palo. Saque de arco para Altamirano.
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1: Valía todo, ¿eh? El error en la defensa de San Lorenzo que se dormía, valía el cabezazo del jugador de Riestra y ahora va el Ciclón.
0: Se viene San Lorenzo con este centro al área, punto penal, Umendi que intentaba peinarla, la termina sacando Quintana, queda el rebote, completa ahora Bracamonte, queda el rebote por la derecha, se eligió al piso, se queda el rebote a Venegas, Venegas que descarga hacia atrás para Brian Sánchez, Sánchez que la suelta por el costado derecho, ataca ahora el Deportivo por el vértice derecho. De

0: área, solo Venegas la pide por la izquierda, finalmente se tira hacia atrás a la altura de la media luna, quiere meter una pirueta, amaga muy bien Venegas, le queda de frente al arco, termina rebotando en la humanidad de Ezequiel Herrera, la termina sacando Facundo Culli, el rebote le va a terminar quedando San Lorenzo con Gonzalo Ábrego, que acaba de salvar el ciclón, tuvo el contragolpe el Deportivo, San Lorenzo saliendo desde el fondo con Ignacio Perruzzi, la domina por la calle central, campo propio, descarga por derecha para Nicolás Trepico, bien abierto, por la misma lo tiene a Facundo Culli, ya Culli dominando el balón, mete el recorte, sale con zurda, sigue Culli, otra pisadita, lo terminará por cuando, gana Milton Celi, jugando para el tanque Venegas, recupera San Lorenzo, muy atento en la marca, está Barrera, le iba de atrás Venegas a Perruzzi, Perruzzi llegaba a descargar con Alexis Cuello, Cuello que va y iba al piso, muy fuerte allí el hombre del Malevo, termina saliendo San Lorenzo hacia atrás. Bueno, muchas piernas fuertes están moviendo en este partido.
1: Sí, sí, sí, mucha pierna fuerte, pero la realidad es que noto también mucho cansancio por el lado de San Lorenzo. Me llama la atención, Bruno, que Gorosito no da variantes.
2: Sí, sí, sí, es llamativo, hay suplentes haciendo la entrada de calor, pero por el momento ningún movimiento saliente. Ahí recién empieza a hablar con su ayudante y asoma. La primera variante se va a venir el número 14, Agustín Lasater.
0: Bueno, en cualquier momento ingresará el zorrito Lasater, cuando ya controla Perruzzi, Perruzzi que juega hacia atrás con Ábrego, Ábrego para Perruzzi, Perruzzi que intentaba el pase largo al piso, iba Watson, habrá lateral para San Lorenzo, sector derecho, zona de ataque por tres cuartos de cancha en 24 minutos, casi 25.
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0: Presentamos los cambios.
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2: Quinto y último cambio en Riestra. Se retiró con el número 13 Rodrigo Gallo, ingresó con el número 27 Jonathan Goitía. Y el San Lorenzo se retiró con el 10 Facundo Bulli, ingresó con el 14 Agustín Lasater.
0: Bueno, muy bien, ingresó el zorrito Lasater en San Lorenzo, que ya domina la primera pelota, viene Lasater, juega en corto para Gonzalo Ábrego, tres cuartos de cancha, sector derecho, juega por debajo para Trepique, Trepique para el zorrito Lasater, que se quiere filtrar dentro del área, gana Lasater, cae Lasater dentro del área, la terminan sacando, esto será lateral en zona de ataque correspondiente al conjunto azulgrana, ya lo va a realizar Ábrego, lo deja finalmente a Trepique, Trepique para Ábrego, sector derecho, tres cuartos de cancha, tira al centro con zurda, terminan despejando la pelota, el que la va a correr es Alejo Córdoba, mitad de cancha, un poquito tirado por la izquierda, empieza a avanzar metros Córdoba, sigue con la pelota, Alejo quiere tirar el pase largo para Reali, y terminan cortando y tiran el pelotazo largo, la va a buscar el tanque Venegas, sector derecho, zona de ataque ahora para Riestra, está muy solo Venegas, sigue el tanque, mete el recorte, tres cuartos de cancha, se perfila para la zurda, Venegas termina perdiendo y era algo lógico que iba a pasar porque tenía tres hombres marcándolo, será lateral para San Lorenzo, sector izquierdo, zona defensiva.
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1: Bueno, y la posibilidad para el zorrito Lasater, ¿no? Para Agustín Lasater, bien abierto por derecha, Uli, que había arrancado bien el complemento, pero se fue quedando sin hasta el número 10, y Gorosito decidió cambiar puesto por puesto, otro zurdo a jugar por derecha, a pierna cambiada, veremos a ver si le puede dar ese desequilibrio que necesita el equipo.
0: Habrá lateral, será para Deportivo Riestra, sector derecho, mitad de cancha, cuando se toman su tiempo, tenemos tiempo para dos, Pancho.
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0: La pelota que queda por los aires la termina sacando de cabeza Trepicio. Intenta ganar allí el número 9. No podía Milton Félix. El que le iba a localizar era Rosco Melo. Marcaba Fraciana. Otra vez el balón por los aires del nuevo Francisco Urbano. Va Perruzzi. Cae Perruzzi. Le cometen infracción. Perruzzi que se enoja con Carranza. Tiro libre para San Lorenzo. Calle central, terreno propio.
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0: Tripiquio sale hacia atrás, Nicolás. Lo encuentra Ezequiel Herrera. Herrera que se empieza a abrir por el costado derecho. Mira el pelotazo largo para Umendi. La saca de cabeza Quintana. Le queda ahora la pelota para Ferruzzi. Ferruzzi que tira el pase largo, muy bueno. Largo para Umendi. Umendi que la quiere peinar dentro del área. Umendi que la baja para que sea la domine el zorrito Lasater. Sector derecho, Lasater que la tira larga, sobre raya de fondo. Tira el pase atrás con diestra. Le queda Reali que quiere rematar. Y gana el tiro de esquina. Esto corner, tiro de esquina desde la derecha que es para San Lorenzo.
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0: 28 minutos del segundo tiempo, el juego está 1-1. San Lorenzo que quiere marcar el segundo a través del balón detenido, le va a pegar a la pelota Matías Reali, el centro que va a caer en el área, a ver, viene el centro muy pasado, Mendy que la quiere peinar hacia el medio, cae dentro del área, piden penal. Bueno, ya la domina sin problemas Arce, el árbitro dice que no ha pasado nada y si Arce se apura se puede venir el contragolpe. Viene el pelotazo de Arce, no va a llegar, Tomás González la va a dejar salir de Ritis, lateral para San Lorenzo en zona defensiva.
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0: Bueno, te digo, recién Venega le pegó a Ferruzzi, después se lo llevó puesto a Tripiquio. Completito lo del 9, presentamos al amonestado en Riestra.
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2: Con el número 9 amonestado Nicolás Venegas, el tercero en Riestra, el único que está actualmente en el campo de juego.
1: 17 infracciones cometió Deportivo Riestra, 3 amarillas, el dio Fede, termina siendo poco, tan solo 8 hizo San Lorenzo.
0: San Lorenzo saliendo desde el fondo con Ferruzzi, muchas infracciones y muy pocas amarillas para la cantidad de faltas que hubo. Tripiquio, juegan corto para va. Ahora Lasater hacia el medio para Ferruzzi, Ferruzzi por la calle central para Reali. Reali que le abre toda para Derriti, sector izquierdo, 3 cortos de cancha, tira al centro al área, lo quería buscar a Umendi. Ganaba de cabeza, atento cerrando, es una tango y tía. El balón que le termina quedando ahora para que se venga el contragolpe, Tomás González. Hay falta y para mí va a ser amarilla para Gonzalo Ábrego. Va a ser tarjeta, sí. Amarilla para el número 26, la presentamos.
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2: Amonestado con el número 26, Gonzalo Ábrego, el tercero en San Lorenzo.
0: Bueno, cuando la gente empieza a cantar movete, huevo, movete, Bruno, ¿no?
2: Sí, empieza la impaciencia del público, porque bueno, ven que San Lorenzo se está empezando a quedar, hubo una sola variante dispuesta por Pico Gorosito, no tiene mucho más en el banco para poner a decir verdad, y ahora el que se acerca a hablar y a tomar un poco de agua es Auspensi.
1: Pero tiene, por ejemplo, el perrito Barrios, para que pruebe a Brera, ¿no? Que volvió después de estar a préstamo en Barraca Central. Me parece que tiene alguna variante si se lo propone. Veremos a ver cuánto tarda, ¿no? En optar por ellos.
2: Sí, el caso, bueno, vos lo decías de Brera, yo creo que Barrios y Gregorio Rodríguez son dos rápidos que pueden llegar a entrar para aprovechar alguna contra, porque la de verdad es que Riestra no está dejando espacios como para tratar de construir juego.
0: Bueno, el juego que está demorado, 31 minutos del segundo tiempo, aprovechamos y vendemos, Pancho.
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1: Ahora, yo me pregunto, ¿están atendiendo a Quintana en su mano izquierda? ¿No lo pueden atender afuera y que se haga más fluido el juego? No sé, me parece, ¿no?
2: Yo creo que el arbitraje de Carranza en cuanto a lo que son criterios está dejando bastante que desear.
1: Es que venimos de ver el Mundial donde se adicionan muchos minutos, donde si alguien lo entran a atender tiene que estar un minuto afuera, que se busca que sea más fluido el juego. Sin embargo, en esta Copa Argentina seguimos sin VAR, tenemos estas situaciones donde ingresan a atender al jugador y seguramente son 10 segundos y vuelve a ingresar al campo de juego, y ni que hablar cuando tenga que adicionar, que seguramente son 3-4 minutos, ¿no?
2: Sí, Y recordemos que en el fútbol argentino, a partir de la próxima semana, se van a empezar a implementar esas normas que vimos en el Mundial, que el jugador cuando reciba atención tiene que estar un minuto afuera, el tema del tiempo en los laterales, el tema de cuánto demora un jugador en salir cuando es protagonista un cambio. Digo, va a estar interesante ver cómo lo aplican.
0: Bueno, acá ya perdió 2 minutos y medio el árbitro del encuentro. Se va a reanudar el juego con este tiro libre. Viene el pelotazo de Bracamonte al área. La sacaba de cabeza Gonzalo. Abre con el rebote. Queda por el costado derecho. Intentaba sacarla Trepicio. Habrá lateral desde el costado izquierdo. Zona de ataque corresponde a Deportivo Riestra cuando ya lo dejan volver a ingresar a Quintana al terreno de juego. Creo que duró 10 segundos afuera, literalmente, el número 2. Ya vendrá el lateral. Lo va a realizar a Goitía. Lo va a dejar allí para que lo haga finalmente el número 24, vendrá el lateral de Facundo Minio, toma Carreina Minio, va a tirarlo al área. Esto es como un centro, esto es como un pelota, una pelota parada para el conjunto del Bajo Flores. Viene el lateral de Minio al área, lo quiere buscar al tanque Venegas, gana de cabeza arriba, casi se la mete en contra. Será tiro de esquina desde el costado izquierdo para Deportivo.
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4: No habló Altamirano y casi le hacen el segundo en contra. Herrera estaba solo. Todo error del arquero.
0: Habrá tiro de esquina para el Malevo, sector izquierdo del terreno de juego. Se están tomando todos en el área. Veremos qué pasa, veremos qué ocurre. Le va a pegar a la pelota González. Tenemos 34 minutos y medio de este segundo tiempo. El juego 1-1 por ahora. Nos estamos yendo a los penales. Da la orden Carranza. Viene el centro cerrado. Se pasan todos. La saca de cabeza Umendi. Le queda el rebote igualmente para que la vuelvan a meter dentro del área. No prospera. Se puede venir el contragolpe de San Lorenzo para Ezequiel Herrera. Herrera tira el pelotazo largo por el costado izquierdo. Intenta bajarla. Así solo el hombre de San Lorenzo. Hay infracción. Hay tiro libre para San Lorenzo de Almagro. Sector izquierdo. Mitad de cancha. Vuelve una tarjeta amarilla para un hombre malevo. Presentamos al amonestado en el conjunto del Bajo Flores.
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2: Con el número 16, Nicolás Watson, amonestado en Riestra.
0: Derritis jugando por debajo con Perruzzi. Perruzzi para Ábrego. Ábrego para Derritis. Traslada la pelota, cruza la mitad de cancha, le marca el pase largo Matías Real y viene el pelotazo largo para Real y termina ganando de cabeza a Tinto Bracamonte. La van apresando la pelota de un lado hacia el otro. Ahora el balón queda por la calle central. Quería dominar esa pelota la Sáter. Ahora termina recuperando Perruzzi. Círculo grande. Pincha la pelota hacia adelante para Umendi que se mete dentro del área. Se termina quedando con la pelota rápido Ignacio Arce para sacar el contragolpe, a buscarlo al tanque Venegas. Gana de cabeza Ezequiel Herrera, el rebote le queda a Tomás González. La termina sacando Matías Derriti. Será lateral, sector izquierdo, zona de ataque que corresponde a Riestra.
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0: Toma su tiempo, va tranquilo Facundo Minio. Tenemos tiempo para una más, Pancho.
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0: Minio agarrando la pelota, tomando carrera, carrera larga para el 24, buscando el área, allí dentro de la misma está el de Venegas, tomándose con Perruzzi, viene el lateral, la sacan de cabeza, muy atento Herrera, queda el rebote, viene el disparo de fuera del área, y se la queda Facundo Altamirano cuando remataba Bracamonte, tiene buena pegada de media distancia, el número 36, lo tuvo el Deportivo, Nico.
4: En la segunda fue Bracamonte, el remate de afuera era complicado para Altamirano que no dio rebote en los últimos instantes, el dominio total del Malevo.
0: San Lorenzo por la mitad de cancha controlando la pelota con Derriti que hace la pausa. Lo tiene detrás a Ignacio Perruzzi. Opta por jugar con Gonzalo Ábrego. Ábrego hacia el sector derecho. Casi como un volante interno está Nicolás Trepicio. La descarga por la raya lateral derecha para que la controle el Cerrito. La Sáter mete el recorte con zurda. Tira al centro al área. Le quiere buscar a Umendi. No llegaba a peinarla. La domina Arce. Se queda con la pelota el arquero del Malevo.
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0: Brian Sánchez jugando corto para Milton Celis. Si lo ve el tanque Venegas, puede ser buena. Pincha la pelota para Venegas. Sale Altamirano, se lo lleva puesto a Venegas. Chocan, está todo bien. Salida para San Lorenzo.
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0: Alejo Córdoba, Ezequiel Herrera, San Lorenzo con sus centrales, intentan manejar la pelota desde el fondo, Pancho.
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0: Te digo, Riestra se atacaba por la izquierda, tenía jugadores para hacerle daño a San Lorenzo. El balón queda igualmente por el círculo central para Sánchez. Sánchez para el tanque Venegas, intentaba cambiarla de frente, no prosperaba, termina ganando Umendi para el Zorrito, la Sáter que empieza a recortar hacia su zurda, cruza la mitad de cancha, la cambia toda por la izquierda para Cuello que la tira larga para Real y se mete dentro del área. Real le amagó muy bien, se perfila para la diestra, le va a quedar a la Sáter para su zurda, detrás solo Cuello, la pelota que viene para Cuello, amagó, sale a la medialuna, viene el remate de Cuello, pegó en el palo, lo tuvo solo Alexis Cuello, se acaba de salvar Riestra. San Lorenzo que intenta con Perruzzi, la peina hacia adelante, no va a llegar a Umendi, se acaba de salvar Deportivo Riestra, lo tuvo el ciclón, el que va a buscar la pelota Sábrego, se la lleva ahora González, la pasa hacia atrás para Goitía con Arce, bueno, lo tuvo San Lorenzo, Nico.
4: Clarísimo, fue el remate de Alexis Cuello que después de la habilitación de Agustín Ausmendi lo deja pasar de largo a su marcador, la quiso poner en el palo más lejano de Nacho Arce, el poste salvó al arquero que miraba.
0: Y viene Real y jugando en corto para Cuello por la calle central, viene el remate cruzado, bueno, ahora se fue muy lejos del poste derecho de Nacho Arce, era saque de arco para Deportivo en 39 minutos.
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0: Acomodando la pelota Arce, 39 minutos, el juego está 1-1.
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0: Altamirano, pelota para Nicolás Tripicio, traslada la pelota a Tripicio, cruza la mitad de cancha por el costado derecho, la descarga ahora con Agustín Lasater, el Zorrito recostándose ahora con Gonzalo Ábrego mirando hacia adelante, quiere meter el cambio de frente en diagonal, opta por jugar en corto con Cuello para el Zorrito Lasater, Lasater que intenta en el mano a mano, la descarga para Tripicio, sector derecho, tres cuartos de cancha, tira el centro por debajo, termina devolviendo Gariglio, queda el rebote igualmente, intentaba rematar Perruzzi, le queda el pase ahora por el vértice izquierdo del área para que venga el remate de Derritis, la respuesta del arquero en dos tiempos, se queda Arce con la pelota, remató de Ritis, se queda con ese balón cuando llegaba Umendi, lo tuvo San Lorenzo, Nico.
4: Otra vez lo tuvo el ciclón después del cierre de Nacho Perruzzi, la pivoteó bien a Umendi, de primera termina la jugada Matías de Ritis que la quiso poner junto a un palo, excelente la respuesta de Nacho Arce, 5-4-1 como se para ahora Riestra, esa es la clasificación de Guillermo Duró.
0: La pelota que no se va, la domina Tomás González, sigue González con la pelota, está muy solo González, sale hacia atrás, gana la falta, el árbitro dice que no, que se tiró, se queja todo el banco de Guillermo Duró, el rebote le queda a Brian Sánchez, la domina por el círculo central, se empieza a abrir por el sector izquierdo, lo agarraban a Sánchez, hay falta contra el 10, da la continuidad del juego el árbitro, la descarga para que ya suelte hacia la derecha, Minio juega para Bracamonte, levanta la cabeza, tira al centro Bracamonte, llega el cabezazo al González y se queda con la pelota Altamirano, bueno, igual al gol que marcó Riestra, fue esta jugada, lo tuvo de frente González, Alonso que quiere meter el contragolpe, a ver si lo logra Agustín Lasater, la cambia para el sector izquierdo, mitad de cancha para Derritis, traslada la pelota a Derritis, le marca el pase a Umendi, viene el pelotazo largo de Derritis, ya la controla Goitía, saca con zurda cuando lo presionaba Cuello, intenta recuperar Perruzzi, lo toca abajo y falta, bueno, clarita esta de Deportivo Riestra, Nico.
4: Otra vez se filtra entre Tripique y Ezequiel Herrera, Tomás González a la espalda del primer marcador del ciclón, el cabezazo en este caso salió al medio del arco donde estaba ubicado Facundo Altamirano, si no Fede estaba gritando el segundo de Riestra, interesante el ingreso del Rayo, el ex jugador de Unión.
0: El juego que está detenido, vendrá el tiro libre, será para Deportivo Riestra, mitad de cancha, terreno propio.
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0: 42 minutos del segundo tiempo, no se sacan diferencias San Lorenzo y Riestra. Por ahora todo esto va a los penales, la peina con lo justo Alejo Córdoba, el que la va a correr por el costado derecho a Tripique, la hace rebotar por último en el hombre de Riestra, y será lateral para San Lorenzo, sector derecho, zona defensiva.
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0: Dominando Gonzalo Ábrego, suelta por el costado derecho para Agustín Lasater. Viene Lasater con la pelota, quiere meter el recorte, sigue Lasater, juega por debajo para Cuello, Cuello para Lasater. Va a correr la pelota Alexis, el que intenta ganar es Cuello, la ganó, no hay falta, sigue Cuello, se filtra dentro del área, detrás lo tiene Lasater, viene el pase al medio de Cuello, mira mucho, no sé si era para jugarla atrás para Lasater, picaba el segundo palo Mendy, se la embolsa Arce.
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0: Al piso iba la Sáter, se llevaba la peor parte cuando chocaba con Venegas. Algo le va a decir ahora también Milton Celis. Bueno, será lateral para San Lorenzo, sector derecho, zona defensiva. Cuando de a poco se levanta el zorrito, aprovechamos y vendemos, Pancho.
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0: Gonzalo Ábrego, mitad de cancha, descarga por la derecha para el zorrito Lasater. Lasater que pisa la pelota, vuelve hacia atrás con Ábrego. Ábrego por el círculo central lo tiene a Perruzzi, opta por jugar hacia la derecha con Lasater. Lasater para Tripique, Tripique para Lasater. Lasater que va a volver hacia el medio, otra vez para Perruzzi. Perruzzi que regala la pelota, le queda el rebote a Milton Celi, jugando hacia atrás. La descarga que llegaba por parte de Watson, hay infracción contra Watson. Tiro libre para Riestra en terreno propio.
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4: Te digo, veo los suplentes de San Lorenzo fue de aquí debajo nuestro, ni se mueven ya. Están todos parados, como resignados para ingresar, ¿no?
2: Sí, a ver, Barrios, Bruera, Lorenzo, Teo Rodríguez Pagano, Matías Hernández me parece y Gregorio Rodríguez, todos parados al lado del banco.
0: Sí, es más, están muy tranquilitos, como no esperando ingresar al terreno de juego, no sé, es raro toda esa situación.
2: Cuatro más.
0: Bruno, ¿cuánto más?
2: Cuatro.
0: Muy bien, hasta los 49 iremos. Cuando ya estamos en 45, la pelota que sale con Alejo Córdoba. Balón para Ábrego, Ábrego para Berriti. Berriti que va a cruzar la mitad de cancha. No, vuelve hacia atrás. Para Ábrego, Ábrego para Nacho Perruzzi. Nos vamos preparando, me parece, para lo que va a ser la tanda de penales, porque no creo que suceda alguna emoción más. El juego es muy trabado, muy pausado. Viene con el balón Herrera, juega otra vez para Ábrego, mitad de cancha, un poquito tirado por la izquierda, juega por el círculo central para Perruzzi, la deja correr para Lasater, el tema que fue un compromiso para Lasater, la va a correr de Tripique, sector derecho, tres cuartos de cancha, le marca el pase por afuera Lasater, por el medio la pide solo Cuello, le queda de frente al arco, a ver, viene Cuello al arco, hay un desvío y esto es córner, tiro de esquina para San Lorenzo desde la izquierda.
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4: Cuello encontrando espacios a la espalda de Celis. Ahora va con otra pelota detenida el ciclón.
0: Y viene el centro desde la derecha, cerrado, el cabezazo, y Arce al córner. Arce al córner cuando llevaba Alejo Córdoba por el segundo poste, cerquita del vértice derecho del área chica, la peinó de sobrepique, que casi se le mete en el ángulo superior derecho a Arce. Otra vez córner, otra vez tiro de esquina para San Lorenzo, pero ahora desde el costado derecho le va a pegar el balón Matías Reale. Se empieza a mostrar como alternativa Agustín Lasater. Tenemos 46 minutos y medio, casi 47, vamos hasta los 49, va a venir el centro al área de Real y aquí viene el envío, el cabezazo de Aumendi y esto que es saque de arco, se fastidia Aumendi, para mí era córner, para el árbitro no, queda dolorido Córdoba, salida desde el fondo para Arce.
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0: Ferro Colón, ¿cuánto va, Juan Pi?
5: Sigue ganando Ferro 1-0 entre tiempo en Caballito.
0: Bueno, muy bien, por ahora puntero entonces el conjunto de Caballito. Cuando saca Arce, nosotros nos preparamos porque después de este partido se viene River y Aldo Civi con Marcelo Alarcón, con David Bursin, con todo el equipo del Show de los Grandes. Intenta girar Cuello, esto falta contra Cuello, sí. Infracción de Ignacio Gariglio, el árbitro marca la falta, será por el círculo central a favor de San Lorenzo, que quiere sobre el final quedarse con esta clasificación a los octavos de final, en donde me dijiste, Juanpi, espera Gimnasia, ¿no?
5: Espera Gimnasia y por esa llave de cuartos están Banfield y Midland, así que una buena oportunidad para todos para avanzar y llegar lejos en este torneo por esa llave del cuadro.
0: Muy bien, el tiro libre que lo hace Abrego, juega hacia la izquierda, intenta en el mano a mano, la termina perdiendo Reali, y se viene el contragolpe para Riestra, puede ser buena, no la puede controlar, ahora sí, cruza la mitad de cancha por el costado derecho, veremos qué hace Bracamonte, tira el pase largo hacia adelante, el rebote le va a quedar a Goitía, Goitía que la peina, la termina regalando, no se entiende, la Sáter llega con el pie a pie, con lo justo, la abre la Sáter hacia la derecha para Umendi, tirado por el costado derecho, la tira larga, le pone el cuerpo Quintana, hay falta de Quintana, tiro libre para San Lorenzo, sector derecho, mitad de cancha.
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0: Viene el pelotazo de Abrego, lo quería buscar a Umendi, el rebote le va a quedar a Milton Celis. Abrego, que va a trabar, le queda el rebote, sigue el ex hombre de Godoy Cruz, la quería filtrar hacia adelante, no prospera, el piso va real y chocan contra Derritis que se levanta, juega por debajo Alejo Córdoba, cuando el árbitro Álvaro Carranza dice, basta para mí, basta para todos, final del partido en el Estadio Nuevo Francisco Urbano, tendremos penales.
3: Terminó el partido, San Lorenzo de Almagro 1, Deportivo Riestra 1, y vamos a los penales, lo comenta Nico Santirso, lo relata Fede Campaña, y vos, como siempre, lo vivís acá. 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
0: Bueno, voy por tu lado, Bruno Pernigotti.
2: Bueno, se empiezan a reunir los jugadores de ambos equipos. Arenga para Facundo Altamirano, que tiene buenos rendimientos en lo que son los penales por Copa Argentina. Recordemos aquella consagración de Patronato en el año 2022, donde el arquero fue héroe contra River y contra Boca. San Lorenzo en los 16avos de final jugó 11, ganó 9, y de esos 9, 5 fueron por penales. Chacarita, Morón, Colón, Patronato y Quilmes el año pasado.
0: Bueno, qué momento, ¿no?, para tener a Orlando Gil, que no está.
4: Sí, pero también, como dice Bruno, es una buena oportunidad, una buena posibilidad para Facundo Altamirano después de lo que ha sido un tiempo con muchos altibajos en su rendimiento. Me parece que es una noche donde se puede ganar no solamente el cariño del público, sino también la posibilidad de convertirse en el arquero titular de San Lorenzo ante una posible salida de Orlando Gil. Y te digo, Fede, Bruno, miren cómo está Real, y creo que ese quedó golpeado. Yo no sé si habrá recibido una agresión en el final del encuentro, pero se tomaba, creo que, la zona de la cadera. Hubo mucho abuso por parte de Deportivo Riestra en cuanto a la pierna fuerte, y en varias ocasiones lo que noté es que iban directamente a buscar el saque de aire, o sea, el golpe a la zona de a la zona costal, donde uno se queda sin aire, iban directamente así con los brazos abiertos. Bueno, hoy sin VAR es posible, ¿no?
0: Y hoy sí triunfa ese juego, ¿no? Se fue un poquito más brusco, aprovechando esa ventaja de que no está el VAR, cuando aprovechan allí para reunirse los jugadores de Deportivo Riestra, con chances, por supuesto, a través del punto penal, y también de Arce de demostrar que es un arquero de taja penales, que está preparado en las tandas. Del otro lado ya conocemos a Altamirano, también de su época en Patronato, como bien marcaba Bruno. Sí.
2: Hubo reunión recién Juan Carlos Docabo con Facundo Altamirano y con José De Becchi para repasar lo estudiado, ¿no?, de cara a estos penales.
5: Fede, y para complementar la información de Bruno, San Lorenzo viene de 3 victorias consecutivas en tanda de penales por Copa Argentina contra Quilmes y Sportivo Las Parejas el año pasado y Platense en 2023. La última derrota fue contra Racing de Córdoba en 2022, y Riestra también con buenos resultados. Viene de 2 victorias consecutivas, también ambas en la Copa Argentina el año pasado contra Armenio y San Telmo, la última vez que perdió contra Temperley en 2020.
0: no quiero ser cruel, pero la última tanda de penales de San Lorenzo, por supuesto el dato que vos estabas mencionando, Juanpi, es correcto, pero digo, la última tanda de penales de San Lorenzo fue contra River y tuvo tres posibilidades de match point y no pudo concretar directamente. Eso también hace mención ahora a quienes van a patear, ¿no?
1: Sí, creo que a diferencia de dicho encuentro, no sé si Bruno tendrá por ahí los pateadores que tuvo San Lorenzo esa noche en el Monumental, pero Perruzzi y después no sé si quedó alguno más en cancha porque esa
2: noche... Creo que de Ritis, Nico.
1: De Ritis, perfecto, que ese que termina errando, ¿no? El último, o sea, Perruzzi sí. Y de Ritis son los que erran. El otro es Gregorio Rodríguez, que está en el banco de los suplentes. Después recuerdo a Erazo, a Guzmán Corujo y me estaría
5: faltando. Y Insaurral del primero.
1: Gracias, Juanpi. Pero bueno, la realidad es que los únicos dos que están con vida de dicho encuentro no tuvieron una buena performance esta noche, ¿no?
2: Compañeros.
0: Sí.
2: Los penales se van a patear en el arco, donde está la gente del Deportivo Riestra, a su derecha de la cabina.
0: Bueno, muy bien. Ya de a poco se acerca Arce, también Altamirano.
2: Patea primero San Lorenzo, Alexis Cuello.
0: Eso mismo, arranca pateando San Lorenzo, comienza Alexis Cuello la tanda de penales para San Lorenzo. Aprovecha Carranza. Habla allí con los arqueros, también lo tiene a su asistente, a Del Fuello. Bueno, cuando mucha gente de Riestra se va a ubicar sobre el costado de la tribuna para verlos más de costado, más de lateral, la tanda de penales. Es insólito, todos moviéndose. Bueno, comenzará la tanda de penales. Ya hablando Carranza, dialogó con Arce, dialogó con Altamirano. Ya puso la pelota en el punto penal. Alexis Cuello, San Lorenzo que comienza pateando en esta tanda. Todos abrazados, los jugadores azulgranas, allí en el banco. Pipo metido adentro del banco, no mira los penales por lo menos hasta el momento. Duró, sí, firme, allí fijo, observando. Va a dar la orden Álvaro, va a comenzar la tanda, el silbatazo de Carranza. Primer penal va Cuello. Cuello al arco, ¡oh! Gol de San Lorenzo. El remate cruzado de Cuello con diestra fue al palo izquierdo. Arce se tiró para el otro lado. 1-0 San Lorenzo, Nico.
1: Cruzado, firme el remate de Alexis Cuello para adelantar a San Lorenzo. Me parece que hay una asistencia de Riestra cerca de Nacho Arce. No sé si lo ves, Bruno, sobre el cartel de estática a la derecha. Hay dos personas de Riestra. Algo le está diciendo a Arce. Desde San Lorenzo nadie se dio cuenta todavía.
2: Va Bracamonte.
0: Bueno, irá Mariano Bracamonte. Primer penal para Riestra, ganando San Lorenzo 1-0 recién con ese gol de Cuello. La orden de Carranza. Repiqueteo, mano a mano contra Altamirano. Viene el remate, gol. Buena definición allí de Bracamonte hacia un poste. Nada que hacer para Altamirano, fue hacia el palo derecho. Altamirano se tiró para el poste izquierdo. 1-1 la tanda de penales. Y ahora Ezequiel Herrera, Bruno, ¿no?
2: Correcto, el número 32.
1: Y le marcan esos asistentes que tiene Nacho Arce cerca, que abre el pie Ezequiel Herrera. Veremos a ver qué decide hacer uno de los que recuerdo que hizo el gol contra Argentina Junior en las semifinales del torneo anterior.
0: Bueno, le va a pegar Herrera, que toma larga carrera, casi hasta fuera de la media luna. La orden de Carranza, le va a pegar Ezequiel, con diestra, a ver, Herrera al arco, ¡oh, gol de San Lorenzo! Gol de Herrera, remate también cruzado, se tiró bien Arce, no llegó al poste derecho, abajo. Bueno, ahora el juego está 2-1 a favor de San Lorenzo.
2: Amigo.
1: Sí, Bruno.
2: Va Facundo Minio.
1: Bien, lo esperó hasta el último momento. Recién Nacho Arce a Ezequiel Herrera, que cruzó el penal, y ahora va Facundo Minio. Corrieron las asistentes de Riestra, pero están en el córner ahora.
0: Hay que ver cuánto le sirve, ¿no? Habrá penal. Le va a pegar Minio. 2-1 la tanda a favor de San Lorenzo. Carrera hasta donde comienza el área. A ver, la orden de Carranza. Larga carrera para Minio. Repiqueteo. El remate de Minio, gol de Deportivo Riestra. lo iguala 2-2, el remate cruzado, abrió el pie, bien por Minio, se tiró para el otro lado, Altamirano, 2-2.
4: Buena ejecución de Facundo Minio, los arqueros que hasta el momento no han acertado siquiera el palo, y le toca al debutante, le toca a Alejo Córdoba ahora.
2: Correcto, tercer penal en San Lorenzo con el número 35.
0: Bueno, acomoda la pelota Alejo Córdoba, categoría 2004, oriundo de General Rodríguez. Veremos qué sucede. Larga carrera de Córdoba, le va a pegar con diestra. Lo mira atentamente Arce, abre sus brazos, intenta hacerse gigante. El pitazo de Carranza, a ver. Córdoba al arco, atajó Arce, atajó Arce, excelente el arquero de Deportivo Riestra, Córdoba, que remató cruzado con diestra hacia el poste izquierdo, se tiró bien Arce para ese costado, ahora tiene la posibilidad el Deportivo de ponerse en ventaja.
4: A media altura, cruzó, quiso asegurar a Alejo Córdoba, para ese lado fue Ignacio Arce, el arquero que en esta eligió bien y adelanta a Deportivo Riestra. Veremos a ver si acierta el tanque, Nicolás Venegas.
2: Al número 9, Venegas.
0: Le va a pegar Venegas. 2-2 la tanda, con chance ahora Deportivo de ponerse en ventaja. La carrera de Venegas, le va a pegar con diestra. También carrera hacia donde comienza el área. Carranza que espera el ok. Ahora sí, silbatazo del juez. Va el tanque. ¡Venegas! ¡Gol de Riestra! Le pegó Venegas con diestra, cruzado. Altamirano se tiró hacia el otro poste, se tiró para su izquierda. Ahora la tanda está 3-2 para Deportivo.
2: Patricio
4: le marcó para ese lado Facundo Altamirano. Para ahí pateó Nicolás Venegas, cruzado. Pero el arquero no salió en la foto, se tiró para el otro lado. Ahora va el capitán. La responsabilidad en los pies de Nicolás Trificio. Las indicaciones las reciben ahora desde el banco, Nacho Arce.
0: 2 para San Lorenzo, 3 para Riestra. San Lorenzo en búsqueda de igualar esta tanda. Le va a pegar Trificio. Ahora ya Arce se ubica en el arco. Empieza a repiquetear Arce, lo quiere incomodar a Trificio. Le va a pegar el ex hombre de Defensa y Justicia. A ver, va, Trificio al arco. ¡Gol de San Lorenzo! ¡Gol del ciclón! Lo hizo Trificio. Remató cruzado con diestra. Arce se tiró para su izquierda. Y ahora la posibilidad del Deportivo de seguir en ventaja.
2: Va Tomás González, el autor del empate de Riestra.
4: Cruzado el remate de Nicolás Trificio, las 4 ejecuciones de San Lorenzo al mismo sector, en una solamente acertó Nacho Arce, que fue en el de Alejo Córdoba, hasta el momento la alcanza al malevo, y ahora va Tomás González, que ingresó muy bien.
0: Va a ir González, el autor de la igualdad, como bien decía Bruno recién, con este cabezazo fenomenal al ángulo superior derecho. Veremos qué hace ahora con este penal, la chance de poner 4-3. Al Deportivo y dejarlo match point. A ver qué sucede. La orden de Carranza. Corta carrera para González. Le pega Tomás. ¡González! ¡Gol! Golazo de Deportivo Riestra. La clavó ahora en el ángulo superior izquierdo. La cruzó González con diestra. Y ahora esto está 4-3.
4: Sin lugar a dudas, el mejor pateado. El de Tomás González acertó el palo, Facundo Altamirano en este caso, pero la pelota fue cruzada fuerte y arriba. Buena ejecución del número 21, obligado a meter Rodrigo Osmendi.
0: Y va a pegar a la pelota Osmendi. Carrera larga para el centro delantero de Banfield. Le va a pegar con diestra. Arce, que abre sus brazos, quiere atajarlo, quiere ser el héroe. Quiere darle la clasificación a Riestra. A ver, Osmendi, gol de San Lorenzo. Remate cruzado abajo de Osmendi con diestra hacia el poste izquierdo. Se metió en el palo abajo. No llegó Arce, que se había tirado bien. Bueno, y ahora la chance para el Deportivo.
2: Papil Solceli.
4: Excelente el remate recién de Osmendi. La indicación de Debecchi junto con Docabo para Altamirano, abriendo la mano izquierda. Me imagino que es porque creen que abre el pie Milton Celis. Veremos a ver qué determinación toma el capitán. Sin lugar a dudas, el gran candidato para definir.
0: Ni hablar. Buena posibilidad para Riestra, que quiere jugar contra Gimnasia de La Plata. Toma carrera Milton Celis, recto a la pelota, hasta donde comienza el área. Lo mira Altamirano, que quiere forzar la tanda, que quiere exigir un penal más. ¡Viene Celis! ¡Gol! ¡Gol! ¡De Deportivo Riestra! Hizo Milton Celis, remató con pierna diestra, cruzado hacia el poste izquierdo, no se tiró bien Altamirano. Riestra vence 5-3 a San Lorenzo en tanda de penales, y ahora el malevo está en una nueva edición, en una nueva instancia de la Copa Argentina. Deportivo Riestra dirá presente en octavos de final y jugará ante Gimnasia de La Plata.

0: Y la ejecución finalmente de Milton Celis, que era el candidato por cómo había ingresado en el complemento, por cómo le cambió la cara a Deportivo Riestra, era para que lo defina su capitán Cruzado. No hizo caso a lo que tenían estudiado en el banco de San Lorenzo, que era que abría el pie, el número 8. Sin embargo, Milton Celis y la precisión de que retornó en ese mercado de pases para darle la clasificación a Deportivo Riestra, y un dolor de cabeza más para San Lorenzo, que en cuestión de poco más de 2 meses se ha quedado sin el torneo local, sin la Copa Sudamericana, teniendo la posibilidad de clasificar de local ante un pobre Recoleta de Paraguay, y ahora eliminado de Copa Argentina. Un golpe muy duro para el elenco dirigido por Néstor Raúl Gorosito. Veremos a ver qué dice el entrenador con las pocas variantes que hizo también en el complemento, esperándolo, Pipo, a todos sus dirigidos para meterse en el vestuario. La realidad es que ha sido un golpe muy duro para San Lorenzo, que durante los 90 minutos podríamos decir que tuvo las situaciones más claras. Sin embargo, ha pasado Deportivo Riestra por penales y se mete en la próxima instancia. Atención a Reali, que lo veo que no camina con normalidad, por eso me parece que no ha ejecutado penales el número 11, y el que se clasifica finalmente es Deportivo Riestra a la próxima instancia. Y ahora ambos equipos a cambiar el chip y pensar en el torneo.
1: Voy hacia la zona baja con Bruno Pernigotti.
2: Bueno, tremendas caras de desazón en San Lorenzo, silbidos de la gente cuando el plantel fue a saludar. Posa de vuelta Riestra con la bandera de Gracia Selección, en breve recibe el cheque y va a ser rival de Gimnasia y Esgrima La Plata en octavos de final.
1: Bueno, los equipos que se agrupan allí, más que nada Riestra festejando por esta victoria a través del punto penal. Iba perdiendo 1-0, lo logró empatar y se queda con la clasificación, con ese remate de Milton Celis. Y Juanpi, estarán jugando ante Gimnasia en la próxima instancia.
3: Exactamente, como veníamos mencionando, Riestra contra Gimnasia, los octavos de final, llave de Banfield y Midland. Falta definir solamente un cruce en octavos, que bueno, lo definirán próximamente entre River y Aldo Civi. Y hay novedades en Caballito: segundo gol de Ferro, lo hizo Lautaro Parisi de penal. Ferro le gana 2-0 a Colón y le saca 8 puntos a sus escoltas, justamente el Sabalero y Deportivo Morón.
1: Bueno, bien por el Toro Parisi, marcando otro tanto más, dándole la victoria a Ferro. Cuando vemos la foto de Riestra con la bandera de Gracia Selección y festejando con el voucher de la clasificación a los octavos de final de Copa Argentina, nosotros que nos preparamos, porque ya se viene el relato de Marcelo Alarcón, el comentario de David Bursin de lo que será el partido entre River y Aldo Civi, todo por supuesto a través de Splendid, a través del show de los grandes, a través de la 990. Bruno, querido, lo último que te consulto sobre San Lorenzo de cara a lo que viene: nada de refuerzos, y lo que hoy sucedió de que Pipo solo haya hecho un cambio, no le va a modificar el plan pensando en lo que va a ser el arranque de campeonato la semana que viene, ¿no? Porque eso dejó en evidencia la falta de jugadores y la falta de recursos para poder meter cambios y poder darle otra movilidad al partido.
2: No, totalmente, hoy se vio un San Lorenzo totalmente falto de variantes, vos bien lo decías. Es preocupante el hecho de que Gorosito haya hecho una sola variante, porque eso demuestra que en un partido de eliminación directa no le alcanza con lo que tiene, y realmente no se vislumbra en el horizonte que San Lorenzo pueda llegar a sumar un refuerzo, por lo menos en el futuro más inmediato.
1: Sí, ni hablar. Además, con todo lo que está sucediendo, y ya Marcelo Culota tuvo que salir a contradecir a Pipo Gorosito. ¿Cuánto lleva Gorosito en el cargo, Bruno? ¿Una semana?
2: Y lleva menos de 2 semanas.
1: Y si ya llegamos a esa instancia, imagínate lo que queda de continuidad.
3: A ver,
1: este
3: Fede,
1: año.
3: Lo escuchamos a Tomás González.
1: Dale.
4: El grupo se lo merece y siempre lucha hasta el final, como es a los Riestra.
5: ¿Te recibieron bien?
4: Sí, muy bien los compañeros, me hicieron sentir muy cómodo y nada, estoy muy contento.
5: Contento, tranquilo. En el segundo tiempo, en los últimos minutos, ya Guille Durón te dijo, basta, no subas más, ya hiciste el gol.
4: No, sí, me hizo, como le decimos nosotros, el mete gol. Armamos una línea de 4 en el medio y nada, ya no quería que suba más porque también estaba muy cansado, me desgasté mucho. Así que nada,
6: cerca del segundo gol, contento
4: por el grupo.
6: De cabeza.
5: Muchísimas gracias. Bueno, me dice Fer Lavecchia, muy, pero muy cerca al segundo estuviste también.
4: Sí, sí, la quise cambiar al primer palo, pero bueno, no se me dio. La próxima será. Déjame mandar un saludo a mi familia, a todo Chaco. Les mando un abrazo muy grande y espero que estén bien.
5: Felicitaciones.
3: Hasta ahí la palabra de Tomás González, el goleador de Riestra.
1: Bueno, muy bien, hasta allí el testimonio de Tomás González. Nosotros que nos vamos despidiendo desde aquí, desde el Estadio Nuevo Francisco Urbano, después de lo que fue el pase a los octavos de final del Malevo de Deportivo Riestra, tras vencer a través del punto del penal a San Lorenzo de Almagro. Gracias, Bruno Pernigotti, en la zona baja.
2: Abrazo, Federico.
1: Muy bien, abrazo, Nico Mormandi.
7: Abrazo grande, quédense prendidos, que ya se viene River Aldo Sivi en la continuidad de la Copa Argentina.
1: Muy bien, abrazo grande a Juan Pisegade, que estuvo en estudios, a Pancho Fernández en la locución, estuvo Tomás Coraza en la producción y Maxi Báñez en la operación. Desde aquí, desde el Francisco Urbano, nos despedimos. Ha clasificado Deportivo Riestra, está en octavos de final, San Lorenzo eliminado. Chau, hasta la próxima.
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3: Hora 20, 58 minutos en todo el país. Temperatura en la ciudad de Buenos Aires, 21 grados 7 décimas. Humedad 86%. Mega operativo en la ciudad por la final. El gobierno porteño llevará adelante fuertes medidas de seguridad este domingo en el Obelisco y otros puntos de interés en el marco de la final que disputarán Argentina y España. Se dispuso el despliegue de unos 1,000 efectivos pertenecientes a distintas fuerzas. Habrá un cierre vallado, puestos médicos de avanzada, stands de defensa civil, helicópteros y drones sobrevolando el área. En tanto, se hicieron arreglos para la llegada de la selección. El combinado albiceleste arribaría a Ezeiza el martes tras la final del Mundial y se trasladaría en helicóptero a Casa Rosada. Así lo adelantó la ministra de Seguridad, Alejandra Monteoliva, quien se encuentra coordinando las conversaciones con las fuerzas militares, Casa Militar y Seguridad Porteña. El desplazamiento se haría en coordinación con el gobierno de la ciudad de Buenos Aires porque se descuenta que, sea cual sea el resultado de este domingo, habrá una gran afluencia de público a Plaza de Mayo. De todos modos, el plantel aún no emitió una respuesta ante esta oferta.
8: Deportes.
3: Conferencia previa a la gran final. El DT del seleccionado español, Luis de la Fuente, destacó firmemente su respeto por su colega argentino y por todo el equipo albiceleste y relativizó la rivalidad y algunos trascendidos.
9: No, vamos, yo tengo una admiración extraordinaria por una selección que viene a ser campeona de América, campeón del mundo, campeona de América, si no me equivoco, corrígeme. Finalista del campeonato del mundo, no creo que lo ha hecho nadie en la historia. Vamos, por favor. Y además dirigidos por un amigo mío. Es admiración, admiración y más admiración y reconocimiento. Y son grandes futbolistas, grandes, que cada uno vamos a utilizar nuestras armas, pero armas futbolísticas. Esto es un partido de fútbol. Y el que mejor juegue, el que mejor domine esas situaciones, el que minimice las virtudes del rival, pues estará más cerca de ganar.
3: La señal indicó a las 9 de la noche en todo el país. La temperatura en la ciudad de Buenos Aires, 21 grados, 7 décimas, humedad 86%.
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